Hola, ¿qué tal? Saludos, buenas tardes. Tarde lluviosa, está lloviendo bastante. Ya lo habíamos indicado que estaba inestable la atmósfera por parte del Instituto Meteorológico y continúan las lluvias durante esta noche. Pero riquísimo para los que están en casa, ¿verdad? Otros no, tienen que estar trabajando y mojándose, pobrecitos. Que Dios los ayude. 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Así de hermoso. Y le sube volumen a los 97.1 FM. A los que andan en carretera, mucha precaución, pero con los 97.1 activado, porque en esta tarde y noche le cantamos a nuestro Padre Celestial desde este momento, atendiendo todos los saludos, todos los reportes de sintonía que ingresan por medio del 8777-5965, sea por audio o por texto. Déjenos solamente su saludo, su reporte de sintonía, si en su barrio, caserío o en el cantón donde usted vive está lloviendo, haga su reporte también, cuéntenos dónde está. Muchos con este fin de semana largo, hoy es el segundo día de descanso, mañana el tercero y el lunes a trabajar. Por cierto, durante estos días, bueno, fue el primero de que fue ayer y el próximo viernes, a todos los que se cuidan ahí de la restricción vial en el centro del casco metropolitano, está esos días no aplican, para que lo tengan presentes. Bien, la palabra del Señor en el Salmo 37:5 dice la palabra: encomienda a Jehová tu camino y confía en él y él hará. Y mi hermano y mi hermana, le voy a dar este mensajito cortito porque hay alguien que lo necesita. Yo lo sé, y es que hay días en los que uno quiere tener todo bajo control, planes claros, respuestas rápidas, caminos sin obstáculos, pero la vida, así es, y seamos honestos, no funciona así. A veces Dios permite momentos donde no entendemos nada, donde los planes se caen y lo único que queda es confiar. Ayer, creo que fue ayer, sí, les decía en el espacio de Zona Vertical que lo único que tenemos que hacer es confiar. Y este versículo no dice entiende todo, dice encomienda. Es como soltar el volante y dejar que Dios maneje, aunque al inicio a usted le pueda dar nervios. Es decir, ¿y a dónde nos llevará? ¿O qué sucederá? Porque confiar no es ser pasivo. Es una decisión diaria, seguir avanzando, aunque no veas todo en el camino, no tengas el panorama claro. Vivimos en una cultura que premia la autosuficiencia, sí, hazlo tú, usted puede, no dependa de nadie, pero la fe bíblica va en otra dirección, reconoce que necesitamos a Dios en todo lo que hacemos, es decir, como popularmente se dice, hay que meterlo en el asunto. Y ojo, eso no nos hace débiles, no nos hace o no te hace más sabio. No, tal vez estés cansado por algo que ha pasado en esta tarde, alguna preocupación, alguna decisión difícil, una oración que aún no tiene respuesta. Bueno, pero hoy es la tarde para darle honra y gloria al Señor, cantarle al Creador y entregarle todo, no a medias, por ver qué pasa, no, porque cuando tú confías, Dios trabaja, y cuando Dios trabaja, las cosas se van a acomodar de formas que tú jamás podrías lograr solo. Hoy es un tiempo para entregar al Señor sus cargas, sus preocupaciones y más. Enviarnos sus saludos, sus reportes de sintonía, 8777-5965, y subirle el volumen porque esto es Cantemos al Creador.

0: Bueno, son las 6:19. Continuamos con más de los saludos que nos ingresan. 8777-5965. Haciendo su reporte de sintonía en esta noche ya. Estamos muy oscuro ya hoy. Bastante oscurito por acá. Aunque son las 6:19 aún. Ayer a esta hora todavía estaba clarito. Hoy no. Buenas noches, Dios les bendiga. Saludos para mi hermana Herminia Núñez hasta Miraflores de Río Sereno, Chiriquí, Panamá. De parte de Vicente Núñez desde San Luis, zona sur. Muchas bendiciones. También por acá tengo otra nota que dice: muy buenas tardes, mi estimado hermano Andrei Mora. Muchas bendiciones para usted en full sintonía desde una muy fresquita San Isidro de Pérez Ledón. Está fresquito, sí. Soy Olman Granados Martínez. Saludos cordiales y bendiciones para todos los que escuchan Cantemos al Creador. Audios que nos ingresan. Buenas.
1: ¿Sí? Hola. Buenas noches, Andrei. Saludos para todos los radios escuchas y Jorge Segura. Y no están complaciendo porque me complazcan con Felipe, de Felipe Garindo. Es que quiero practicarlo para un día cantarlo en la iglesia, porque a mí me gusta estar mucho cantando. Soy Flori, escucho aquí de Heredia, chao.
0: Gracias, Flori. El espacio de complacencias en fin de semana es de 2 a 4. Ahí uno lo hubiera ubicado. Ahorita no está en esta programación. Recuerde que esta programación es más tropical: cumbia, bachata, merengue, salsa. Un poco más. Ritmos más tropicales para que lo tengan presente. Hola, hermano de Faro, saludos a todos los adultos mayores de Guatuzo, Catira, La Florida, Mackencal, Colonia Naranjeña y Río Celeste, de parte del adulto mayor Enrique Retana. Muchas bendiciones. Seguimos con más de los saludos que nos ingresan. Dice: bendiciones, varón, que Dios te bendiga. Mi nombre es Jonathan Córdoba desde Guanacaste. Y no, esa no la tengo ahorita. Hermano, ¿qué nos envía Jonathan? No la tengo, es que no. No están. Buenas.
2: Buenas noches, Dios me lo bendiga. Un saludo muy especial para Gerard Ureña en Estados Unidos, para los privados de libertad en Pérez Celedón, las 5 casitas, y para todos los que están escuchando de parte de Auxiliador Ureña desde Cajón de Pérez Celedón.
0: Gracias, mi hermana auxiliadora, bendiciones. Seguimos con más de los saludos, buenas.
3: Hola, hola, somos Cabeza No Cola. Hola, hermanita Andrei, bendiciones para todos los hermanos. Romanos 10:9-10, la palabra de nuestro papito Dios nos dice que si confesares con tu boca que Jesús es el Señor y creyeres en tu corazón que Dios le levantó de los muertos, serás salvo, porque con el corazón se cree para justicia, pero con la boca se confiesa para salvación. Chao, bendiciones. Gracias
0: a usted, mi hermanita. Continuamos con más de la programación. Llega Baez con ese tema que se titula Así es tu amor. En esta tarde de fin de semana, cantemos al Creador.

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1: Bueno, ya son las 6:29. Estamos de vuelta para escuchar más de los saludos que nos ingresan. 8777-5965. Buenas.
2: Don André Mora, muy buenas noches a toda la audiencia de Farol Caribe. Hoy encantemos al criador. Fin de semana. Esta es nuestra fiesta. Este es nuestro culto previo al culto mañana domingo, donde quiera que se congregue. Saludo a la gente de Iglesia DC en San Francisco de los Ríos, ahí en San José, ya aquí saliendo de labores. Don Andrei, gracias al Señor, una semana más de victoria, seguimos sumando victorias acá en Colchones Coruña. Dios les bendiga a todos, un saludo a mi madre Irene y a mi padre, los amo mucho, Dios es fiel.
1: Gracias, mi hermano, muchas bendiciones. Continuamos con los saludos que nos dejó nuestra compañera en la central telefónica. Hoy tampoco, no, a esta hora usted nos llame a la central telefónica porque ya no están, hasta las 5 era el día de hoy. Pero nos dejaron todos esos saluditos y más saluditos que tenemos, qué bonito. Saludamos a Jairo Sandoval Godínez, que ayer estuvo cumpliendo años, que Dios lo guarde en Alajuela. También el saludo a la nieta Nicole Mora Godínez, que hoy está cumpliendo años. Muchas bendiciones de parte de su tía Cinia Godínez en San Luis de Guásimo. También saludamos al promotor Asdrúbal Araya Jiménez, que cumplió años el día de ayer, viernes, en Taras de Cartago, de su emisora Farol del Caribe, que le agradece su colaboración para con este ministerio. Saludamos a Marcial Arias Arias, estará cumpliendo 94 años tototes mañana domingo, qué bendición, en San Rafael, abajo de Desamparados, barrio El Jardín, oiga usted, hay que pasar a saludarlo. De su emisora Faro del Caribe y su promotor Asdrúbal Araya Jiménez, le agradecemos su colaboración para con este ministerio. También tenemos por acá, saludamos a Mari Cruz Moreno Mairena, es la hermana colaboradora acá en Faro del Caribe, que está cumpliendo años mañana domingo en Cartago, Tres Ríos. De su emisora Faro del Caribe le agradece también mi hermana Maricruz su colaboración para con este ministerio. Y más de los saludos para Martín Díaz Naranjo, que cumple el martes 72 años tototes, fiel oyente, vino la mañana de hoy a conocer las instalaciones de Faro del Caribe. Él nos sintoniza la emisora, escucha en San Lorenzo de Desamparados, casi aquí nomás, aquí lo casi que lo estamos observando de un ladito a toda la zona de Dos Cercas y San Lorenzo de Desamparados, ahí donde está nuestro hermano Martín Díaz Naranjo. Muchas bendiciones y felicidades en tu cumpleaños. Y es momento entonces de programar un tema de bendición para nuestros hermanos cumpleañeros que hoy y hasta estos días, ayer y hoy, están festejando su cumpleaños. Así que les cantamos así.

0: y que los vuelvas a cumplir. Muchas felicidades, cumpleañeros y cumpleañeras, en este 2 de mayo. Imagínate, 2 de mayo, festejando este día tan especial que por gracia y favor de Dios te ha permitido disfrutar. Seguimos con más de los saludos y nos vamos luego a la música. Buenas.
1: Muy buenas noches, mi hermanito Andrés Mora. Saluditos ahí para Nelson Mena Castillo, Olce Segura, Auxiliador Oreña, a mi hermanita Lilian, que por ahí me está saludando, a Pascual Díaz Moros, y para todos y todas. Andrei, para que nadie se quede sin saludar. Aquí estoy en casita, hoy escuchando en San Juan de Dios Desamparado. Por aquí estamos de vacaciones. Así que Diosito me lo bendiga. Y me lo sigo usando ahí, mi locutor.
0: Gracias, mi hermanito. Que Dios le bendiga y que disfrute ese tiempo libre ahí en casa. También tengo saludos, dice, para Ruth María Ruiz Reyes en San Rafael de Limón, Valle de la Estrella, de parte de una hermana que la aprecia mucho. Así que le saludamos a usted, mi hermanita. Y ahora sí, a seguir subiéndole el volumen. Santo, santo, santo. ¿Quién dice santo, santo? Santo, santo. Bueno, y Alex Rodríguez con el tema Santo, santo. 6:35, fin de semana.

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1: Edwin, seguimos.

Por ahí estábamos escuchando Unción Tropical, este medley de coros. 6:47 ya. Más saludos que nos ingresan. Gracias a usted, hermano y hermana, por hacerse presente en esta tarde y noche. A este su espacio, Cantemos al Creador. Así se reporta su sintonía. Y dice por acá, saludos en tu cumpleaños, Hazel Torres. Estás de manteles largos en este día. Y le envían el saludo muy especial. También por acá dice, buenas noches, hermano André, y que Dios me lo bendiga. Saludos a mi hija Emily López, que está cumpliendo años, que Dios me la bendiga montones, de parte de su mamá Lili Vázquez, que la ama, desde Río Claro, en la zona sur. Con todo gusto para su hija, el saludo muy, muy especial de cumpleaños.

0: Bien, continuamos con Mate este espacio, recordándoles que hoy vamos hasta las 7:25, así que más tiempito. Hoy es una tarde especial y noche en Cantemos al Creador.
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0: Así que continuamos de fiesta, subiéndole el volumen a los 97.1.

0: Ay, qué rico que suena este tema. Bueno, es que ya va siendo uno de los mejores temas así que han tirado en este 2026. Latin Worship, Gloria, Alegría, y cosa que ellos, ya tú sabes, no le hacen tanto a este género. Pero ahí se la jugaron bastante con el tema Gloria y Alegría. Todos los que van en carretera y me dice, hermano, aquí voy corriendo los sillones. Vaya corriendo, corriendo, corriendo.
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0: La hermanita Marlen, muchas bendiciones. Dice, buenas noches, hermanos, saludos para mi amigo Luis Daniel y a mis hijos que escuchan la emisora. Gracias, bendiciones. Ah, bueno, y al esposito Zacarías. Bendiciones, bendiciones. Tenemos audio que nos ingresó. Con todo gusto escuchamos.
2: Buenas tardes, hermano Andrei. Súbale volumen, hermano. Amén. Súbale, así súbale. Se alaba al Señor, con toda alegría y con gozo. Sí, buenas tardes, hermano Andrei, le saluda el pastor Manuel Molina de Turrialba. Le bendice. Un saludito para el hermano pastor allá en la zona sur, Pascual Díaz Navas, hermano Pascual. Gracias, hermano, sí, qué equivocación. La campaña es hasta junio, allá en Desamparados, donde está el hermano Nelson Mena. Vaya, saludo también para usted, hermano Nelson Mena, desde aquí, desde Turrialba. También para la hermana Auxiliadora Ureña, allá en Cajón de Pérez Ledón. Sí, saludar las 5 casitas de los hermanos allá en Pérez Ledón, privados de libertad. Un gozo, un saludo para ellos desde Turrialba también. Se ora por toda esa gente, en el nombre de Jesús. Y sigamos adelante aquí en la 97.1, Cantemos al Creador, este programa que abre los espacios para saludos y todo lo demás. Amén, hermano Andrés, póngale volumen.

Más saludos, dice, para usted, hermano André, y para mi hermana Lilian y para todos, de parte de la hermana Emilce Cosni, conectadita. Eso, mi hermana Emilce. Bueno, continuamos, 6:58 minutos, estaría diciendo chao, pero no, hoy tenemos unos minutitos de más, qué bien, el fin de semana. Y es momento de subirle volumen porque viene otro de los hits del momento. Sí, no podía faltar Bolañito. A seguir subiéndole el volumen y disfrutando de esta noche especial que el Señor nos regala. Agarré de Jesucristo. Agárrate del Señor.

0: Bueno, Josué Raudés con el tema Me tienes loco, 7:07 de la noche, 5 minutos, más de los audios que nos ingresan 87-77-59-65.
1: André, buenas noches, ¿cómo están? Bendiciones. Qué buenas danzas, por ingenia. Yo estoy danzando.
0: Dance, dance.
1: Cuando me agarro la mano de Dios, todos los males se me sacuden. Cuando me agarro la mano de Dios, todos los males se me sacuden. Así, Señor, así es, papá Dios, sí. Todos los males se me sacuden. ¿Cómo le digo? Muchas bendiciones para todos ahí. Y un saludo para Mireya Godínez, que viene en Sinaí. Y Arba Hernández, saludos para él. Y la esposa también, sí. Muchos saludos para ellos. Bendiciones. Mi nombre es Teresa Chávez de Pérez León. Buenas noches. Aquí danzando.
0: Eso, Teresita, que Dios te bendiga. Dánsele, dánsele al Señor. Y como dice esa canción, me agarro de Dios, me agarro de su mano, danzo, y ahí usted danzando todos los males y todo lo que pueda estar en la cabeza de uno, dando vueltas, todo eso se va. Porque cuando uno está en Cristo, está con Él, el Señor se encarga de lo demás. ¿Qué me ingresa por acá? Ah, bueno, muchas bendiciones, mis hermanos. Ahí un aporte económico, una gran bendición. Dios me la bendiga, me lo bendiga, el que nos envía este mensaje. Y piridim, pim, pim. Bueno, por ahí estamos con los saludos en este momento. Seguimos disfrutando y compartiendo esta noche. Cantemos al Creador.

Buenas noches, mi hermano Mora. Mi hermano, para reportando sintonías de San Pedro Turruares, Wilber Villalobos, saludando a toda la familia Villalobos Rodríguez en todo el país, a Fernando Guzmán en Puriscal, a Jorge Bonilla en Río Cuarto y al hermano Oscar ahí en Puriscal también. Saludando a todo el pueblo de Dios en esta noche. Gracias, mi hermano. Buenas noches. Un abrazo a la distancia. Bendiciones.

0: Hay promesa de Dios en esta canción. Anoche Dios me habló. Cristian Robles. 7:18 p.m. Más de los mensajes, saludos que nos ingresan. 8777-5965. 8777-5965. Buenas.
1: Muy buenas tardes y buenas noches, hermano Andrei Mora. Un saludo para ti en cabina. Reportándome de Bambel 1, zona sur, Costa Rica. Pastor evangelista de la zona sur y para Cristo también. Quiero saludar a la iglesia Monte de Dios en Rosario de Desamparados, San José, Costa Rica. Y al hermano Nelson Mena, ahí, para rectificar un anuncio ayer de Osea, una motivación del hermano Manuel Molina, que estábamos en campaña. No, la campaña es en, todavía no ha llegado el tiempo. Bueno, la hora es en 13-14 de junio del 2026, de este año en curso, y el mes de junio estaremos predicando esa cruzada evangelística. Jesús viene, sana y salva, bautiza y volverá, esas almas sean salvadas. Entonces este servidor estará ya en ese lugar, en ese tiempo de junio, a mediados de junio, 13 y 14. Que Dios les bendiga a todos. Quiero saludar a Paulina Díaz Navas en Bolata, Buenos Aires, Félix Cruz, a Hidalgo Bonilla, Rapita Rodríguez, Fernando Guzmán, Tatiana Hidalgo y Nelson Dixon, Manuel Molina, Miriam Abarca en Naranjo de la Orea, aquí también, a mi esposa, mis hijos, mis nietos y todos. Bendiciones con música para Cristo en Paro del Caribe.
2: Buenas tardes, bendiciones, Andrei Mora, Dios te bendiga, te habla Reinas de Río Frío, Saratiquí, aquí estoy, en Victoria, y por favor si te puedes poner la canción, esa que dice, en Victoria yo estoy, en Victoria, gozándome estoy, alabando a mi Dios. Y saludito para mi amada pastora Ana Isabel Cotomoya, para Katia allá en Pérez Celedón, Jorge, Brittany, y aquí estoy limpiando la casa, porque no hace mucho acabo de llegar, pero bendito Dios, aquí estamos en sintonía de Faro del Caribe, 97.1, bendiciones para todos.
0: Muchas gracias, mi hermana Reina Romero, muchas bendiciones. Buenas noches, saludos para Alfredo, dice Machón, que está gozando y alabando con el nieto Noah. Así que le saludamos a Alfredito, conocido como Machón, así es, que está gozándose ahí. Sígase, sígase gozando, que todavía no ha terminado, cantemos al Creador. No, sí, ya vamos terminando. Cantemos al Creador. Creo que al final le puedo poner a Reina a programar esa canción, creo. Vamos a ver. Pero mientras tanto, cambiamos la nota, ya la hemos ido modificando. Y para los que les gusta seguir danzando, pero a ritmo de bolero, llega Llano Pérez, música nacional, ¿a quién iré?

camino. Bueno, llegamos a las 7:25. Le decimos chao a este espacio de sábado, fin de semana, el primer sábado de este mes de mayo. Que Dios me los bendiga. Adelante en Cristo Jesús. Gracias por tu sintonía. Continúe con más en tus noches, Faro del Caribe.

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3: Son las 7:30. 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
1: Bendiciones, les saluda el pastor Julio Manuel Goyenaga de la Iglesia Familia de Dios. Hoy vamos a estar en Proverbios capítulo 21. Cuando vemos la creación de Dios, sean los cielos, la tierra, todo lo que hay en ella, dígase árboles, ríos, animales, flores, y desde luego el hombre, toda esa gama de la creación con su glorioso poder, nos llama a reflexionar en lo que escribe el proverbista Salomón aquí en el capítulo 21. Nos enseña que Dios es el dueño, es el Señor de todo, y todo está en sus manos. Y cuando decimos todo, está incluyéndonos a nosotros, a usted, a mí, todos, así como lo ilustra Salomón de una manera muy especial. Con las aguas, los ríos, los riachuelos, los mares, Dios inclina su mano, reparte, dice, ordena, porque está en su mano el poder. Así también nosotros somos bendecidos por Dios. Él inclina su mano, nos favorece. Pero ojo, yo me imagino a Dios con una balanza en su mano, una balanza que no está alterada, todo lo contrario, está bien aplomada, que tiene la capacidad de pesar el corazón del hombre, que va a buscar que tenga un buen peso de justicia, que no haya ahí en el corazón orgullo, que ese corazón esté lleno de pensamientos puros. Hay gente que desea y reclama la bendición de Dios, pero su corazón está totalmente opuesto a la norma de Dios. El agua, sépalo, no llegará a su parcela. Pero el que también dice, no llegará a la casa del vago. El que no quiere trabajar, el que no trabaja, que no come, es lo que dice la palabra. El que quiere el dinero mal habido, le va a esperar nada más que la muerte. Y la mujer rencillosa dice, es mejor vivir en el desierto, en un rincón, que en una casa espaciosa con este tipo de mujeres, aunque sea una casa de oro. Y ni qué decir del que cierra sus oídos para no escuchar el clamor del pobre. Luego clamará y no será oído. La persona que se aparta de Dios, se aparta de la sabiduría, su fin es muerte. El principio de la sabiduría es el temor a Dios.
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5: Hebreos 12, 10 y 11. Y aquellos ciertamente por pocos días nos disciplinaban, como a ellos les parecía, pero este para lo que nos es provechoso, para que participemos de su santidad. Es verdad que ninguna disciplina al presente parece ser causa de gozo, sino de tristeza, pero después da fruto apacible de justicia a los que en ella han sido ejercitados. Disciplina produce temple, santidad y carácter. Si entiende disciplina como corrección, sepa que la necesitamos. Si como dedicación, entonces es indispensable para el desarrollo. Ame la disciplina y vivirá mejor.
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1: Proverbios, capítulo 21.
2: Como los repartimientos de las aguas, así está el corazón del rey en la mano de Jehová. A todo lo que quiere lo inclina. Todo camino del hombre es recto en su propia opinión, pero Jehová pesa los corazones. Hacer justicia y juicio es a Jehová más agradable que sacrificio. Altivez de ojos y orgullo de corazón y pensamiento de impíos son pecado. Los pensamientos del diligente ciertamente tienden a la abundancia, mas todo el que se apresura alocadamente de cierto va a la pobreza. Amontonar tesoros con lengua mentirosa es aliento fugaz de aquellos que buscan la muerte. La rapiña de los impíos los destruirá, por cuanto no quisieron hacer juicio. El camino del hombre perverso es torcido y extraño, mas los hechos del limpio son rectos. Mejor es vivir en un rincón del terrado que con mujer rencillosa en casa espaciosa. El alma del impío desea el mal. Su prójimo no halla favor en sus ojos. Cuando el escarnecedor es castigado, el simple se hace sabio, y cuando se le amonesta al sabio, aprende ciencia. Considera el justo la casa del impío, como los impíos son trastornados por el mal. El que cierra su oído al clamor del pobre, también él clamará y no será oído. La dádiva en secreto calma el furor, y el don en el seno, la fuerte ira. Alegría es para el justo el hacer juicio, mas destrucción a los que hacen iniquidad. El hombre que se aparta del camino de la sabiduría vendrá a parar en la compañía de los muertos. Hombre necesitado será el que ama el deleite, y el que ama el vino y los ungüentos no se enriquecerá. Rescate del justo es el impío, y por los rectos el prevaricador. Mejor es morar en tierra desierta que con la mujer rencillosa e iracunda. Tesoro precioso y aceite hay en la casa del sabio, mas el hombre insensato todo lo disipa. El que sigue la justicia y la misericordia hallará la vida, la justicia y la honra. Tomó el sabio la ciudad de los fuertes y derribó la fuerza en que ella confiaba. El que guarda su boca y su lengua, su alma guarda de angustias. Escarnecedor es el nombre del soberbio y presuntuoso que obra en la insolencia de su presunción. El deseo del perezoso le mata, porque sus manos no quieren trabajar. Hay quien todo el día codicia, pero el justo da y no detiene su mano. El sacrificio de los impíos es abominación. ¿Cuánto más ofreciéndolo con maldad? El testigo mentiroso perecerá, mas el hombre que oye permanecerá en su dicho. El hombre impío endurece su rostro, mas el recto ordena sus caminos. No hay sabiduría ni inteligencia ni consejo contra Jehová. El caballo se alista para el día de la batalla, mas Jehová es el que da la victoria.
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2: Son las 8 en punto.
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0: Aleluya. Te amamos, Jesús.
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0: Somos libres, somos libres. Quiero que usted extienda sus manos acá. Yo quiero bendecir a estos jóvenes. Quiero que declare una palabra de bendición. No sé si todavía están acá los otros amigos que estaban profetizando. Si pueden venir aquí rápido, rápido, antes de seguir con la última canción. Señor, anunciamos un nuevo tiempo, una nueva generación de adoradores que portarán tu gloria. Portarán el arca sobre sus hombros. Portarán el arca sobre sus hombros. Abrimos las naciones y le decimos a Judá: vayan primero y la batalla se ganará. Judá primero y la batalla se ganará. Anunciamos un nuevo tiempo de adoradores, de salmistas, profetas que portarán tu gloria con responsabilidad sobre los hombros. Bendecimos estos grupos, bendecimos a los jóvenes, bendecimos a una nueva generación de salmistas que irán por las naciones, que irán por todo el mundo anunciando la gloria de Dios, la gloria de Dios, la gloria de Dios que hace libre. Espíritu Santo, te amamos. Bendigo a mis hermanos y los cubrimos con tu sangre. Sean rodeados de tu gloria aún más. Señor, gracias por esta generación que se ha guardado y que no se venderán a ningún placer de esta tierra, a ninguna oferta terrenal. Anunciaremos tu gloria a todas las naciones. Anunciaremos y gritaremos: ¿dónde está el Espíritu de Dios? Ahí hay libertad. Espíritu Santo, gracias. Gracias. Te damos toda la gloria. Te damos toda la honra. En el nombre de Jesús. Y todos decimos: amén.

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3: Son las 8:15.
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5: Dios nos ha dado a los hombres la gran responsabilidad de amar y cuidar a esa mujer que Él nos confió como esposa. ¿Y cómo hay tantos hombres quien dice amar a su mujer, pero la tiene bajo manipulación, bajo miedo o violencia? Mis amigos, la violencia doméstica no solo se limita al abuso físico, violencia doméstica también es cualquier situación de coerción sexual, psicológica, económica o física dentro de una relación. Mujer, si estás siendo abusada, busque hoy mismo ayuda en algún consejero o en algún hogar de refugio o llame a la policía. No sigas viviendo esa violencia en tu propia casa. Historias que cambian el corazón. 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Hoy escucharemos dos historias de personas que han experimentado violencia doméstica. Escuchemos la primera en conversación con el pastor y consejero familiar Ernesto Pinto.
6: Cuéntanos cómo comenzó el abuso en tu caso. Me imagino que era tu marido que te abusaba, ¿no?
7: Sí, era mi propio marido.
6: ¿Y cómo comenzó eso y por qué?
7: La razón no la sé, por qué lo hacen, pero nunca era suficiente. Cómo yo limpiaba la casa, podía llegar a las 3 de la mañana y decir que la casa apestaba, que por qué. Y nunca fuimos a la tienda sin discutir porque siempre le parecía que yo no estaba lo suficientemente arreglada.
6: Uh-huh.
7: O si miraba a otra persona mejor arreglada, me hacía sentir mal.
6: ¿Siempre estaba haciendo comparaciones con otras mujeres?
7: Siempre me compara como con su mamá o con su ex mujer. Como contarme las horas en la tienda o que no subiera más de lo que yo estaba, como no aprender inglés, no ir a la iglesia, no hacer vida.
6: Te quería controlar, era un controlador, un manipulador.
7: Y porque nunca me dejó, yo intenté ir a la iglesia, no me dejó ir a la iglesia por la excusa de las niñas. No me dejó ir a estudiar, no me lo decía directamente, pero me hacía las cosas imposibles para yo tratarlo de hacer.
6: ¿Y ustedes se quisieron alguna vez? ¿Cómo comenzó esta relación? ¿Es un hombre mayor que tú o cómo es la cosa?
7: Él es 13 años mayor que yo y yo lo supe desde un principio, pero a mi corta edad yo quería tener algo serio y más. Y
6: ¿a qué edad comenzaste con esta relación?
7: Iba a cumplir yo 19 años.
6: 19 años, ¿y él ya tenía?
7: 34.
6: Y entonces te manipulaba y te celaba. Danos un ejemplo de cómo te celaba, por ejemplo.
7: Me hablaba al trabajo para estar segura que sí estaba yo ahí.
6: Uh-huh.
7: Y si me iba a ir a mi trabajo, peleaba por cualquier cosa antes de yo irme a mi trabajo. Inclusive si estábamos durmiendo y yo me movía, me decía que para dónde yo iba.
6: Sí. Tremendo, ¿eh?
7: Siempre cuestionaba las llamadas con mi familia y no me sentía libre de hablarle a mi familia o a mis amigos. De poco a poco fui perdiendo contacto con todo el mundo.
6: Por doloroso que sea para ti, contanos esa primera vez que te pegó. Me imagino que ya venía el abuso verbal, pero ese momento en que físicamente te agrede, contanos ese momento.
7: Yo estaba con mi hija en brazos, tratando de consolarla, mi otra bebé en la cuna. Y entonces él entró, y, dame mi hija. Y le digo, no, ve, descansa, tú vas a ir a trabajar, yo me quedo con las niñas, no te preocupes. Y entonces él me la trató de quitar y yo lo traté de agarrar.
6: Y era una niña recién nacida, ¿verdad?
7: Sí, era una niña recién nacida. Uh-huh. Yo ni tenía 2 semanas de...
6: De haber salido del embarazo.
7: Salido de la cirugía.
6: Tremendo.
7: Y agarró y de un solo me dio un puño en la cara que me caí.
6: O sea, que te dio un puñetazo en la cara.
7: Sí, sí, con su mano cerrada me agarró la niña y me pegó un puño en la cara.
6: Qué salvaje, ¿eh?
7: De un solo me fui al suelo y yo creí, yo sentí todo negro y no creí que eso me estuviera pasando a mí. De verdad, no creí que eso me estuviera pasando a mí.
6: ¿Qué hiciste al reaccionar? ¿Llamaste a la policía o qué hiciste?
7: Traté de hablar, le discutí como, ¿cómo es posible? ¿Cómo es posible todo esto? Y lloré y me paré y me fui al otro cuarto. Y cuando traté de hablarle a la policía, él me lo quitó de las manos y me dijo que nos iban a, si yo hablaba a la policía, nos iban a quitar a las niñas. Y entonces me puse a pensar que si yo le hablaba a la policía, él se lo iban a llevar a la cárcel. Yo pensaba, ¿cómo voy a tirar todo así mi matrimonio a la nada si nada más había sido una vez? A lo mejor él tenía mucho estrés al igual que yo y todo pasó.
6: Y ahí terminó todo. Vos racionalizaste, bueno, tal vez está estresado, es una sola vez, y ahí terminó el abuso.
7: No paró de pegarme. No era como todos los días, era cada 3 meses, cada 6 meses, cada 9 meses.
6: Pasó una vez, 2 veces, 3 veces, y tú lo racionalizabas, está cansado, está estresado. No tomabas acción.
7: No, porque él después aparecía tan arrepentido que sentía lástima y tampoco podía agarrar una reacción.
6: Mi pregunta sería, si tú quisieras que en esta oportunidad tú entregaras totalmente tu vida a Dios.
7: Oh, sí.
6: Y quisieras hacer una oración conmigo.
7: Sí.
6: Dile, Padre, te doy gracias.
7: Padre, te doy gracias.
6: Porque tú eres mi Salvador.
7: Porque tú eres mi Salvador.
6: Y en este momento.
7: Y en este momento.
6: Me acerco a ti.
7: Me acerco a ti.
6: Sálvame.
7: Sálvame.
6: Por lo que Cristo hizo en la cruz del Calvario.
7: Restaura mi autoestima.
6: Restaura mi autoestima. Y lléname de tu paz.
7: Y lléname de tu paz.
6: Amén.
7: Amén.

0: Mis amigos, en Cristo hay esperanza para cualquier persona que ha experimentado un abuso o violencia en el hogar. Cristo puede restaurar de tanto dolor vivido. Él puede cambiar la tristeza, la amargura y rencor en el gozo, en la paz y en el amor que Él nos ofrece. No solo hay esperanza para las víctimas, también hay esperanza para los victimarios, aquellas personas quienes se aprovecharon de la vulnerabilidad del otro para hacerse de su fechoría. Quiero decirte, hay esperanza en Cristo Jesús. Esto es lo que escucharemos en esta historia a continuación.
1: Vengo de un hogar con 5 hermanos. Pues mi niñez fue algo bien duro. A los 7 años de edad, mamá y papá se divorciaron.
2: O sea que mamá se fue y les dejó con papá a ustedes.
1: Así es.
2: Y ustedes tuvieron que aguantar al papá.
1: Sí, aguantamos bastante, ¿verdad? Incluso hubo hasta violaciones dentro del hogar.
2: ¿Alguna de sus hermanas la violó?
1: Sí, de mí quiso abusar en varias ocasiones y de mis demás hermanitas también. A los 17 años estoy yo prácticamente obligada entregándome a un hombre que de la misma edad, era un niño también, pero de igual forma yo nunca me imaginé, pues nunca soñé que a esa edad yo podía estar ya teniendo una relación marital con una persona.
2: O sea, se metió, se involucró con este hombre escapando a la realidad de ese hogar a los 17, 18 años. ¿Qué pasó con esa relación?
1: Pues solo conviví 3 años, porque a los 3 años pues él murió, quedando yo con una bebé de 6 meses en manos.
2: O sea que enviudó a los
1: 19 años
2: a los 19 años. ¿Y de qué murió este joven?
1: De leucemia. Estuve 7 años sola con mi hija. A los 7 años conocí una persona bien diferente a las creencias que yo tenía, a las convicciones de fe. Esta persona era prácticamente, estaba perdida en el vicio, en el mundo del alcohol, mujeres y todas esas cosas. Pero fui envuelta en eso. El caso que conviví con él, tuve intimidad con él solo para salir embarazada. Comencé a vivir un infierno prácticamente.
2: ¿Por qué?
1: Porque era una persona que me maltrataba, fue bien grosera conmigo. Ahí no había padre, no había esposo dentro de ese hogar. No podía tener yo ni comunicación con él, solo habrían gritos. O sea que yo decía, Dios mío, si es para tener un hogar así, es mejor no tener nada. Mi segunda niña, casi aborto de una golpiza que me dio. Mi hija, la mayor, le tenía miedo. Ella me decía, mamá, ¿qué has hecho? Deja a ese hombre no te ama. Y yo me sentí entre la espada y la pared. Dios mío, ¿qué hago? ¿Y ahora qué puedo hacer? Ella no puede entender lo que estoy pasando. Al final yo tomé la decisión. Y sentí de parte de Dios, porque para mí fue una visitación del Espíritu Santo, me hizo sentir de que yo valía mucho, que tenía un valor y que solo Él me lo había dado, y me llevó prácticamente a la cruz. Pude ver su sangre derramada por mí, y ese valor me di cuenta que solamente Él me lo pudo dar. Y fue ahí donde yo tomé la actitud de entregar mi vida a Cristo y de renunciar a todo eso maltrato que había para mí, y poder darme cuenta que solo Él podía llenar las expectativas que yo anhelaba. Entregué mi vida a Cristo y renové pactos con Dios.
2: ¿Qué hizo usted para entregar su vida a Cristo?
1: Pues le dije, toma control de mi vida, Señor, yo creo en Ti. Te confieso como mi Señor y mi Salvador. Mi vida es Tuya. Arrojo mis cargas a Ti, Señor. Este hogar te lo entrego a Ti, Señor. Haz un milagro. Yo confío en que Tú lo puedes hacer. Tú eres el único que puede transformar mi hogar. Hazlo, Señor.
2: ¿Y qué pasó?
1: Pues desde ese momento fui llenada de Su paz. Vino una paz, una tranquilidad dentro de mí, una confianza. Que ya sabía yo que de Él dependía mi vida y todo lo que estaba a mi alrededor.
2: ¿Y qué pasó con este hombre?
1: Este hombre fue transformado a raíz de que Dios tocó mi vida. Dios permitió que pasara un accidente. Me dispararon, me hicieron 7 disparos. Estuve 19 días en coma.
2: Sí.
1: Y fue un proceso bien duro, ¿verdad? Aquel hombre pues no creía en milagros, no conocía realmente quién era Dios. A través de ese proceso pues él pudo ver milagros, pudo ver el poder de Dios, pudo ver y valorar a aquella mujer que él no daba ni un cinco por ella. Ahí la comenzó a valorar y a darse cuenta que Dios era real.
2: ¿Y él aceptó a Cristo también?
1: Estando en la clínica, él entregó su vida a Cristo y pues salió corriendo por esa clínica diciendo que su esposa estaba sana, que vivía y que Dios le había dado vida.
2: ¿Y qué pasa con ese nuevo esposo ahora?
1: Ahora, para la honra y gloria de Dios, mi casa y yo servimos al Señor. Uh-huh. Él pues sirve dentro de la iglesia, mis hijas también, nos gozamos todos juntos ahora, lindo, ¿verdad? ¿No? Servimos al Señor.
2: Ya no la golpea.
1: Ya no, y si me quiere levantar una mano, problemas tiene, ¿verdad? Porque hoy tengo un defensor.
2: ¿Y cómo se sienten sus hijas ahora con todo esta cambio?
1: Pues mi hija, la que más comenta ahora, y que yo, gracias al Señor, después de lo que me sucedió, pues le dedico más tiempo. Hoy cada segundo de vida que tengo, pues la valoro.

0: 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Será pues hasta nuestro próximo encuentro. Soy Ernesto Pinto recordándote que Dios te ama y yo también.
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0: Vamos a darle el aplauso por encima de tu cabeza. 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
1: Son las 9 en punto.
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6: Muy, pero muy buenas noches. Que Dios bendiga su vida, que Dios bendiga su familia de una manera muy, pero muy especial. Le saluda y le bendice en esta noche un servidor, el pastor Jorge Rojas Castillo, quien en esta noche tiene el honor y el privilegio de estar en la grata compañía de los controles ahí, Master, nuestro amado Andreycito. Una bendición para nosotros tenerlo ahí en los controles. Y pastor Guillermo, qué bendición este sábado ya tenerlo de nuevo integrado. Nos hizo falta el sábado pasado. Ahí estuvo Emilio con nosotros, pero siempre nos hizo mucha falta. Qué bendición verlo de nuevo, pastor, y dirigirse a la amable y apreciada audiencia de esta su emisora Faro del Caribe.
7: Sí, mi amado, muchas gracias. Para mí es una bendición también compartir este tiempo con usted y darle gracias a Dios de que pude ya salir del difícil proceso que pasé en esas últimas semanas, pero el Señor siempre tiene misericordia y el Señor siempre trae sanidad sobre mi vida. Y sé que para ustedes que están ahí, mis hermanos, siempre pendientes, siempre orando, clamando al Señor, ayudándonos ahí con sus ofrendas para que Faro del Caribe siga llevando, iluminando el sendero de la vida de muchas personas. Y porque el propósito más grande es que esta palabra llegue sobre aquellos, pastor, aquellos que todavía no conocen del Señor, y aún más aquellos que se han devuelto del camino del Señor. Entonces Faro del Caribe lleva esa palabra, lleva esos cantos, esas alabanzas para levantar tal vez cualquier desánimo, cualquier tristeza, pero también lleva esa palabra que nos levanta en nuestra parte espiritual y nos quita ese letargo que muchas veces está en nuestras vidas. Así que hoy es una noche de bendición. Hoy es una noche de gloria. Sabemos que traemos una palabra, mis hermanos, una reflexión muy fuerte, mis hermanos, que muchas veces olvidamos quién es Jesús y a qué vino.
6: Gracias, pastor. Sí, cuando usted me pasó por ahí las notas de esta meditación, de esta reflexión para compartir con usted, amable oyente, me pareció muy, pero muy importante, sobre todo el tema de que nuestra vida gira en torno a Jesús. O sea, amén. A veces tenemos otras cositas que colocamos ahí y se nos olvida que el centro y la razón de ser de lo que hoy somos y de lo que seremos está en Cristo. Él lo colocó ahí para que su nombre sea exaltado, para que Él reciba toda la gloria. Pasó por los procesos que pasó y por eso él es ahora digno de suprema alabanza. Pero bueno, Jesús vino a traer las buenas nuevas, titula usted, pastor, esta reflexión, y voy a leer el pasaje base que está en Juan, capítulo 1, verso 11, Evangelio de Juan, capítulo 1, verso 11, y dice así: a lo suyo vino, y los suyos no le recibieron. Verso 12: mas a todos los que le recibieron, a los que creen en su nombre, les dio potestad de ser hechos hijos de Dios. Pastor.
7: Qué interesante, mis hermanos, ahí donde usted estaba, pastor. Estos dos versículos tienen una gran división. Cuando menos el principio del versículo 11 lo divide. Dice, a lo suyo vino. ¿Quién? Jesús. Y los suyos no le recibieron. Son dos conceptos totalmente diferentes, mis hermanos. Y muchas veces los equivocamos y oímos a través de los medios decir, y a los suyos vino. No, mi hermana, es a lo suyo vino. Jesús venía con un propósito directo, que lo vamos a estar viendo en este pasaje. Si nos acompañas ahí con tu Biblia, nos vamos a dar cuenta de qué es realmente la interpretación que debemos darle a las Escrituras para que podamos entender qué es lo que el Señor quiere decirnos y sacarnos de muchas dudas, sacarnos de muchas cosas que nosotros tenemos, que creemos que son como nosotros las leemos y así las entendemos, pastor.
6: Pastor, es muy importante, y no es que vamos a hacer un estudio de cristología, pero sí algunos principios muy importantes que yo creo que usted rescata aquí y puntualiza muy acertadamente. Y el primero es que cuando hablamos de Jesús, es necesario saber de quién es Él y cuál es el propósito. La persona de Jesús y el propósito. Y en Colosenses 1:17 dice, y Él es antes de todas las cosas, y todas las cosas en Él subsisten, pastor.
7: Sí, tal vez algunas personas que están ahí con nosotros en esta noche, tal vez se confundan un poco con ese versículo de Colosenses 1:17. Dice, Él es antes de todas las cosas. Recordemos que cuando Dios iba a proceder a la creación del hombre y la mujer, lógicamente, no estaba solo y habló en una forma plural. Hagamos al hombre conforme a nuestra semejanza, ¿verdad? Y entonces mira qué interesante aquí cuando leemos la palabra y la entendemos. Dice, Él es antes de todas las cosas. O sea, está hablando de Jesús. Jesús estaba ahí, estaba acompañando al Padre y al Espíritu Santo, esa divina Trinidad. ¿Y qué confirma eso, mis hermanos? ¿Cuál es la confirmación, pastor, ahí que nos da Juan 1, del versículo 1 al 4?
6: Claro que sí. Entonces, en el Evangelio de Juan, el capítulo 1, verso 1 al 4, dice, en el principio era el Verbo, y el Verbo era con Dios, y el Verbo era Dios. Este era en el principio con Dios. Todas las cosas por Él fueron hechas, y sin Él nada de lo que ha sido hecho fue hecho. En Él estaba la vida, y la vida era la luz de los hombres.
7: Qué interesante.
6: Hermoso, pasaje. Hermoso sí, pasaje, sí.
7: O sea, es interesante poderse sentar y analizar este pequeño versículo. Número uno, dice, a lo suyo vino. Desde muy antes de su venida, Jesús ya había sido anunciado por varios profetas, entre ellos Isaías, y también Juan el Bautista, quien dio testimonio de Él, que era la luz y el portador de las buenas nuevas. Así lo dice Juan 1:9, dice, aquella luz, porque muchos se equivocaron y creyeron y dijeron, Juan, pero usted es la luz, que no. Él mismo aseguró, no, yo no soy la luz. Dice, la luz venidera, aquella luz verdadera que alumbra a todo hombre, venía a este mundo. Ya estaba hablando de Jesús. Pero ¿qué sucedió? ¿Qué sucedió, mi amado pastor?
6: Qué lindo, pastor. Y ahí le agrego la palabra profética que menciona Lucas, donde dice, para que se cumpliera lo dicho por el profeta, que dice,

0: La luz trae un detalle de incomodidad para aquel que está haciendo lo malo y alegría para aquel que quiere hacer lo bueno, para aquel que quiere construir, no destruir. Y entonces, definitivamente ahí en ese verso 9 dice, aquella luz verdadera que alumbra a todo hombre venía a este mundo. Gran noticia, ¿verdad,
1: Así
0: pastor?
1: es.
0: Y entonces, ¿qué sucede ahí? Bueno, esa luz llegó. Y
1: Pero.
0: resulta que ahí es donde vamos al verso continuando, dice, y los suyos no le recibieron. A aquellos que les llegó esa luz, a aquellos que les llegó esa bendición, tomaron una decisión, no le recibieron.
1: Pastor, y creo yo que estamos en el siglo XXI. Vea qué montón de tiempo, mis hermanos. Y aún en este tiempo, seguimos bajo esa ignorancia de desconocer quién es Jesús en nuestra vida. Dice, aunque ellos fueron parte de su creación, está hablando de los judíos. Dice, no le reconocieron. ¿Sabe? Muchos decían, no, pero es que ese es el hijo del carpintero, ese es el hijo de María. O sea, había mucha duda. Como hoy, en esos tiempos, hay duda, hay incredulidad en lo que es Jesús en nuestra vida. Dice, bueno, Jesús es nuestro Salvador. Jesús es el que nos ofrece vida eterna a través de su sacrificio. Dice, los suyos, se refiere al pueblo de Israel, aquellos que habían recibido las profecías y el pacto, le rechazaron cuando finalmente él llegó, como lo dice ahí Isaías. Qué interesante cómo Isaías había preparado ya este mensaje de que el Mesías venía. Ahí.
0: Así es, pastor. Dice Isaías 53:3, despreciado y desechado entre los hombres, varón de dolores, experimentado en quebranto. Y dice que hasta quienes le vieron miraron hacia otro lado porque no querían ni siquiera mirar su rostro. Y dice, y no le estimaron. Fue desestimado. Fue desvalorizado. De hecho, hasta fue mencionado que de Nazaret va a salir algo bueno. Alguien podría decir, bueno, no sé, digamos que usted vive hoy en un pueblo, no voy a decir cuál, de Costa Rica, alguna zona ahí tal vez marginal o alguna zona peligrosa, y que alguien diga, de ahí va a salir alguien. No voy a decir ningún nombre de ninguna ciudad para que nadie se vaya a sentir mal. Pero digamos, que usted diga, de mi barrio, que alguien diga, no, de ahí no puede salir algo bueno. Bueno, eso fue lo que dijeron de él. Y en Juan capítulo 1 y verso 12 dice, mas a todos los que le recibieron, aquellos lo rechazaron, pero dice, mas a todos los que le recibieron, a los que creen en su nombre, les dio potestad de ser hechos hijos de Dios, pastor.
1: Bueno, esa es la linda noticia que hoy traemos para ti, mujer, varón, que estás ahí escuchándonos, que estás ahí pendiente de qué es esa bendición. Dice, mas a todos los que le recibieron en esta noche, si tú recibes al Señor, si tú recibes a Jesús como tu Salvador, el Señor va a traer bendición sobre tu vida. Dice que nos hace, que nos da la potestad de ser hijos de Dios. Conclusión, mis hermanos. Hoy tenemos una verdad que no es un simple sentimiento, sino que los que hemos recibido y hemos creído en Jesucristo, el Hijo de Dios, con eso tenemos la potestad de acercarnos nuevamente a Dios, porque recuerde que muchas veces estuvimos alejados del Señor y Jesucristo nos reconcilió con su Padre. Así que mira qué lindo lo que dice Gálatas 4:6 para finalizar. Dice, y por cuanto sois hijos, Dios envió a vuestros corazones el Espíritu de su Hijo, el cual clama Abba, Padre.
0: Hermoso pasaje y hermoso cierre. Y bueno, hoy en esta noche usted y yo podemos clamar a nuestro Dios y decirle, Abba Padre, gracias a Jesucristo, que hizo posible no solamente que nos pudiésemos acercar, ser reconciliados, sino ser adoptados hijos suyos.
1: Amén.
0: Y hoy podernos dirigir a Él con toda confianza, entendiendo su grandeza, su señorío. No por eso, como alguien a veces dice por ahí, no, yo converso con Dios como hablo.

0: o con cualquier persona, no, no, tenemos que ubicarnos, es Dios,
1: Sí.
0: es el creador del universo. Nos acercamos con el debido respeto, con la ternura, con el tacto, dándole a él la honra y la gloria que él merece, pero también con confianza, porque él nos hizo aceptos en el amado, dice el apóstol Pablo. Así que, bueno, pues vamos a dar lectura de las primeras peticiones que han ingresado por medio del Facebook. Recordarle que a través del 8777-5965 también usted puede dejarnos su petición. Importantísimo, ¿no? Ponga su nombre ahí en las peticiones del WhatsApp, ponga su nombre. En las del Facebook, ahí veamos su nombre porque ahí está su cuenta, pero en las de WhatsApp, pónganos su nombre para mencionarlo delante del Señor en oración. Y nos dice Julia Carrasco Morales. Dice, por favor, oración por Enrique Morales, por su salud y por la escritura de su propiedad, ya que el enemigo le hizo un fraude, pero Dios se lo devolverá. Y es, dice ella, esto yo lo creo y yo lo recibo en el nombre de Jesús. Emilce Padilla nos dice, bendiciones, pastores, gracias por orar por nosotros. Emilce, qué bendición, gracias a usted y a todos nuestros oyentes que sábado a sábado se unen a este tiempo, momentos de oración de 9 a 10 cada sábado. Armando País Cruz dice, buenas noches, hermanos, Dios los bendiga. Pido oración por sanidad, por una hermana que está con una bacteria en los riñones y por liberación del colesterol, también ácido úrico elevado, para que Dios tome el control. Y nos dice, bendiciones, Marta Eugenia Rodríguez Arce nos dice, pastores, pido oración por sanidad, también para que el Señor traiga sanidad a mi vida desde los pies hasta la cabeza, para ser libre también de toda ansiedad y toda depresión, por mi familia. La familia Brenes Rodríguez, Gladys Artavia nos dice, pido me ayuden a orar por Susana Rodríguez Artavia, para que el Señor traiga libertad de un sufrimiento y depresión y sea libre del alcoholismo. Teresita Morales nos dice, buenas noches, pastores, bendiciones, pido oración por mi primo, que está en el Hospital México, tiene un mes de estar internado esperando una cirugía de columna para que lo operen pronto en el nombre de Jesús. Él se llama José Valverde Paniagua. Muchas bendiciones, ya que él está muy desesperado. Olga Carmona, bendiciones. Pido oración por la familia Carmona Torres, por paz, salud, por Fernanda, por una relación tóxica, por Andrés, por sanidad de su vista, por mí, ya que tengo mucho dolor en mis piernas. Y Ligia María Durán nos dice, bendiciones, pido oración por mi persona para que Dios tome el control de todo. Voy a detenerme por aquí porque tenemos más peticiones que han ingresado en el WhatsApp y vamos a presentar estas peticiones delante de nuestro Dios, entendiendo que Él no solamente nos acercó, nos reconcilió, nos dio la condición de hijos, sino que nos envió también a su Espíritu, con el cual hoy sale de nuestro corazón un clamor a Él, pero no es un clamor que sale por una emoción, sino a través de nuestro espíritu, sostenido por el Espíritu Santo en nuestras vidas, con el cual le podemos decir, papá, Abba Padre, hoy en esta noche nos acercamos delante de ti, presentando cada una de estas peticiones. Señor, si has notado, hay muchas peticiones de depresión, de situación de angustia, de tristeza, de preocupación. Señor, para que tú tomes el control de cada situación. Dios, no entendemos humanamente todas las realidades que nuestros hermanos están viviendo. Muchas veces situaciones financieras, trámites que se han tardado, otros que están en espera de respuestas de parte del sistema de salud, de parte de los sistemas legales, Señor. Muchos están en espera de trámites, de situaciones judiciales, Dios. Y esto trae preocupación y angustia al corazón. Dios, trae la fortaleza. Dice tu palabra que si tú cuidas de las aves, cuánto más no vas a cuidar de nosotros. Así que permítenos, Señor, vivir el día a día y no preocuparnos por lo que no ha ocurrido aún, ni sostenernos en el pasado con lo que ya sucedió, sino vivir el presente en ti, sabiendo que tú vas a tener cuidado de nosotros en el nombre de Jesús. Pastor Guillermo.
1: Bueno, gloria a Dios, seguimos dándole lectura a muchas de las peticiones, sabiendo y creyendo que Dios hará, mis hermanos, Dios hará. Dice que le presentemos a Él todas nuestras cargas, todos nuestros problemas, y confiemos en Él y Él lo va a hacer. Aquí voy a darle lectura a las peticiones que nos pone Virginia Vargas, Vicky Vargas. Dice: pido oración por mi esposo Percy Aldo Varela, para que se convierta de todo corazón a Dios. Qué bonito sentir eso, mis hermanos, que todos podamos llegar al conocimiento, a la conversión de que Dios es nuestro Señor, y por la liberación del alcoholismo, y que aparte de las amistades que no son de bendición. Estaremos orando. Vicky, yo sé que eres una mujer de fe, párate ahí fuertemente a orar y decirle: Señor, yo sé, Padre, que tú vas a traer bendición sobre mi vida. Pido oración también por mi hija Allison, dice, por sanidad, para que Dios se glorifique poderosamente en el nombre de Jesús, le aprueben la pensión y por un aumento de peso, que Dios tome el control. Claro que sí, cada una de estas peticiones, Vicky, crea que el Señor ya las tiene en su mente y en su corazón y va a traer esa bendición sobre tu vida. También nos pide por la paz de Jerusalén. Padre, gracias, Dios, porque estamos sabiendo, Dios, que tú te haces presente, Dios, en cada una, Señor, de nuestras peticiones, y estas que pone nuestra amada Vicky traerá una respuesta. Dice por acá Pati de Alajuela, dice: bendiciones, pastores, me llamo Patricia, soy de Alajuela, les pido oración, dice, por mi hija Abigail. Dios la sane de toda ansiedad y ataque de pánico. Que sea el Espíritu Santo tomando el control de mi hija. Claro que sí, así lo dice su palabra. Dice: echa toda tu ansiedad sobre nuestro Señor. Él se encargará, mi amada Patricia, Él se encargará de traer bendición sobre su hija. Claro que sí. Dice por acá Francisco: pido oración que Dios me aumente mi fe. Soy Francisco de Cartago. Quiero servir más a mi Dios. Qué lindo. Qué lindo tener este pensamiento de poderle servir a Dios más y más, hasta que Él haga el milagro en nuestra vida. Bendito Dios. Randall López dice: por paz y fortaleza. Randall López de López Ríos: tengo 6 meses de estar desocupado. Oiga, iba a estar desocupado, mi amado Randall, porque el Señor abrirá puertas para ti si tú tienes la fe necesaria, esa fe que esperas tener más y más. El Señor traerá esa bendición, abrirá la puerta en lo que tú lo necesitas, en tu profesión, conforme a tu estudio. El Señor va a abrir esa puerta, yo lo sé, porque ya hemos tenido muchos testimonios de personas que dicen: he pasado por mucho tiempo desocupado, pero le creí a Dios y el Señor abrió las puertas buenas. Dice: bendiciones, pido oración, dice, por protección y por trámites y cancelación de deuda y trabajo para mi esposo. Vamos a orar por cada una de esas peticiones, sabiendo que el Señor va a hacer su voluntad conforme a cada una de ellas. Pastores, bendiciones, agradecida con Dios porque hay respuesta. Siempre sigo pidiendo apoyo por protección y liberación, crecimiento personal y fuerza para avanzar en Cristo. Firme, sane toda confusión y todo temor en mi vida. Claro que sí, mi amada, creámosle al Señor, mi amado, ahí donde tú estás. Tal vez has dicho por mucho tiempo: Dios, ya, Señor, ya mis fuerzas, Señor, se han ido, Padre. Pero qué lindo dice el Señor, que Él traerá nuevas fuerzas sobre nuestras vidas. Pido oración, dice, por la familia Sánchez, cobertura Johnson Jiménez, toda la familia Johnson. Hoy la ponemos en el poderoso nombre de Jesús. Eugenia, tú sabes que el Señor ya conoce cada una de estas peticiones sobre tu familia, por prosperidad, por casa, por salud. el Señor se va a glorificar en cada una de esas peticiones. Yo lo creo en el nombre de Jesús. Raquel Navarro dice, bendiciones, pastores, soy Raquel. Yo pido que nos unamos y clamemos por todos nuestros hermanos en muchos países que están siendo perseguidos y pasando muchísimo sufrimiento. Que Dios los ayude y los fortalezca. Claro que sí, vamos a orar. Vamos a creerle al Señor que en esta linda noche que el Señor nos ha dado, hay una respuesta para tu vida, mujer, ahí donde tú estás, varón, párate en fe. Ese varón que dice que necesita más fe, pídele al Señor que aumente su fe, que pueda decir que en cualquier momento yo tengo una conversión total en mi vida, yo tengo una convicción de que cuando le pido al Señor, Él provee, Él trae conforme a nuestra necesidad. Así que estaremos orando, Dios, en esta linda noche. Padre, por todas aquellas personas, Dios, que están pasando un momento difícil de enfermedad, Dios, un padecimiento, Dios, Padre, una operación, una cirugía, Dios, que posiblemente se esté dando en este tiempo o se haya dado, Señor, unos días antes, Padre, oramos, Señor, para que tu mano divina, Señor, se mueva, Padre, sobre cada una de estas personas, Dios, y puedan levantarse y glorificar tu nombre y decir, gracias, Señor, porque recibido sanidad, Padre. Oramos por todas aquellas personas, Dios, que nos piden, Señor, una oportunidad, un empleo, Señor, Padre, abre esas puertas, Señor, para cada uno de tus hijos, de tus hijas, Dios. Tú sabes cuánta necesidad están pasando, Dios, y necesitan, Dios, un ingreso, Padre, para cubrir sus deudas, Señor, para salir adelante, Dios, Padre. Trae, Señor, de tu riqueza, Dios, trae ese beneficio, Dios, trae esa bendición para tus hijos, Dios. Hoy clamamos, Señor, al poderoso, hoy clamamos al Dios de la bondad, de la misericordia, Dios. Tú eres grande y poderoso y puedes, Señor, traer cada una de estas peticiones, una bendición para tus hijos, en el nombre de Jesús, pastor.
0: Qué lindo, pastor, meditaba un momento en este pasaje, Juan 1:11, dice, a lo suyo vino y los suyos
1: no
0: le recibieron. Pero esto abre puerta de bendición, porque dice, mas a todos los que le recibieron, a los que creen en su nombre, les dio potestad de ser hechos hijos de Dios.
1: Qué bueno, Padre,
0: gracias. A todos. Y si en esta noche tú aún no le has recibido en tu corazón, es el momento para que tú le digas, Señor,
1: sí, Padre,
0: yo hoy te recibo, gracias, en mi corazón,
1: Dios.
0: Yo hoy creo,
1: Padre,
0: en
1: corazón,
0: tu nombre,
1: Dios.
0: Yo hoy creo, Padre, en tu poder,
1: toca,
0: yo hoy creo, Señor, en tu perdón, y reconociendo, Señor, que no soy digno de acercarme delante de ti, hoy acepto ese sacrificio que hiciste en la cruz del Calvario por mí. Yo te pido que hoy tu Espíritu venga a mi vida y me dé el conocimiento y la fuerza para seguir luchando y caminando en el camino de la santidad al cual,
1: sí,
0: tú me has llamado.
1: Gracias, Dios.
0: En el nombre de Jesús. Así que en esta noche, si quizás andabas apartado del Señor o no conocías del Señor, no le habías aceptado como Señor y Salvador de tu vida y lo has,
1: sí,
0: hecho,
1: Padre,
0: hoy oramos por ti y bendecimos tu vida.
1: Gracias,
0: y esta,
1: Señor,
0: decisión
1: atrae,
0: que hoy,
1: Señor,
0: estás tomando.
1: En
0: fe,
1: amor,
0: si estabas apartado y hoy te reconcilias con el Señor,
1: atraves,
0: para que el Señor afirme con su espíritu esta decisión,
1: atraves,
0: y empieces, sí, a caminar en fe
1: con lazos de amor,
0: por el camino por el cual Él ha establecido para ti.
1: Así es,
0: Padre. Se llama Jesús. Ese es el camino que Él ha escogido para ti. Vamos a ir a un hermoso canto con el cual vamos a ser edificados y fortalecidos, y al regresar vamos a continuar con más momentos de oración.

mirad cuál amor nos ha dado el Padre, para que seamos llamados hijos de Dios. Dios envió a su Hijo, nacido de mujer y nacido bajo la ley, para que redimiese a los que estaban bajo la ley, a fin de que recibiésemos la adopción de hijos. Y por cuanto sois hijos, Dios envió a vuestros corazones el Espíritu de su Hijo, el cual clama: Abba, Abba, Padre. Así que ya no eres esclavo, sino hijo. Y si hijo, también heredero de Dios, por medio de Cristo.

0: Y continuamos en este tiempo, momento de oración. Grande es tu amor por mí. Qué bendición lo que Dios ha hecho por ti. Y si has tomado en esta noche una decisión por Dios, déjame decirte que es una decisión de ganar, ganar. Aunque alguien te diga, bueno, has perdido dependencia, has entregado tus sueños, estás ganando. Porque has adquirido la dependencia de Dios y has adquirido los sueños de Dios para tu vida. A Él nadie le gana dando. Él es un Padre amoroso y sabe dar lo que tú necesitas. Y como en esta noche alguien nos dice por ahí, pido oración por mi mamá Guadalupe Durán, por sanidad, por anemia, y tiene también inflamación en su cuerpo. Déjame decirte en esta noche que no solamente nos dio salvación y libertad, sino que también nos da sanidad. Y a través de ese sacrificio, hoy hacemos nuestro el beneficio de la sanidad. Dice que por su llaga nosotros fuimos curados, fuimos sanados. Katia Foster dice, buenas noches, pido oración por mi salud, por mi hija, para que Dios le abra puertas para un trabajo, también por mi familia, para que sea restaurada. Marla Ramírez nos dice, bendiciones hermanos, pido por las misericordias de Dios, por su gracia, para que Dios haga a favor de mi vida, que Dios guarde mi corazón, que también me ayude materialmente y sobre todo espiritualmente. Que el Señor tome el control de la parte financiera. Y esto dice ella, en el nombre de Jesús. Silvia Elena Zúñiga Porras dice, buenas noches, bendiciones para todos los que están ahí en Faro del Caribe. Bueno, Silvia, qué bendición. Sí, hay todo un equipo de colaboradores, todo un equipo de profesionales que hacen el trabajo y se toman en serio este ministerio radial. Así que sí, que Dios traiga bendición para todos, también para la junta directiva. Y no solamente que haya un anhelo para que el pueblo clame por este ministerio, sino también que el Señor ponga la inquietud para apoyarlo económicamente, para que seguir solventando y seguir llevando esta señal. Dice alguien, ore por mí, desde que me operaron me caigo a menudo y no entiendo qué es lo que está pasando con mi cuerpo, está tembloroso, para que todo eso desaparezca. Estaremos orando por usted. No nos puso ahí el nombre, en su cuenta no aparece, pero bueno, vamos a estar orando por esta persona. Julia Carrasco Morales nos dice, por favor, orar por Eliezer Zúñiga. Él está privado de libertad en Nicaragua, y para que el Señor no solamente lo liberte de la cárcel, sino de los vicios, y que sea convertido a Cristo. Hecho está, dice, yo lo creo en el nombre de Jesús. Ángela Chavarría Zamora dice, buenas noches, que el Señor les continúe bendiciendo. Bendecimos a los que se unen a este tiempo, momentos de oración, tal vez no con una petición puntual, pero sí apoyando cada una de las que ahí aparecen. Marta Eugenia Rodríguez Arce dice, orar por Lindsay Brenes, por Catherine Brenes, pido oración por ellas, por salvación, por conversión y liberación, para que el Señor restaure, restituya, las cubra y las proteja. Jensi Murillo nos dice, oración por sanidad de diabetes, por colesterol alto, astrosis, y también por Marlene Murillo. Padre, presentamos estas peticiones delante de ti, y como dice tu palabra, con toda oración y ruego. Hoy la hacemos llegar a tu trono, presentamos delante de tu trono, Señor, en una acción de fe, cada una de estas peticiones, Dios. Esta restauración en las familias, oramos por cada una de las familias en este país y fuera de este país, Señor, los que hoy están escuchando esta señal de Faro del Caribe, Señor. Que tu bendición llegue a cada uno de esos hogares, que tal vez por medio de esa persona que pone y sintoniza esta emisora, esta palabra está llegando al corazón de cada uno de sus miembros, trayendo bendición. pero sobre todo, Señor, salvación en el nombre de Jesús. Pastor Guillermo.
1: Gloria a Dios. Seguimos aquí dándole lectura a muchas de las peticiones que nos entran en los diferentes medios. Yo estoy leyendo aquí peticiones que nos han entrado a través del WhatsApp 8777-5965 y tenemos aquí a nuestra hermana Ligia Barrantes, que nos pone aquí varias peticiones. Buenas noches, dice, pido un milagro sobrenatural, que Dios me provea una casa propia, porque para Dios no hay nada imposible. Soy una adulta mayor y le creo a Dios, claro que sí. Dice también que ruega para que la dueña de donde vive, para que le ponga el cielo raso. Soy una adulta mayor y necesito que ella me ayude. También dice aquí orar por mi hijo, para que le cambien el horario, lo pongan en el turno de día. Estaremos orando, mi amada. Y también aquí nos pone una gran cantidad de su familia Barrantes, que Dios tenga un encuentro, más bien que ellos puedan tener un encuentro con Dios, porque Dios siempre está presente, mis hermanos. Nosotros tenemos que buscar a Dios, dice que Él está cercano, necesitamos buscar al Señor. Y yo oro en esta noche para que toda esta familia Barrantes pueda tener una conversión, de que tengan ese encuentro con el Señor y vengan a los pies de Cristo nuestro Señor. También dice población, porque la caja aumente las pensiones de no contributivas. Claro que sí, estaremos orando por cada una de estas peticiones, mi amada. Creámosle al Señor, que el Señor quiere bendecirnos. Hermanos de Faro del Caribe, que Dios les bendiga. Quiero pedirles oración por Marixa, que está muy mal, para que Dios tome control de ella. Gracias, soy Marielos de Atillo. Claro que sí, estaremos orando, Marielos, para que el Señor toque el corazón de Marixa. Dice por acá, tía Tita María, pido oración, dice, por la familia Ureña Agüero y los hijos de mis hijos, por conversión, salvación, bendición en Cristo. Mis hermanos, qué bueno es ese sentir, pastor, ¿verdad? Que ese es el sentir de todos nosotros, que hemos llegado a los pies del Señor. Nuestro deseo es que todos aquellos que no han llegado a los pies del Señor hoy puedan tener una convicción de que el Señor puede cambiar su vida, que el Señor puede transformarlos, que el Señor puede hacer una nueva criatura en ti. Tal vez dirás, mujer, varón, dirás, es que yo no merezco que Dios cambie mi vida, yo nací así y así me voy a quedar. ¿Sabe que eso lo oímos decir de muchas personas? Yo soy así, nadie me puede cambiar, nadie... Dios puede cambiarte, Dios puede transformarte, Dios puede hacer algo sobrenatural en tu vida. Él, así como lo hizo Jesús con muchas personas, hoy ese mismo Jesús puede tocar tu corazón, ese mismo Jesús puede transformarte. Así dice, pido oración también por acá, nos dice Silenia Chávez. Buenas noches, pastores, pido oración, dice, por mi madre, por sanidad completa en sus rodillas. Vamos a estar orando fuertemente para que todas aquellas personas que están pasando un momento de enfermedad, hoy sea la noche donde te puedas levantar y decir, gracias, Señor, porque creí que iba a estar así toda una vida, pero hoy, Señor, tú me sacas, Señor, tú me haces libre de toda enfermedad. Dice Katia Atencio, dice, pido la misma petición, hermano, Dios te bendiga. No se preocupe, mi hermana, siga creyendo, siga confiando en Dios. Nosotros vamos a orar. Cada vez que vemos tu petición, vamos a seguir orando, porque así nos dice la palabra, que sigamos orando, que mantengamos nuestra oración constantemente y en todo tiempo. Dice, orar por mi esposo Dagoberto Castrillo, dice Jiménez, y por mi mamá Miriam López, dice, y mis hijos y nietas, por cobertura y sanación. Qué bueno, mis hermanos, saber que bajo la presencia de Dios siempre estaremos bajo su cobertura. Es de la sombra del Omnipotente quien nos cobija y nos mantiene ahí abrigados. Bendito Dios. Buenas noches, pastor, pido oración, dice, por mi madre, sanidad completa en sus rodillas. Claro que sí, estaremos orando, mi hermana, mi hermano. Marcela también nos pide, dice, oraciones, pastores, pido oración por una casa propia, pido por mis hijos Brian y Justin, estaremos orando por cada joven, por cada hijo, Dios, para que seas tú glorificándote, Padre. Buenas noches, pido Pido, dice, por Mayela, por una operación del corazón, por Natalie, por protección divina y conversión. Pido también por trámites de pensión para que mi Señor se glorifique. Vamos a orar, mis hermanos, vamos a orar por cada una de estas peticiones. Yo sé que el Señor hoy quiere traer bendición sobre tu vida. Yo sé que el Señor hoy quiere bendecirte. Yo sé que el Señor quiere levantarse a favor de tu necesidad, de tu enfermedad, de tu matrimonio, de tu relación con tus hijos, de las deudas que están pendientes. Padre, tú estás haciendo, Señor, todo lo mejor para que tus hijos, Dios, hoy se levanten, Dios, y glorifiquen tu nombre, Dios. Den testimonio, Señor, de que tú eres grande, Dios, de que tu bondad y tu misericordia, tu fidelidad, Señor, siempre está con nosotros, Padre. No nos vas a abandonar. Tú dijiste en tu palabra que estarías con nosotros todos los días, Padre. Y qué bueno saber, Señor, que tú no estás solo por un momento, sino que estás ahí, Señor, pendiente de nuestra necesidad, pendiente, Señor, de las enfermedades, Señor, de los trabajos, Señor, de aquellos problemas que tienen tus hijos en labores de trabajo, Dios. Padre, tú tomas el control de cada una de estas situaciones. Hoy oramos, Señor, y creemos, Señor, que tú lo vas a hacer en el nombre de Jesús. Amén, pastor.
0: Así es, y continuamos presentando las peticiones de oración de Edith Aguilar. Dice, presenta una lista amplia ahí de peticiones, pero dice que Dios les bendiga y estaremos presentando estas peticiones delante de nuestro Dios. Isabel Agüero dice orar por mi familia y por la familia de Isabel. Silenia Chávez Espinosa dice, buenas noches, pastor, pido oración por mi hermano Heiner Aguilar. Él está privado de libertad y es fiel oyente de Faro del Caribe y si pronto va a salir de ese lugar, dice ella. Edith Aguilar dice, pido oración por Kiara, por sanidad de hidronefrosis y también para que Dios me provea para unos tratamientos. Teresita Morales dice amén y amén a esta petición. Bendecimos a Elía Cuña Castillo. Dice bendiciones, pastores, que Dios les continúe bendiciendo y que Dios les continúe utilizando, dice, usando. Alguien por ahí dice su cuenta, Verdad y Vida, dice, qué bendición estar escuchándoles. Marta Irene Ponce dice amén, amén. Gisi Salas, bendiciones, estamos escuchando. Marisol Mora, saludos, pastores, bendiciones, me alegra ver muy bien al pastor Guillermo, un abrazo a la distancia. Gracias. Ahí Marisol, la esposita de nuestro amado hermano, Emilio. Gisi Salas, buenas noches, mis amados pastores, por favor, oren por mí, dice, por mi hermana Milly Salas, que está cumpliendo años, y al mismo tiempo también para que el Señor traiga libertad sobre mi familia. Un abrazo de todo corazón para este ministerio y para cada uno de los pastores. Esther Castillo, bendiciones, pastores, que Dios les bendiga y los proteja siempre. Pido oración por doña Norma, que está muy enfermita. Silvia dice, por nuestros corazones, para que Dios haga corazones limpios y nuevos para el Señor. Gir dice amén a esta petición. Milagro Hernández, hola, buenas noches, pido oración para que Dios haga que me lleve bien con mi hija, ya que estamos teniendo algunos conflictos, y también por una casa para ella. Sale a las 10 de la noche del trabajo, pero bueno, estamos orando por ella. 9:47, ya casi sale de regreso a su casa. Que el Señor la lleve con bien. Silvia dice, pido oración por cobertura de mis hijos, cobertura de mi familia, que el Señor nos acompañe. Dios es bueno, Dios es fiel y bondadoso, dice ella, y misericordioso. Mari Bermúdez, Dios me los bendiga grandemente y les conceda respuesta a todas sus necesidades. Isabelita Gómez dice, pido oración porque me van a hacer un TAC y una colonoscopía para que todo salga bien y también para que el Señor le dé fortaleza ahí en el procedimiento. Quique Anita Vázquez Gutiérrez dice, buenas noches, bendiciones, mi petición es por mi salud, para que el Señor tenga misericordia, me quite unos dolores en mi cuerpo y en el nombre de Jesús también, para que el Señor nos provea para la cancelación de unas deudas y una casa propia, para que el Señor llene nuestras alacenas y tenga misericordia de nosotros, proveyendo un trabajo para mi esposo, que él se llama Enrique. Silvia dice, por mi familia, por conversión, y que nos traiga más fe, que el Señor sea nuestro sostenimiento y en nuestra vida, y que permita y que no permita que me aparte de él. Lucía Hernández dice, hola, buenas noches, bendiciones, pastores, pido por la vida de mis padres para que él les dé paz y armonía. Ángela, oración por sanidad. Rebe Torres, pastores, pido oración por José Francisco y por mis hijos, por finanzas personales, dice Jensi. Silvia, pido oración por Silvia Zúñiga Porras, por un vicio que le tiene muy atada desde hace muchos años, para que el Señor traiga libertad. Padre, en el nombre de Jesús presentamos cada una de estas peticiones, para que tú, Señor, traigas respuesta, y nos acercamos delante de ti, Señor, pidiendo que tú hagas tu perfecta voluntad. Tu perfecta voluntad en cada una de las familias, en cada una de las vidas, Señor, que hoy presentamos delante de ti, en el nombre de Jesús. Pastor.
1: Bueno, seguimos creyéndole al Señor, que bueno, ahí donde estás con nosotros, creyéndole a Dios, que cada una de estas peticiones, inclusive para lo que no son suyas, oras y clamas por otras peticiones, el Señor se va a glorificar, va a traer esa bendición sobre su vida. Dice por acá MZ dice, buenas noches, hermanos, quiero que oren, dice, por Juana Morales, está muy enfermita, para que el Señor la sane. Creamos, mi amado MZ, que el Señor va a traer sanidad sobre María en el nombre de Jesús. Dice por acá, necesito que oren por Luis Picado, para que el Señor me ayude con un trabajo, por un milagro financiero, y para que me firmen unos pronto. Necesito que oren, dice, porque es de una forma urgente la que necesito, y el Señor sabe, dice, claro que sí. Rigoberto Collado dice, pido oración por mi familia Collado, que no somos comunicativos, lo pongo en las manos de Dios, claro que sí, vamos a orar para que haya esa comunicación, para que haya esa unidad en la familia, mis hermanos, para que seamos comprensivos, compasivos con los demás, así lo dice su palabra. Vamos a orar y vamos a creerle al Señor. Estoy orando también por las hijas y la esposa de mi amado pastor Jorge, para que Dios se glorifique en cada una de esas peticiones. Hemos orado, las hijas de Jorge son oradoras, llaman al Señor por su nombre y confían que el Señor va a traer esa bendición sobre ellas, claro que sí. Bendiciones, Faro del Caribe, pido oración, dice, porfa, tengo un problema de salud en mi lengua y en mi garganta, oído, ojos, ruego a Dios por un milagro de sanidad completa en todo mi cuerpo, una cita en el San Juan de Dios, que me salga bien en el nombre de Jesús. María Duarte, créale que el Señor se va a glorificar en tu salud, que vas a llegar y el médico dice, pero ¿qué ha pasado aquí? Tu fe, como le dijo el Señor a aquella mujer, tu fe te ha salvado, tu fe te ha sanado, bendito Dios, qué lindo cuando le creemos a Dios, cuando ponemos nuestra confianza en Él, cuando nuestra mirada está puesta en el reino de Dios y en su justicia, Él añadirá todo aquello por cuanto nosotros clamamos así. Dios bendiga, pido oración, dice, por mi sobrino Brian Mujica, que mañana está de cumpleaños. Bueno, muchas bendiciones por su cumpleaños, que el Señor les bendiga grandemente. Vamos a creerle al Señor, mis hermanos, que esta noche es una noche, como lo dije, es una noche de bendición. Hoy es una noche de gloria. Hoy te vas a levantar de ahí. Tal vez estás enfermo, tal vez estás pasando un momento difícil en tus finanzas, en tus relaciones con tus hijos, con tu esposa. Dice el Señor, yo traeré lazos de amor sobre tu vida, bendito Dios. Hoy lo estamos creyendo, que el Señor se va a glorificar en cada una de estas peticiones. Así que, mis hermanos, qué bendición haber estado con ustedes en este tiempo, en momentos de oración. Déjenme decirles que el Señor les va a bendecir, que el Señor añadirá cualquier situación adversa que estés pasando, el Señor se va a glorificar en ellas. Así que, mis hermanos, estuvo con ustedes su pastor y amigo Guillermo Quiroz Pérez.
0: Pastor Guillermo, qué honor compartir a su lado y al lado también de nuestro hermano Andrei. Andreycito Mora, gracias por acompañarnos en esta noche y le invitamos a que continúe conectado a esta su emisora Faro del Caribe. Bendiciones.

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0: es tener la certeza de lo que se espera, la convicción de lo que no se ve. Para los que creen, todo le es posible.
1: Es lo que declara la palabra en Hebreos 11:1, la fe. Así que en esta noche nos acercamos a Dios creyendo que le hay, como dice el versículo 6 también de Hebreos. Sabes, Él es galardonador de aquellos que le buscan. Buenas noches, ya 10:04. Escuchamos a Tony Vega, se llama Cuestión de Fe. 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Feliz noche de sábado, fin de semana, 2 del mes 5 ya. El mes de mayo y es el año 2026. Aquí estamos desde San Francisco de los Ríos, San José, Costa Rica. El saludo y la bendición para todo el mundo. Su amigo y servidor Pablo Garita Pérez le acompaña hasta las 6 de la mañana del domingo, si el Señor así lo permite. Saludos, bendiciones en carretera. Todos los que inician labores también, saludos. Por supuesto, en su casa, en el trabajo, en sintonía a lo largo y ancho del territorio nacional, en el hospital, en la clínica donde usted se encuentre, le saludamos. Le invitamos a continuar con nuestra programación. Vendrán pocos minutos el programa Visión para Vivir a las 10:15. Pero seguiremos con más en la programación musical. Vamos a escuchar a Ranjaimon y se llama Como Dijiste. Buenas noches.

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1: Tercera prioridad, ser benévolos, ser misericordiosos, ser compasivos. Pablo puso como una de sus prioridades ser benévolo, ser tierno. Y utiliza aquí una metáfora bien interesante de una madre y de un padre. Fíjense muy bien cómo lo pone, versículo 7. Como apóstoles de Cristo, sin duda teníamos el derecho de hacerles ciertas exigencias. Sin embargo, fuimos como niños entre ustedes. O sea, no venimos exigiéndoles nada, ni mandándolos, ni diciéndole, yo soy el ungido del Señor, así es que te sometes. Nada de eso. Venimos como niños, queriendo cuidarlos, queriendo ponernos a su nivel, que sepan que queremos amarlos entre ustedes. O bien fuimos como una madre que alimenta y cuida a su propio hijo. Los amamos tanto que no solo les presentamos la buena noticia de Dios, sino que también les abrimos nuestra propia vida. Fíjense aquí la analogía. No hay ninguna madre que después de que nazca, bueno, sí las hay, de que las hay, ¿verdad? Que después de que nace la criatura, dice, llévenselo porque es muy llorona, ya póngala en la esquina, no lo quiero escuchar. Pero una madre realmente genuina, cuida con ternura, con amor a su propio hijo. Pablo está presentándose a sí mismo como una nodriza, como alguien que cuida, que amamanta, que atiende las necesidades de esa criatura indefensa, necesitada. La iglesia aquí en Tesalónica estaba necesitada, Pablo estaba siendo para ellos como esa madre. Pero también dice aquí que era como un padre, porque les estaba enseñando, los estaba agarrando de la mano. Mientras la madre la cuidaba, lo alimentaba, lo nutría, el padre llegaba, lo agarraba de la mano y le mostraba el camino. Eso es lo que Pablo está diciendo aquí. Tiernos, cuando hay necesidad de ser tiernos con algunos de ustedes, pero también exhortándolos para que ustedes no se queden en esa condición de niños, sino que vayan madurando poco a poco hasta convertirse en cristianos enteramente consagrados. ¿Acaso, dice, no se acuerdan ustedes, amados? Sino que también les abrimos nuestra propia vida. ¿Acaso no recuerdan, amados hermanos, cuánto trabajamos entre ustedes? ¿No venimos aquí, dice el apóstol Pablo, a sacarles su dinero, a que pacten para que el Señor los bendiga? Venimos aquí, nosotros tenemos nuestro propio trabajo, nosotros nos partimos la cabeza de sol a sol igual que ustedes, pero venimos a mostrarles a ustedes de que queremos demostrarles el amor de Cristo. ¿Acaso no se acuerdan? Día y noche nos esforzábamos por ganarnos la vida a fin de no ser carga para ninguno de ustedes mientras les predicábamos la buena noticia de Dios. Vean, realmente necesitamos ser benévolos, necesitamos ser llenos de gracia, necesitábamos ser personas. Pablo no era un enclenque espiritual, no era blandito, de que nomás por agradar a la gente torcía las escrituras para que no se le fueran. Pablo, así como lo ven, era firme, era lleno de gracia, pero firme. ¿Se acuerda del problema que tuvo con Bernabé por causa de Juan Marcos? Era firme en la fe, no andaba con medias tintas. Juan Marcos iba con ellos al viaje misionero, el primero de ellos que realizaron, y a la mitad de camino se les raja al compadre, se dicen, ¿sabes qué? Extraño a mi mami, me voy. Estaba duro, difícil, no era cualquier cosa. Él creyó que iba a ser bien popular y que iba a haber mucha comida y diversión y yo no sé qué. Pero no, el ministerio realmente era partírsela duro. Y cuando vio la situación, cuando vio la enfermedad de Pablo, que casi muere y todo lo demás, cómo los corrían, dijo, no, el ministerio no es para mí. No es mi llamado. Y se regresa a Jerusalén. En el siguiente viaje misionero quieren ir juntos. ¿Y qué pasa? Juan Marco dice, bueno, otra vez, borrón y cuenta nueva, la segunda. Y Pablo le dice a Bernabé, no, aquí no andamos jugando. Aquí o eres o no eres. O le entras o no le entras. Pero no andamos con medias tintas. Aquí los tibios, el Señor los vomita de su boca. Todavía no saben las palabras, pero las estoy poniendo yo. Aquí realmente debe haber autenticidad, Pablo decía. Era firme en cuanto a la fe. Al final de cuentas, en la historia, radica de que Juan Marcos realmente reaccionó al final del tiempo. Pablo mismo mandó llamarlo porque era útil para él. Le dijo a Timoteo que lo trajera antes de invierno porque él era útil para él. Realmente se fue reinstalado en el ministerio, pero no en ese momento. Entonces, era benévolo, era firme, pero era una persona que realmente nutría, pero enseñaba las cosas. La última de las prioridades es que él tenía un estilo relevante, era actual. Nuestro estilo debe ser relevante. Dice, le rogamos, los alentamos y les insistimos que lleven una vida que Dios considere digna, pues Él los llamó para que tengan parte en su reino y gloria. En otras palabras, nosotros estamos ministrando a una generación llamada los mileniales. Esa es la generación de los que van a ser líderes el día de mañana, aquí en los púlpitos y en cualquiera de los trabajos que tenemos. ¿Y cómo estamos haciendo eso? Necesitamos ser flexibles y modificar algunas formas de entrega. Hay que hacer cambios. De alguna u otra manera necesitamos adecuarnos. No podemos ministrar como en la época de los 80s cuando estamos en el 2015. El mensaje es el Evangelio. Ese no cambia, es el mismo. La manera como se llega a las personas es diferente. ¿Usted cuánto había escuchado que el pastor Pablo promovía tanto acerca del Facebook? Que es un arma de dos filos. Es muy buena cuando se utiliza bien, pero es muy mala cuando usted la usa demasiado. Porque lleva a todos los extremos, son malos. Y realmente la causa ahora, número uno de divorcios, es Facebook. Aunque usted no lo cree. Prioridades. Hay que ser relevantes. Nuevamente, aquí lo dice realmente. Él era relevante, que la gente que lo escuchaba realmente respondía. Vea el versículo 3 otra vez. Nunca dejamos de darle gracias a Dios de que cuando recibieron su mensaje de parte nuestra, ustedes no consideraron nuestras palabras como ideas humanas, sino que realmente era la misma palabra de Dios. Relevantes. ¿Qué significa ser relevantes? Hermanos, el cambio es importante. Me gustan las palabras que el Señor utilizó. Porque el Señor Jesucristo también retó a los fariseos, que ellos querían centrarse en sus tradiciones y tradicionalismos. Ahora, las tradiciones no son malas, son buenas. Nosotros vivimos del recuerdo de nuestras tradiciones, tenemos una herencia histórica que celebrar como cristianos. Pero no caigamos en tradicionalismo. ¿Cuál es la diferencia? Dice usted. Tradiciones, de acuerdo a un escritor llamado Jared Pelican, dice, tradición es la fe viva de los que están muertos, mientras que tradicionalismo es la fe muerta de los que todavía viven. Es decir, tradicionalismo es legalismo. Esa fe muerta de los que están vivos. Pero nosotros vivimos de tradiciones. Los que ya murieron, su fe sigue firme, viva. Seguimos cantando los himnos de Martín Lutero. Seguimos celebrando a Jonathan Edwards. Seguimos escuchando a un John Stott. Seguimos leyendo a muchos de esos grandes hombres del siglo pasado. Sin embargo, lo adecuamos a una cultura en la que nosotros nos encontramos. Cuando Juan el Bautista predicaba el Evangelio, fíjense las palabras de Jesús en Mateo 9:16. Le dice a los fariseos que debían ser flexibles en cuanto a las cosas. Dice, ¿a quién se le ocurriría remendar una prenda vieja con tela nueva? Pues el remiendo nuevo encogería y se desprendería de la tela vieja, la cual dejaría una rotura aún mayor que la anterior. Y nadie pone vino nuevo en cueros viejos, pues los cueros viejos se reventarían por la presión y el vino se derramaría. Y los cueros quedarían arruinados. El vino nuevo se guarda en cueros nuevos para preservar a ambos. ¿Se da cuenta? Cuando Juan el Bautista venía predicando el arrepentimiento para el perdón de los pecados, eso era un sistema. Sin embargo, Juan era un reformador que buscaba producir arrepentimiento. Jesús no había venido a remendar el sistema de Juan. Jesús venía a presentar un plan distinto, por así decirlo, al viejo sistema. De acuerdo a sus palabras, era como coser un remiendo nuevo de lo que él enseñaba en tela vieja. Y eso no funciona. No, el propósito de Jesús era introducir algo nuevo, no remendar nada. Había venido para sacar a un grupo del tradicionalismo y legalismo judío y adentrarlo en un reino de gracia, en un reino de victoria. Entonces, las palabras de Jesús pueden decir, si acaso hubiera incluido otra bienaventuranza más, la novena diría, bienaventurados los flexibles, porque no se romperán cuando los doblen. Es interesante, ¿verdad? Necesitamos ser relevantes al tiempo, hermanos, al tiempo que vivimos. Necesitamos nosotros ser bíblicos también y no irnos por tradicionalismos, no irnos por emociones, irnos por lo que diga la Escritura, no por lo que diga el pastor, no por lo que diga el predicador. Son palabras de hombres, pero cuando ese hombre utiliza la palabra con sabiduría, entonces escucho, prendo mis oídos muy bien, porque esa es palabra de Dios. Y debo siempre tener la mía. Yo no puedo ir a una iglesia y no llevar mi Biblia. Porque entonces, ¿a qué vengo? A escuchar palabras de hombre. Quiero corroborar, como aquellos hermanos de Berea, de que lo que dijo el pastor coincide con lo que estoy leyendo. Si es que lo reto a ustedes, que la próxima vez que venga, traiga su Biblia, cómprela. Ahí enfrente hay una librería. Tráigasela. Va a ser la mejor inversión que usted tenga para su vida. Se lo garantizo. Pongamos entonces estas prioridades en orden, hermanos. Pongamos los materiales como deben de ser. No es esto lo que debemos hacer. No debemos poner lo secundario en primer lugar. Debemos poner lo primero en primer lugar. Nuestra relación con el Señor, nuestra familia, nuestras amistades, nuestra salud. Son cosas fundamentales. Todo lo demás, para eso hay Mastercard. Pero esas cosas no las compra el dinero. Entonces, ¿qué debemos hacer? ¿Qué resultado tiene este ministerio? En primer lugar, debemos poner un fundamento firme. Por eso el reto para ustedes esta mañana es, sea bíblico en cualquier decisión que tenga. Seamos bíblicos como iglesia en cualquier decisión que tomemos. Cualquier actividad que pase por el filtro de la palabra, sabiendo que nos va a ayudar a crecer más espiritualmente en lugar de nomás entretenernos. Segundo lugar, aplique la verdad de la Escritura, sea auténtico. Aprendió la verdad, vívala. No repita textos nada más a diestra y siniestra para decirme que usted aprendió un texto. ¿De qué sirve que usted predique con sus palabras cuando sus acciones dicen totalmente lo contrario? Sea auténtico, que lo que diga con palabras lo sostenga con su vida. Si usted dice creer en el Señor, si usted dice que el Señor lo ha perdonado, pues entonces usted imite al Señor, haga lo que el Señor hace en cada circunstancia. Aplique esta verdad de las Escrituras. En tercer lugar, desarrolle una actitud compasiva. Alguien lo dijo esta vez, que los malos se hagan buenos, decía, y que los buenos se vuelvan simpáticos. Porque hoy en día hay tanto cristiano evangélico que realmente es un, de verdad, que un mequetrefe. Viven amargados y yo no sé a qué Dios le oran porque su vida va de fracaso en fracaso. Finalmente, manténganse siempre al día. Sean relevantes, estudien. No se conformen con venir el domingo en la mañana. Hay clases que hemos puesto para usted para que venga y se instruya, para que conozca más de ese Dios que quiere relacionarse con usted. Hay planes de poder establecer un instituto bíblico para que usted profundice en la palabra. Pero ¿de qué nos va a servir armar más actividades cuando usted no viene? Necesitamos entender que esta iglesia necesita ser vibrante, necesita reflejar a Cristo, no con 1,000 actividades, porque tenemos más de 25 actividades durante la semana, sino realmente con una, y la más importante es buscar a nuestro Dios soberano cada día y mostrarlo en nuestra vida todos los días. Es bueno tener programas porque dan opciones a que la gente profundice de acuerdo a su nivel espiritual, pero necesitamos entender que todo debe ser bíblico, debe ser auténtico, debe ser de acuerdo a las Escrituras, debe ser que motive la compasión y debe ser relevante a nuestro tiempo. Un viejo albañil comunicó al contratista que sus planes de retiro habían llegado ya. Ya no iba a trabajar más para él, ya iba a dejar de construir casas. El contratista le dice, mira, hazme un último favor, el último favor que te pido, constrúyeme esta casa. Va a ser el último trabajo que te voy a encargar, pero quiero que me lo hagas con los materiales de óptima calidad. No escatimes en gastos. Quiero lo mejor de lo mejor. Realmente esta construcción debe reflejar quién soy yo para la comunidad. Así es que compra los mejores materiales, constrúyeme esta casa y ya después te puedes jubilar. El hombre comenzó a hacer su listado de materiales y cuando fue a hacer las compras por el material se daba cuenta lo caro que estaban las cosas cuando empezó a desglosarlas y dijo, me voy a jubilar, no voy a poner tanta prioridad en los buenos materiales. Este es de un material de más baja calidad, pero se ve igual. Me compro este y me embolso este otro dinero que era extra. Así es que cada uno de los materiales que compró eran de baja calidad y no lo que le había pedido el contratista que comprara de buena calidad. ¿Qué sucede? Terminó finalmente de construcción y se miraba impresionante. Aparentaba ser de lo último. Cuando termina, le habla el contratista y le dice: quiero que venga, que vea la casa, que la inspeccione para poder ya con esto terminar mi trabajo con usted, me paga y ya me voy. Pues llega el hombre y ve la casa y le impacta y le dice: wow, yo no sé por qué te vas a jubilar, cuando veo esta construcción es tremenda, es maravillosa, es realmente impresionante. Veo que te esmeraste y espero que me hayas cumplido cuando te dije que pusieras los materiales de primerísima calidad en ellas. Y el hombre aquí medio avergonzado le decía: no, pues sí, claro. Aunque él sabía que no había sido así. Entonces el hombre saca de su bolsa el manojo de llaves y le dice: ten, aquí está el pago por todo ese año de trabajo, es esta casa, es para ti. Y dentro de sí mismo pensaba: si hubiera sabido que esta casa era para mí, hubiera comprado el doble de la calidad que me pidieron. Pero no lo sabía. ¿Qué está construyendo usted en su vida? ¿Qué estamos construyendo en este ministerio? ¿Estamos poniendo las prioridades en el orden adecuado? ¿Estamos colocando primero lo primero para que todo lo demás se acomode y no deja de hacer lo más importante? ¿O estamos ocupándonos de apagar fuegos, haciendo todo lo que nos venga, y cuando queremos hacer lo que realmente es importante, no hay lugar para eso y tenemos que dejar fuera a Dios, a la familia y aún a mi salud? Porque lo urgente es urgente y hay que hacerlo. Dios le pide a usted en este momento, a través de la palabra de Pablo, que ponga las prioridades en el orden correcto, que sea auténtico, que sea bíblico, que sea compasivo y sobre todo que sea relevante. ¿Está usted dispuesto a hacerlo?
0: Parece una tarea difícil, sin embargo, recuerde que tenemos al Espíritu Santo en nuestras vidas. Él y la palabra de Dios serán nuestras guías. Fortaleciendo sus prioridades, fue el mensaje que nos ofreció el pastor Carlos A. Zazueta en Visión para Vivir. Luego de estas importantes palabras, tendremos al pastor Carlos con una oración. Adelante, pastor.
2: Vamos a orar en este momento. Si usted puede, donde está, incline su rostro y si puede, cierre sus ojos. Y si no, simplemente escuche estas palabras. Nuestro Padre, estamos delante de su presencia y queremos estar conscientes de ello. Algunos estamos quizás reflexionando en cómo estamos construyendo nuestras vidas después de haber escuchado su palabra. ¿Y qué es lo que necesitamos hacer para cambiar, Señor, un poco el orden y colocar como prioridad lo más importante? Usted en nuestras vidas, usted en nuestra familia, usted en nuestro trabajo, usted en nuestra propia vida. Puede ser que quienes me escuchan en este momento únicamente han estado colocando pensamientos vacíos en su mente, huecos, sin sustancia. Su mente está llena de arena, de algo sin valor. Y solamente pasan la vida mirando la televisión, entreteniéndose, haciendo cosas aquí y allá, pero que ni siquiera les dan ningún tipo de beneficio, tampoco les perjudica. Quizá hay algunas personas que a lo mejor de vez en cuando reaccionan y se emocionan por las cosas urgentes y se motivan únicamente a realizarlas porque tienen miedo, temor a perder el trabajo o temor a que se moleste el cónyuge o simplemente que su estabilidad o su paz se vea alterada. Pero qué importante es, Padre, que podamos darle a usted el primer lugar en nuestras vidas, que podamos colocar las cosas importantes primero y después colocar todo lo demás. Qué importante es, bendito Dios, que nosotros podamos entender que no hay absolutamente nada que pueda sustituir la presencia divina en nuestras vidas de ese Espíritu que nos alienta a seguir adelante. El primer ministerio que usted nos ha dado a cada uno de nosotros, no solamente a mí como pastor o al líder de la congregación, sino a todos nosotros, es nuestra familia, esposa, los hijos, Ese es el primer ministerio, aún antes que la congregación. Y cómo nos cuesta a veces darnos cuenta los pastores de eso. Sin embargo, en muchos casos dejamos los programas de la iglesia que nos llenen nuestro tiempo porque no queremos dar prioridad a la familia o porque no estamos conscientes de ello. Hemos llegado, Señor, a llenar de arena nuestra vida primero y ya no le hemos dado lugar a todo lo demás. Como en aquel experimento donde se colocan piedras grandes, piedras pequeñas y arena. Cuando primeramente se colocan las piedras grandes, entonces hay espacio para todo lo demás. Pero si hacemos lo contrario, nos damos cuenta que no damos lugar, Señor, para que usted se haga presente. Lo abandonamos a usted, que lo que más desea hacer es que nos reunamos en su casa para que usted derrame su presencia en nuestras vidas. Ese poder tan especial que su Espíritu provoca dentro de nosotros, que nos permite ser controlados por Él para hacer su voluntad. Esa bendición sobre bendición que podemos experimentar aquí cuando llegamos a estimularnos, a animarnos genuinamente unos a otros como hijos suyos. Sobre todo cuando venimos aquí a contemplar la hermosura de la santidad suya, al reconocer a Jesucristo, que es el que está siendo exaltado en este lugar a través de las alabanzas. Oh bendito Dios, cómo necesitamos que usted retire todo lo que estorba en nuestra vida, que coloque únicamente lo que es importante primero. Y usted es primero en nuestra vida. Usted es primero en nuestra familia. Usted es primero en nuestro trabajo. Usted es primero en este lugar, en esta iglesia. Ayúdenos, Padre, a contemplar esto, a poner en orden nuestras prioridades, a poder poner primero lo que realmente es valioso y específico para usted, Señor. Necesitamos urgentemente un trasplante de pensamiento, de mente y de corazón. Si no, pasaríamos a ser personas que vivan el ministerio como algo común y corriente, como una práctica nada más. Un ministerio que simplemente existe por existir para llenar una marca de listas por cumplir durante la semana. Llegar a este lugar y llenar un espacio por un tiempo adecuado. Simple y sencillamente para ofrecer un espectáculo. Pero no un ministerio que transforma vidas, como el que usted quiere levantar en esta iglesia. Lo que usted nos ha dado a nosotros como iglesia es una misión urgente, es una misión importante, y esa misión es transformar vidas, no nosotros, usted, Señor, transformar vidas a través de otras vidas que han sido transformadas. Transformar familias a través de familias que han sido tocadas. Transformar comunidades al transformar el mundo en el cual nos ha puesto para ser luz y sal. Ayúdenos a entender esto, Señor. No hay absolutamente nada de lo que hagamos o digamos que sea más importante que cuando comunicamos su palabra en nuestra mente y en nuestro corazón, para que esas palabras salgan de nuestros labios y produzcan el fruto necesario en los corazones de aquellos que la escuchan. Entonces nuestras palabras van a coincidir con nuestras acciones y con lo que suceda, Padre Santo. El mundo será impactado por Cristo. Porque nadie puede imaginarse qué es lo que ha sucedido en la vida de nosotros cuando nos escuchan hablar de una manera y vivir de esa manera auténtica que concuerde con lo que decimos. Dios, lo necesitamos. Necesitamos que su Espíritu Santo haga un cambio drástico, una transfusión completa en nuestro ser, para que toda esa arena que estorba salga de nosotros y se coloque verdaderamente lo que es importante. Padre, aquí estamos como iglesia. Esta iglesia necesita ser un cuerpo vibrante, energizante, que represente al Cristo que tiene como centro de este lugar. Pero necesitamos su ayuda, Padre Santo. Y esto va a comenzar a suceder primeramente conmigo, como pastor, como siervo suyo en este lugar. Para que nosotros comencemos primeramente nosotros a vivir de esta manera. Para cambiar el mundo, primero necesito cambiar yo. Pero solo no puedo, Señor. Gracias por el poder de Cristo que opera en mí, porque ese poder, a través de su Espíritu Santo, es el único que puede lograrlo. Le pedimos su bendición, Padre Eterno. Y en un momento como este, entregamos nuestro tiempo, entregamos nuestra mente, entregamos nuestro corazón para que usted, Señor, lo llene de esa bendición especial que nos ayude a recordar que usted es un Dios que todo lo puede. Ayúdenos a ser genuinos, auténticos, de una sola cara. Ayúdenos a vivir un cristianismo firme el resto de nuestras vidas. Y sabemos que lo vamos a lograr únicamente por el poder de Cristo Jesús que vive en nosotros, para que el mundo crea que Él nos ha enviado y que vivamos unidos, que es el mejor mensaje que podemos darle a los demás de lo que está hecho en nuestras vidas. Es en el poderoso nombre de Jesucristo, nuestro Salvador y nuestro Señor, en quien pedimos todo esto. Todos decimos, amén.
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Hoy te dejas libre toda depresión en el nombre de Jesús. El maestro te está tocando ahora. Sé libre de toda enfermedad, de toda angustia, de todo dolor que por años está cargando con eso. Solamente necesitas llamar su nombre.

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es la banda con ritmo, se llama No Me Soltarás. Ya llegamos a las 11 de la noche, 5 minutos. Es nueva hora de programación en Faro del Caribe, la 97.1 FM. Gracias por acompañarnos. Saludos, bendiciones. En pocos minutos vamos a escuchar la lectura bíblica. Corresponde hoy a Proverbios capítulo 21. Además, recuerde que a las 11:40 minutos estaremos unidos en su programa Momentos de Oración. Desde ya usted puede dejar su petición de oración. Vamos a interceder vía WhatsApp al 8777-5965 para que podamos orar y presentar delante del Señor cada una de las peticiones. Ellos son Baez, se llama Fuerzas Pan. Buenas noches.

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1: Proverbios, capítulo 21.
2: Como los repartimientos de las aguas, así está el corazón del rey en la mano de Jehová. A todo lo que quiere lo inclina. Todo camino del hombre es recto en su propia opinión, pero Jehová pesa los corazones. Hacer justicia y juicio es a Jehová más agradable que sacrificio. Altivez de ojos y orgullo de corazón y pensamiento de impíos son pecado. Los pensamientos del diligente ciertamente tienden a la abundancia, mas todo el que se apresura alocadamente de cierto va a la pobreza. Amontonar tesoros con lengua mentirosa es aliento fugaz de aquellos que buscan la muerte. La rapiña de los impíos los destruirá, por cuanto no quisieron hacer juicio. El camino del hombre perverso es torcido y extraño, mas los hechos del limpio son rectos. Mejor es vivir en un rincón del terrado que con mujer rencillosa en casa espaciosa. El alma del impío desea el mal. Su prójimo no halla favor en sus ojos. Cuando el escarnecedor es castigado, el simple se hace sabio, y cuando se le amonesta al sabio, aprende ciencia. Considera el justo la casa del impío, como los impíos son trastornados por el mal. El que cierra su oído al clamor del pobre, también él clamará y no será oído. La dádiva en secreto calma el furor, y el don en el seno, la fuerte ira. Alegría es para el justo el hacer juicio, mas destrucción a los que hacen iniquidad. El hombre que se aparta del camino de la sabiduría vendrá a parar en la compañía de los muertos. Hombre necesitado será el que ama el deleite, y el que ama el vino y los ungüentos no se enriquecerá. Rescate del justo es el impío, y por los rectos el prevaricador. Mejor es morar en tierra desierta que con la mujer rencillosa e iracunda. Tesoro precioso y aceite hay en la casa del sabio, mas el hombre insensato todo lo disipa. El que sigue la justicia y la misericordia hallará la vida, la justicia y la honra. Tomó el sabio la ciudad de los fuertes y derribó la fuerza en que ella confiaba. El que guarda su boca y su lengua, su alma guarda de angustias. Escarnecedor es el nombre del soberbio y presuntuoso que obra en la insolencia de su presunción. El deseo del perezoso le mata, porque sus manos no quieren trabajar. Hay quien todo el día codicia, pero el justo da y no detiene su mano. El sacrificio de los impíos es abominación, cuanto más ofreciéndolo con maldad. El testigo mentiroso perecerá, mas el hombre que oye permanecerá en su dicho. El hombre impío endurece su rostro, mas el recto ordena sus caminos. No hay sabiduría ni inteligencia ni consejo contra Jehová. El caballo se alista para el día de la batalla, mas Jehová es el que da la victoria.
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0: Porque la palabra del Señor nos dice en Mateo 7:7: Pedid y se os dará, buscad y hallaréis, llamad y se os abrirá.

A Él sea toda la honra y toda la gloria. A Él venimos en este tiempo. Venimos al trono de la gracia a encontrarnos con nuestro amado, con nuestro Dios, con nuestro Señor. Le bendecimos en el nombre de Jesús. 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El saludo y la bendición en donde usted esté en sintonía, en el territorio nacional, en cualquier parte del mundo. Le saludamos desde San Francisco de Dos Ríos, San José, Costa Rica. Y unidos a esta hora, venimos delante del Señor en un mismo sentir, a buscar del Señor. Su servidor y amigo Pablo Garita Pérez le acompaña. También le invito para que por medio de nuestro WhatsApp, el 8777-5965, usted pueda hacer llegar su petición de oración. Vamos a interceder en los próximos minutos, a orar, a interceder y a venir delante de la presencia del Señor. Hoy traiga esa petición, esa necesidad, porque sabe el Señor que tiene cuidado de cada uno de nosotros. Está atento, su oído está listo, el Señor. Hay situaciones que podemos estar enfrentando usted y yo, que solo Dios sabe, solo Él definitivamente es quien tiene cuidado, quien vela, quien traerá el aliento y la fortaleza en medio de situaciones difíciles, pero que sabe Dios tiene y ha tenido cuidado. Ha sido Él quien te ha sostenido, mujer. Ha sido Él quien me ha sostenido. Ha sido el Señor quien siempre ha estado allí, quien ha permanecido fiel. Y por eso en estos minutos, dile: Señor, aquí estoy, me rindo, Dios. Me rindo delante de ti, Señor. A ti sea toda la gloria, toda honra, toda exaltación es para ti, Señor. Trae un corazón también en gratitud delante del Señor, dando gracias a Él por su amor y su misericordia, dándole gracias a Él por este día, dando a Él gracias por el hogar, por la familia. Aquí estamos, Señor, y nos rendimos, Dios, delante de ti. Te adoramos, Señor, en esta hora. Venimos a tu presencia hoy. Sí, Señor, traigo mi vida. Traigo, Dios, todo lo que soy delante de ti. Venimos delante de tu presencia, Dios, hoy. Rendida, dile, rendido, Señor, delante de tu presencia, Padre. Sí, Señor. Mi todo eres tú, Señor. Mi Dios, mi Señor. A ti te busco hoy, Dios. Vengo delante de tu presencia. Mi Señor, mi Jesús. Aquí está, Dios, un pueblo que se une a buscarte, a clamar, a venir a tu presencia hoy, Señor. Dile: mi Jesús, aquí estoy en este día. Oh, mi Señor, aquí estoy en esta hora. Hay un pueblo, Señor, que se rinde, que viene delante de ti, Señor. Si aquí estamos, Dios, en esta hora.

0: solo a Él sea toda la honra y gloria. Pablo, me uno en oración, soy Leda, y presento mi petición delante del Señor. Hoy me rindo delante de mi Jesús. También se une a este tiempo Ana Cristina, dice: por favor, orar por mi esposo Willy. Lo traemos delante del Señor. Vamos a interceder también por la salud de Rafael, quien lo traemos delante de la presencia del Señor en este tiempo. Pido oración, dice este otro mensaje. Soy Luz Marina. Vamos a interceder por cada una de esas peticiones, por la familia, por las finanzas, por nuevos clientes. Que Dios te guíe también, siempre. Vamos a orar y a presentar delante del Señor también la petición que nos deja la familia Álvarez Mesa. Vamos a interceder, vamos a orar. Por favor, clamar por mi esposo Percy. Lo traemos delante del Señor. También, por favor, orar por mi hija Allison. Vamos a interceder por esa petición que hace llegar Vicky en estos minutos. Vamos a orar además por la petición que nos deja Mari. Padre, hoy glorifícate. Te pedimos, Señor, también por Rigo Castro. Vamos a interceder por Fiorella, por Yendri, por Yandel. Me uno a orar, soy Cecilia Durán. Amén, Mabel, estamos orando por esa petición. Amén, Dios guarda, dice, a mis hijos. También por la familia Gutiérrez Méndez. Vamos a orar, Lenín, por esa petición, por Ruth Jiménez. Que Dios se glorifique. Además, dice otro de los mensajes, por favor, necesito que, por favor, me apoye en oración. Interceder por Danilo Villegas. En este momento difícil que enfrenta en su salud. También por sus hijas. Padre, hoy te pedimos que te glorifiques. Traemos la vida, dice, de mi hijo Raymond. Amén, Robert Urbina. Estamos orando por esa petición. Vamos a orar, vamos a interceder también. Dice Dorias, aquí estoy, me uno a orar. Por favor, presentar la vida de mi cuñado Josefino. Lo traemos delante del Señor. Soy Carolina, por favor, orar. Vamos a interceder, Carolina, por esa petición, por esa hermana, dice, de la iglesia. Sabe, Dios tiene la última palabra. Para Él no hay nada imposible. También traemos la vida de Jorge Castillo. Dice, aquí estoy, me uno desde New Jersey. Presento mi vida y mi petición, amén, Jorge, delante del Señor en esta hora. Por favor, interceder por mi hermano Eduardo y Denis. Amén, Blanca. Nos estamos uniendo en oración por esa petición. También por Zulay. Dice, traigo mi petición delante del Señor. Y oramos por la vida de esa mujer también. Que dejas esa petición, el Señor se glorifique y traiga sanidad. Además, vamos a orar por Julio Molina, por la familia Molina Chacón. Presentamos la salud de Herbert en el nombre de Jesús. Vamos a orar también por la petición que nos deja Ligia Barrantes. Por Alexa, escribe Aura, dice, por favor orar. Presentamos la vida de Isaac, de Xenia, también Felicia, dice, me uno a orar. Katia, presento mi petición delante del Señor. Decimos la vida de Armando, de Jonathan, de Zaida, quienes se unen con nosotros en este tiempo de oración, finalizando ya el día sábado. Quedará un minuto y te damos gracias, Señor, por todo lo que nos diste en este día. Y ponemos delante de ti, Señor, el día que está ya por empezar. El día 3 de mayo del 2026, este domingo, esta semana que arranca, la traemos delante de ti, Señor. También por la petición que nos deja Kembly, como también Oscar Rolando, dice, Pablo, aquí estoy unido en oración, por favor, orar por salud, amén. Soy Mandy, por favor, orar por mi hermana Sadie, la traemos delante del Señor. Además, Alba dice, traigo mi petición delante del Señor. Vamos a orar por esa necesidad. Vamos a orar también por Cris Rodríguez. Amén, Cris. Así lo pedimos en esta hora, por esa necesidad, por esa petición. Erika, presentamos delante del Señor esa petición también en el nombre de Jesús. Soy Ana y me uno en este tiempo. Por favor, orar por mi hijo Kevin. María Adelaida, presentamos delante del Señor esa petición. Por mis hijos, soy María José, también por Javier. Declaramos una palabra de sanidad. Amén, Flor, oramos por esa petición también. Se une con nosotros Flor, su casa, su familia. Delante de ti, Señor. Unido, Dios, delante de ti, presentando cada necesidad. Oramos, Olger, en el nombre de Jesús, declarando sanidad. Bernarda, presentamos también delante del Señor esa petición. Presentamos la vida de Otto. Vamos a orar por la familia Piedra Valverde, Valverde Vindas. Amén, unidos en este tiempo para orar, para interceder. Por favor, orar, dice, en esta hora soy Marilyn. Traemos delante del Señor, dice, presento a mi bebé Jailin. Declaramos una palabra de salud. soy María Nelly y por favor pido que oren por mi hijo, por mi hija también, mi esposo. Delante del Señor. Delante del Señor traemos cada necesidad. Por el pastor Harris, por Joel, en el nombre de Jesús a esta hora. Vamos a orar también por la familia Castro Barrantes, Sumaña Castro, la traemos delante del Señor. Y cada necesidad, siguen llegando muchos mensajes, cada una de las peticiones las traemos delante del Señor. Vamos a interceder ahora. Vamos a orar en este tiempo. Seguirán llegando más mensajes, otras peticiones que están en el corazón, pero que Dios conoce y sabe bien. Hoy acércate delante del Señor confiadamente. Amén. Venimos, Señor, delante de ti, creyendo, declarando, Señor, tu palabra. Declarando este texto de el capítulo 60 de Isaías, hablando de la futura gloria de Sion, hoy declarando esta palabra también, que en este domingo, que en esta semana sea vista su gloria y su poder hoy en esta madrugada, sobre cada vida, sobre cada familia, sobre cada matrimonio, Señor. Hombres y mujeres que se están acercando hoy con fe, Señor, creyendo. Es que nuestra confianza y nuestra seguridad, Dios, están puestas en ti. Es en el Dios poderoso que tiene cuidado hoy. Quien está atento este domingo, en esta madrugada, al clamor y a la oración. Y Señor, venimos delante de ti, hemos puesto y entregamos, Dios, cada necesidad, sabiendo, Dios, que tienes cuidado, que para ti no hay nada imposible. Y declaramos que sobre, dice la palabra, sobre ti será vista su gloria. Hoy decláralo en esta madrugada, declara sobre mi vida, declara sobre mis hijos hoy que oras y que traes a tus hijos. Hoy decláralo sobre tu matrimonio, hoy créelo sobre tu familia, hoy créelo sobre esa persona que estás orando e intercediendo, declarando que será vista la gloria de Dios y el poder de Dios. Hoy ven con fe creyéndole a Dios por ese milagro. Hoy empieza a declarar y a llamar las cosas que no son como si fueran. Ven con fe delante del Señor. Hay situaciones que enfrentamos y que pasamos y que han querido posiblemente debilitar la fe, pero hoy acércate y dile: Señor, ayúdame, aquí estoy y vengo, Dios, delante de ti. Dios, derrama de tu espíritu, Dios, trae aliento, Dios, trae vida, Señor, así como con poder viniste sobre aquel valle de huesos secos. Ven desde los cuatro vientos y sopla, Señor, trae vida sobre aquella mujer que está cargada, angustiada, Señor, con ansiedad, con depresión. Dios sabe, se levanta con poder. Y tu gloria, Señor, será vista sobre esa mujer que hoy está en angustia. Sobre esa mujer que ha estado en depresión, pero que hoy no por casualidad escuchas Faro del Caribe. Hoy levanta tus manos. Sabes, el Señor, si el Dios poderoso tiene un propósito contigo, ha venido el enemigo a decirte cosas contrarias, pero sabes, Dios que te ama, te dice: yo tengo un propósito contigo. No ha sido fácil. Cuántos momentos difíciles, mujer. ¡Cuánta soledad! ¡Cuánto dolor! ¡Cuántas lágrimas! Pero hoy el Señor te dice: aquí estoy. Levanta manos, porque la gloria de Dios
1: Hoy cree y declara si hoy, a partir de esta madrugada de este domingo, se va la depresión, se va el dolor, se va la angustia. Se libre hoy en el nombre de Jesús de Nazaret. Se libre hoy, mujer. Se libre hoy, varón. Sabes, la gloria de Dios hoy amaneció sobre ti. En este nuevo día, en esta madrugada, en esta semana, es la gloria, la chequina de Dios, su presencia, su poder, que se manifiesta en esta hora, su espíritu que fluye. Hoy, mujer, recibe esta palabra, levántate, porque la gloria de Dios amanece sobre ti, sobre tu casa y sobre tu familia. Sobre los enfermos declaramos esta palabra, que sobre ti también será vista su gloria. Así lo declaramos, así lo creemos. Espíritu de Dios, ven ahora en esta madrugada. Dile, Espíritu Santo, ven y lléname. Dile, Espíritu de Dios, ven y sopla. Oh Señor, trae aliento, trae vida, nuevas fuerzas. Diga el débil, fuerte soy, aleluya. Levanta mano, sabes, la gloria de Dios y su presencia se están manifestando, es la que amanece sobre tu casa y sobre tu familia. Dios haciendo algo nuevo en esta madrugada. Dios haciendo algo nuevo sobre tu vida, mujer, sobre tu vida, varón, sobre los enfermos, aleluya. Ahí donde estás en ese hospital, recibe en el nombre de Jesús. Ahí donde te encuentres, mujer, ahí donde estés, varón, hoy reciben esta madrugada, porque su gloria será vista sobre ti. Aleluya. Aleluya, sí, Señor. Ven en esta madrugada y llénanos. Sabes, Él transforma, una metamorfosis, hay un cambio. Algo Dios está haciendo en tu vida. Hay algo de Dios para ti, mujer, en este domingo. Hay algo poderoso de Dios para ti, varón. Recibe nuevas fuerzas. Recibe aliento y levántate. O pon manos delante del Señor. Sabes, porque su gloria, su poder se manifiesta. Su espíritu fluye con poder. Aleluya. Poder de Dios. Presencia de Dios. Ven, Espíritu Santo, y llénanos. Dile, ven, Espíritu Santo. Ven y lléname, Dios.

Tu casa, tu familia está siendo llena. La gloria de Dios amanece sobre ti. El poder de Dios. Algo sucede, acontece la gloria, el poder de Dios manifestándose. Hoy reciben el nombre de Jesús. Y se llena hoy. Se llena de la gloria de Dios en esta madrugada. Dile, ven Señor, oh ven Espíritu Santo. Sopla Señor hoy. Llénanos Señor. Sabes, Él viene hoy sobre tu casa, mujer, sobre tu familia. Tu oración no ha sido en vano. Sabes, Él escucha tu oración y tu clamor. Hoy dile, Dios, gracias por lo que estás haciendo. Estoy creyendo, Señor, estás restaurando, estás obrando, estás operando, estás trayendo sanidad, Señor. Aleluya, sí Señor, yo lo creo. Tu poder se está manifestando sobre todo caos, sobre toda dolencia, sobre toda enfermedad. Sabes, Él trae vida. Yo he venido para que tengan vida. Aleluya. Llénanos Señor hoy. Cree y recibe algo poderoso de Dios para ti en este domingo.

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0: 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Que los minutos siguientes produzcan un impacto glorioso en su vida. Otra vez aquí estamos, usted, yo y el señor Carlos Perdomo, siempre listo con una palabra de la palabra de Dios. Vamos pues, escuchando.
1: Sí, soy Carlos Perdomo, muy contento en saludarlo y de verdad, usted no se imagina cómo me siento de alegre el poder compartir temas espirituales con nuestros amigos. Yo quisiera reflexionar en esta oportunidad en cuanto al balance que existe en lo que Dios hace en nosotros para que podamos progresar espiritualmente y a la vez cuánta parte de nuestra voluntad podemos aplicar para poder superar espiritualmente e igualmente para triunfar en la vida. Yo creo que Dios siempre trabaja en conjunto con nuestra voluntad, con nuestros deseos, con nuestros propósitos. No dudo nada en que sin Dios no podemos hacer nada, absolutamente nada podemos lograr fuera de la voluntad de Dios o que Dios no lo permita así. El Señor Jesucristo dijo, separados de mí, nada podéis hacer, nada podéis lograr separados de mí. Pero a la vez el Señor nos insta para que nosotros coloquemos de nuestra parte para poder superar en nuestra vida espiritual, en nuestra vida cotidiana, en nuestra vida familiar. Dios hace su parte y nosotros la nuestra. Yo noto que Jesús en sus milagros, siempre Él hacía el milagro que nadie podía hacer, porque es Dios, pero siempre pedía una mínima parte para el beneficiario. Cuando sana al paralítico, le dice, levántate, toma tu lecho y anda. Al cojo se le dijo, levántate. Nunca vemos a Jesús levantando a quien era paralítico o a quien era cojo, sino que le dice, levántate. A Lázaro le dice, sal de la tumba. Jesucristo no fue a alarlo de los pies. No, tú, Lázaro, tú mismo puedes salir. Yo te resucito, pero al menos tú tienes que hacer el empeño para salir de allí. Yo hago mi parte y tú la tuya. En el sentido espiritual, Dios nos protege, Dios nos cuida, Dios nos guarda, pero también tenemos que guardarnos a nosotros mismos. El apóstol Pedro dijo que Satanás anda como león rugiente buscando a quien devorar. El apóstol Pablo dice que tenemos una batalla, no contra carne y sangre, sino contra las potestades espirituales, contra Satanás, contra las huestes espirituales en las regiones de maldad. Jesucristo dice que tenemos que andar con prudencia, como las palomas, y ser alertas, como las serpientes. Tenemos que colocar de nuestra parte. Pablo le dice a Timoteo, huid de la tentación, no te acerques al peligro, no te acerques al pecado. Y para tener logros humanos, igualmente, Dios nos ayuda. Pedimos la dirección de Dios, la protección de Dios, el poder de Dios, la sabiduría de Dios, la bendición de Dios sobre nuestros planes. Pero Dios también quiere que coloquemos de nuestra voluntad, de nuestra parte. Y quisiera hablar un poquito de eso, de la voluntad humana. ¿Cómo yo coloco de mi propia voluntad para hacer la voluntad de Dios? La voluntad desempeña un papel de suma importancia en la batalla contra los vicios, la adquisición de buenos hábitos y la formación de un buen carácter. Samuel Smiles describió esta virtud de la siguiente manera. Una voluntad enérgica es el espíritu de todos los grandes caracteres. Donde ella se encuentra, hay vida. Donde ella no existe, hay debilidad, impotencia y desaliento. Arturo Cuyás la compara con el mazo en manos del herrero que bate con fuerza la barra candente mientras la aplasta, la ensancha, la encorva, la redondea y forma de ella lo que se le antoja. Además comenta el mismo autor Cuyás que la voluntad bien dirigida es firme y tesonera. No se deja arredrar ante ningún obstáculo, por más grande que sea. Ha de ser como el viento que, aunque invisible y sutil, cuando embiste con fuerza, arranca árboles de cuajo y destecha edificios. Ha de ser como el mar, que aunque es líquido elemento, con los repetidos embates de las olas, resquebraja peñascos y derrumba escolleras. La voluntad es como el resorte que mueve las intenciones y acciones humanas, como la voluntad de Dios que rige los movimientos de los astros. Sin la voluntad no se realiza ningún trabajo, no se logra el ahorro, no existe la caridad, ni la ambición, ni el carácter, ni la virtud. La voluntad se educa de la misma manera que se educa el gusto. Es por eso que los hombres y las mujeres de carácter cultivan únicamente esa voluntad que transmite acciones nobles y elevados propósitos. Todo acto de voluntad, para ser eficaz, tiene que pasar por cuatro estados. La persona que tiene una voluntad inquebrantable y un propósito definido logra alcanzar lo que se propone. El que tiene una voluntad firme logra moldear el mundo a su antojo. Y dijo un poeta, a la gente no le hace falta fuerzas, le hace falta es voluntad. Por eso nosotros tenemos que comprender muy bien que Dios está dispuesto a ayudarnos en nuestro carácter, en nuestra personalidad, en nuestra vida espiritual. Pero nosotros también tenemos que mostrar nuestro interés, nuestro esfuerzo. Yo he visto una actitud complaciente en muchos cristianos, y que cuando uno los reta para que mejoren en sus vidas espirituales, lo digo porque lo he confrontado con muchos cristianos, la respuesta es: yo soy así, así me hizo Dios. Y quiero decir que Dios no hace a ninguna persona floja ni carnal. Y justifican su carnalidad y su flojera y su desinterés espiritual y su inutilidad diciendo que Dios los hizo así. Y no es correcto. Dios no nos hizo así. Hay personas quienes a veces a mí me han reclamado porque yo he predicado en contra del pecado y digo a los hermanos que tenemos que mejorar, que tenemos que luchar para poder superar en la vida espiritual. Y algunas personas me dicen, no, tú no tienes que hacer eso. Dios es quien hace la obra. Y yo lo comprendo muy bien. Dios hace la obra, pero Dios también espera de nuestra parte. Cuando el Señor establece a Josué como líder para el pueblo de Israel, como sustituto de Moisés, repetidamente el Señor le dice a Josué, esfuérzate y sé valiente. Esfuérzate y sé valiente. El Señor le brinda a Josué promesas de que estaría con él, al igual que como estuvo con Moisés. Pero también Josué tenía que poner de su parte para lograr ganar las batallas de la vida, para lograr conducir a ese pueblo, para lograr ser un líder de éxito. Tenía que esforzarse y ser valiente. Con esto quiero decir, tenemos que cultivar nuestra voluntad para que podamos ser personas más espirituales, más maduras. Tenemos que disciplinarnos para poder ser más eficaces, para poder ser más eficientes en las tareas que tenemos cada día. Yo no sé cuál es su trabajo, pero como cristianos tenemos que buscar la excelencia, mejorar, superar, ser más responsables. Tenemos que luchar, aprender más para ser mejores padres, mejores esposos, para saber conducir mejor la familia, leer libros cristianos que tocan el tema de la familia, ir a conferencias familiares para superar en esa área. Y en todo lo que esté a nuestro alcance, debemos colocar de nuestro esfuerzo para superar y para ir adelante. Finalizo diciendo, Dios está dispuesto a hacer su parte para que tú seas excelente, pero tú también tienes que hacer tu parte para lograr esa excelencia.

Mil gracias al señor Aníbal Marroquín de Guatemala, amigo del equipo Impacto. Y será hasta mañana de parte de su buen amigo Bruce Del Monte.

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0: Encuentro. Esperamos que sea de su completo agrado. Y ya con ustedes, su anfitrión, el pastor y consejero familiar, Ernesto Pinto.
1: Horóscopos, chamanes, lectura de las manos, hechicería, cultura de pueblo que nos ha afectado y ha traído muchas maldiciones al corazón de nuestras familias. Las Sagradas Escrituras condenan estas prácticas no solo en el Antiguo Testamento, sino también en el Nuevo Testamento. En el capítulo 19, por ejemplo, del libro de los Hechos, vemos que los discípulos de Jesús predicaban un mensaje muy claro en contra de estas prácticas de hechicería. Como consecuencia de esta predicación, vemos que los hechiceros que se convirtieron vinieron y quemaron sus libros de gran precio, según esa escritura. La triste realidad de este tema es que no solo las personas sin educación académica están atrapados o los pobres, sino todo tipo de personas, no importa el estrato social. Y se introduce en el corazón de la gente a través de cosas, entre comillas, inocentes, como el horóscopo o la lectura de las manos. Te aseguro que si tú estás atrapado o atrapada en estas prácticas, estás trayendo maldición a tu vida y a tu familia.

0: Historias que cambian el corazón. Bienvenido al encuentro de hoy. Yo soy tu amigo Ernesto Pinto. En esta oportunidad voy a conversar con un amigo que estuvo atrapado en estas prácticas. Amílcar Hernández es su nombre y él es original de Cuba. Mientras vamos a la entrevista, quiero animarte a que me escribas y me comentes lo que ha significado este programa para ti. Es muy importante, he insistido muchas veces que me escribas porque es importante para mí saber dónde tú me estás escuchando. Sabemos que hay muchas emisoras a través del continente que transmiten encuentros, pero quisiera saber cómo tú lo has recibido o cuáles son las sugerencias que tienes para que nosotros continuemos con este ministerio radial y televisivo. Ahora sí, vamos al entrevistado de hoy. Bienvenido, Amílcar, y cuéntanos un poquitito acerca de ti.
1: Gracias, Ernesto. Es un privilegio para mí estar acá en Winnipeg y aquí en tu programa. Soy natural de La Habana, específicamente de San Miguel del Padrón, un lugar muy pobre. Y bueno, mi familia por parte de padre, mi abuelo tuvo 62 hijos con un montón de mujeres.
2: ¿62 hijos?
1: Mi papá, wow. 33 hijos.
2: No puede ser.
1: Entonces, como que tengo una familia muy fructífera.
2: O sea, que era un hombre que tenía mucha plata para mantener tantos hijos.
1: No, él nunca crió a ninguno. Él simplemente los hacía y seguía su camino.
2: Increíble. O sea, que creciste sin padre.
1: Crecí sin padre.
2: ¿Y cómo se siente el corazón de un niño crecer sin el padre, sin la figura paterna?
1: Bueno, más difícil aún cuando ves que tu mamá es maltratada por su propia familia y nadie te puede defender, nadie puede hacer algo por ti.
2: ¿Cómo que tu mamá era maltratada? Explícanos un poco eso.
1: Cuando mi mamá tiene 7 meses de embarazo, mi papá pierde su casa jugando en una mano de cartas. Abandonó, ni siquiera llamó a mi mamá, se fue. Cuando mi mamá regresó del lugar de que había ido a visitar a su familia, cuando llega, ya ella no puede entrar a la casa.
2: Wow, interesante.
1: Mi mamá regresa a la casa de mi abuela, tengo algunas fotos por ahí, una casa de madera muy pequeña y vivían unas 15 personas. Y imagínese usted, mi mamá regresar ahí, todos la maltrataban, sus hermanas, los hijos de sus hermanas, mi abuela misma maltrataba mucho a mi mamá en aquel entonces. Mi mamá era la mayor, pero todos la maltrataban.
2: Entonces, ¿vos sos el primer hijo de tu mamá?
1: Yo soy el segundo. Okay. Mi mamá tiene, o sea, tengo mi hermana que es 4 años mayor que yo. Somos hijos del mismo padre y de la misma madre.
2: ¿Cuáles eran los desafíos de aquel niño creciendo sin ese padre?
1: Bueno, como te cuento, una familia que nos maltrataba mucho, nos llamaban los negros de la familia. Mi papá es mulato, mi mamá es blanca, su familia es blanca. Y nos llamaban los negros de la familia, nos maltrataban. Mi mamá trabajaba muy duro para conseguir dinero.
2: Sí.
1: Y la poquita comida que conseguían o las cogían. Mi mamá llegaba tarde del trabajo y la mayoría de las veces teníamos que estar mi hermano y yo fuera de la casita de madera hasta que mi mamá llegara porque no nos dejaban ni siquiera entrar a la casa. Fue muy duro, muy duro, muy duro. Y en todo esto, una maldición generacional muy grande, muy grande, muy grande. Mi abuela desde joven, espíritus se manifestaban en forma de animales, específicamente uno en forma de un orangután, de un mono muy grande, y la maltrataba e incluso la violaba.
2: ¿Tu abuelita estaba involucrada en espiritismo o en brujería?
1: Ya, mi abuelita pertenece a 7 generaciones de espiritistas.
2: En el próximo segmento vamos a hablar sobre este tema. En el segmento anterior, Amílcar nos decía que en su casa ancestral había manifestaciones de espíritus. Me decías que se manifestaban espíritus, vamos a decir, espíritus inmundos en la casa de tu abuela y que inclusive tenían sexo con ella, estos espíritus.
1: Se manifestaban espíritus inmundos, pero ¿y esta clase de espíritus, este género de espíritus no son espíritus inmundos, son espíritus que pueden tomar, que pueden aparecerse de manera corpórea, pueden, lo puedes tocar, lo puedes sentir, te pueden agredir físicamente. Este tipo de espíritus estaban apareciendo. Mi abuela era del oriente del país y arrastró una maldición muy grande, ella y toda su familia. Ellos encontraron un tesoro y quien había enterrado ese tesoro había maldecido a quien lo encontrara. Y ellos encontraron este tesoro, mi abuela específicamente no, pero la maldición cayó sobre toda la familia. Y mi abuela sabía que aunque ella dominaba algún poder espiritual por el espiritismo, que esta maldición era más fuerte todavía que cualquier cosa que ella pudiera hacer para...
2: ¿Cuántos años tenías cuando recordás la primera vez que te diste cuenta de que había algo anormal?
1: Unos 2 años de edad.
2: ¿A 2 años de edad?
1: 2 años de edad.
2: ¿Qué pasó?
1: Tengo 2 años de edad, estoy en una camita bien pequeña, éramos bien pobres, y una noche se aparece una, como si fuera una persona. Yo sabía que no era una persona, yo sabía que no estaba vivo, y mi abuelita... cuando le pregunté, me dijo, bueno, esos son los muertos.
2: O sea, ella creía que muertos se manifestaban en la noche.
1: Claro, ¿qué pasa? Que en el espiritismo, incluso en la brujería, se le llaman a los espíritus, lo que es la ignorancia, se le llaman a los espíritus muertos oscuros.
2: Ok.
1: Se le llaman a los espíritus muertos oscuros.
2: Sí.
1: Entonces, o de repente te pueden decir, mire, ese es tu ángel de la guarda. Si te está
2: guía,
1: acompañando,
2: también,
1: exacto.
2: Vamos a ver si entendí bien. ¿Asumís entonces que ese esclavo que aparecía ahí pequeño era como un espíritu guía para ti?
1: Yo sí, porque yo era muy maltratado por mi familia, por mi propia familia. Era bien pobre, un niño desnutrido, tenía hambre. Estaba triste de ver cómo maltrataban a mi mamá. Empecé a albergar odio en mi corazón. Y mi pensamiento era, wow, los muertos son más amables conmigo que los vivos. Mi, o sea, propia familia me aborrece, pero cuando yo veo este espíritu, él me asiente con su cabeza, él todas las noches viene a verme, se preocupa por mí.
2: O sea que tú le tenías miedo entonces.
1: No, era natural para mí verlo.
2: Era normal.
1: Si eres un niño y desde que casi que estás teniendo tus primeros recuerdos, estás viendo algo, se vuelve natural para ti.
2: ¿En algún momento llegás a hacer algún pacto con estos espíritus o algún ritual?
1: Claro, cuando tengo 6 años, los médicos descubren que tengo una enfermedad llamada fiebre reumática. También mi hermana, y teníamos la enfermedad en un grado bien avanzado, también por la desnutrición. Entonces, los médicos le dicen a mi mamá que a mi hermana solamente le quedan 6 meses de vida, y que yo quizás dure un poco más. Y alguna amiga le dice a mi mamá, oye, eso es que tu propia familia te está haciendo brujería. Entonces mi mamá empieza a buscar ayuda en lo que es la brujería, y cada vez que mi mamá iba a casa de algún babalao, le decían, oye, este niño tiene un don especial, este niño va a ser grande en el mundo de la brujería. Entonces, decían, va a tener mujeres, va a tener dinero, va a tener poder. Y yo era un niño que lo único que conocía era el hambre, estaba enfermo, era maltratado. Yo decía, pues si esta es la manera en que yo puedo ser grande, yo quiero hacerlo.
2: ¿Y te involucras al final?
1: A los 7 años me hacen una primera ceremonia que se le llama rayar en el palo. En esta ceremonia, con un palo afilado, te hacen heridas desde la coronilla por todo el cuerpo. Y tu sangre se derrama, además de otro sacrificio.
2: O sea, te cortaron el
1: exacto,
2: la piel.
1: Exacto.
2: ¿Y qué pasó después de ese ritual?
1: Seguimos caminando en ese mundo. Mi mamá no encontraba personas que fueran lo suficientemente buenos para enseñarme, porque es un mundo en el que se aprende, las artes oscuras se aprenden, la brujería se aprende,
2: claro.
1: se aprenden los símbolos, se aprenden los nombres de las deidades, se aprenden a consultar espíritus, se aprenden los pactos. Entonces mi mamá todavía no encuentra... esa persona que me puede enseñar, esa persona que...
2: O sea, que tu mamá estaba de acuerdo con que te metieras en esto, entonces.
1: Ernesto, cuando tú nada más que conoces la oscuridad, no tienes un punto de referencia.
2: Sí, sí.
1: Es lo único que conoces y tu pensamiento es, pues, si puedo estar protegido, voy a estar protegido.
2: ¿Cómo se sucede ese cambio en tu corazón?
1: Tengo 16 años, una tía mía entra en coma, los médicos la dan por muerta prácticamente, ella hizo una peritonitis muy grande, sufre 3 operaciones severas, y en medio de todo esto se aparece un joven cristiano, pequeño, gordito, quizás 2 años mayor que yo en aquel entonces, ora por mi tía, y al día siguiente mi tía sale del coma, la infección desaparece y mi tía afirma haber visto al Señor ese día cuando ella se levantó del coma. O sea, esto me impactó.
2: La oración levantó de la enfermedad a tu tía.
1: La oración levantó de la enfermedad a mi tía. Yo estaba pensando en mi mente, wow, los cristianos tienen una brujería más fuerte que la mía. Porque cuando crees en el ocultismo, en tu mente no cabe otra cosa que no sea rituales, sacrificios, cosas así. Y 3 meses después, una cosa muy importante es que tengo un amigo, este amigo está envuelto en la brujería también, y él ha hecho una promesa y quiere pagarla. Y está siguiéndome por días, acompáñame a pagar la promesa, acompáñame. Y cuando nos ponemos de acuerdo un viernes para el lunes ir a pagar su promesa, yo lo iba a acompañar. Resulta ser que cuando llega el lunes, él me dice que el día anterior se convirtió, que el domingo en la noche se había hecho cristiano, había recibido a Cristo y que ya no quería saber nada más de la brujería.
2: Wow.
1: Yo estoy asombrado porque es mi amigo, me está diciendo esto, pero no eso, me desafía y me dice, mira, para que veas que el poder de Dios es más grande, los collares se te van a romper en 3 días. Y 3 días después se rompieron mis collares. ¿Cómo crees que me sentí, Ernesto? Fatal. Dije, ¿cómo es posible que este joven, con 16 horas de haber cambiado su fe aproximadamente, me quiebre mi fe de 16 años? Es absurdo. Sin duda los cristianos tienen un poder más grande que el mío. Y en una confrontación espiritual muy fuerte, este joven me llevó a la iglesia. El pastor soltó una palabra, dijo el pastor, yo no sé qué idea tú tienes acerca de Dios, pero Dios está vivo, Dios no es un palo, Dios no es una piedra, Dios está vivo y te ama. Y eso fue más que suficiente para yo quebrar todos mis ídolos, botarlos en el mar, y el siguiente domingo casi toda mi familia y yo nos fuimos a la iglesia y recibimos al Señor. Y bueno, ahí echando para adelante hasta el día de hoy.

0: Gracias por haber sido parte del encuentro de hoy. Le voy a agradecer que me escriba a info@encuentro.ca. También puede visitarme a nuestra página en el www.encuentro.ca. Será hasta nuestro próximo encuentro. Soy tu amigo Ernesto Pinto, recordándote que Dios te ama y yo también.
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3: Proverbios, capítulo 22.
4: De más estima es el buen nombre que las muchas riquezas, y la buena fama más que la plata y el oro. El rico y el pobre se encuentran. A ambos los hizo Jehová. El avisado ve el mal y se esconde, mas los simples pasan y reciben el daño. Riquezas, honra y vida son la remuneración de la humildad y del temor de Jehová. Espinos y lazos hay en el camino del perverso. El que guarda su alma se alejará de ellos. Instruye al niño en su camino, y aun cuando fuere viejo, no se apartará de él. El rico se enseñorea de los pobres, y el que toma prestado es siervo del que presta. El que sembrare iniquidad, iniquidad segará, y la vara de su insolencia se quebrará. El ojo misericordioso será bendito porque dio de su pan al indigente. Echa fuera al escarnecedor y saldrá la contienda, y cesará el pleito y la afrenta. El que ama la limpieza de corazón, por la gracia de sus labios, tendrá la amistad del rey. Los ojos de Jehová velan por la ciencia, mas él trastorna las cosas de los prevaricadores. Dice el perezoso: el león está fuera, seré muerto en la calle. Fosa profunda es la boca de la mujer extraña. Aquel contra el cual Jehová estuviere airado, caerá en ella. La necedad está ligada en el corazón del muchacho, mas la vara de la corrección la alejará de él. El que oprime al pobre para aumentar sus ganancias, o que da al rico, ciertamente se empobrecerá.
3: Preceptos y amonestaciones.
4: Inclina tu oído y oye las palabras de los sabios, y aplica tu corazón a mi sabiduría, porque es cosa deliciosa si las guardares dentro de ti, si juntamente se afirmaren sobre tus labios, para que tu confianza sea en Jehová. Te las he hecho saber hoy a ti también. No te he escrito tres veces en consejos y en ciencia para hacerte saber la certidumbre de las palabras de verdad, a fin de que vuelvas a llevar palabras de verdad a los que te enviaron. No robes al pobre porque es pobre, ni quebrantes en la puerta al afligido, porque Jehová juzgará la causa de ellos y despojará el alma de aquellos que los despojaren. No te entremetas con el iracundo, ni te acompañes con el hombre de enojos, no sea que aprendas sus maneras y tomes lazo para tu alma. No seas de aquellos que se comprometen, ni de los que salen por fiadores de deudas. Si no tuvieres para pagar, ¿por qué han de quitar tu cama de debajo de ti? No traspases los linderos antiguos que pusieron tus padres. ¿Has visto hombre solícito en su trabajo, delante de los reyes estará. No estará delante de los de baja condición.
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0: Ya estamos a la 1:15. Estamos en adición de Solo Complacencia. Somos Faro del Caribe, iluminando el sendero de la vida. Es domingo, saludos, bendiciones. Soy Pablo Carita Pérez, le acompaño en esta madrugada y le complacemos.
1: Sin miedo.
0: Se llama 87, ¿sí? Ahí usted deja su mensaje, su WhatsApp al 8777-5965. Le vamos a complacer en esta edición del domingo. Saludos hasta casa, saludos hasta el trabajo, la carretera.
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0: firme en la fe. De corridos de fe, escuchamos este tema, Firme en la fe.
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0: lo disfrutamos en esta madrugada. Saludos, bendiciones.
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0: Con todo gusto complacemos, iremos a complacer a José Andrés. Dice en mi trabajo, saludos para mi compañero Manfred. Queremos escuchar The Life Banda, Patrón de Patrones. Con todo gusto. También vamos a ir al microprograma de Luis Palao Responde para también complacer a la familia Guzmán Pérez. Dice, aquí estamos en Cartago Centro. Queremos escuchar el alfa.

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2: La carta de hoy está llena de significado. Dice así: Señor Palau, nací en un hogar donde había amor y había sacrificio. A los 20 años me enamoré. Pero, por amor a mis padres, me casé con un muchacho que mi madre había elegido para mí y quien ha sido un excelente esposo y padre responsable. Él trabaja fuertemente en una fábrica para que nuestros hijos puedan ir a la escuela. Pero mi vida ha sido de constante sacrificio. Jamás tuve un viaje de bodas, ni vacaciones, ni jamás he celebrado nuestro aniversario de bodas. Me encuentro con 43 años sin haberlos vivido, sin padres ni hermanos, cansada de cargar la cruz, todo me resulta mal, pienso que la muerte sería mi liberación. Quisiera su consejo. Mi estimada señora, yo compartí esta carta con mi esposa Patricia y le digo la verdad, me tiento de escribir un libro basado en su carta. Su carta revela mucho más acerca de usted que de su situación. Primero, usted, señora, ha desperdiciado los 43 años de su vida buscando su propia vanagloria y su propia satisfacción equivocada. Segundo, señora, sea más agradecida. Usted tiene un hombre bueno, un hombre excelente, un padre responsable, trabajador, un hombre de hogar, un hombre que ama a sus hijos y que quiere que vayan a la escuela. ¿Qué más quiere, señora? En vez de quejarse, usted debiera estar dando gracias a Dios. Tercero, señora, olvide su amorcito juvenil. Aquello ya pasó, señora. Hace ya 24 años que aquello pasó. Ya es infantil eso de estar recordando un amorcito juvenil como si fuera la solución a los problemas actuales. ¿Quién sabe qué clase de hombre habría sido aquel que usted creyó estar enamorada con él? ¿Qué clase de marido quizás era? Capaz que un hombre infiel, capaz que un haragán, quizás un hombre que la golpeara, un hombre que la abandonara. Señora, realmente usted tiene que pensar con cordura. En cuarto lugar, celebre usted su próximo aniversario de bodas en su propia casa, con gratos recuerdos y alabanza a Dios de que usted tiene marido, señora. Marido que trabaja, marido que trae el dinero a la casa, marido que ama a sus hijos. Piense por un momento en todas las mujeres abandonadas que hay en el mundo. Piense en todas las mujeres que tienen maridos borrachos que las golpean. Piense usted en todos los maridos que hacen abandono del hogar. Piense en los maridos que malgastan su dinero con sus amigos y no lo traen a la casa. Piense usted en las mujeres que tienen marido que no le interesa nada a sus propios hijos. Señora, piense en eso y avergüéncese. Y en lugar de quejarse, ¿por qué no celebra en su casa, usted misma? Usted haga planes en secreto cuando se acerque el aniversario de su boda y sorpréndalo a su marido. Reúna unas monedas, cómprele un regalito que sea para los dos, para el hogar, sorpréndalo y va a ver que va a despertar en su marido un gran deseo de ser un hombre mejor. Usted tiene un buen hombre, puede ser mejor. Señora, lo que usted necesita es tener a Cristo en el corazón. Cristo en el corazón le va a enseñar a reconocer la belleza de una vida sencilla, porque el fruto de tener a Cristo en el corazón es amor, gozo, paz, paciencia, benignidad, bondad. Usted necesita a Cristo, señora. Recíbalo en su corazón.
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Ya llegamos a la 1:28. Esta es la edición de Solo Complacencia. Somos Faro del Caribe, iluminando el sendero de la vida. Recuerde, por medio de nuestro WhatsApp le complacemos, el 8777-5965. Saludos y bendiciones para Noemí, dice aquí en sintonía desde Pacuarito. Por favor, complacer con el tema Háblame, de Álvaro Hernández. Con todo gusto, ya lo vamos a programar, Noemí. Un saludo también para doña Leda. Dice Pablo acá, escuchando la programación, por favor, quiero que me complazcan con la canción de Un Corazón, Regrésanos. Con todo gusto, sí, lindo tema con el que iniciamos de Corridos de Fe. La canción se llama Firme en la Fe. Pero bueno, seguimos entonces en esta mañana y complacemos con estos dos temas. Uno es de Álvaro Hernández, otro de Un Corazón, ya 1:30.

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1: Yo confieso que no lo puedo imaginar. Es algo mucho más grande que mi propia mente y no tengo espacio para tener una idea de lo vasto que es. Pensamos que el universo es solo lo que podemos ver. Entonces hablamos del Sol, la Luna, algunos planetas, las estrellas. Pero mi amiga, mi amigo, estaba leyendo que en una galaxia hay billones de estrellas parecidas a nuestro propio Sol y que están rodeadas de planetas como el nuestro. Dicho de otra forma, nuestro Sol es una pequeña estrella entre billones que hay en la misma galaxia. Pero la cosa es que hay billones de galaxias como la nuestra. Por eso te digo que ni siquiera lo puedo imaginar. Ahora, lo que se me hace más difícil es creer que todo esto se hizo solo. Algo así como un golpe de suerte y de pronto aparecen billones de galaxias que nadie sabe dónde comienzan y dónde terminan. Pero yo sí sé una cosa. Hubo una mente superior a todo lo creado, lo visible y lo invisible, que tuvo que ver con el origen de las cosas. A esa mente la llamamos Dios. Para mí es más inteligente creer que una mente todopoderosa lo hizo que creer, como enseñan algunos, que todo se hizo solo. La Biblia comienza su mensaje maravilloso diciendo: en el principio creó Dios los cielos y la tierra. Hay que partir del hecho de que comenzó de la nada. Si los átomos se forman de la energía, alguien tuvo que crear la energía también, y creo que fue Dios. Así que yo no puedo explicar cómo fue que Dios lo hizo. Lo importante es que tuvo el poder, la sabiduría y sobre todo el propósito de hacerlo. Todo esto tiene que ver contigo, porque al final de cuentas, tú desde antes de la creación del mundo ya estabas en el corazón de Dios. Lamentablemente, el diablo intervino y manipuló al ser humano recién creado para que le hiciera daño a la creación de Dios y a sí mismo. Pero tengo buenas noticias. La Biblia dice que Cristo vino a buscar y a salvar lo que se había perdido. Y entre todo lo que se perdió está tu vida. El pecado, la rebeldía, el orgullo humano de vivir como uno quiere, es la señal de que andamos extraviados de la presencia, el poder y la sabiduría de Dios. Sin embargo, amable oyente, cuando uno viene a Cristo, Él no solo nos perdona, sino que restablece nuestra relación con Dios y le da un nuevo propósito a la vida. La Biblia dice que una nueva creación se ha formado en ti. Sí, si reconoces a Cristo como tu Señor y Salvador, el milagro de una nueva creación se habrá realizado en el pequeño universo de tu corazón.
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2: Estamos en esta edición de Solo Complacencias. Le saludamos, le bendecimos en esta hermosa madrugada que el Señor nos regala. Ya estamos a la 1:42 minutos. El saludo para todos los que están en sintonía, dejándonos sus reportes. Hola, saludos, bendiciones en esta madrugada para todas las familias, entre ellas la familia González Aguilar. Dice: queremos dejar el reporte, disfrutamos de toda la música y damos gracias a Dios por su bendición y todo lo que Él nos da y todo lo que Él nos está regalando. Vamos a complacer entonces con todo gusto en esta madrugada. Saludos, dice, en este hermoso día. Soy Ángela, dice, bendiciones desde Río Claro. Y quiero escuchar de Alonso Chávez la canción Cristo Volverá. Con todo gusto, también el saludo y la bendición, a esta hora. Dice otro de los mensajes: quiero que por favor me complazcan con el mariachi Alfa y Omega, la canción Cielo Luminoso. Con todo gusto, vamos a complacer. Y otro de los temas que nos solicitan es el amigo José Andrés, dice, disfrutando de la programación. Quiero escuchar de Generación 12 el medley donde se canta la canción Que se abra el cielo, tu gloria, entre otros cantos en adoración. Con estos temas vamos a cerrar la edición de Complacencias. Quédese con nosotros. Seguiremos con más en la madrugada del domingo. Recuerde, 3 en punto vendrá su programa La Verdad os hará libres. 4 o 5 minutos nos encontramos en momentos de oración. Vendrá también edición domingo Los Mañaneros, 4 o 30 minutos y más de toda la programación del domingo acá en Faro del Caribe.

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1: ¿Qué tal, querido amigo o amiga del programa Cruzada con Luis Palau? Mi nombre es Jorge Escopazo y quiero darle la más cordial bienvenida a este nuestro punto de encuentro en la radio, donde estudiamos diariamente la Biblia, la Palabra de Dios, junto a miles de oyentes alrededor del mundo, quienes escuchan nuestros programas a través de las emisoras que lo transmiten, como así también a través de nuestro sitio en internet, luispalau.net. Y en este día, continuando en nuestro estudio en 2 Corintios, le presento el mensaje Cuerpo y Espíritu.
2: En el día de ayer yo creí que íbamos a terminar con la sección de 2 Corintios capítulo 7 y versículo 1, pero resulta que me entusiasmé tanto tratando acerca de las promesas de Dios que me quedé corto en nuestro estudio. Y por lo tanto yo le ruego su paciencia en este día al continuar estudiando esta porción de la Biblia que, como toda la Biblia, es muy preciosa, pero esta es en particular muy importante para este día en el siglo XX. Hemos estado viendo, para hacer un breve y rápido repaso, que en 2 Corintios 6:14 se nos habla de la separación. Se nos dice que debemos separarnos como una acción voluntaria. Segundo, se nos dan seis razones en los versículos 14 al 16 por las cuales esta separación a la cual nos llama Dios es una separación profundamente razonable. Y esos argumentos terminan con la enseñanza de que los cristianos somos templo de Dios. Ahora bien, luego tenemos en tercer lugar una llamada y una promesa de parte de Dios. En su llamada, Dios primero nos recuerda ciertas cosas. Por ejemplo, nos recuerda que somos templo de Dios, versículo 16. Nos recuerda que Dios está entre nosotros, también en el versículo 16. Luego nos recuerda que Él quiere ser nuestro Dios, eso quiere decir el que nos domina, el que nos maneja, el que nos controla, nuestro todo y en todos. Y por último, en cuarto lugar, en recordándonos lo que Él nos ha dicho, nos recuerda que somos su pueblo y que por lo tanto la separación de todo lo que a Él le desagrada es razonable. ¿Por qué? Porque somos pueblo de Dios. Luego, en segundo lugar, en el versículo 17 vimos la llamada de Dios. Y la llamada de Dios tiene dos, digamos, fases. Primero, a salir y apartarnos de aquello en lo cual nos encontrábamos en el pasado, unidos, atados, soldados, por así decirlo, aquellas cosas viejas. Salir y apartarnos. Y luego, la segunda parte de la llamada de Dios tiene que ver con el presente y el futuro, donde se nos dice, no toquen lo impuro, no toquen lo inmundo. En una palabra, debemos separarnos en nuestro corazón de tal manera que en el futuro no toquemos las cosas impuras. Luego, en tercer lugar, versículos 17 y 18, Dios nos da la triple promesa que analizamos ayer. Primero nos dice que Él nos recibirá. Segundo, dice que nos va a cuidar como un padre. Y luego nos da el honor de todos los honores, que el Señor Todopoderoso nos llame, pública y abiertamente nos titule, sus hijos y sus hijas. En una palabra, esas son las promesas de Dios. Y luego, y así termina la sección y a eso llegamos hoy con la ayuda de Dios, el versículo primero del capítulo 7, 2 Corintios 7:1, vuelvo a leerlo, dice así, así pues, queridos hermanos, estas son las promesas que tenemos. Por eso, debemos mantenernos limpios de todo lo que pueda mancharnos, tanto en el cuerpo como en el espíritu. Y en el temor de Dios, debemos hacer completa nuestra consagración a Él, o sea, nuestra santificación. Tres cosas, pues, que yo noto en este pasaje. Primero, limpiémonos. Esa es la exhortación, limpiémonos. Dice, teniendo en cuenta todas estas promesas, debemos mantenernos limpios de todo lo que pueda mancharnos. Y ayer terminamos con esa nota. Y al comenzar nuestro estudio de hoy, le pregunto, mi querido amigo oyente, mi hermano, mi hermana, ¿usted se ha limpiado de todo lo que es impuro? ¿Se ha limpiado de toda contaminación? Si no lo ha hecho, hágalo ahora mismo sin esperar una hora más. Pídale a Dios que por la sangre de Cristo le limpie Confiésele su pecado, como dice 1 Juan 1:9, que si confesamos nuestros pecados, Él es fiel y justo para perdonarnos nuestros pecados y limpiarnos de toda maldad. Y sea limpiado y empiece a andar en la luz. Y si usted camina en la luz, 1 Juan 1:7 dice que si andamos en luz como Él está en luz, tenemos comunión unos con otros y la sangre de Jesucristo, su Hijo, nos sigue limpiando de todo pecado. Pero quiero que notemos una segunda cosa porque es muy, muy importante. Dice, limpiémonos de toda contaminación, tanto del cuerpo como en el espíritu. Muchas personas cuando piensan en la pureza, en la santificación, muchos piensan únicamente en lo físico, en la carne, en lo del cuerpo, en la impureza sexual, sí, mayormente en eso. Otros, los más intelectuales, a veces piensan únicamente en lo del espíritu, y eso tiene mucha importancia, porque la mayoría de nosotros lo pasamos por alto. Los pecados de ignorar a los pobres, el pecado de pasar por alto la injusticia, el pecado de malas actitudes hacia otras personas, el pecado de una lengua venenosa y criticona, el pecado de un espíritu amargado, el pecado de desconfiar las promesas de Dios, son los pecados del espíritu, ¿no es cierto? Esos pecados el resto del mundo casi no los ve, de vez en cuando se echan de ver, pero generalmente los pecados del espíritu no los vemos y por eso los tratamos como de menos importancia. Pero Dios, como siempre, es equilibrado. Él no le hace el jueguito ni a los que enfatizan la carne, ni a los que enfatizan los pecados del espíritu. Dios hace un equilibrio perfecto. Dice, limpiémonos de toda contaminación, tanto de la carne, o sea, del cuerpo, como del espíritu. Allí está. Usted y yo, que queremos ser equilibrados y maduros, debemos mantenernos puros ante la presencia de Dios, caminando en la luz, tanto en lo que respecta a los pecados del espíritu como de la carne, del cuerpo como del alma. ¿Captamos esa idea? ¿Usted la ha captado? ¿O cree usted que sencillamente porque nunca ha cometido inmoralidad sexual que por lo tanto todo anda bien entre usted y Dios? No. Yo conozco centenares, casi diría millares, de cristianos verdaderos que aunque nunca han cometido un pecado de inmoralidad física, sexual, y por lo tanto pueden decir que son puros en el cuerpo, en su espíritu son amargados, critican a los siervos de Dios, tienen un espíritu vergonzoso, actitudes pésimas, desprecian a los demás cristianos, no tienen confianza en el poder de Dios, no son felices, viven con el ceño fruncido, amargados, tristes. ¿Eso es santificación? Oh, que Dios nos libre. La santificación es algo alegre, es algo hermoso. La santificación trae alegría, trae paz, trae felicidad. Y el pasaje nos dice claramente aquí que debemos limpiarnos de toda contaminación, de la carne, sí, por supuesto, pero del espíritu también. Y el espíritu solo se santifica cuando analizamos la palabra de Dios de rodillas en la presencia de Dios y caminamos honesta y sinceramente en la luz con Dios y con nuestros hermanos. Y por último, se nos dice aquí en tercer lugar, en la exhortación de 2 Corintios 7:1, que debemos madurar en la santidad. La santidad no es algo que se consigue de la noche a la mañana en un gran culto de consagración. No. Si usted sueña con eso, nunca, nunca va a estar satisfecho. Dice, perfeccionando la santidad en el temor de Dios. La palabra perfeccionando bien podría y casi debería haberse traducido madurando la santificación en el temor de Dios. O como dice la versión popular, hacer completa nuestra consagración a Él. Hacer completa, madurar, perfeccionar. Es algo que va en aumento. Como dice el libro de Proverbios capítulo 4, la senda de los justos es como la luz de la aurora, de la mañanita, que va en aumento hasta que el día es perfecto. En la santificación se madura. ¿Usted está madurando en su vida de santificación?
1: Para ponerse en contacto con Luis Palau y hacerle llegar sus comentarios o sus preguntas, escríbale a la dirección de correo electrónico consejos@luispalau.net. Llegamos al segmento de la música. Hoy nos acompaña la agrupación Salvador con la canción Un día a la vez.

0: Very nice.
1: Así nos acompañaba la agrupación Salvador por el segmento musical de nuestro programa Cruzada con Luis Palau, con esta preciosa melodía titulada Un día a la vez. De esta manera estamos llegando al final de nuestro programa, pero no quería despedirme sin antes recordarle que si usted conoció al Señor Jesucristo como su Salvador personal a través de alguno de los ministerios de la Asociación Luis Palau, escríbanos contándonos de su decisión a la dirección de correo electrónico testimonios@luispalau.net. Mi nombre es Jorge Escopazo, fue un placer acompañarla en este día.
2: Amigos oyentes, muchas gracias por su fina sintonía al programa de este día. Les estaremos esperando muy pronto para el próximo programa Cruzada con Luis Palau. Hasta entonces, recuerden las palabras de nuestro Señor Jesús. Felices los de corazón limpio, pues ellos verán a Dios.
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2: Anaconda vio a la cobra real que avanzaba lentamente hacia ella. No era aquel probablemente el momento ideal para un combate. Pero desde que el mundo es mundo, nada, ni la presencia del hombre sobre ellas, podrá evitar que una venenosa y una cazadora solucionen sus asuntos particulares. Así describe el escritor uruguayo Horacio Quiroga, en su fantástico cuento titulado Anaconda, el escalofriante combate a muerte entre dos de las serpientes más temibles del mundo. El primer choque fue favorable a la cobra real, sigue narrando Quiroga. Sus colmillos se hundieron hasta la encía en el cuello de Anaconda. Esta, con la maravillosa maniobra de las boas de devolver en ataque una acogida casi mortal, lanzó su cuerpo adelante como un látigo y envolvió a la cobra, que en un instante se sintió ahogada. La boa, concentrando toda su vida en aquel abrazo, cerraba progresivamente sus anillos de acero. Pero la cobra real no soltaba presa. Hubo aún un instante en que Anaconda sintió crujir su cabeza entre los dientes de la cobra. Pero logró hacer un supremo esfuerzo y este postrer relámpago de voluntad decidió la balanza a su favor. La boca de la cobra semi-asfixiada se desprendió babeando, mientras la cabeza libre de Anaconda hacía presa en el cuerpo de la cobra. Poco a poco, segura del terrible abrazo con que inmovilizaba a su rival, su boca fue subiendo a lo largo del cuello con cortas y bruscas dentelladas, en tanto que la cobra sacudía desesperada la cabeza. Los 96 agudos dientes de Anaconda subían siempre, llegaron al capuchón, treparon, alcanzaron la garganta, subieron aún hasta que se clavaron por fin en la cabeza de su enemiga con un sordo y larguísimo crujido de huesos masticados. Ya estaba concluido. La boa abrió sus anillos y el macizo cuerpo de la cobra real se escurrió pesadamente a tierra, muerta. Aunque herida y exhausta de fuerzas, Anaconda no murió, sino que se fue remontando por largos meses el Paraná hasta más allá del Guairá, más allá todavía del Golfo Letal donde el Paraná toma el nombre de Río Muerto, concluye Quiroga. ¿Qué contraste el que presenta el terrible abrazo que es capaz de dar una anaconda con el grato abrazo que es capaz de dar un ser humano? A la boa Dios le dio la facultad de abrazar a fin de inmovilizar y aniquilar, mientras que al hombre le dio la facultad de abrazar con el fin de mostrar amor y perdonar. Es que desde que el mundo es mundo, esa es la manera en que Dios ha dispuesto que los hombres solucionen sus asuntos particulares. Por eso, en la historia sagrada, Esaú corre al encuentro de su hermano mellizo Jacob y con un fuerte abrazo lo perdona por haberle robado la primogenitura. Y en la parábola de Jesucristo acerca del hijo que le pide la herencia a su padre y luego la malgasta, el padre corre al encuentro del hijo y lo perdona con un fuerte abrazo. Más vale que sigamos esos ejemplos bíblicos y abracemos y perdonemos a quienes nos ofenden, ya que de lo contrario, nuestro Padre Celestial tampoco nos perdonará a nosotros.
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0: Muy buenas, hermanos, sean todos bienvenidos a este espacio de La Verdad os hará libres. A través de esta, su emisora Faro del Caribe, queremos invitarle para que en los próximos minutos usted nos acompañe y nos pueda también hacer llegar su inquietud, su interrogante referente a la palabra del Señor. Hay hermanos que han llamado para dejarnos sus preguntas y quizá la inquietud de ese hermano también sea la suya. Todos somos edificados a través de esta preciosa y bendita palabra del Señor. De ahí que le invitamos a que nos acompañe. ¿Cómo puede usted contactarse con nosotros? ¿Cómo puede seguir estas transmisiones a través de Faro del Caribe? Desde los estudios principales de Faro del Caribe, nuestro hermano Gabriel Díaz Abarca nos informa. Muy buenas, hermano Gabriel.
1: Muy buenas, Pastor Juan Carlos Sánchez Abrío. Qué gusto saludarle a todos los hermanos que están en sintonía de su emisora Faro del Caribe. Invitarles para que también nos siga por medio del Facebook y del canal de YouTube. Recuerden que nos pueden encontrar como Faro del Caribe en el Facebook y como Radio Faro del Caribe en el canal de YouTube. WhatsApp 87775965, donde nos puede dejar su consulta por medio de un audio o escrito. También en la caja de comentarios del Facebook y del canal de YouTube. Tenemos la primera consulta, Pastor, que nos llega. Dice por acá, Pastor, ¿cuál es el propósito de los pactos de Dios con los humanos en el Antiguo Testamento? ¿Me podrías aclarar? Saludos y bendiciones desde Tabarcia, Josué González.
0: Debemos de comenzar por aclarar el significado de la palabra pacto y cuántos y cuáles son, porque en realidad no son muchos. De ahí la importancia que tiene este concepto teológico del pacto. Es decir, no aparecen rápidamente, no, son específicamente muy pocos y vamos a contar su naturaleza. La palabra para pacto, verit, es una palabra que implica un compromiso. Es una palabra que aparece 285 veces en el Antiguo Testamento y la palabra que se usa en griego, diateke, en el Nuevo Testamento aparece 33 veces. La idea es que el pacto es un acuerdo mutuo donde hay por un lado, un socio, por otro lado, otro socio, y estos se vinculan, dos o más socios, para recibir reciprocidad en beneficios y en obligaciones. Desde el punto de vista de Dios, los pactos son unilaterales, es decir, comienzan en Dios. Dios es el que hace pacto con. En el caso de los seres humanos, son dos personas que acceden a tomar un compromiso. Abraham va a hacer un pacto con Abimelech, por ejemplo. Hacen un negocio. Abner hace un negocio con David. Sedequías se compromete a hacer algo. Entonces son, en el caso humano, beneficios y obligaciones. Desde el punto de vista de Dios es que Dios toma la iniciativa y le dice a Noé, por ejemplo, que es la primera vez donde aparece la palabra pacto en el caso de la Biblia específicamente, que es en el pacto que hace Dios con Noé, capítulo 9, versículo 16, cuando sale del arca. Y estará, dice la Biblia, estará el arco en las nubes, lo veré y me acordaré del pacto perpetuo entre Dios y todo ser viviente, con todo lo que tiene vida sobre la tierra. Dios nunca jamás iba a volver a destruir la tierra. Es el pacto que Dios hizo. Él pone las condiciones y uno simplemente accede a entrar a ese pacto. Es el pacto de Dios con los hombres. Hace Dios pacto con Noé y ahí está representada toda la humanidad. Hay, según los judíos, siete leyes noágicas que se establecen allí. Luego viene el pacto de Dios con Abraham, muy específico también. Te bendeciré, serás de bendición. En ti serán benditos todos los bienes de la tierra. Luego viene el pacto de Dios con la nación de Israel. Un pacto que es muy específico. Se hace en el monte Sinaí con Moisés como el mediador de ese pacto. Luego aparece un pacto que hace Dios con Fines, el sacerdocio, y un pacto que hace con David, que dice que le va a dar a David una descendencia santa, no faltará en él, en la monarquía davídica, el gobernante, y de ahí va a venir el Mesías. Y el otro pacto que aparece en Jeremías, capítulo 31, es el conocido como Nuevo Pacto. Así que vea que tenemos cinco. O sea, no son tantos, pero son muy puntuales. Y en este caso son de Dios para con el hombre, le da beneficios y le pide algunas obligaciones, pero es Dios el que toma la iniciativa. Hoy en día la palabra pacto se ha utilizado para hablar de promesa, de compromiso, pero en realidad bíblicamente la palabra pacto es mucho más seria, mucho más grave y es mucho más amplia. Dios hace pacto con la humanidad y nos invita hoy en día en el nuevo pacto, Hebreos capítulo 8 y Hebreos capítulo 10, el nuevo pacto en Cristo Jesús, profetizado de Jeremías capítulo 31.
1: Dios me los bendiga. Saludos y bendiciones, pastor. Le saluda Mayela González. Pastor, ¿es malo ponerse aretes y arreglarse con maquillaje?
0: Probablemente hay todavía iglesias donde eso es una realidad. Bíblicamente, lo que el Nuevo Testamento nos enseña es lo que voy a leerles, que el apóstol Pablo, escribiéndole a una comunidad que ya no es únicamente judía, sino que tiene de diferentes grupos humanos, a esa comunidad Pablo va a hablar de que la apariencia exterior no tiene que ser el peinado ostentoso, ni oro, ni perlas, ni vestidos costosos. Pero dice en el versículo 9, el capítulo 2 de 1 Timoteo, que las mujeres se adornen, se atavíen con ropa decorosa, con pudor y con modestia. En ningún momento dice que es malo colocarse un arete, en ningún momento dice que es malo colocarse ropa que sea hermosa, bonita, bien confeccionada. No, lo que aquí la Biblia prohíbe, y es lo que tenemos que tener en cuenta, es alejarnos de lo que son esas dos palabritas que Pablo utiliza, pudor y con modestia. Y la palabra que viene primera, que es ropa decorosa. Decoroso, algo con pudor y algo con modestia. Las versiones en lenguaje más sencillo hablan de estas palabras con términos como modestia, respeto y decencia. No hay nada irrespetuoso en unos aretes, en una ropa, en oro. Todo depende de cada persona, todo depende de cada corazón. Así que a mí me parece que es peligroso estar enseñando que en sí es malo arreglarse, en sí es malo ponerse esto, aquello, lo otro. Cada situación tiene que analizarse en un punto específico. Y como dice también el apóstol Pedro, para complementar lo que aquí dice la escritura, 1 Pedro capítulo 3, versículo 5, donde habla que lo que las mujeres tienen que buscar, porque ahí es donde se dirige la exhortación, vuestro atavío no sea el externo de peinados ostentosos, de adornos de oro o de vestidos lujosos, sino el interno, el del corazón, en el incorruptible adorno de un espíritu afable y apacible, que es de gran estima delante de Dios. Vean qué bonito, no dice que sea malo esto, aquello, lo otro, sino que no tiene que ser lo de afuera lo que nos domina, no dice que es malo, nada más que lo más importante es lo que está adentro. Y si adentro está bien, va a ser más fácil lo que esté afuera.
1: Buenas tardes, pastor. ¿Cómo podemos aplicar Mateo 18 en la disciplina de la iglesia?
0: Creo que como está escrito, o sea, en Mateo 18 hay un instructivo por parte de Jesucristo de cómo deberíamos de proceder en el caso de un señalamiento en contra de algún hermano de la congregación. Jesús está hablando de que hay que seguir un proceso debido, un debido proceso, hablando del tema de cómo se debe de perdonar al hermano. Dice, por tanto, si tu hermano peca contra ti, versículo 15, ve y repréndelo, estando tú y él solos. Primero, el primer nivel sería, voy a hablar con él, le voy a preguntar qué pasó, que me cuente su versión, ve a hablar con él, tú y él juntos, y luego, si no te oye, toma aún contigo a uno o dos testigos para que haya evidencia de que intentamos arreglar entre los hermanos, y si no, entonces, si no oye a ellos, dilo a la iglesia, hágalo a un grupo más grande. que la congregación, y si no oye a la iglesia, tenle por gentil y publicano. La idea de esta disciplina es de que hay que escuchar a la gente y tratar de arreglarlo adentro. Pablo va a hablarle a los corintios del peligro que tenían los corintios, de que estaban llevando los casos de problemas internos y los estaban exponiendo frente a jueces paganos. Y Pablo le dice, no, eso no está bien. Lo que pasa dentro de la iglesia, dentro de la comunidad de fe, debería de ser o intentar arreglarse entre la gente de la iglesia. Litigios frente a los incrédulos. Primera carta de Pablo a los Corintios, capítulo 6. Pero si no se puede, entonces hay que buscar otra salida. Pero el proceso, Mateo 18, Primera Corintios 6, nos instruye a que tratemos de arreglarlo internamente en un orden, la persona con la persona, la persona con testigos, la persona con un grupo mayor, o si no, con toda la iglesia. Y la última forma de disciplina, que aparece en 1 Corintios 5 también, y aparece en Mateo 18, es la excomunión. Cuando la persona no accede a cambiar, pues no queda otro camino que expulsarla de la iglesia.
1: Vamos con la siguiente pregunta que nos llega por medio de un audio.
2: Buenas tardes, pastor. Mi pregunta es esta. En el libro de Mateo habla
3: Del muerto
2: de
3: resucitado,
2: los muertos resucitados,
3: pero fue
2: pero fue
3: después
2: después
3: de que Jesús
2: de que
3: resucitó.
2: Jesús resucitó.
3: ¿Me podría
2: ¿Me
3: explicar?
2: podría explicar?
0: Mucho gusto. El capítulo 27, cuando Jesús muere, que es el parte del relato que está ahí, cuando él está muriendo, pasan cosas extraordinarias, se oscurece el ambiente de las 12 del día, cuando no debería estar oscuro. A las 3 muere él, hay un temblor, la cortina, el velo del templo se rasgó en dos. Pero en el versículo 52 de Mateo 27 dice, los sepulcros se abrieron y muchos cuerpos de santos que habían dormido se levantaron. Y después que él resucitó, salieron de los sepulcros, entraron en la santa ciudad y aparecieron a muchos. Este fenómeno único nunca jamás se ha dado, nunca jamás se había dado y nunca más se va a dar. Todo lo que sabemos de este pasaje está aquí. No hay información, los antiguos.

0: vemos absolutamente nada, además de lo que aquí dice de este pasaje. ¿Cuántos murieron? ¿Cuántos muertos resucitaron? ¿Fue después de la resurrección de Cristo, el domingo? ¿Cuántos fueron? ¿Cuánto duraron? ¿Qué hicieron? Absolutamente, lo único que sabemos es lo que aquí dice. Se levantaron después que él resucitó. O sea, esto no fue cuando Jesús muere, es cuando Jesús resucita. Pero lo cuenta Mateo de manera adelantada, como lo que llamamos un presente profético. Es decir, él lo cuenta como si estuviera pasando ahora, pero va a ser a futuro. Aquí está pasando, cuando él muere y resucita, es la señal de que la muerte no puede contenerle. Cuando Jesús muere y resucita, ellos salen del sepulcro y van a decir, es verdad lo que él dice, es verdad quién es él, o en realidad no sabemos qué es lo que ellos específicamente decían, pero todo lo que sabemos está ahí en esos dos versículos, no sabemos más. Que yo comience a hilar y tratar de encontrar alguna narrativa, me parece peligroso, ¿verdad? Porque no hay información, reitero, en ninguna otra fuente extra bíblica sobre este tan complejo pasaje, pero la idea es, Dios avala el sacrificio de Cristo, Dios resucita a Cristo, la muerte no le puede contener, y testimonio de eso es que hasta algunos que habían muerto y estaban allí fueron levantados para testificar la grandeza de Él. Eso es lo que a mí me parece.
1: Buenas tardes, señores, Dios les bendiga. Pregunta, según algunos historiadores, Mateo, Marcos y Lucas señalan que Jesús celebra el ceder el jueves por la noche y es crucificado el viernes, día 15 de Nisán. En el Evangelio de Juan, Jesús es crucificado el viernes por la mañana, al mismo tiempo que los corderos eran sacrificados en el templo para la cena de esa noche. En esa versión, la última cena no fue un ceder formal, sino una despedida previa. ¿Me podría explicar, por favor, por qué pudo haber sucedido así y tiene coherencia? Gracias y saludos.
0: Claro que hay una relación de la cronología de Juan distinta a la cronología de los sinópticos, pero todo se explica en base a dos o tres suposiciones que los estudiosos han argumentado a través de la historia. Una tiene que ver con el concepto de cuál esquema cronológico seguía Juan. Conocemos que los fariseos eran diferentes en el manejo de los horarios a el grupo de los saduceos, que era el que controlaba el templo y los sacrificios de los corderos en el templo. Entonces, pudiera ser, y a través de la historia, la explicación que ha sido más, para mí, consistente, que no arroja ningún problema, la muerte de Jesús ocurre en un día previo al día de reposo, en eso no hay duda. Y en esa época el día de reposo precedía la Pascua, lo cual implicaría que habían dos días sublimes muy cercanos. Entonces algunos hablaban de que, como dice en Éxodo, que había que tomar la Pascua entre las dos tardes, habían extendido algunos fariseos la posibilidad de que se tomara en dos ocasiones distintas la Pascua para cumplir con el reglamento. Y se ha dicho entonces de que lo que se hizo fue conceder en este otro manejo del tiempo, una posibilidad de celebrar la Pascua en una fecha que no era diferente, era el mismo día, solamente que, digamos, en la misma época, solamente que a diferente hora. Y entonces no hay ningún problema. Juan lo calza de manera perfecta, lo acomoda de manera correcta, siguiendo el calendario farisaico. Los evangelios siguen el calendario saduceo. No son diferentes, solamente que son formas distintas de acomodar, de establecer los criterios usuales, pero Jesús tomó la Pascua, la verdadera Pascua, que para algunos todavía pudiera ser que no sea, para otros sí, pero para mí Jesús tomó la Pascua con sus discípulos antes de que terminara su vida, y por eso en ese escenario es donde Jesús establece la celebración de la Cena del Señor, cena a la cual usted y yo hoy en día tenemos el honor, tenemos el privilegio por parte de Dios

0: disfrutar de un tiempo en el cual anunciamos su muerte, proclamamos su resurrección. Así que en las 2 noches que se podía tomar la Pascua, creo que Jesús la tomó en el día tradicional.
1: Dios les bendiga. Pastor, un amigo no cree que hoy en día existen los profetas porque dice que eso era en el tiempo de antes. ¿Me puede decir si eso es así? Gracias y bendiciones.
0: Bueno, habrá que ver a qué se refiere con el tiempo de antes, porque, por ejemplo, en el Nuevo Testamento se menciona la figura de un hombre llamado Agabo en los días de Pablo, en los días de la iglesia primitiva, y ahí se menciona a Agabo como un profeta. En el capítulo 13 de Hechos dice, había entonces en la iglesia que estaba en Antioquía profetas y maestros. O sea, se refiere a que en los tiempos de antes es del Antiguo Testamento o del Nuevo Testamento. Yo creo que Dios sigue levantando profetas y maestros, pastores, evangelistas, apóstoles que hacen tareas muy específicas y Él ha derramado un montón de ministerios. Creo que Él lo ha hecho así a través de la historia, lo seguirá haciendo, no hay duda de ello. Entonces el argumento es que porque sea antiguo, ya no es vinculante, no. El asunto es de que aún en Hechos se mencionan profetas. ¿Cuál es el argumento entonces? Hay dones y en los dones está el don de profecía. ¿Desecha también esos dones? O sea, no solamente porque es de antes, pero en 1 Corintios, vea lo que dice 1 Corintios capítulo 12, cuando hay una lista de los dones espirituales que había en la iglesia de Corinto, va a decir, ¿acaso ha salido de vosotros la palabra? ¿Ustedes son los únicos que la tienen? No, ¿verdad? Dice, no, son todos apóstoles, son todos profetas, hacen todos milagros, hacen todos, son todos maestros, ya no son esos dones vinculantes. Entonces, ¿cuál es el argumento para negar la existencia de los profetas? Para mí, el cuidado que hay que tener es que el que sigue llamando es Dios. O sea, yo no puedo decir, Señor, quiero ser profeta. Bueno, podría anhelarlo, pero es Dios el que escoge. Entonces, si Dios levanta a alguien para un ministerio, está bien. Sí creo, y aquí es donde puedo estar de acuerdo con el tenor general de la pregunta, que peligrosamente mucha gente se llama profeta hoy en día y en realidad no lo es. En eso sí podemos estar de acuerdo.
2: Buenas tardes, Pastor Juan Carlos Sánchez Aburío. La semana pasada usted explicaba que un versículo que está en la Biblia, en el libro de Jeremías, si no me equivoco, pero no recuerdo el capítulo, es el que dice, clama a mí y yo te responderé y te mostraré cosas nuevas y ocultas. Usted explicaba que está dirigido al profeta Jeremías. Entonces, mi consulta es, ¿cómo hago yo al leer la Biblia y al leer los versículos entender qué puedo tomarlo para mí como gentil y que esté dirigido a mí y cuáles son específicamente dirigidos al pueblo de Israel? Algunos sí puedo comprenderlos, pero otros me cuesta y quisiera que me ayudara con eso. Gracias.
0: Lo que dijimos, y gracias por recordarlo, es la primera regla de la interpretación bíblica es el pasaje tiene que entenderse a la luz de su contexto original. Cuando recibe esta palabra Jeremías en el año 11 del reinado de Sedequías, que se menciona, ¿verdad? Ahí, vino la palabra de Jehová por segunda vez estando aún preso en el patio de la cárcel y se le dice, clama a mí y yo te responderé. Se le dice a un hombre que está en la cárcel, un profeta de Dios, está anunciando algo que va a pasar. No le gusta al rey escuchar eso. Y la respuesta del rey es: métanlo en la cárcel, tírenlo ahí. Haga que el profeta sufra. El profeta ha dicho: Babilonia va a atacar Judá. Mejor hay que rendirse. No hagamos alianzas con Egipto, no tiene sentido. Al fin y al cabo vamos a perder. Entonces, el pasaje tiene que entenderse a la luz de lo que la primera enseñanza fue. ¿Qué le quiso decir Dios a Jeremías? Jeremías, usted está anunciando una palabra muy dura. que el pueblo, Jerusalén va a caer, el pueblo va a sufrir, pero yo le quiero enseñar otras cosas más que van a pasar después. Restauración, el pueblo ha de regresar de nuevo, 70 años después, Jeremías habrá escuchado eso de parte de Dios, lo dice en el capítulo 29, Jeremías tenga fe, hoy en día va a haber tristeza, pero hay un futuro esplendoroso para el pueblo del Señor. Esa es la palabra que recibe Jeremías. Entonces, lo que decíamos es que no podemos tomar un pasaje y decirlo, bueno, clama a mí, yo te responderé y te mostraré cosas grandes y ocultas que tú no conoces, y decirlo, bueno, yo quiero saber qué va a pasar dentro de 5 años o qué va a pasar en 10 años. No, es entender el pasaje a la luz de lo que ahí significó. Y luego hacer la pregunta, Señor, ¿y qué me quieres tú enseñar? A Jeremías el mensaje fue, Jeremías, habrá paz. Algún día, esta guerra que hay ahorita, esta tierra que está siendo asolada, algún día esta tierra disfrutará de la bendición completa del Señor. Y creo que si el mensaje del profeta Jeremías era, habrá paz, habrá bendición, habrá presencia de Dios, no hay que agarrar este pasaje para comenzar a buscar cosas que no tienen sentido. Clama a mí, yo te responderé, sigue siendo una invitación. Pero ¿hasta dónde es? Bueno, siempre en el marco de lo que Dios quiera darnos a conocer, tenemos que abrirnos a la posibilidad de lo que Él nos quiera enseñar, pero respetando lo que dice aquí más adelante en unos versículos, ese es el versículo 3, en el versículo 4, porque así ha dicho Jehová, Dios de Israel, acerca de las casas de esta ciudad y de las casas de los reyes de Judá, derribadas por el ariete y la espada. Jeremías está viendo destrucción. Dios le dice, algún día habrá bendición, traeré de nuevo, les limpiaré de toda su maldad y como dice el versículo número 6, les traeré sanidad y medicina, los curaré y les revelaré abundancia de paz y de verdad. Entonces, ¿cómo saber yo que eso es para mí? Bueno, yo le pregunto a Dios, le pregunto al Espíritu Santo, Señor, de esto que acabo de leer, ¿qué me quieres decir a mí? Y ahí es donde yo hago la aplicación, la hermenéutica. ¿Qué significa esta palabra para mí hoy?
2: Buenas tardes, Faro del Caribe. Buenas tardes, Pastor Juan Carlos. ¿Me puede explicar de quién es hijo, era hijo José, el esposo de María, por favor? Gracias.
0: En las genealogías que tenemos de José, se ha discutido mucho porque hay dos genealogías, una en el Evangelio según San Mateo capítulo 1 y otra en el Evangelio según San Lucas. En las genealogías, en ambas, los estudiosos han querido ver en algunos casos una genealogía específicamente de José y la otra que es una genealogía de María, pero presentada a través de José. Yo creo que es una genealogía de José, ambas. Y al final es la misma línea, solamente que he presentado por un, digamos, un descendiente específico y en la otra viene por otro descendiente. José es descendiente de la casa de David. Es de la casa de David, sin lugar a dudas. Así lo establece claramente ambas genealogías. Se lo leo a como está presentado en el Evangelio de Mateo. Mateo coloca, digamos, 21 nombres, bueno, falta uno, pero digamos, son 21 nombres de ancestros desde donde está José. Bueno, comienza de atrás hacia adelante. Genealogía de Jesucristo, hijo de David, hijo de Abraham. Abraham engendró y comienza con Abraham, Isaac, Jacob y sigue hasta llegar. Oiga bien, a Jacob engendró a José, marido de María. Entonces, el nombre del padre de José es presentado aquí como Jacob. Jacob es el padre de José, este Jacob. No es Jacob el del Antiguo Testamento, el descendiente de Abraham, Isaac y Jacob. Es un descendiente de ellos, pero no es el mismo Jacob. Entonces, ahí está la línea en Mateo, 20, 21 nombres que se mencionan. El más conocido, obviamente, Abraham, David, son los más conocidos. Y luego de la deportación de Babilonia, el regreso, Eliud, Eleazar, Matán y Jacob. Y Jacob engendró a José. En la de Lucas, la línea es por otra parte la familia Salomón. Sigue siendo la familia de Salomón, de la familia de David, y ahí viene al revés, viene de arriba hacia abajo, o sea, de José hacia atrás. Era hijo, según se creía, de José, hijo de Elí, hijo de Matat, es el mismo que se menciona en Mateo. Usted se la pregunta, pastor, pero ¿por qué dice en uno Elí y en otro dice Matat? Muy sencillo, hay dos posibles explicaciones. Una es la más evidente. ¿Cuál es? La gente tenía dos nombres. Juan Carlos, por ejemplo. Quizás alguien lo conocía por Jacob, otro lo conocía por Elí. Es una opción. Y la otra que se ha dicho es una especie de ley del levirato, por medio del cual uno de los dos había muerto, sea Elí o sea Jacob, entonces los hijos de él eran los hijos del que habían muerto. Había muerto Elí, Jacob tiene hijos a nombre de él, o al revés, ¿verdad? Había muerto Jacob, Elí tiene nombre a nombre de él. Entonces, la línea de Mateo y la línea de Lucas son básicamente iguales, diferencias de nombres que se pueden explicar a la luz de esa pluralidad nominal que tenemos, gente que es conocido con un nombre o con otro. O que la línea usted la quiera llevar por uno de los descendientes o por otro descendiente, pero al final viene el mismo tronco. Todos vienen de Abraham, todos vienen de David.
1: Buenas tardes, pastor. Mi pregunta es la siguiente. ¿Cuál es la perspectiva bíblica sobre el manejo de las finanzas y una deuda en una iglesia?
0: Las deudas, hasta donde se pueda, deberían de ser evitadas, hasta donde se pueda. Deberíamos de tener entonces, estamos en una sociedad donde el endeudamiento es extraordinario, la gente cae en un proceso de deuda muy grande como individuos y como instituciones, como empresas. Hay que tener cuidado con la deuda. Luego, cuando se tienen las deudas y se han contraído, el compromiso es pagar. Pablo le escribe a los romanos un pasaje muy interesante que voy a permitir. Solamente ampliarlo, no mucho, para no quitar mucho tiempo, pero en Romanos capítulo 12 y 13, Pablo está contando lo que sucedió en alguna época en el contexto en el cual él está escribiéndole a esta iglesia. Pablo dice que nosotros no le debemos deber nada a nadie. ¿Por qué? Porque se había dado una situación en Roma donde la gente se había molestado por algunas situaciones de tributos, y entonces Pablo les dice, pagad a todos los que le debéis, Romanos 13, 7, al que tributo, tributo, es decir, al sistema, al que impuesto, impuesto, al que respeto, respeto, al que honra, honra, no debáis a nadie nada, versículo 8, sino el amaros unos a otros. Pues el que ama al prójimo ha cumplido la ley. Debería ser como la aspiración, llegar a ese nivel de no deberle nada a nadie. Pero si le debemos, tenemos que pagar nuestra deuda. Es un problema cuando la iglesia cae en algún tipo de insolvencia. Yo he luchado siempre en esta área de que la iglesia se maneje lo más transparente posible en el plano financiero y también con los gastos controlados. De manera responsable, porque podemos caer en caer en deudas, en pedir platas y luego no pagarlas. Deberíamos de estar al día con nuestros compromisos, salario para el pastor, lo que se debe de pagar, impuestos municipales, alquileres, alguna hipoteca, lo que sea necesario, pero no gastar más de la cuenta. Muchos de los problemas de la gente tienen que ver que gasta más de lo que recibe. Y en ese gastar más de lo que recibe, entonces se da lujos que no debería darse. Me parece importante que la iglesia sea responsable en el manejo pagar los compromisos, pero no adquirir obligaciones innecesarias, o porque tiene demasiados gastos, tiene demasiado personal, quiere que tiene que comprarse algo y no puede comprarlo. Por eso hablamos de que había que evitar las deudas hasta donde sea posible. Pero cuando no es el caso y hay que incurrir en alguna inversión, en algún financiamiento para alguna inversión, tiene que ser de manera muy responsable y obviamente hay que pagar lo que se debe.
1: Saludos, bendiciones, pastor. Le saluda Josué Madrigal. Mi pregunta es, ¿cómo puede la iglesia ayudar a mantener el equilibrio entre el libre albedrío y la soberanía de Dios? Saludos y bendiciones a todos los hermanos que escuchan este bello programa.
0: Un gusto, hermano. En realidad es algo que cada persona tiene que saber manejarlo, porque no es alguien decidiendo por otro, ¿ya? Como iglesia podemos enseñar a la gente a que se haga responsable de sus decisiones. Y creo que una de las formas en las cuales podemos contribuir, ahora sí, como iglesia, es enseñarle a la gente su responsabilidad. Cada uno dará cuenta de lo que hace. Yo no voy a poder dar cuenta por otros. Si voy a dar cuenta por lo que yo tenía que hacer, hice bien o hice mal. Entonces tenemos que responsabilizar a la gente de sus decisiones, que la gente asuma el compromiso. Escogió como la hormiga guardar en el tiempo del verano para el tiempo del invierno, pues le fue bien. O escogió como el perezoso no hacer nada en el tiempo del verano, bueno, cuando venga el tiempo del invierno va a recibir consecuencias. ¿Qué decisiones tomo yo? Las decisiones que tomo van a tener consecuencias. Positivas, la hormiga que guardó en el verano para el invierno, o negativas, el perezoso que no hizo nada. Hay que recalcar a la gente, mire, usted es libre de tomar decisiones. Me parece bonito recordar aquí el precioso texto del libro de Eclesiastés, allá en el Antiguo Testamento. La sabiduría de Israel en el capítulo número 12, la advertencia, leo desde el versículo 9 del capítulo 11. Alégrate joven en tu juventud y tome placer tu corazón en los días de tu adolescencia. Anda según los caminos de tu corazón y la vista de tus ojos. Oiga la advertencia. Lo que usted acaba de decir de libre albedrío y soberanía. Pero recuerda que sobre todas estas cosas te juzgará Dios. Eclesiastés 11, 9. Yo creo en eso. Creo que cada edad tiene que disfrutarse plenamente. Cuando es niño, cuando es joven, cuando es adulto, cuando es adulto, cuando es adulto mayor. Cada etapa de la vida se vive y se disfruta plenamente, pero con esta advertencia. Pero recuerda que sobre todas las cosas te juzgará Dios. Al fin y al cabo, yo escojo hacer o escojo no hacer. Y eso me va a traer repercusiones. Entonces, ¿cuánto hago yo? ¿Cuánto hace Dios? El dicho antiguo es cierto. Hay que vivir como que si todo dependiera de Dios. Y hay que trabajar como que si todo dependiera de nosotros. Le ponemos ganas, sí, pero confiamos en su buena mano. ¿Salimos a trabajar todos los días? Sí, pero sabemos que en ese salir a trabajar todos los días, la bendición de Jehová nos acompaña. Eso es lo que a veces cuesta, mantener el equilibrio entre una cosa y la otra, entre lo que yo hago y lo que hace Dios. Pero nos toca hacerlo, vivir una vida que agrada a Dios plenamente.
3: Hola, pastor. Yo tengo una pregunta. ¿Cuántos años vivió Enoc antes de ser trasladado al cielo? Muchísimas gracias.
0: Mucho gusto. Enoc vivió 365 años. Y eso lo sé porque la Biblia lo dice, gracias a Dios. Aquí no tenemos que entrar a ninguna profunda elaboración. Pero sí es importante el dato. Y ya le voy a explicar por qué y que de hecho que nos hace la consulta. Capítulo número 5 del libro de Génesis, versículo número 21. Vivió Enoc 65 años y engendró a Matusalén. Después que engendró a Matusalén, caminó Enoc con Dios 300 años y engendró hijos e hijas. Así, todos los días de Enoc fueron 365 años. Caminó pues, cenó con Dios y desapareció porque lo llevó Dios. Vivió 365 años. Un año solar en años. Vivió un año solar en años. Por eso es importante el dato. Es la primera vez que aparece el año solar, aunque sea en el dígito, 365. Importante es que su hijo, Matusalén, va a ser, ahí lo dijo, ¿verdad? Caminó pues el con Dios y vivió Matusalén, y Matusalén va a ser el más longevo de todos los seres humanos registrados en la Biblia, 969 años. Y de Enoch va a venir Noé, obviamente. Entonces, qué importante es saber que Enoch tuvo una vida completa, un año de años, 365 años, una tercera parte, un poquito más de lo que vivió su hijo Matusalén, el más longevo de toda la historia. No murió, la Biblia lo dice claramente en Hebreos capítulo 11, porque Dios se lo llevó para estar con él. Y hay mucho que se ha escrito sobre ese tema.
1: Buenas tardes, pastor. ¿De cuántas coronas habla la Biblia y cuáles son sus nombres? Gracias y bendiciones.
0: Bueno, es una pregunta que no se puede responder así al aire libre, ¿verdad? Habría que ir a buscar los textos de las coronas, sobre todo. Estamos hablando de coronas como recompensas para los creyentes que aparecen en el Nuevo Testamento. Se menciona la corona de vida, la corona de justicia. Déjeme ver cómo nos ayuda la concordancia electrónica para buscar algunas de ellas. Algunas ni menciona un apelativo cerca de ella. Por ejemplo, Santiago 1, 12. Bienaventurado el hombre que soporta la tentación, porque cuando haya resistido la prueba, recibirá la corona de vida. Ahí hay la corona de vida que Dios ha prometido a los que le aman. Santiago 1, 12. La que mencioné anteriormente, bueno, cité 2 Timoteo 4, 8. Por lo demás, me está reservada la corona de justicia, la cual me dará el Señor juez justo en aquel día, y no solo a mí, sino también a todos los que aman su venida. Primera de Pedro 5, 4. Y cuando aparezca el príncipe de los pastores, vosotros recibiréis la corona incorruptible de gloria. Corona incorruptible de gloria. Primera de Pedro 5, 4. Apocalipsis habla de no temas que has de padecer. No temas lo que has de padecer. El diablo echará a alguno de vosotros en la cárcel para que seáis probados y tendréis tribulación por 10 días. Sé fiel hasta la muerte y yo te daré la corona de la vida. Pablo mismo, hablando de los creyentes en Filipo, le dice: así que, hermanos míos, amados, gozo y corona mía. Para Pablo eran los creyentes una corona. Entonces, hay ese tipo de coronas. También está la corona que le pusieron a Jesús, la corona tejida de espinas. En fin, habría que ver qué tipo de coronas anda buscando. La pregunta específica, pero como le digo, es un poco difícil elaborar algo. En Apocalipsis habla de coronas de oro que colocan en la cabeza. En fin, es algo muy bonito el tema de las coronas, pero hay que buscar cada pasaje y ver cuál es el simbolismo que hay detrás. Por lo general, una corona es una señal de autoridad, de reconocimiento, de victoria. Eso en términos globales.
4: Sí, la Reina Valera fue seleccionada por padres católicos, digamos, estudiosos de la Biblia, porque la Biblia católica tiene otros libros que la Reina Valera no tiene, y en qué se basaron para dejarlos afuera, o más bien, por qué los católicos, si se tiene conocimiento de que, bueno, no son inspirados por X o Y razón, porque los católicos los veneran o los predican como si fueran, no sé, fueran palabra de Dios. Hay como una contradicción, me parece.
0: Sí, tiene razón que hay una contradicción en este sentido. La definición de los libros inspirados por Dios en el Antiguo Testamento, que es donde está la diferencia entre la Biblia católica y la Biblia evangélica, por decirlo en términos que usted está expresando. El Nuevo Testamento es igual en la Biblia católica y en la Biblia evangélica, los mismos 27 libros. En el Antiguo Testamento, ¿dónde está la diferencia? Nosotros tenemos 39, nada más. La Iglesia Católica tiene lo que se conoce como un canon alejandrino, es decir, sigue el canon de la Septuaginta, la versión que se tradujo cerca del siglo II antes de Cristo o para la comunidad judía que era muy grande en esa zona del mundo. En ese canon del Antiguo Testamento alejandrino, para pasar la Biblia hebrea a el idioma griego, los de Alejandría le agregan algunos libros que los judíos de Palestina no aceptaban. Ellos dijeron, no, los libros son estos. 24 libros tenían en la Biblia hebrea y no aceptaron los demás. En algunos casos van a ser los 24, son idénticos a los 20, a los 39 de nosotros. Algunos reducen los 24 a 22 para que sea como la letra del alefato hebreo. Juntan a Ruth con Jueces y juntan a Lamentaciones con Jeremías para que dé 22 como es el alefato de los hebreos. Pero básicamente es que ese canon alejandrino en el siglo segundo, bueno, el siglo tercero y siglo segundo, la traducción fue entre 250 y 150 antes de Cristo. Los judíos de Palestina nunca aceptaron esos libros. O sea que el canon que Jesús conoció en los días de su ministerio era el canon de los palestinos, las escrituras hebreas, la que Jesús dijo, está la Torá, están los Salmos y están los escritos. Esa es la división que los judíos aceptaban. Entonces nosotros, los evangélicos, seguimos el canon de los judíos. La Iglesia Católica le agrega estos libros, secciones de libros también. Hay unas porciones en Esther, ¿verdad?, que se han agregado, además de los libros específicamente que consideramos agregados. La Iglesia Católica le llama deuterocanónicos, o sea, que son del segundo canon que aprobaron en el Concilio de Trento del siglo XVI. Tobías, Judí, Sabiduría, Eclesiástico, Baruch, Primera y Segunda Macabeos. Nosotros no los aceptamos. Son libros que pueden tener un cierto valor, pero para ciertas cosas, de información histórica o conocer algo más del panorama de esa época, pero que los judíos jamás aceptaron como palabra de Dios. Esa es la situación por la cual nosotros creemos que tenemos el canon correcto del Antiguo Testamento. Es el mismo canon que los judíos siguieron. Es el canon que Jesús avaló en Lucas capítulo 24.
1: Buenas tardes, pastor. Le saluda Jorlen y mi pregunta es, si alguien se divorcia y se vuelve a casar, ¿tiene derecho a la salvación? ¿Sí o no? Gracias. Dios les bendiga.
0: El derecho lo tenemos por lo que Cristo hizo en la cruz del Calvario por nosotros, no por nuestro estatus civil, marital, ¿me entiendes? O sea, no, uno no podría jamás decir uno que alguien divorciado no puede ser salvo. ¿Acaso la sangre de Cristo no alcanza para perdonar cualquier tipo de pecado? Es más como un recuerdo de creer que hay pecado de muerte y para esos pecados de muerte no hay perdón. En todo pecado que la gente busque perdón, lo puede encontrar. Lo que pasa es que hay pecados que la gente no va a querer buscar el perdón, porque ya no creen eso. Es la apostasía. En el caso del divorciado y vuelto a casar, pues es una persona que tal vez lo hizo de buena o mala gana, correcta o incorrectamente, pero no podemos decir, esa persona está sentenciada a la condenación eterna, porque se divorció, se volvió a casar jamás. Esa no es una causal. La sangre de Cristo cubre cualquier pecado, hasta el pecado del adulterio, si fuera el caso.
5: Hola, pastor, de la verdad os hará libre. Mi nombre es Eduardo. Mi consulta es, ¿cuáles de los discípulos le preguntaron a Jesús si podía hacer descender fuego del cielo? Bendiciones.
0: En realidad, los que dicen esa expresión, ya la vamos a buscar, son los hijos de Zebedeo, que son Juan y Jacobo. En algún momento ellos van caminando, tienen un rumbo, y a la hora de llegar en la zona, la actitud de la gente era rechazarlos a ellos, no aceptarlos, y entonces, ante ese desprecio, ellos se molestan y sacan la famosa declaración, ¿verdad? Señor, ¿quieres que hagamos? O sea, no que tú, no, hagamos. Ellos se colocan, hagamos descender fuego del cielo para que los destruya. ¿Cuál apodo tenían estos hermanos? Le llamaban Boanerges. Boanerges. Lucas capítulo 9, versículo 54. Envió, leo en el 52 para el trasfondo. Envió mensajeros delante de él, los cuales fueron y entraron en una aldea de los samaritanos para hacerles preparativos, pero no lo recibieron, porque su intención era ir a Jerusalén. Al ver esto, Jacobo y Juan, sus discípulos, le dijeron, Señor, ¿quieres que mandemos que descienda fuego del cielo, como hizo Elías, y los consuma? Y Jesús los reprende duramente. Entonces, ¿quiénes fueron los apóstoles que dijeron, ¿quieres que hagamos descender fuego del cielo? Ahí está la respuesta. Fueron Jacobo y Juan. Le decían Boanerges. Ellos eran los hijos de Zebedeo y el apodo era Boanerges. ¿Sabe qué significa Boanerges? Hijos del trueno. Por eso es que le decían así. Seguramente ahí fue donde le pusieron el apodo, hijos del trueno. O sea, era gente que quería hacer descender fuego.
2: Buenas tardes, pastor. Favor explicar lo que dice la Biblia en San Juan 8:32. ¿Qué es lo que nos hace verdaderamente libres según este pasaje?
0: Mucho gusto, vamos a leerlo. Conoceré la verdad os hará libres, dice el versículo anterior. Y el versículo 32, el Reina Valera 95, dice, le respondieron, descendiente de Abraham somos y jamás hemos sido esclavos de nadie. ¿Cómo dices tú, seréis libres? Entonces, supongo que la pregunta del versículo 31, en Reina Valera el 60, el versículo 32 es ese. Y conoceré la verdad y la verdad os hará libres. Por eso debe ser esta diferencia que tengo yo aquí con la Reina Valera del 95. Entonces, quedémonos con Juan 8:32 en Reina Valera 1960 y conoceré la verdad y la verdad os hará libres. ¿Qué nos hace libres? La doctrina correcta enseñada por Cristo Jesús. Su palabra nos hace libres. Él nos libera de nosotros mismos, de la esclavitud, del pecado, de la maldad. Nos libera el engaño, nos libera de una vida religiosa, esclavizados a guardar normativas, y nos lleva, nos trae, nos ubica en un escenario totalmente distinto. La verdad nos hace libres porque nos libera de la esclavitud del pecado, de la esclavitud del poder del diablo. El tema que está ahí en el capítulo subyacente tiene que ver con la influencia de Satanás sobre algunos de estos personajes. Jesús está diciendo que lo que realmente nos hace libre es conocerlo a Él, conocer su palabra, y como Él bien lo va a enseñar, no solamente es conocer como acumular información, sé mucho acerca de Jesús, no, sino que tengo una relación íntima con Él. En el mundo semítico, la palabra conocer implicaba relación. No solamente era, reitero la expresión, acumulación de información, era vivencia, era yo le conozco, camino con él, me esfuerzo en agradarle siempre. Creo que eso es lo que nos va a hacer libres, conocer la doctrina verdadera acerca de Cristo. Déjeme leerle, este es el capítulo 8, déjeme leerle en el capítulo número 14 del Evangelio según San Juan, donde Jesús lo va a decir de esta manera: yo soy el camino, la verdad y la vida. Nadie viene al Padre sino por mí. ¿Qué nos hace libres? Seguir el camino que es Jesús, conocer su enseñanza que es la verdad y disfrutar de la vida que Él nos da de manera abundante.
1: Buenas tardes, pastores y locutores de La Verdad Os Hará Libre. Les saluda Jorge Bonilla de Río Cuarto. La consulta es acerca de la mujer llamada Jezabel. Hay una que se menciona en el Antiguo Testamento y otra en el capítulo 2 del verso 18 y 19 y 20 de Apocalipsis. ¿Me puedes explicar si es la misma?
0: La Jezabel de los tiempos del Antiguo Testamento es la esposa del rey Acab. Es una reina tiene el, digamos, la desdicha para ella de ser una mujer de origen pagano, Sidonia, que practicaba la idolatría y que trajo la idolatría y la introdujo de manera grosera al reino del norte. Esa es la Jezabel de la época del Antiguo Testamento, muchos años atrás, es decir, antes de que se escribiera Apocalipsis. El reinado de Acab fue en el siglo o en el siglo noveno antes de Cristo. Acab reinó entre el año 870 al 850. Entonces, Jezabel es del año 870 al 850 antes de Cristo. Esta Jezabel de Apocalipsis es del siglo primero. O sea, pasaron 900 años. No puede ser la misma. Tiene el mismo nombre, pero nada más. No hay ninguna relación. Es imposible que esté. El asunto es que la gente ha hecho, ¿verdad? Porque de gratis, una relación entre decir que Jezabel y la otra Jezabel vienen vinculadas. Se ha hablado hasta de espíritus jezabélicos y demás, pero en realidad esos son desaciertos de las personas. En lo que sí está claro es que Jezabel es el símbolo de la idolatría, la maldad, cómo una mujer influyó negativamente para que un rey de Israel se desviara totalmente el camino del Señor y enfrentara la voz de Dios a través de Elías. Ese fue la lucha. Imagínense, Acab en contra de lo que el profeta Elías enseñaba. En el siglo octavo antes de Cristo, en Apocalipsis estamos en el siglo primero. O sea, no hay relación cronológica entre ambas.
1: Vamos con la última pregunta que nos llega por medio de un audio.
6: Hola, pastor, bendiciones. Mi pregunta es, ¿cuál mujer fue jueza y líder de Israel según la Biblia? Muchas gracias.
0: Mucho gusto. Eso está en el capítulo 4 del libro de los jueces. Se llama Débora. Déjeme ver que no esté citando mal, pero sí, estoy casi seguro que es el capítulo 4 de jueces. Tiene un calificativo especial. Estamos hablando del año 1125 antes de Cristo. Oiga, 1125 antes de Cristo. Y se gobernaba en aquel tiempo a Israel una mujer, Débora, profetisa, mujer de Lapidot. Lapidot era... ella era su identificación. La única que tenemos detalle de ella, mujer de Lapidot, era su esposo. Aquí dice que era profetisa y que gobernaba Israel. Pero está muy claro. Al final, me parece, del texto, aclara también cuántos años estuvo ella en esa función, haciendo la tarea que Dios le encomendó, extraordinaria, única en la historia. De gobernar una mujer a Israel. Dice en el versículo 31 del capítulo 5, así perezcan todos tus enemigos, Jehová, mas brillen los que te aman, como el sol cuando sale en su esplendor. Y hubo paz en la tierra durante 40 años. El resultado de la obra de esta mujer llamada Débora fue, hubo paz en la tierra durante 40 años, cuando junto con Barak derrotaron a Jabín y a todo el ejército opresor cananeo, encabezado por aquel Sisac, ¿verdad? Que Sísara, que era el capitán de ese ejército. Esto es lo que la Biblia enseña acerca de Débora, la única jueza de Israel, extraordinario ejemplo de cómo Dios puede utilizar a un ser humano, no importa cuál sea su situación, hombre o mujer, si se dispone para Dios, Dios lo bendecirá de acuerdo a su propósito. En fin, hemos llegado ya al final del espacio. Como siempre le invitamos, tenga un plan de lectura de la Biblia, sígalo, examínelo todo, retenga lo bueno y cuando tenga alguna inquietud se comunica con nosotros, trataremos de ayudarle si se puede. Hemos estado hoy para hacer este espacio de los estudios principales de Pablo Caribe, nuestro hermano Gabriel Díaz Abarca y este servidor, el pastor Juan Carlos Sánchez Saborío. Que Dios nos siga bendiciendo a todos.
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2: 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A continuación, hacemos un paréntesis en nuestra programación para escuchar el himno nacional de Costa Rica. Su autor es Manuel María Gutiérrez y la letra fue compuesta por el poeta José María Celedón. Es un canto a la paz y al trabajo, un canto de gratitud y esperanza al mejor porvenir de la patria, juramento de amor a la libertad.

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Damos gracias a nuestro Padre Celestial que nos permite un momento como este. Es un tiempo para venir delante de la presencia del Señor. Desde Faro del Caribe, les saludamos la 97.1 FM, los 1080 amplitud modulada, iluminando el sendero de la vida. En este domingo, que ya es 3 de mayo del 2026, reciba el saludo y la bendición para su amigo y servidor Pablo Garita Pérez. También es una bendición poder compartir este tiempo y le invito, si usted tiene una petición de oración, puede hacerla llegar, por favor, al WhatsApp 877-7759-65. Vamos a interceder, vamos a orar y le bendecimos ahí desde su trabajo, en su casa, en la carretera, en cualquier parte del territorio nacional, allá en su ciudad, en su país, en cualquier parte del mundo. Hoy nos unimos en este tiempo y venimos también en gratitud a Él. Nos rendimos al Señor en esta madrugada, nos presentamos a Él, venimos al trono de la gracia a decirle: Señor, aquí estamos delante de ti, Señor, te adoramos. Nos rendimos, Señor, delante de ti. Eres mi Dios, eres mi Señor, y nos rendimos hoy. Sí, Señor, aquí hay un pueblo que se rinde, Señor, que viene delante de ti, delante de tu presencia, Señor, en esta hora. Delante de tu presencia, Señor, en este nuevo día. Sí, aquí estamos, Señor Jesús. Puedes tomar un momento para adorarle, para venir delante de su presencia. Aquí estamos, Dios, delante de ti. Sí, mi Señor. Todo, Señor, delante de ti, todo lo traemos. Nos presentamos, Señor, rendirnos. Venir y adorarte, Dios, exaltar tu nombre. Sí, Señor.

Él da gloria, a Él da exaltación en este día. A ti, Señor, y solamente a ti, Señor, te adoramos. Te exaltamos, Señor, rendida, rendido delante de tu presencia. Sí, Señor Jesús, hoy en este domingo, en esta semana, Dios, la ponemos delante de ti. Traemos nuestra vida, Señor, delante de tu presencia. Traemos nuestra casa y familia delante de ti, Señor.

delante de ti, Dios, en esta madrugada, presentando también, Señor, una petición. Por eso hoy venimos delante ahora, Señor, presentándote, Dios, cada familia, cada hogar, Señor, la vida de todos los que se unen ahora, Señor. Así como Doña María dice, por favor, orar. Necesito que intercedan, por favor, por mí. Vamos a estar orando, Doña María, en el nombre de Jesús, declarando sanidad en esta madrugada. Vamos a orar también delante del Señor. Dice, orar por mi tía Mayra Redondo, por mis tías. Bendecimos la vida de Giselle. Dice, por favor, orar por mi hijo Olman. Amén. Lo presentamos delante del Señor por ese examen que debe realizar, dice, el día de mañana. Señor, toma control y lo traemos delante de ti, Señor. También dice, por mi hija Valerie. La traemos delante del Señor. Oramos también por Ana Isabel. Vamos a estar presentándola delante del Señor. Además, vamos a interceder por Charlie Bolaños. Amén. Declarando una palabra de salud. Bendecimos la vida de Marta. También, Señor, a esta hora vamos a interceder por la salud de Miguel Obregón, Señor. Bendecimos la vida de Teresa Badilla, dice, me uno a orar. Declarando sanidad también sobre mi hija, dice Katia, y la familia Picado Badilla. Presentamos la salud de Grace Esquivel, de la familia Aguilar Mejía. Pablo, me estoy uniendo en oración, soy Norma. Bendecimos también, Señor, a la familia Rivas Cruz. Bendiciones, don Leo. También, Señor, traemos delante de ti la vida de Jairo, Señor. Vamos a orar también en estos minutos. Bendecimos la vida de Michael Castro. Amén. Por favor, orar, dice, por mi hermano Josué Castro. Señor, que tú puedas intervenir. Sigue obrando, Señor, sobre esa recuperación de esa cirugía, Señor. También delante de ti, Señor, traemos la vida de Doña Lilian Barrantes. Declarando también, Señor, una palabra de salud. La familia Manzanares Muñoz dice, estamos ya unidos en oración. Vamos a orar también en esta hora. Traemos la familia Ash Richmond delante de ti, Dios. Padre, hoy glorifícate en medio de cada necesidad. Vamos a orar por Rosy, por Carmen Marchena también.

Estamos presentándote, Dios, la vida de Isaac, Dios, por un milagro. También, Señor, por la vida de Edwin Montiel, lo traemos delante de el Señor. También la petición que presenta por la vida de David. Vamos a orar también. Dice, por mi madre Anaí Umaña. Y sobre ella oramos declarando salud, Señor. Amén, Lidia. Estamos orando y declarando salud y recuperación sobre la vida de su mamita. También por Francisco Alvarado, dice, me uno a orar, por favor intercedan por mi hijo Eric y mi nieto Felipe. También, Señor, intercedemos, oramos por la petición de Anthony Fonseca, Señor. Traemos la vida de Jorge Chavarría, de Olger Garro, de Julieta. También, Señor, la vida de Sharon, declarando hoy sanidad en esta madrugada. También vamos a orar por Sonia, por Giovanni, Señor, por Yadira, por la familia Maltés Cruz. Aquí estamos delante del Señor. Isabel también se presenta a orar. Dice, presento la vida de mi hijo Mario. Por favor, interceder por Juan Vargas, por el bebé Adelán Sánchez, por Mariana Solano y por César. Bendecimos la vida de Delio Hernández, dice, me uno a orar. Alexander Rojas, la familia Torres Aguilar, también la familia Jagger Jara, Señor. Bendecimos la vida de Nelsi. Dice, me uno a orar en esta hora. También, Señor, vamos a interceder por Mayra, por su hijo David, por Arnold, Señor, también por Marixa Rojas, por Jocelyn, Señor, por Cecilia, por Olga, Señor, Berta, se une a orar, Ana Cecilia, Señor, delante de ti, Dios, hoy en este día. Sí, Señor, rendidos hoy delante de ti, Señor. También se presenta Carlos Carvajal. Dios, cuántos mensajes y peticiones que están llegando, Dios, reconociendo que tú eres el Señor. Y hoy con fe venimos, Señor, delante de ti. Dice la palabra que Él es galardonador de aquellos que le buscan. Y sé que a esta hora hay hombres, hay mujeres sedientos. Aquí estamos, Señor, buscándote y buscando tu presencia. Es nuestra cita en esta madrugada, encontrarnos, Señor, contigo. Traer nuestra vida, Señor, delante de ti. Descansar en Dios, en el Señor. Aquellos que estén trabajados, aquellos que estén cansados, que están pasando un momento difícil a nivel personal o en la familia. Hoy trae tu vida delante del Señor, trae tu casa delante del Señor.
Hoy declaramos esa palabra hermosa en Isaías 60 sobre la futura gloria de Sion, que hoy declaramos sobre tu vida. Que la gloria de Dios, que la bendición de Dios hoy sea sobre tu vida. Sobre ti será vista su gloria. Hoy emprende este domingo, esta semana, declarando que la gloria de Dios será vista sobre tu vida, sobre esa necesidad, sobre esa petición por la que hoy oras y traes delante del Señor en estos minutos. Le creo a tu palabra, Señor, que veremos tu gloria, tu bendición, Señor. Ahí donde estás, mujer, ahí donde estás, varón, en medio de tu necesidad, hoy levanta manos delante del Señor. Dile: aquí estoy, Dios. Llévate todo dolor, Señor, todo cansancio, toda ansiedad, Señor, toda depresión, todo temor y todo miedo. En el nombre de Jesús, que tu gloria en este domingo, Señor, sea vista hoy, Padre, en la vida de cada hombre, de cada mujer que ora. Dios, sobre cada familia, tu gloria sea manifiesta. Que lo que necesita el toque tuyo, Señor, en esta madrugada, sea manifestado, Señor. Que todo hoy lo traigamos y lo sometamos delante del Señor. Que su Espíritu venga y fluya con poder. Que sople aliento. Que sople vida. Como en aquel valle de huesos secos que representaba la casa de Israel en desesperanza. Hoy, Señor, sopla y trae vida, aliento a Dios sobre cada hogar, sobre cada familia. Hay mujer donde estás parada en la brecha orando por tu casa. Hay varón donde estás clamando por tu familia. Señor, manifiesta tu poder. Oh Dios, derrama de tu Espíritu. Ven y llénanos, Señor, del Espíritu Santo. Ven y sopla. Oh, ven, Señor, y sopla desde los cuatro vientos. Transforma, Señor, hoy restaura vida, liberta hoy, Padre. Que cadenas sean rotas ahora en el nombre de Jesús de Nazaret. Padre, traemos delante de ti los enfermos, Señor, en esta madrugada. Padre, declarando una palabra de sanidad sobre la vida de cada uno de ellos. Oh Dios, ven y llénanos del Espíritu Santo. Sopla hoy en esta madrugada. Dile: Señor, sopla hoy sobre mi vida. Oh Espíritu Santo de Dios, sopla sobre mi casa. Aquel que anhele más de su presencia, dile: aquí estoy, Señor. Levantes ahora manos, que serás llena, que serás lleno. Algo Dios va a hacer en esta madrugada. La gloria de Dios amaneció sobre ti, su Espíritu. Va a ministrar tu vida, recibirás nuevas fuerzas. Porque hay gente decaída, desanimada, hoy levanta manos. Que su Espíritu sopla y te llena hoy. Tu vida, tu casa será llena. Tu gloria y tu poder se manifiestan ahora, Dios. Aleluya, en el poder de Dios. Dile: Espíritu Santo, ven y toca. Dios, llena. Díselo a Él en este día. ¡Aleluya!

0: díselo a Él en esta hora. Señor, lléname, Señor, tócame, Señor, llena mi casa y mi familia. Ven, Espíritu Santo, sopla, Señor. Quebranta vida, Dios, en este día. Llena, Señor, vida. Saben, mujer está siendo llena, tocada por el poder de Dios. Tu vida, varón, está siendo llena y tocada. La gloria de Dios sobre tu vida. Oh, la gloria de Dios sobre tu familia. Sobre los enfermos declaramos una palabra de sanidad, porque por su llaga, aleluya, hemos sido curados. Hoy cree y recibe, hay un milagro. Recibe hoy sanidad en el nombre de Jesús de Nazaret. Ven, Dios, con tu poder. Espíritu Santo está soplando vida hoy. La gloria de Dios, su presencia amaneció sobre ti. Como dice la palabra en el versículo 2 del capítulo 60 del profeta Isaías, y sobre ti será vista su gloria. Sí, sobre ti será vista su gloria, mujer. Sobre ti será vista su gloria, varón. Llénanos con poder hoy, Señor. Oh, llénanos hoy, Dios.
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0: Aleluya, Él se manifiesta hoy en este domingo. Él te da vida. Él trae sanidad hoy, aleluya. Oh, Espíritu Santo, llénanos. Gracias, Señor, por lo que estás haciendo en este domingo. El Señor te toca y te ministra hoy. Sí, Señor, gracias.
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0: Sabes, el Señor no ha terminado contigo. Se llena ahora. Toca, Señor. Mujer, se llena en esta madrugada, varón, se llena ahora. Él te toca, aleluya.

0: Señor, Él es bueno. Él es bueno.
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0: se llama Anoche Dios me habló. Él es Cristian Robles. Musiquita nueva en los mañaneros para que usted pueda disfrutar en esta mañana. 4:38 a.m. Definitivamente propósito de Dios y hoy en esta madrugada. Damos gracias, Señor, por tu bondad, por tu misericordia.
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0: Mañanero, recuerde por medio de nuestro WhatsApp el 8777-5965 usted puede dejarnos su reporte, puede dejarnos su mensaje diciéndonos aquí estoy en sintonía, estoy conectada, estoy conectado. Bendiciones los que ya está ahora bien temprano preparándose para salir a la iglesia. Preparándose para salir a trabajar. Y aquí unidos con la programación de Faro del Caribe. El saludo y la bendición para la familia Leiva González. Dice que estamos bendecidos en esta mañana.

0: Dios lo conduce.
1: Bendecimos también en esta madrugada. Dice: hola Pablo, muy buenos días. Saludos la familia Bermúdez Mora, al hermano Alberto Fallas, a la familia, también para ellos, a Walter Díaz, a todos los mañaneros, de parte de Rafita. El saludo y la bendición para Jason, para Alan y para Kendry. Bendiciones también para Josué en Herradura, de parte de Edwin. Aquí estamos bendecidos, aquí estamos conectados en esta madrugada. Saludamos y bendecimos a Martita Rodríguez. Aquí estoy siempre en sintonía, Martita, también como Marta Irene Ponce. Amén, amén, Martita, que Dios te guarde y te bendiga. También para don Otoniel, dice: aquí estoy en el trabajo, bendecido, disfrutando la programación de los mañaneros. Para ustedes, saludos, recuerde, 8777-5965, les saludamos. En la mañana del domingo, escuchamos a Josué Raudés. Se llama Me Tienes Loco. Buenos días, mañanero.

0: Así se llama este tema de Latin Worship. Se llama Gloria y Alegría. 4 de la mañana, mañaneros, 48 minutos. Buenos días. Bendecidos en este domingo. Gracias por su reporte y mensaje. Hola, muy buenos días.
1: Buenos días, hermanitos. Que tengan una buena mañana, una linda mañana. Bendiciones. Ya estoy aquí de pies. Bendiciones, hermanito. Soy doña Odi. Dios los bendiga a todos.
0: Igualmente a usted, doña Odi. Dios te bendiga en esta mañana. Marita, buenos días.
2: Buenos días, Costa Rica. Buenos días, Panamá. Le habla María Caballero. Para reportar sintonía en su programa Los Mañaneros. Saludos para mi gente. El Sabarito, para Estrellita Durán, Cecilia Durán, para Fermín, Lilian Chávez, Roberto Picado, su esposo, que es trailero nacional e internacional, para el Manovero de la Mana Cándida, saludos para Vivi Entraña, para María Montoya, saludos acá en Panamá, siempre para los pastores, Félix Chávez, Domingo Ramos, saludos para Digna Saldaña, Lenquita Ibarra, para la hermana Delia Mora, su hija Aña, saludos para Mari Fermina hasta Santa Clara. Un saludo para un taxista que labora por ahí, que dice que siempre escucha Faro del Caribe, Wilmer Lescano. Y un saludo grandemente para este Paulito. Queremos café, café, café.
0: Eso, Marita, tomes el cafecito en esta mañana. Bendecidos los que están disfrutando de ese cafecito también. Saludos a la familia Hernández Redondo y Redondo Jiménez. Además, Gutiérrez Ramos, aquí estamos en sintonía. Bendiciones en esta hermosa mañana. También otro de los mensajes. Buenos días. Soy María Aguirre acá desde Puerto Jesús de Nicoya. Aquí estoy reportando sintonía. Muchas gracias, Gledita. Ahí en sintonía dice, acá disfrutando de la programación en esta mañana. El saludo y la bendición. Buenos días. Buenos días,
3: bendiciones. Hermano Pablito, que Dios me lo bendiga. Estoy un poco afectada de la garganta. Ayer andaba en un retiro. Gloria al Señor, porque definitivamente Dios ha sido bueno. Dios ha sido bueno. Y que Dios me los bendiga. Y me lo lleve bien a su casita y me lo bendiga con toda su familia y demasiada unción. Muchas gracias. Qué hermoso.
0: Que Dios te bendiga, Olguita, y traiga sanidad. Así yo me encuentro también un poco difónico, un poquito resfriado, pero todo en manos del Señor. Todo en las manitas de Él. Bendiciones también para don Aníbal. Dice aquí, estoy bendecido, dando gloria a Dios por este día que Él me da y me regala. Saludos en esta mañana, también desde el trabajo, bendiciones. Para Gustavito, dice, y para mi compañero José Pablo, aquí estamos en La Uruca, en sintonía desde las 10 de la noche. Dándole gracias al Señor, todavía nos queda un ratito, salimos a las 6 de la mañana, ya casi vamos con el tercer cafecito. Eso, para ustedes bendiciones, yo ahorita apenas iría por el primer cafecito. De la noche de ayer, amanecer hoy domingo, apenas haría el primer cafecito en un ratito, como a las 5:30 más o menos. Bendiciones a la familia Men Jagger Jara, deseándole un lindo día también a ustedes en esta mañana, que es mañana de bendición. Bendiciones, buenos días.
4: Buen día, hermano Pablito. Garita,
0: bendiciones.
4: Dando gracias a Dios por un nuevo día. Precioso momento de oración. Que Dios te bendiga y te siga utilizando de gran manera para llevarnos a diario la palabra de Dios. Un saludo para ti y para todo el personal de Faro y a todos los radios escuchas. Aquí reportando sintonía desde la barra de Pensor en Limón, familia Rivas Cruz. Bendiciones para todos. Feliz domingo.
0: Igualmente, un abrazo, muchas bendiciones. Ya casi voy a regresar, hay muchos mensajes más. Muchos saludos que siguen llegando en esta mañana. Estamos a las 4 de la mañana, 53 minutos. Vamos a escuchar un tema de Juan Luis Guerra y se llama En el cielo. Escuche, sí, en el cielo no hay hospital. Mañanero, buenos días.

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0: acabó.
1: Es música del mariachi Voce del Cielo. Es que es de arriba. Sí. Amén. Así usted decláralo en esta mañana. Es de arriba. Sí, su bendición, de donde viene lo bueno del Señor para usted y para mí. Por eso nos aferramos a Él. Por eso nuestra dependencia debe estar en el Señor Jesús. Es de allí donde viene lo bueno.

0: El saludo para todos los que están con nosotros en esta mañana ya de domingo. Agradecidos con el Señor por este día que nos ha regalado. Continúa para este domingo, según la información que nos brinda el Instituto Meteorológico Nacional, un ambiente húmedo e inestable sobre el territorio nacional. Esto va a favorecer condiciones lluviosas en varias regiones. En el Caribe y zona norte se prevé lluvias y aguaceros durante la madrugada, o lo que fue la madrugada y mañana. Además, la noche con una disminución temporal de las precipitaciones. Ahora por la tarde, aunque podrían persistir lluvias aisladas en las montañas. Por su parte, en el Pacífico y Valle Central, que predomina poca nubosidad durante la mañana, acompañada de temperaturas cálidas. Durante la tarde aumentará la nubosidad y se presentarán aguaceros. Principalmente, dice, en el Pacífico Central, Pacífico Sur y sectores del oeste del Valle Central. En el Pacífico Norte, la lluvia más importante se va a concentrar hacia el suroeste y sur de la región. Bueno, ayer por la tarde también tuvimos aguaceros acá en el Valle Central. Muchísima precaución también, como siempre, si está en carretera, y por supuesto a cuidarse también, principalmente por la tarde, que es donde se prevé más lluvia, así como en la madrugada de hoy en algunos sectores. Tengo más reportes, más saludos, mensajes que siguen llegando. Bendiciones, buenos días.
1: Bendiciones, Garita, que Dios me lo bendiga. Aquí desde Siquirres, Olman Méndez le habla, deseándole un buen domingo a todos los radioyentes. Gracias a Dios por este hermoso día, gracias a Dios que nos da de despertar. Bendiciones, hermano, bendiciones, Garita, que Dios me lo bendiga, Garita, a usted, a su familia, a todos ahí en Faro Caribe.
0: Amén.
1: Olman Méndez le habla, Garita, amén, amén, amén, vive Cristo para siempre.
0: Bueno, mi amigo, que Dios te guarde. Igualmente para usted, saludos y todas las bendiciones del Señor para los suyos, para su casa, para su familia en este hermoso día. Doña Lilian, buenos días.
2: Hola, Pablito, Garita, que Dios te bendiga y te guarde y te lleve con bien a tu casita y que tengas muchas bendiciones de nuestro Señor Jesucristo.
0: Amén.
2: Muchas gracias por esa oración tan linda.

0: mi familia aquí en mi casa y a todos los camioneros de Jesucristo, a J.R. Martínez, que siempre lo escucho, y a todos, y a Otto Najarro en Guatemala, y a todo ese personal de Faro del Caribe que están de tanta bendición, que Dios los bendiga siempre y los guarde para la honra y la gloria de nuestro Señor Jesucristo. Que Dios los bendiga a todos los mañaneros también.
1: Amén.
0: Y aquí, muy bendecida y dándole muchas gracias a nuestro Señor Jesucristo, porque sin Él no somos nada. Que Dios los guarde a todos en esta mañana. Muchas gracias, Pablito. Soy Lilian Vargas, de aquí de Condominio Contadores. Estoy bendecida. Estoy feliz. Gracias, Pablito. Muchas gracias por esa oración tan linda. Amén y amén.
1: Que Dios te bendiga, doña Lilian, para usted y su familia, para sus hijos. Don José Oporta, allá en Nicaragua, un abrazo, buenos días, bendiciones para la familia Oporta Castillo, un abrazo para ustedes. Muchas bendiciones. Buenos Aires, hermanos, dice aquí estamos en sintonía. El saludo especial para ustedes también, muchas bendiciones. Hola, doña Miriam, muchas gracias. Así será. Hay que cuidarse y protegerse con estos cambios de temperatura durante el día. Así es, doña Miriam, un abrazo, bendiciones también para usted en esta hora. Abelito Santos, siempre en sintonía, dice que estoy conectado a esta hora. Saludar en Finca Punta Arenas de Osa a mi hermana Virginia Cambronero. También para mi hermano Johnny Cerdas, para su esposita, para sus hijos, a todos los mañaneros, de parte de Abelito Santos, acá en las nubes de Caracol, zona sur. Buenos días.
2: Bendiciones, hermanos, que Dios los bendiga. Soy Steve Collado de Paso Ancho. Bendiciones a todos los mañaneros. Saludos. Y mañaneras de Costa Rica, a todo el personal de Faro del Caribe. Bendiciones. Un saludo muy cordial para la familia Collado Ábalos en Paso Ancho. Bendiciones. Café, café.
1: Que Dios te guarde, mi amigo. También, Rolito, un abrazo. Con todo gusto, mi amigo. Así es, así es. Orando y presentando delante del Señor esa petición. Confiados en el Señor, que Él tiene el control siempre de todas las cosas. Rolito, un abrazo. Otro de los mensajes, buenos días.
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1: Lorenita.

0: Bueno, Dios te guarde, Lorenita. Ahí está bendecida en esta mañana. Muy buenos días.
1: Buenos días, Pablito. Buenos días. Buenos días para todos los mañaneros.
0: Buenos días.
1: Un día más, dándole gracias a Dios por este amanecer tan hermoso que nos da. Una mañana muy bonita, Pablito, aquí en Zarcero. Allí ya cayó una agüita, pero no un aguacero muy duro. Aquí estamos, reportando sintonía Zarcero. Guillermo le saluda. Ya terminamos el ordeño, Pablito. Que Dios te acompañe de regreso a casa y que hoy acompañe a todos los que escuchamos esta emisora.
0: Amén.
1: Que nos llene tanta bendición. No llamo todos los días, Pablito, pero todos los días escuchamos la emisora. Somos fieles oyentes de Radio Faro del Caribe. Bendiciones para todos.
0: Un Guillermo, abrazo. Guillermo, un abrazo hasta Zarcero, hasta lo suyo, su familia. Ya terminaron, dice el ordeñito, en esta, lo que fue la madrugada, ¿verdad? Amanecer ya hoy domingo. Voy a ir a la música para venir con más reportes y saludos que usted está haciendo llegar al 8777-5965. Viene una canción nuevita que la programamos en la madrugada, en Solo con

Plasencias, y por ahí me empezaron a decir en la madrugada: Pablo, ¿cómo se llama? Yo le recomiendo a usted que de una vez busque dónde anotar, porque sé que va a ser de bendición. De Coritos de Fe, la canción se llama Firme en la Fe, así que le voy a dar un momento para que pueda anotarla. Ellos son Coritos de Fe y la canción se llama Firmes en la Fe. Así que vamos a disfrutar las música 2026 en esta mañana. Buenos días, mañaneros. Bendecidos hoy. Buenos días.

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0: Mañaneros, el reloj está marcando ya las 5:35. Buenos días a todos los que, bueno, están con nosotros desde temprano, de madrugada, pero a los que recién se unen desde Faros del Caribe, iluminando el sendero de la vida en la 97.1 FM. Les saludamos en la edición del domingo de los Mañaneros. Gracias por su reporte, por acompañarnos. Recuerde, vía WhatsApp al 8777-5965. Usted puede dejarnos su mensaje y su reporte. Ya tengo más saludos, mensajes que usted está haciendo llegar. Le bendecimos, le saludamos. Hola, muy buenos días.
1: Buenos días, Pablito. Dios le bendiga. Le habla Dalais Camacho de Copabuena, Cotobruz. Buenos días. Saludar a todos los hermanos que escuchan Faro de Caribe en cualquier parte del mundo. Quiero saludar allá en San Miguel de kilómetro 37, a la congregación de ahí y también al hermano Fernando, que ayer estuvo cumpleaños. Que lo bendiga, hermano Fernando. También quiero saludar a una hermana que se llama hermana Virginia. No sé quién será, pero ella me saludó ayer, hermana Virginia. Dios la bendiga y la guarde y la proteja. Y gracias por el saludo. Y también para saludar a la hermana Olendia, a su Feifa, a su esposo Fabián, al hermano Fernando Guzmán, al hermano Gerardo Campos, a mi hermana Elda, a su esposo Benito, a su familia y a todos los hermanos allá de Sinaí. Que Dios les bendiga a todos, que pasen un feliz domingo.
0: Que Dios te guarde. Gracias a doña Dalais, en sintonía siempre, y gracias por compartir con nosotros en esta mañana. Saludos, hola, muy buenos días.
2: Buenos días, Carita Fede. Aquí una de las cosas tan hermosas que nos da la palabra del Padre Jesús. Está igual que ustedes, que estamos un día precioso, maravilloso, lleno de mucha paz, mucha amor, mucha salud, mucha bendición, mucha fuerza. Saludos a todos, mañaneros. Dios te guarde, te cuida, te toma vida, chao, chavito. Hasta luego, Luisito, Valdez, Pérez. Chao. Mucha fuerza, fortaleza, porque sé que tú eres grande. Dios tiene usado. Hasta luego.
0: Bueno, que Dios te bendiga. Gracias, doña Seidy. Ahí compartía con nosotros en esta mañana. Saludos para usted y los suyos. También para nuestro amigo Juan Rafael, dice buenos días, nos dejan la fotografía. Saludos desde Alajuela. El saludo especial también para usted, mi amigo. Hola, muchas bendiciones para nuestro amigo Adrián. Dice que estoy en sintonía en Pérez Celedón, dándole gracias a Dios por este nuevo día, por el amanecer, por su bendición, por todo lo que nos ha dado, por lo que nos regala. Definitivamente, porque él es bueno. Muy buenos días.
3: Hola, buenos días. Buenos días, Paulito, ¿cómo amaneció?
0: Buenos días.
3: Ya es bastante, las 5:36. Dios me lo bendiga. Y también para saludar aquí en la Isla de Chira a todos mis hermanos. Y que hoy es escuela dominical aquí en la Isla de Chira. Todas las hacen a las 9 de la mañana, creo. Entonces, que Dios bendiga a todos los pastores y a todos los que se van a congregar. Y que Dios sane a aquellos que están enfermos. Amén. En el nombre de Cristo Jesús. De parte de Dora.
0: Dorita, que Dios te bendiga también a toda la gente allá en Isla Chira. Saludos, bendiciones. Así es, bien tempranito, como lo compartíamos. Muchos salen temprano a la iglesia, se congregan bien temprano el domingo. Otros lo hacen a mitad de la mañana o los cultos por la tarde. Pero usted que se prepara en este domingo para salir al culto o para salir al trabajo, reciba el saludo especial en este hermoso día. Más reportes, más saludos que usted sigue enviando. Muy buenos días.
4: Buenos días, hermano Pablo, que Dios lo bendiga, que Dios lo proteja y que Dios lo guarde siempre. Qué lindo escuchar los mañaneros el domingo también. Que Dios me los bendiga siempre a todos los hijos de Dios, las hijas de Dios en Costa Rica y el mundo. María Carranza le saluda hoy a la escuelita dominical, adorar al que vive para siempre. Saludos cordiales.
0: Amén. Alcia toda la honra y toda la gloria, Marita. Yo regreso ya con los últimos reportes y mensajes que siguen ingresando al 8777-5965. Iremos a la música. Él es Rigoberto Amaya. Este tema se llama Vida. Mañaneros, feliz domingo. Bendiciones desde Faro del Caribe, iluminando el sendero de la vida. 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

Escuchamos este tema de Francisco Orantes. Se llama Qué feliz estoy. Ya nos separan ahora solamente 10 minutos. Llegaremos a las 6 de la mañana y vamos a continuar con toda la programación de este domingo. Acá en Faro del Caribe, la 97.1 FM, iluminando el sendero de la vida. Gracias a Ángel Ramírez con nosotros a esta hora. Bendiciones para Randall, también González, para doña Daisy, dice amén, son nuevas las misericordias del Señor. Estoy reportando sintonía en Barba de Heredia, doña Daisy Calvo, para usted también muchas bendiciones. Para Rogercito, dice en sintonía desde mi trabajo, siempre disfruto de la programación, siempre en sintonía. También para nuestra amiga Lucía, dice en compañía de mi esposo José Ángel, disfrutando la programación desde Cartago. A todos, muchas bendiciones en este domingo, muchas bendiciones en esta mañana. Usted que se prepara para salir a trabajar, Dios guarde su camino, su entrada, su salida. Los que vienen de regreso ya para su casa después de la jornada laboral. Y por supuesto, los que van bien temprano, a primera hora, el primer servicio de culto, que están preparándose, disfrutando de un cafecito, preparando desayuno. Bueno, provecho para ustedes en esta mañana. Para su servidor Pablo Garita Pérez, una bendición como siempre haber compartido con usted. Yo regreso más tarde, si Dios lo permite, cuando sean las 10 de la noche, para que juntos sigamos exaltando y glorificando al Señor. Con Félix Céspedes, con Agustín Amador, cerraremos esta edición de Los Mañaneros domingo. Bendiciones, quédese con nosotros. Este tema se llama Todo lo puedo en Cristo que me fortalece. Así lo disfrutamos en este domingo. Todo lo puedo.

0: Hasta aquí el programa de hoy. Gracias por habernos acompañado en su programa, Los Mañaneros. No se olvide de sintonizarnos todos los días a la misma hora por su emisora Faro del Caribe 97.1 FM. Bendiciones, hasta la próxima.
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1: Proverbios, capítulo 22.
2: De más estima es el buen nombre que las muchas riquezas, y la buena fama más que la plata y el oro. El rico y el pobre se encuentran. A ambos los hizo Jehová. El avisado ve el mal y se esconde, mas los simples pasan y reciben el daño. Riquezas, honra y vida son la remuneración de la humildad y del temor de Jehová. Espinos y lazos hay en el camino del perverso. El que guarda su alma se alejará de ellos. Instruye al niño en su camino, y aun cuando fuere viejo, no se apartará de él. El rico se enseñorea de los pobres, y el que toma prestado es siervo del que presta. El que sembrare iniquidad, iniquidad segará, y la vara de su insolencia se quebrará. El ojo misericordioso será bendito porque dio de su pan al indigente. Echa fuera al escarnecedor y saldrá la contienda, y cesará el pleito y la afrenta. El que ama la limpieza de corazón, por la gracia de sus labios, tendrá la amistad del rey. Los ojos de Jehová velan por la ciencia, mas él trastorna las cosas de los prevaricadores. Dice el perezoso: el león está fuera, seré muerto en la calle. Fosa profunda es la boca de la mujer extraña. Aquel contra el cual Jehová estuviere airado, caerá en ella. La necedad está ligada en el corazón del muchacho, mas la vara de la corrección la alejará de él. El que oprime al pobre para aumentar sus ganancias, o que da al rico, ciertamente se empobrecerá.
1: Preceptos y amonestaciones.
2: Inclina tu oído y oye las palabras de los sabios, y aplica tu corazón a mi sabiduría, porque es cosa deliciosa si las guardares dentro de ti, si juntamente se afirmaren sobre tus labios, para que tu confianza sea en Jehová, te las he hecho saber hoy a ti también. No te he escrito tres veces en consejos y en ciencia para hacerte saber la certidumbre de las palabras de verdad, a fin de que vuelvas a llevar palabras de verdad a los que te enviaron. No robes al pobre porque es pobre, ni quebrantes en la puerta al afligido, porque Jehová juzgará la causa de ellos y despojará el alma de aquellos que los despojaren. No te entremetas con el iracundo, ni te acompañes con el hombre de enojos, no sea que aprendas sus maneras y tomes lazo para tu alma. No seas de aquellos que se comprometen, ni de los que salen por fiadores de deudas. Si no tuvieres para pagar, ¿por qué han de quitar tu cama de debajo de ti? No traspases los linderos antiguos que pusieron tus padres. ¿Has visto hombre solícito en su trabajo? Delante de los reyes estará. No estará delante de los de baja condición.
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1: Yo confieso que no lo puedo imaginar. Es algo mucho más grande que mi propia mente y no tengo espacio para tener una idea de lo vasto que es. Pensamos que el universo es solo lo que podemos ver. Entonces hablamos del sol, la luna, algunos planetas, las estrellas. Pero mi amiga, mi amigo, estaba leyendo que en una galaxia hay billones de estrellas parecidas a nuestro propio sol y que están rodeadas de planetas como el nuestro. Dicho de otra forma, nuestro sol es una pequeña estrella entre billones que hay en la misma galaxia. Pero la cosa es que hay billones de galaxias como la nuestra. Por eso te digo que ni siquiera lo puedo imaginar. Ahora, lo que se me hace más difícil es creer que todo esto se hizo solo. Algo así como un golpe de suerte y de pronto aparecen billones de galaxias que nadie sabe dónde comienzan y dónde terminan. Pero yo sí sé una cosa. Hubo una mente superior a todo lo creado, lo visible y lo invisible, que tuvo que ver con el origen de las cosas. A esa mente la llamamos Dios. Para mí es más inteligente creer que una mente todopoderosa lo hizo que creer, como enseñan algunos, que todo se hizo solo. La Biblia comienza su mensaje maravilloso diciendo: en el principio creó Dios los cielos y la tierra. Hay que partir del hecho de que comenzó de la nada. Si los átomos se forman de la energía, alguien tuvo que crear la energía también y creo que fue Dios. Así que yo no puedo explicar cómo fue que Dios lo hizo. Lo importante es que tuvo el poder, la sabiduría y sobre todo el propósito de hacerlo. Todo esto tiene que ver contigo, porque al final de cuentas, tú desde antes de la creación del mundo ya estabas en el corazón de Dios. Lamentablemente, el diablo intervino y manipuló al ser humano recién creado para que le hiciera daño a la creación de Dios y a sí mismo. Pero tengo buenas noticias. La Biblia dice que Cristo vino a buscar y a salvar lo que se había perdido. Y entre todo lo que se perdió está tu vida. El pecado, la rebeldía, el orgullo humano de vivir como uno quiere es la señal de que andamos extraviados de la presencia, el poder y la sabiduría de Dios. Sin embargo, amable oyente, cuando uno viene a Cristo, Él no solo nos perdona, sino que restablece nuestra relación con Dios y le da un nuevo propósito a la vida. La Biblia dice que una nueva creación se ha formado en ti. Sí, si reconoces a Cristo como tu Señor y Salvador, el milagro de una nueva creación se habrá realizado en el pequeño universo de tu corazón.
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3: 6:30.
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Muy buenos días, mi amado hermano, mi hermana, mi amigo, mi amiga oyente. Saludos y bendiciones. Gracias por estar en sintonía de esta su emisora Faro del Caribe y este es su programa Regocíjate y Canta en esta mañana de domingo, ya hoy 3 de mayo de este año 2026. Bendito sea el Señor que nos permite llegar al día de hoy, mi hermano, día domingo, día de congregarnos, día de compartir con nuestros hermanos en la fe, día para ir a darle culto a nuestro Dios y recibir el mensaje de la palabra del Señor por medio de nuestro pastor o de nuestra pastora. Así que, mis amados hermanos, si usted tiene hoy esa bendición, el privilegio hoy de congregarse, no deje pasar esa oportunidad. Es una bendición para usted, es una bendición para su familia. Así que hoy, día de congregarnos, y aquí en Faro del Caribe habilitamos en este momento nuestro WhatsApp para que usted pueda enviar esos saludos, esos reportes de sintonía, que pueda saludar a sus hermanos en la fe, que pueda saludar a su pastor, a su congregación, a su pastora, mi amado hermano, mi hermana, para que motive también a nuestros oyentes hoy a congregarnos. Mis amados hermanos, 8777-5965. Esa es la plataforma del WhatsApp, 8777-5965. Yo soy Cristian Ortiz, acompañándole en esta preciosa mañana de domingo, acá en la programación de esta su emisora Faro del Caribe, iluminando el sendero de su vida. Bien, hemos iniciado el programa del día de hoy con música de Miel San Marcos, con esta canción que se llama Emanuel. Vamos a continuar con más de la música y ya casi vengo con saluditos, con reportes de sintonía. Muy buenos días, son las 6:38, la hora en Costa Rica, la hora en Regocíjate y Canta.

0: Esa es la música de Paul Wilbur con esta canción que se llama Días de Elías. Son las 6:42 de la mañana. 6:42 minutos. Saludos especiales a todos los hermanos que están laborando también el día de hoy, que ahí en sus trabajos están disfrutando de la programación de Faro del Caribe. Les saludamos y les bendecimos en esta preciosa mañana de domingo. A los que andan en carretera, mis amados hermanos, muchas bendiciones. Que nuestro Dios se les proteja ahí en carretera. Dice la palabra del Señor, Jeremías 29:11, porque yo sé los planes que tengo para vosotros, declara el Señor. Escuche, hermano, está en la versión de la Biblia de las Américas. Dice, yo sé los planes que tengo para vosotros, declara el Señor. Planes de bienestar y no de calamidad, para daros un futuro y una esperanza. Mi hermano, los planes que... los planes que Dios tiene para cada uno de nosotros son planes de bendición. Y dice la palabra del Señor, de bienestar y no de calamidad. Dios desea cosas grandes y maravillosas para cada uno de nosotros. Bueno, ya tenemos por acá mensajitos, ya tenemos reportes de sintonía a esta hora. Bendiciones, muy buenos días.
1: Buen día, Cristian, Dios te bendiga. Saludos a mi familia Bermúdez Mora. Aquí casa, mi esposa, Dama, mi hija Yana, Anita Sommer. Todas mis hijas acá de Buenos Aires, Heredia y Puriscal. Al pastor Oscar Marigal de la Iglesia Metodista, Tierra Prometida, acá de Buenos, y a todos los amados. También la Iglesia Huerto de Edén, ahí en la Brisa de Cabar, de la familia pastoral Tercero Calderón. A la familia Bermúdez Montero, Gómez Bermúdez y Bermúdez Mora, en Sinaí de Osa. Walter Díaz, un guerrero de Cristo en el sector de Bolas. También Félix Cruz y Paulina Díaz, su esposa. Y a todos los que están a esta hora en sintonía de la 97.1, Cristian, un abrazo a la distancia, Rafita. De Buenos Aires.
0: Amén, amén, Rafita, que Dios lo bendiga grandemente. Buenos días, bendiciones, Cristian. Dice por acá un saludo para mi mamá Vera y para mi hija Emily. También a tía Efigenia, que está en Ciudad Cortés. Desde Puerto Viejo de Talamanca estamos alistándonos para ir a alabar a Dios en este día de visita en Team Challenge de Limón. Saludos y bendiciones, mis amados hermanos. Ahí están preparándose, alistándose para ir a la congregación. Dios lo bendiga, hermano Cristian, aquí en sintonía como siempre. Un saludo para usted, que tenga un excelente día, y también saludos para todos los que están escuchando, dice, que Dios lo, que están escuchando Faro, que Dios los bendiga a todos. Dice, es hora de tomar un chocolate con galletitas. Gracias, dice la hermana Elida, que va a tomarse un chocolatito ahí con galletitas allá en la zona sur. Mi hermana, que Dios me le bendiga grandemente. Ahí está siempre en sintonía de esta emisora Faro del Caribe. Sigue enviándonos sus mensajes. 87-77-59-65. Estamos en Regocíjate y Canta.
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0: Eso es música de Casa de Dios con este álbum Salmos y esta canción que se llama Salmos Remagit. 6:49 minutos, estamos en Regocíjate y Canta y tenemos más saluditos, más reportes de sintonía a esta hora. Buenos días, mi estimado hermano, soy Mario, te envío un abrazo, que Dios te bendiga grandemente. Recordemos que sus misericordias son nuevas cada día. Mi madrecita Hilda nos dejó un legado, permanecer en el Señor y no apartarse. Mi mamá, dice, partió a la presencia de Dios. Así que para mí el vivir es Cristo y el morir es ganancia. Adelante en el Señor y junto con Faro del Caribe, iluminando el sendero de la vida y dando esperanza de salvación. Bendiciones, Cristian. Amén, amén, mi hermano Mario. Un fuerte abrazo. Muchísimas bendiciones. Más mensajes de audio. Bendiciones. Muy buenos días.
1: Muy buenos días, hermano de Faro del Caribe. Quisiera que me complacieran con una canción de feliz cumpleaños a una sobrina. Que estás cumpliendo años, que el Señor le bendiga.
0: Amén.
1: Y que le guarde y que pueda cumplir muchos años más de vida. El nombre de la sobrina que cumple años se llama April.
0: Amén. Perfecto, un saludito entonces muy especial, mi hermana, para su sobrina que hoy está de manteles largos. Otro mensajito por aquí, muy buenos días, bendiciones.
2: Buenos días, mi hermanito Cristian Ortiz, saluditos, hoy domingo, que Dios me lo bendiga, aquí estamos en casita escuchando.
0: Sí, amén.
2: Así que yo me apropio de esa palabra, mi hermano Jeremías 29:11, yo me apropio de esa palabra y la hago rema en mi vida porque Él sabe los planes que tiene para cada uno de nosotros, conforme a su voluntad.
0: Así es, amén.
2: Porque Él sabe todo de nosotros, ¿verdad? Antes de que nosotros pensemos, ya Él sabe lo que uno quiere y qué es lo que a nosotros nos conviene. Así que Diosito me le bendiga y un saludito para todos. No digo nombres porque si no se nos hace el audio muy largo. Así que por aquí te saluda J.R. Martínez.
0: Eso, mi hermano J.R., muchísimas bendiciones. En sintonía, Proyecto Vista Hermosa, ya en Cartago, dice Ricardo Reyes. Hermano, que Dios me lo bendiga grandemente. Buenos días, un saludo para mis papás, Wilber Cordero y Cristina Ulate Espinosa, en el Edén de Guatuso. Para mi padre también, que estuvo de cumpleaños, feliz cumpleaños, que de parte de su hija, Ruth Cordero Ulate. Así que para el papito de mi hermana Ruth, que estuvo de manteles largos, un saludo muy especial, muchas bendiciones. Hola, buenos días, bendiciones para ustedes. Un saludo cordial para todos los hermanos de la congregación Agua del Santuario de Dios en Rincón Herrera de Guásima de Alajuela, de parte de su pastor Francisco Arroyo y su esposa Cintia Araya. Amén, amén. Saludos, pastores, muchísimas bendiciones y saludos allá a la congregación Agua del Santuario de Dios en Rincón Herrera de la Guásima de Alajuela. Ya llegamos a las 6:53 en Regocíjate y Canta.

0: Esa es música de Joy Tan Music con esta canción que se llama Porque Él Vive. 6:57, estamos en Regocíjate y Canta hasta las 8 de la mañana, si el Señor así lo permite. Dice la palabra del Señor, Isaías 41:10, no temas porque yo estoy contigo, no te desalientes porque yo soy tu Dios. Dice la palabra del Señor, te fortaleceré, ciertamente te ayudaré, sí, te sostendré con la diestra de mi justicia. Palabra del Señor, Isaías 41:10, que usted puede encontrar en el libro de Isaías, el profeta Isaías, capítulo 41, verso 10. Más saludos, más reportes que nos llegan por medio de la plataforma del WhatsApp. Dice por acá, buenos días, mi hermano Cristian Ortiz, muchas bendiciones para usted, en full sintonía desde San Isidro de Pérez Celedón, soy Olman Granados Martínez. Nos estamos alistando para asistir a la congregación Fe y Vida en barrio Morazán. Dice, hoy tenemos la gran bendición de la Santa Cena de nuestro Señor y Salvador Jesucristo. Amén, amén, amén. Gloria al Señor. Buenos días, hermanos de Faro del Caribe. Soy Margarita Amoretti de Limón, aquí disfrutando de la linda programación en mi trabajo. Quiero que me complazcan y aquí nos pide el canto Días de Gloria. Buen día para ti, Cristian. Amén, mi hermana. Muchísimas bendiciones también para usted. Muy buenos días.
1: Muy buenos días, hermano Cristian Ortiz. Un saludo para ti en cabina con ese programa acá de Regocíjate y Canta. Portando de Bampel 1, zona sur, Río Claro, Paso Alta Navas, Pastor Evangelista. Quiero saludar a todos en Costa Rica. A Nelson Mena en el Rosario del Desamparado. Allá donde vamos a tener la campaña en el mes de junio. Saludos para la iglesia, Asamblea de Dios, Monte de Dios, y también a Paulina Llamada, Ciempora de Buenos Aires, Feliz Cruz, Rafita Rodríguez, Fernando Juan, Nelson y Dixon, Manuel Polina, Tatiana Hidalgo y J.R. Martínez en Desamparado. Y también a Miriam Abarca en Gran Cruz de Laurel, y ya estamos aquí preparándonos para ir a glorificar el nombre del Señor, alabar a nuestro Señor Jesucristo. A la iglesia, y bendiciones para todos aquí que mi esposa, que Dios les bendiga a todos en esta hermosa mañana. Gracias.
0: Amén, amén, amén. Muy buenos días.
2: Buenos días, hermanito Cristian. Bendiciones para usted, hermanito, que Dios me lo bendiga grandemente, hermanito. Saludes, saludes para todos los de la radio.
0: Amén, mi hermanita Odi, que Dios le bendiga grandemente. Buenos días.
3: Buenos días, hermano Cristian, que el Señor me lo bendiga. Es para saludar a todos los de Fe y Vida de aquí de Morazán. Y para saludar a todos los que oyen esa bella emisora, soy Marixa de aquí de Pérez Celedón. Dios me lo bendiga y que Dios me lo guarde.
0: Igualmente, mi hermanita Marixa, que el Señor le bendiga grandemente. Ya llegamos a las 7 de la mañana con un minuto.
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0: Esa es la música de Erickson Alexander y esta canción que se llama Osana al Rey. 7:06 a.m. Siete con seis minutos, dice la palabra del Señor en Nahum 1:7. El Señor es bueno, un refugio en tiempos de angustia. Él cuida de los que confían en Él. Oye, qué lindo este texto bíblico, hermano, para que usted atesore en su mente y en su corazón. Dice, el Señor es bueno, un refugio en tiempo de angustia. Escuche, hermano, un refugio en tiempo de angustia. Ahí es donde usted y yo tenemos que acudir en todo momento, y principalmente en esos tiempos de angustia, mi hermano, refugiarnos en el Señor. Dice, Él cuida de los que confían en Él. Nahum capítulo 1, verso 7. Bueno, tengo por aquí más saluditos, más reportes de sintonía a esta hora. Bendiciones, que Dios los bendiga a ustedes en cabina. Quiero que saluden a mi hijo Santiago Chávez Víquez, que el día de hoy está cumpliendo 8 años. Que Dios te bendiga siempre y me lo bendiga siempre y lo guíe en el buen camino. Bendiciones, amén, amén, amén. Claro que sí, muchísimas bendiciones para él. Buenos días.
1: Hola, hola, somos Cabeza en la Cola. Hola, hermanito Cristian.
0: Patricia,
1: café,
0: bendiciones.
1: Café, café.
0: Quiere cafecito.
1: Muchas bendiciones y para todos los hermanos. Salmo 110:1, la palabra de nuestro papito Dios nos dice: Jehová dijo a mi Señor, siéntate a mi diestra hasta que ponga a tus enemigos por estrado de tus pies. Hoy es día de congregarse, hoy es día de alabar, hoy siempre a nuestro Rey de Reyes y Señor de Señores. Chao,
0: amén.
1: Bendiciones, gracias.
0: Amén, amén, amén. Y saludos para los que están tomando cafecito, los que están desayunando a esta hora. Buen provecho y dele gracias al Señor por las bendiciones que el Señor nos da todos los días. Mi hermano, mi hermana, tenemos que estar siempre agradecidos con nuestro Dios. Buenos días.
2: Buenos días, hermanito. Dios le bendiga. Hermano Cristian, un saludo muy especial para usted, para todos los oyentes de Faro del Caribe, todos los países del mundo que escuchen Faro del Caribe. Una bendición desde acá de Copa Buena, de Cotobruz. Les habla de Alay Camacho. Quiero saludar a la hermana Virginia. No sé quién es, pero me saludó ayer. Hermana, Dios la bendiga. De una manera especial. Al hermano Fernando, que estuvo cumpliendo años ayer, allá en kilómetro 37, en San Miguel. Que Dios lo bendiga. Si Dios permite, el próximo domingo estaremos allá, esperando que el Espíritu Santo siempre sea nuestra guía. Y así, un saludo para todos los que escuchan Faro del Caribe. Ahí les mando mi comprobante de ofrenda. Que Dios le bendiga mucho. Recordarle, hermanitos, que para poder escuchar Faro del Caribe, tenemos que ofrendar para que ella siempre permanezca firme. Muchas amén. Bendiciones para todos. Buen día.
0: Buen día, mi hermana Dalais Camacho, y gracias también por su apoyo económico para este ministerio. 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Más saludos, bendiciones, muy buenos días.
3: Buenos días, mi hermanito Cristian, ¿cómo está? Dios te bendiga, Dios te guarde, mi hermano.
0: Amén, amén.
3: Quiero saludar a todos esos hermanitos que ya se están despertando, que ya están ahí alistando, ¿verdad? Porque hoy van a la congregación a darle gracias a Dios, recordando siempre eso, que vamos a adorar a Dios, que a eso vamos, a adorar a Dios, a darle las gracias, a estar en esa presencia preciosa, que somos esa somos portadores de esa presencia. Amén. Y que la llevamos nosotros para hacer algo hermoso en la congregación. Dios les bendiga a todos, Dios les guarde, feliz mañana.
0: Bendiciones, mi hermanita Tatiana, también para usted y su familia. Cuando ya llegamos a las 7:10, sigue enviándonos sus mensajes, sus saludos, sus reportes de sintonía. Salude a sus hermanos en la fe, hermanos de la congregación, a su pastor, a su pastora, en esta mañana preciosa de domingo. 877-7759-65, esa es la plataforma de el WhatsApp. Continuamos con más en Regocíjate y Canta.

0: Eso es música, música de Taz con esta canción Rindo Todo. Son las 7 de la mañana, 21 minutos, 7 de la mañana con 21 minutos. Estamos en Regocíjate y Canta. Muchísimas bendiciones. Dice por aquí una ofrenda de Rodolfo Borbón Sandoval y ofrenda de Adimateque. Muchísimas bendiciones. 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Ya este ministerio cumplió 78 años de estar al aire para la gloria y para la honra de nuestro Dios. Bueno, tenemos más saludos. Bendiciones. Muy buenos días.
1: Bendiciones, bendiciones, hermanito Cristian. Que el resplandor del rostro del Señor siempre esté a tu favor y que la iglesia hoy pueda congregarse como dice la palabra del Señor en Hebreos, no dejando de congregarse como muchos tienen por costumbre, mas cuando percibimos que los tiempos están cerca hay que buscar al Señor porque la venida del Señor está pronto. Le habla Moisés Molina, un siervo del Señor y evangelista.
0: Bendiciones, mi hermano Moisés, bendiciones para usted también. Y así es, como dice mi hermano, no dejando de congregarnos, mi hermano. Hoy es una bendición poder congregarnos. Si usted tiene la salud, la posibilidad de congregarse, no deje de pasar esta oportunidad. Es una bendición, es un privilegio que nos da el Señor de poder congregarnos y de darle culto a nuestro Dios con un corazón agradecido por la semana, por el día que el Señor nos está regalando y por la semana que inicia también. Así que todo siempre hay que ponerlo en las manos de Dios y hay que estar agradecidos con el Señor. Vamos con más saluditos. Bendiciones, buenos días.
2: Buenos días, bendiciones. Soy Olga Zampa, reportando sintonía. Un saludo muy especial para Cristian en cabina y que Dios me lo bendiga y que tenga lindo día.
0: Amén.
2: Y a congregarnos.
0: Amén, mi hermanita Olga de Desamparados. Buenos días, hermanito. Yo aquí preparándome para ir al culto. Saludos para todos de parte de Lolita, Lolita Corea. Que Dios le bendiga grandemente. Buenos días, Cristian. Aquí estoy en sintonía, dice Francela del Valle de la Estrella. Dios los bendiga siempre a todos los que trabajan en Faro del Caribe. Así que un saludo muy especial para la hermana Francela que ahí está en sintonía en Valle de la Estrella, que tuve la oportunidad de conocer también gracias a la gira de Faro del Caribe de Conociendo la Gran Familia. Allá estuvimos también en el Valle de la Estrella y a toda la provincia de Limón. Un saludo muy especial, mis amados hermanos y hermanas de la provincia de Limón y de las 7 provincias también, que siempre están ahí conectaditos, porque Faro del Caribe tiene cobertura nacional. Así que damos gracias al Señor por eso, mi hermano y hermana también, porque podemos llegar a las 7 provincias, prácticamente abarcando todo el territorio nacional para la gloria y honra de nuestro Dios. Ya son las 7 de la mañana con 25 minutos. Estamos en Regocíjate y Canta.

0: De Averly Morillo con esta canción que se llama Danzaré. 7:33, la hora en Costa Rica, las 7:33, estamos en Regocíjate y Canta, y seguimos por aquí con más saluditos, con más mensajes en esta preciosa mañana de domingo, día de congregarnos, mis amados hermanos, buenos días.
1: Hola, bendiciones, Cristian, Dios te bendiga, papi, Dios te bendiga cuando vaya para tu, te guarde Dios cuando vaya para tu casita. Enviar un saludito a Caña Guanacaste, a toda mi familia Barahona, a Gloria Ana Flor de Trejequi. Bueno, pues no me complacen con Jehová mi pastor. Bendiciones, Yolanda, reportando sintonía.
0: Dios me le bendiga a mi hermanita Yolanda. Muy buenos días.
2: Muy buenos días, mi hermano Cristian Ortiz, aquí desde Puerto Limón. Un solazo, algo lindo, espectacular.
0: Oiga,
2: lindo día que el Señor ha hecho aquí desde Embaco, Puerto Limón, Cristian. Feliz y contento, como usted dice, en mi provincia.
0: Amén.
2: Saludos para todos. Aquí estoy en casa de mi familia. Aquí estamos descansando y ya también listo, preparándome porque vamos a ir a congregarnos el día de hoy también. Así que saludos para allá a mi pastor Ale Francisco Rojas, su esposita Elenita.
0: Amén.
2: A toda la congregación Siloé Manuel en San Francisco de Río, les mando un abrazo, un saludo, que el Señor les bendiga. Así que desde aquí de Puerto Limón, de mi tierra, Cristian, saludos para todos mis hermanos allá en San Francisco de Río, que el Señor los guarde y los lleve con bien. Hoy hay la cena del Señor, así que a prepararse.
0: Amén.
2: Y a ir a bendecir, ser bendecido en el nombre de Jesús. Bueno, me congrego aquí hoy en la congregación del pastor Denis Barrios, aquí en el centro de Limón. Saludos para él y para todos los hermanos que se congregan. Ahí vamos, 10 de la mañana, así que vamos a congregarnos aquí al centro de Puerto Limón, a la congregación del pastor Denis Barrios.
0: Amén, amén. Gloria al Señor, mi hermano Andrés Dixon. Otro mensaje por acá. Buenos días.
3: Buenos días para todos los hermanos de Faro del Caribe. Un saludito para el hermano Cristian, que está ahí en los controles en la cabina de la emisora Faro del Caribe.
0: Amén.
3: Para invitarle a todos los hermanos hoy día domingo, ir a festejar, ir a gozarnos con el Señor, ir a congregarnos, alabar al Señor, batir las manos, entregar nuestro corazón al Señor Jesucristo, un día especial como el día de hoy. Bendiciones a todos. Francisco Quiroz desde el Valle de la Estrella.
0: Bendiciones, mi hermano Francisco. Otro mensaje dice, bendiciones, mi hermano. Un abrazo a la distancia. Dice, un saludo para mi esposita Rocío Barbosa, que está haciendo desayuno. Reporto sintonía desde San Pedrito de Cajón en Pérez Celedón. Soy Olger Barbosa y a congregarnos hoy, iglesia, mi hermano Olger. Que Dios lo bendiga y buen provecho con ese desayuno. Saludos a su esposita y a su familia también. Muchas bendiciones.
4: Muy buenos días, Cristian Ortiz. Dios te bendiga y te guarde.
0: Amén.
4: A todos los de Faro. Pasó al Padre, al Hijo y al Espíritu Santo. Es un hermoso día, primer domingo del mes de mayo. Hoy hay cena, gracias a Dios. Los invito a todos. Yo me congrego aquí en Vivica Nazaret, en San Francisco de los Ríos. Y mi pastor es Marvin Leandro. Un saludo para él y para sus hijos y familia, y para toda la iglesia de Vivica Nazaret. Cristian, gracias por todo, y bueno, saludar a mi hija Ibaña, doña Carmen, como siempre.
0: Amén. Cris,
4: Dios te bendiga siempre.
0: Bendiciones, mi hermana Claudia Collymore, que Dios me le bendiga grandemente, que ahí va rumbo a su congregación. Bueno, que por cierto está aquí al puro frente de los estudios de Faro del Caribe. Vamos a continuar con más de la música, mi amado hermano, mi hermana. Aún usted puede enviarnos sus mensajes, aún tiene tiempo de enviar sus saluditos al 87-7759-65, 87-7759-65. Dice Santiago, el libro de Santiago, capítulo 1, verso 17, dice: toda buena dádiva y todo don perfecto desciende de lo alto, del Padre de las luces celestiales, en quien no hay mudanza ni sombra de variación. Mi hermano, mi hermana, todo lo bueno que usted y yo podamos tener, desciende de nuestro Dios. Él nos lo ha dado. Todo lo bueno desciende de nuestro Dios. 7:00 a.m. ya con 38 minutos.
5: Hay una promesa de parte de Dios en el Salmo 92:10 que dice: pero tú aumentarás mis fuerzas como las del búfalo, seré ungido con aceite fresco,

0: Esa es la música de Jesús Adrián Romero, Salmos 92, verso 10. Dice, pero tú aumentarás mis fuerzas como las del búfalo. Salmo 92, verso 10. Es el canto que acabamos de escuchar en la voz de Jesús Adrián Romero. Ya son las 7:43. 7:43. Buenos días, bendiciones.
1: Hola, hola. Buenos días, Cristian. Amén. Que Dios te bendiga.
0: Amén, amén.
1: Que Dios que pase muy buen día con todos los de la emisora. Le habla Virginia de Coronado. Necesito que mi familia llegue a los pies del Señor. Eso es lo único que yo pido.
0: Amén, amén. Hay que seguir orando, mi hermanita. El Señor escucha nuestras oraciones. Hola, buenos días, dice la hermana Leila. Ahí nos está reportando la sintonía. Buenos días, Dios les bendiga. Quiero que salude a mi hija Pamela Jiménez, que hoy está de cumpleaños de parte de su mamá Alicia, que la amo mucho, desde Ciudad Neyli. De hecho, ya vamos a poner una canción dedicada a todos los que están hoy cumpliendo años, que nos han solicitado. Se llama Cuando Tú Naciste, dedicada para todos aquellos que están hoy de manteles largos. Buenos días.
2: Buenos días, que Dios me los bendiga a todos mis hermanitos de Faro del Caribe, a todos los radioescuchas, que Dios me los bendiga muchísimo, a los que están de cumpleaños, que Dios me los bendiga muchísimo. A mi hermanito Cristian, que Dios me lo bendiga muchísimo.
0: Amén.
2: A todo el pueblo Amén. De Dios, que se regocijen hoy bastante en sus congregaciones y que siempre, no solo hoy, sino todos los días, porque llevamos a Cristo, somos el templo del Espíritu Santo y a Él tenemos que rendirle siempre la honra, la alabanza y la adoración, sí, donde quiera que estemos.
0: Amén.
2: Que el Señor Dios Todopoderoso nos bendiga a todos y que pasemos un excelente y maravilloso domingo. Muchas bendiciones, soy Carmen de Valle Azul.
0: Bendiciones, mi hermanita Carmen, y bueno, lo prometido es deuda. Este es un canto para todos aquellos que están hoy celebrando su cumpleaños en la voz de Oscar Medina. Se llama Cuando Tú Naciste.

0: Música de Marcos Witt y Quique Pavón con esta nueva versión de este canto que se llama Poderoso. Ya son las 7:53. Vamos a la parte final del programa de el día de hoy. Últimos mensajes, último saludo. Dice: buenos días y bendiciones, mis hermanos. Soy Marilyn Romero y quiero saludar a mi madre Neni Sanabria, a mi hermana Maritza Romero, que nos alistamos para una actividad familiar. Este es el día que ha hecho el Señor, nos gozaremos y alegraremos en él. Bendiciones, amén, amén, mi hermanita Marilyn. Muchísimas bendiciones para usted y su familia. Buenos días, un saludo en Puerto Jesús de Nicoya. Siempre en sintonía, ahí está mi hermanita Neni, siempre conectadita con Faro del Caribe. Bendiciones, buenos días.
1: Bendiciones, hermano, varón de Dios. Bendiciones a todos los que escuchan este hermoso programa de Faro del Caribe. Buenos días. Quiero, por favor, que me saluden a la congregación acá en San Juan, Santa Cruz, Guanacaste, Casa de Dios, a todos los hermanitos que nos congregamos aquí, deseándoles que la pasen un día hermoso y preparados para recibir la cena del Señor. Les habla a su amigo y hermano Pastor Isidro Abarca Mora. Bendiciones.
0: Bendiciones, mi hermano Pastor Isidro, muchísimas bendiciones. Buenos días, mis hermanos. Soy Germán Naranjo desde Pérez Celedón. Ahí está mi hermanito reportando su sintonía. Bendiciones.
2: Buenos días, hermano Cristian. Bendiciones para usted, para todos los que estábamos escuchando Faro. Para saludar a mi madrecita en Santana de Belén, Guanacaste, Dilberta Marchena, de parte de Xiomara, su hija, que la amo mucho, que Diosito me la guarde y me la proteja, porque ya debe estarse alistando para ir a la iglesia. Entonces, que Dios la guarde en el camino, que la lleve con bien y la regrese igual. Y bendiciones para todos.
0: Bendiciones a usted también, mi hermana. Saludos a Jafet Aguilar, dice que ahí está reportando la sintonía y está conectadito también con Faro del Caribe. 7:55, llegamos al final de Regocíjate y Canta. Quédese con nosotros, ya viene Cátedra del Aire. Bendiciones, feliz domingo.

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13: Son las 8 en punto.
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2: Bienvenidos a su programa Cátedra del Aire por su emisora Faro del Caribe. Le habla el pastor Rigoberto Ramos Molina, pastor en la Iglesia de Dios Evangelio Completo en Pavas de Carrizal. La cátedra de hoy está basada en la historia de José. Permítame compartir la historia donde vamos a tocar algunos aspectos de la biografía que nos indica, nos muestra esta hermosa historia y las tremendas enseñanzas que podemos sacar de esta historia de José. Entremos en la historia de José. Se dice que José fue uno de los undécimo hijo de Jacob, su primer hijo con Raquel. Podemos ver y tratemos de imaginarnos ver a José, un joven de 17 años, dedicado, apacentando los rebaños de su padre con sus medios hermanos. José llevaba a su padre, dice en Génesis 37, algunas quejas de la mala conducta de sus hermanos. Pero también se nos dice en la historia que José era de agrado o que Jacob amaba a José más que a todos sus hijos, porque lo había tenido en su vejez y dice que le hizo una túnica de diversos colores. Eso está en Génesis 37, versículo 3. Pero aconteció que los hermanos de José sabían que su padre, ellos estaban bien conscientes de que Jacob amaba a José más que a ellos. Y esto fue un motivo para que sus hermanos lo odiaran. Posiblemente se notaba en el trato, en las palabras de Jacob hacia sus hijos y también la inclinación que tenía Jacob hacia José. Cuán peligroso y cuán delicado es esto entre las preferencias. Por alguna otra razón, siempre hay una inclinación de los padres hacia los hijos, más cuando hay una cantidad de hijos. Uno, cuando una persona tiene uno específicamente, pues no tiene ese problema, pero cuando tiene más de uno, es un tremendo detalle y el gran cuidado que se debe tener. Parece que Jacob como que no midió muy bien eso, ¿verdad? Porque ya vemos la historia un poquito más adelante, lo que eso desató. Vemos el cuidado que como, repito, como padres al tener esos hijos, más hijos, cómo se tratan. Y eso generó un disgusto muy grande en la vida de la familia de Jacob con los hijos. Indiscutiblemente es un gran equilibrio. En el caso nuestro tenemos un hijo de 42 años. Entonces imagínense que uno no puede dimensionar, pero al escuchar estos ejemplos nos damos cuenta lo que a veces los actos y las palabras no percibimos muy bien. ¿Cómo debemos de mantener ese equilibrio? A veces se nos va un poquito de lado y eso va a generar y ha generado problemas en las familias. Para empeorar las cosas, no sé si lo hizo inconscientemente, pero llegó un momento donde José le cuenta y le relata sus sueños a la familia, pero más que sueños eran visiones proféticas que le estaban mostrando al mismo José que un día gobernaría sobre su familia. Eso despertó en sus hermanos, imagínese usted. Quiero que se meta conmigo en la historia. El rencor hacia José alcanzó su punto máximo cuando sus hermanos conspiraron para matarlo. ¿Hasta dónde llegó esa situación? Generada por tal vez la falta de prudencia de Jacob al tratar a sus hermanos. Pero encontramos en esta escena a Rubén, que era el primogénito, se opuso, dice, rotundamente al asesinato y sugirió que lo lanzaran en una cisterna. Sus propios hermanos, ¿qué pensaría José del proceder de sus propios hermanos? ¿Qué momento más complicado estaba viviendo José? Se supone que la familia es para que se apoyen. Pero aquí no vemos esto. Puede ser que alguien que hoy nos esté escuchando haya vivido alguna experiencia con algún familiar y no haya podido procesar lo que le hayan hecho. Déjeme decirle que no solo usted, sino que aquí tenemos una historia similar a la suya. Excluido. Despreciado. Aquí José tenía dos opciones. Una, y esto también es para nosotros una reflexión. Una, dejarse poseer por el dolor, por el odio o rencor de recordar lo que le hicieron. O tener un corazón perdonador hacia los que le habían hecho daño. Solamente tenía dos caminos, no tres ni cuatro, solamente dos. Dejarse poseer, repito, esto es muy importante y por eso lo estoy repitiendo, el dolor, el odio, el rencor, la amargura de ver lo que sus hermanos, su propia familia, su propia sangre le habían hecho. Hay personas que viven por meses, por años, guardando, reciclando, trayendo a su mente recuerdos, sus emociones revueltas. Un día amanece contento, otro día amanece afligido, recordando y sintiendo lo que le hicieron, las vivencias. Y una persona así no puede vivir en paz consigo mismo. Imagínese si no podemos vivir en paz nosotros mismos con nuestro yo, con nuestra propia vida. ¿Cómo vamos a esperar vivir en paz con nuestro prójimo? A veces pensamos y miramos las cosas que nos rodean, el entorno, y lo vemos oscuro, lo vemos feo, lo vemos lleno de tantas cosas que aparentemente no son nada atractivas, pero ¿sabe una cosa? No son las cosas, no es el entorno, es la actitud con la que yo veo las cosas y con las que las tomo. Así que José dice, si yo me quedo con esto, tratemos de imaginarnos, José se hubiera amargado, José hubiera sido infeliz. Eso no significa que usted ignore lo que le hicieron. Pero José recordaba, pero José hizo algo muy hermoso. Él decidió vivir con un corazón perdonador. Debemos de recordar que el perdonar es una decisión. El perdonar es una decisión. Y cuando hablamos de decisión, estamos hablando de un acto mental que implica la elección de una opción entre varias alternativas. Esto es importante que usted y yo lo recordemos, porque nos vamos a topar en el diario vivir nuestro escenas donde abrazamos lo que nos hicieron, abrazamos el odio, el rencor, el resentimiento, que la única persona que va a salir perjudicada de todo esto soy yo. Y por ahí las Escrituras nos recuerdan y nos dice que tengamos cuidado que en nuestro corazón no se, déjeme usar estas palabras, se forme una raíz de amargura, porque si se logra encrustar, meter, nos va a secar, nos va a dañar, nos va a destruir. Y no solamente eso, sino que todo lo que está a nuestro alrededor va a ser tocado por esa situación en la que nosotros hemos guardado y estamos cultivando, estamos cobijando, estamos protegiendo, y a veces pasamos los días, los meses e incluso los años lamentándonos nosotros mismos de aquella situación. Y José, qué hermoso eso, qué tremenda enseñanza. José toma una decisión. Toma una decisión, y eso es un acto mental que implica la elección de una opción entre varias alternativas. Dice que pasaban algunos comerciantes y dice que Judá propuso, hermano de José, vender a José como esclavo. Los hermanos lograron su cometido antes de que Rubén pudiera rescatarlo. Dice que fue vendido por 20 piezas de plata y fue llevado a Egipto. Vemos cómo la maldad se maquina. Los hermanos, impresionante esto, porque los hermanos de José tomaron la túnica de José y después de sumergir la túnica en sangre de cabra, engañaron a su padre para que pensara que su hijo favorito había sido devorado por algunas bestias salvajes. Eso está en Génesis 37. Muchas veces no se miden las consecuencias que puede generar una decisión. Si se pudiera pensar antes de tomar una decisión, las cosas serían diferentes. José fue vendido por los comerciantes a un egipcio de alto rango llamado Potifar y eventualmente se convirtió en el supervisor de la casa de Potifar. Eso está en Génesis 39. En ese capítulo leemos de cómo José sobresalió en sus funciones. Se convirtió

prosperaba en todas las cosas que él hacía. En el capítulo 34, José prosperó en la casa de Potifar, porque el Señor estaba con él, convirtiendo cada tarea que él hacía en un éxito. Potifar nota esta bendición divina. Imagínese qué cosa más linda. Y lo nombró como un mayordomo personal y le confió todas sus posesiones que él tenía. Lamentablemente, a veces nosotros creemos que cuando nos pasa algo, ese es el final de nuestra vida. Es un proceso hacia un plan y un propósito que Dios tiene para la vida de nosotros. Yo me imagino que José se quedó pensando de la situación. Pero qué lindo es cuando Dios saca de en medio de una situación crítica, difícil, inexplicable para nosotros, saca lo mejor y el mejor provecho. Y eso fue lo que pasó con José. José estaba en el diario vivir, había tenido unas visiones. ¿Sabe que los planes de Dios para usted y para mí, los planes que Dios tiene, Él los va a cumplir? A veces vemos que el camino está oscuro, que no sabemos para dónde coger ni qué hacer. A veces no encontramos explicaciones, pero Dios está trabajando de formas que usted y yo no podemos imaginarnos. Y vemos cómo Dios comienza en medio de ese momento crítico, comienza a mostrarse. ¿Y cómo digo mostrarse? Porque todo lo que José hacía, José era prosperado. El lugar donde estaba era prosperado, lo que hacía José era prosperado. Estaba la gracia de Dios. Preocupémonos todos nosotros que la gracia de Dios esté todos los días de nuestra existencia sobre nosotros. Eso es lo que va a marcar la diferencia. Y para que los planes y los propósitos de Dios se cumplan, no va a ser absolutamente fácil, sino que vamos a tener que vivir etapas difíciles, inexplicables, que no le encontramos ni cabeza ni pies. Pero cuando estamos en las manos de Dios y cuando dedicamos nuestra vida al Señor, acuérdese lo que dice Romanos capítulo 8, todas las cosas, todas y todas son todas, ayudan para bien a los que aman a Dios, aquellos que son llamados por Él. Pero el panorama comienza a cambiar otra vez. Lamentablemente, la esposa de Potifar trató de seducir a José. José constantemente se negaba a sus insinuaciones, mostrando honor para el amo que le había confiado mucho, y él decía que sería un gran mal y pecaría también contra Dios si él se acostaba con la esposa de Potifar. Eso está en Génesis capítulo 39, versículo 9. Aquí podemos rescatar qué cosa más hermosa: la lealtad de José a su amo, y no solamente a su amo, a Dios. Esto es digno de admirar. Me pregunto yo hoy, ¿qué tan leal soy a Dios? ¿Qué tan leal soy yo a las personas que me han brindado la confianza? Es triste cuando se le quiebra a uno el panorama o se deteriora la confianza que uno le tenía a una persona por un acto pequeñito. Se duran años construyendo esa confianza, esa lealtad, toda la vida, pero perderla son milésimas de segundos. Y entonces José dice que sería un gran mal hacerle eso a su amo. Y no solamente ahí, sino que él dijo, y pecaría contra Dios. ¿Soy leal conmigo mismo, con mi familia, con mis jefes, con mi trabajo, con aquel que me da la confianza?

0: a Dios? ¿Sabe que la lealtad es un valor fundamental que implica el respeto, la defensa y el compromiso inquebrantable hacia otras personas? Me pregunto hoy, ¿cómo está la lealtad en nosotros? Dice que un día de esos aparece la esposa de Potifar, lo toma por su ropa y nuevamente insinuaciones. José toma la decisión de huir dejando su manto en su mano con mucha ira. Ella lo acusa falsamente de un intento de violación y Potifar lo pone en prisión. El panorama de José comienza a cambiar otra vez, otra vez. ¿Cuántas injusticias hay? Líbrenos el Señor a nosotros de ser injustos. La injusticia se puede interpretar de muchas formas. Y cuando hablamos de injusticia, es la falta o la ausencia de justicia. Me pregunto, ¿habrá injusticia en esta sociedad? Volvemos a la escena. Estando él en la cárcel, José nuevamente fue bendecido por Dios en Génesis 39, 21 y 23. Estando en la cárcel, él interpreta los sueños de dos de sus compañeros de prisión. Ambos le interpretan el sueño y José se las revela. Tiene resultados hermosos. Ambos salen. Uno fue librado de la cárcel y restaurado de su posición como copero del rey. Pero el copero se olvidó de José. No habló con Faraón acerca de él por 2 años. El propio rey tuvo algunos sueños que le perturbaron y el copero recordó el don que tenía José de interpretar sueños. Dios tiene propósitos para la vida, lo repito, de nosotros. Todo tiene un tiempo en los planes de Dios. Puede ser que usted se esté desesperando, pero tenga paciencia y nuestra esperanza está en las promesas de Dios. El rey llamó a José y le contó sus sueños. De acuerdo a los sueños de Faraón, José predijo 7 años de cosechas abundantes, seguidos por 7 años de una severa hambruna en Egipto, y aconsejó al rey para que empezara a almacenar grano como parte de una preparación para los próximos 7 años de escasez. Eso está en Génesis 41. Por su sabiduría, José se convierte en gobernante de Egipto, segundo después del rey. José estaba encargado de almacenar los alimentos durante los años de abundancia. Dice que lo vendió a los egipcios y a extranjeros durante los años de hambruna. Eso está en Génesis 41. Durante estos años de abundancia, José tuvo 2 hermanos, Manasés y Efraín. Cuando el hambre azotó, incluso Canaán fue afectada, Jacob envía, y mire cómo todas las cosas se van dando en el tiempo de Dios y en los propósitos de Dios. Jacob envía a sus 10 hermanos a Egipto para comprar granero. Jacob no dejó que Benjamín, su hijo más joven y el único, el otro hijo de Raquel, se fuera. Mientras estaban en Egipto, los hombres se reunieron con su hermano perdido, a quienes ellos no reconocieron. Sin embargo, mire cómo se comienza a cumplir los sueños de José. Repito, todo tiene su tiempo. No nos desesperemos, todo tiene un tiempo en el plan y el propósito de Dios. Sin embargo, José reconoció a sus hermanos, los probó acusándolos de ser espía, los encerró durante 3 días. Luego los liberó a todos excepto a uno, enviándolos con grano para sus hogares y pidiéndole que volviera con su hermano menor. Eso está en Génesis 42. Sin saber aún la identidad de José, los hermanos fueron afligidos por la culpabilidad por haber vendido sus hermanos a su hermano José años antes. José escuchó la discusión y se apartó a llorar. Él mantuvo a Simeón y envió a los demás por su camino volviendo secretamente el dinero en los sacos de grano que ellos llevaban. Cuando los hermanos más adelante se dieron cuenta que les habían regresado el dinero, temieron aún más. Una vez en casa le dijeron a Jacob, su padre, todo lo que había sucedido. Jacob lloró de nuevo la pérdida de José y a eso añadió la pérdida de Simeón. Ya no era un hijo, sino eran dos. Jacob se negó a enviar a Benjamín a pesar de la promesa que le hizo Rubén, diciéndole, harás morir a mis dos hijos si no te traigo de vuelta a Benjamín. El hambre llegó a ser tan grande que Jacob aceptó. Judá percibió a Jacob que enviara a Benjamín con él, dando su propia vida como garantía. Eso está en Génesis 43. Jacob estuvo de acuerdo enviando también de las mejores frutas. Qué lindo está este acto generoso. Y el doble del dinero para el grano. Cuando José vio a los hermanos, ordenó a sus siervos que sacrificaran un animal y prepararan una comida para que José cenara con sus hermanos. Temerosos por la invitación a la casa de José, los hermanos se disculparon con el mayordomo de José por el dinero que habían sido devuelto la primera vez. El mayordomo de José los tranquilizó y trajo a Simeón. Cuando José regresa, los hermanos se inclinaron, escuche esto, ante él. Cumpliendo su profecía anterior, les preguntó sobre el bienestar de su familia, José, y de nuevo lloró, esta vez entrando en su recámara. Algo tuvo que haberle causado este lloro a José. Imagínense qué cosa más impresionante. Sin embargo, José no se había mostrado. Yo me imagino que se fue para su cuarto, lloró desconsoladamente. Se limpia sus lágrimas, se sienta a comer en la mesa y todos sus hermanos se quedaron sorprendidos de ser puestos en la mesa por orden de nacimiento. A Benjamín le dieron 5 veces más la porción que los demás hermanos recibieron. Antes de enviarlos de vuelta a su padre, José nuevamente probó a sus hermanos. ¡Qué momento más complicado! Pero los probó no con un corazón malo ni dañado, sino con un corazón ya restaurado, sano. Vuelve a poner el dinero en su saco de grano y poniendo su copa de plata en el saco de Benjamín. Él dejó que los hermanos iniciaran su viaje y luego envió su mayordomo tras ellos para fingir ira y amenaza con matar a Benjamín en presencia de José. Judá abogó por la vida de Benjamín diciendo que si Benjamín moriría, también moriría Jacob. Judá entonces habló del duelo que Jacob por la pérdida de José y la convicción de que su padre no podía soportar si perdía a su otro hijo. Judá también habló de la promesa que le hizo a Jacob su padre ofreciendo su propia vida en cambio de la de Benjamín. Al ver este cambio de corazón en sus hermanos, José manda sacar a todos sus siervos y lloró a gritos para que los egipcios y la casa de Faraón lo escucharan. ¡Qué momento más increíble! Luego José llega el momento donde se da a conocer a sus hermanos. Eso está en Génesis 45. José inmediatamente los tranquilizó diciéndoles que no estuvieran enojados con ellos mismos por lo que habían hecho con él. Se estaban culpando y diciéndoles que Dios los había enviado a Egipto con el fin de preservarlos. José afirma su perdón años más tarde tras la muerte de su padre, diciendo que aunque sus hermanos pelearan el mal contra él, Dios, qué cosa más hermosa, lo encaminó para bien. José envía a sus hermanos de vuelta para traer el resto de la familia, para irse a vivir a la tierra de Gosén, donde estarían cerca de José. y donde él podía sustentarlos. Jacob vino a vivir a Egipto con toda su familia. Antes de morir, Jacob bendijo a los dos hijos de José y dio gracias a Dios por su bondad. Y él dice, no pensaba yo ver tu rostro. He aquí Dios me ha hecho ver también tu descendencia. En este momento no podía compararse con nada. De ver que José fue el generador de toda esta bendición, en medio del dolor, por la actitud que tuvo ante sus hermanos y por un corazón perdonador. Preocupémonos por tener un corazón perdonador, más que cualquier cosa, porque allí está la salud nuestra, la de nuestra familia y la de nuestras generaciones. Acordémonos bien que el perdón es una decisión. Hay mucho que aprender de la historia de José. Como padre recibimos advertencias sobre el favoritismo de Jacob y los efectos que puede tener sobre otros hijos, como se ve en el orgullo del joven José y la envidia y el odio de sus hermanos. Tenemos también un tremendo ejemplo cómo manejar la tentación sexual. Hay que correr. Y tenemos una imagen clara de la fidelidad de Dios. Él no abandona a sus hijos incluso en medio del sufrimiento. El Señor estaba con José, y no solamente con José, con usted también. Puede haber muchas circunstancias penosas en las que nosotros nos encontremos, y en algunas de ellas puede incluso ser injustas, como las que José experimentó en su propia vida. Sin embargo, mientras aprendemos del relato de la vida de José, permaneciendo fieles y aceptando que Dios en la última instancia está en control, podemos estar seguros de que Dios recompensará la fidelidad en plenitud de los tiempos. ¿Quién culparía a José si él hubiera rechazado a sus hermanos en su necesidad? Sin embargo, José, qué tremenda enseñanza les muestra misericordia, y Dios desea que tengamos nosotros misericordia por encima de todos los sacrificios. Eso dice Oseas 6:6. La historia de José también representa una visión increíble de cómo Dios soberanamente obra para vencer el mal y llevar a cabo su propósito, su plan. Después de todo su sufrimiento, José fue capaz de ver la mano de Dios obrando cuando reveló su identidad a sus hermanos. José habló del pecado de ellos de esta manera: no os entristezcáis ni os pese de haberme vendido acá, porque para preservación de vida me envió Dios delante de vosotros. No me enviasteis acá vosotros, sino Dios. Él entendió que ese era un plan y un propósito. Más tarde José tranquilizó a sus hermanos ofreciendo perdón y diciendo: vosotros pensasteis mal contra mí, mas Dios lo encaminó a bien. Las intenciones más perversas del hombre nunca pueden frustrar el plan perfecto de Dios. Lo vuelvo a decir. Las intenciones más perversas del hombre nunca pueden frustrar el plan perfecto de Dios. Y déjeme dejarle esto en su corazón. Puede ser que ahorita no encuentre usted explicaciones. Le voy a dar un consejo. No se detenga a buscar una respuesta y a tratar de cuestionar lo que usted está viviendo, las injusticias, porque José vivió muchas injusticias. La Biblia no describe cómo José reclamaba, qué decía José, nada. Desde la cisterna, cómo José va camino a Egipto, está en la casa de este egipcio, es llevado a la cárcel, es sacado de ahí para interpretar los sueños, haya gracia y lo ponen a segundo a bordo de todo el reino. Cuando uno se detiene para pensar y cuestionar y tratar de esperar de que haya una respuesta, escúcheme, yo tengo frente a mis ojos el reloj que va marcando el tiempo, los minutos que me quedan. Esos minutos no regresarán. El tiempo no se va a congelar. La vida sigue. Y la vida es tan corta, que a veces no nos damos cuenta. No vale la pena. Entréguele en este momento al Señor aquellas injusticias que le hicieron, aquellas humillaciones, aquello que lo llevaron a usted a alejarse de su familia, de un amigo. ¿Cuántas cosas guardamos en el corazón y nos están haciendo daño? Vivir con un corazón perdonador, decidir perdonar, soltar, porque, repito, las intenciones más perversas que tenga el hombre nunca van a frustrar el plan perfecto de Dios. Dios tiene un plan y un propósito para su vida. Así que esta mañana dígale, en este día, dígale, Dios, gracias por recordarme que el perdón es una decisión. Yo quiero perdonar, y mencione el nombre de las personas que tal vez le han traspasado el alma. Hoy tomo la decisión de soltar de mi corazón, de perdonar, de liberarme de este rencor, de este odio, de esta amargura, de esta tristeza, de este enojo que tengo en mi vida. Lo saco de mi corazón y quiero que tú gobiernes mi corazón, todo mi ser, que mi mente sea renovada. Yo quiero soltar este día y entender que tú tienes planes, que no los entiendo, pero que no me voy a detener. Así como el tiempo no se detiene, no me voy a detener. Voy a salir adelante con tu ayuda. Voy a seguir caminando, creyendo de que tú eres suficiente. Como hasta aquí tú me has sustentado, sé que lo vas a hacer. Así que mi vida toda es tuya, y que tu plan y tu propósito en mi vida, y no solamente en mí, sino en mi casa, en mi familia y en mi descendencia, sé que se va a cumplir. Pero yo quiero que tú comiences con mi vida, y quiero darte y abrir las puertas de mi vida y de mi corazón. En el precioso nombre de Jesús. Amén y amén. Que Dios me los bendiga a cada uno de ustedes.
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0: Son las 9 en punto.
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6: Muy buenos días para toda nuestra amable audiencia que siempre, siempre está con nosotros. No importa el día, no importa el año, siempre están con nosotros. No importa si llueve, no llueve, siempre están con nosotros. Nos están escuchando, están orando con nosotros y también traen sus ofrendas para que Faro del Caribe siga iluminando el sendero de la vida. Para muchas personas, mis hermanos, ese es nuestro clamor. Ese es nuestro ruego al Señor, de que cada persona que no conoce el Señor pueda llegar a los pies de nuestro Señor Jesucristo y decirle: tú eres mi Salvador, tú eres mi Rey, tú eres mi Señor. Qué lindo, bendito Dios. Así que en esta linda mañana de domingo, domingo de mayo, domingo 3 de mayo, ya vamos avanzando, ya vienen las lluvias, hay que protegerse, estar ahí bajo la sombrilla, el paraguas, para no caer ahí en gripe. Entonces, mis hermanos, les saluda y les bendice en esta linda mañana su emisora, la 97.1 Faro del Caribe, y también su pastor amigo Guillermo Quiroz Pérez, en esta mañana acompañado aquí por nuestro amado Cristian Ortiz en cabina y también con nuestra hermana Estercita Calero, que está ahí en la central telefónica 2286-1511, donde puedes dejar ahí tu petición o, por qué no, levantar un testimonio dándole gloria y honra a nuestro Señor. Para estos primeros 15 días del mes de mayo, el apóstol Pablo nos escribe y nos aconseja. Dice Filipenses 4:6, dice: por nada estéis angustiados, por nada estéis angustiados, sino sean conocidas vuestras peticiones delante de Dios en toda oración y ruego con acción de gracias. Mis hermanos, este pequeño versículo se divide en varias porciones donde nos dice que pase lo que pase, mis hermanos, sabemos que Dios conoce todo. Él sabe de nuestras necesidades, sabe de nuestra angustia, sabe de nuestro miedo. Pero dice su palabra aquí que le busquemos a Él, que pongamos nuestras peticiones, que ya Él las conoce, vuelvo a repetir. Pero desea que de nuestro labio le digamos: Padre, te necesito, Dios. Estoy en un momento difícil de angustia, de sufrimiento, de dolor. Hoy puedes hacerlo con nosotros. Vamos a estar orando, vamos a estar clamando al Señor, vamos a estar invocando su nombre, diciéndole: Señor, gracias, al final de cada oración. Gracias, Señor, porque yo sé que harás, Padre. Si no ha llegado tu bendición, si no ha llegado tu petición a un final, créale que el Señor va a traer esa bendición sobre tu vida. Pastor, pero es que hoy es domingo. Mi amado, mi amada, Dios, de Dios es el tiempo y Él se encargará de traer esa bendición sobre tu vida. Nada más, tenemos que acercarnos a Él, tenemos que creer en Él y estar apegaditos a su palabra. De esa manera, mis hermanos, creo y estoy seguro, no creo, estoy seguro que el Señor bendecirá su vida. Les recordamos que estamos ahí, como dije, en la central telefónica 2286-1511, extensión 0. También estamos en el WhatsApp 8777-5965. Y también estamos ahí en vivo en Facebook. Puedes dejar tu petición. Vamos a orar, vamos a creerle a Dios que todo aquello por lo cual has pasado o tengamos que pasar ya está en las manos del Señor. Él va a traer una solución, una respuesta a tu vida. No sé por cuánto tiempo lo has esperado, pero dice el Señor, hoy es el día que quiero bendecirte. Hoy es el día que escribí el milagro para ti aquí en el cielo. Bendito Dios, gracias Padre. Así que vamos a leer las peticiones que ustedes nos han mandado aquí por diferentes medios. Vamos a creerle a Dios, nuevamente lo digo, es importante, mis hermanos, sin fe es imposible agradar a Dios, y para agradar a Dios tenemos que creer en Él. Así que vamos a estar leyendo estas peticiones, vamos a creerle. Jensi Murillo dice por acá, para que gane el año del colegio y gane los exámenes que hizo. Oración para que pueda entrar al colegio, Copete, y gane el examen. Claro que sí, créalo. Jensi, que el Señor te va a bendecir, que el Señor traerá esa sabiduría. ¿Sabe qué dice? Que de los labios del Señor sale la sabiduría y la inteligencia para que nosotros seamos bendecidos, bendito Dios. Paula Villega dice, Dios le bendiga, amado pastor, oración por la recuperación de una operación que me hicieron en el nombre de Jesús. Yo estoy creyendo que seré sana, qué lindo, aleluya. Levántate ahí y dile, Señor, gracias Dios, porque el versículo termina diciendo que le demos gracias a Dios, acción de gracias al Padre, porque Él ha traído y va a traer bendición sobre tu vida. Dice por acá nuevamente Jensi, dice sanidad para Marina Rosales. Ahora ella pide por otra persona, bendito Dios. Tiene una bacteria en el cuerpo, está internada, es una adulta mayor. Necesitamos que oremos. Claro, sí, vamos a estar orando, Jensi. Vamos a creerle a Dios que hoy es el día del milagro que tú has esperado, bendito Dios. Ricardo Maroto, gracias, Ricardo, por estar con nosotros. Gracias por bendecirnos con sus oraciones. Buenos días, pastor, hermanos de Faro del Caribe, que Dios les bendiga. Siempre pido oración por mi casa en Orotina, queda sola. En la semana yo vengo los fines de semana cuando puedo. Bueno, hay que tener sabiduría, Ricardito. Muchas veces tenemos que decirle, Señor, guarda mi hogar, guarda mi propiedad. Y no podemos hacerlo públicamente muchas veces, porque sabes que estamos pasando tiempos difíciles donde pues esta radio a nivel nacional es oída por miles de personas. Así que estaremos orando, Ricardo, para que sea Dios quien mande ángeles ahí que cuiden de tu hogar. Así lo dice el Salmo 91, dice que el Señor mandará ángeles acerca de nosotros para que nos guarden en todos nuestros caminos y en todo lo que hagamos, bendito Dios. Reinalda Jiménez dice, bendiciones hermanos, les pido oración, dice, por la reconciliación con mi hijo Johnny y por Jorge Fernández, que el Señor los bendiga con el bono de vivienda por una aceleración en los trámites. Estaremos orando, mi amada Reinalda, por esas dos peticiones, para que haya una reconciliación. Qué lindo, hay que reconciliarse, hay que buscar esa unidad en la familia, que seamos comprensivos, que seamos compasivos mucho tiempo con nuestra familia. Mariela Brenes Álvarez dice, bendiciones pastores, dice, orad, dice, por la familia Brenes Álvarez, por conversión y liberación de ataduras en el nombre de Jesús. Estaremos orando, Mariela, para que el Señor sea tocando esos corazones que a veces se endurecen, mis hermanos. Y muchas veces la agarramos en contra de Dios, porque no vemos que las cosas que nosotros queremos y que sea como tipo ya, no llegan. Pero tenemos que creerle a Dios y que el tiempo es de Él, y que Él sabe cuándo llegar. Dios no llega ni antes ni después, mis hermanos. Dios llega en el preciso momento cuando nuestra situación se vuelve más aguda. A ahí es donde el Señor dice: hoy es el tiempo que yo voy a traer sanidad sobre mis hijos. Hoy es el tiempo que voy a traer restauración sobre la familia. Hoy es el tiempo que voy a retribuir. Oiga esto, mis hermanos, todo aquello que te fue quitado, todo aquello que te fue robado, dice el Señor, yo lo devolveré con creces a tu vida. Así que levántate y créele al Señor, que tú verás la gloria de Dios cuando le creemos a Él. Por acá dice, también Jensi sigue poniéndonos aquí peticiones, oración de sanidad, de diabetes y colesterol alto y astrosis por Maleni Murillo. Estaremos orando, mi hermana, para que el Señor traiga sanidad sobre Maleni. También oración para comprar una casa nueva y finanzas. Vamos a orar para que el Señor provea lo necesario. A mí me gusta, pues, dice esta palabra del Señor, dice: y Dios es poderoso para traer sobre nosotros todo aquello que nos haga falta, y aún más, para que podamos dar a los demás. Qué lindo, mis hermanos. Así es como el Señor trabaja en nuestras vidas, cuando nosotros le creemos a Él. Dice: sanidad para Alonso, por los riñones. Estaremos orando por una sanidad completa, en una forma integral. Estaremos extendiendo esta sanidad, que el Señor sea el que traiga sanidad en todo su cuerpo, en todas aquellas personas que hoy claman y le dicen: Señor, yo necesito ser sano en tu nombre. Claro que sí, el Señor lo hará. Ana Laura Carvajal dice: pido oración para que el Señor me ayude y archiven el juicio. Soy inocente. Ana Carvajal dice: soy inocente. Oiga qué lindo lo que le voy a decir, mi hermana. Dice el Señor en su palabra, dice que sus oídos y sus ojos están puestos sobre los justos. Así que confía en el Señor. Si eres inocente, el Señor hará justicia en tu vida. Orfi Guido, gracias. Amén, amén. Que así sea, pastor. Yo recibo esa palabra. Claro que sí, hoy recibimos, mis hermanos. Yo sigo recibiendo la palabra, porque estamos en esta tierra y solamente necesitamos de la ayuda de Dios, mis hermanos. Necesitamos que sea Él quien nos ayude, quien nos saque adelante de todas estas situaciones que hemos visto a través de estas peticiones. Vamos a orar. Levántate ahí conmigo. Vamos a orar. Vamos a creerle a Dios por cada una de estas peticiones que he estado leyendo a través de Facebook. Padre, hoy oro, Señor, para que seas tú, Señor, glorificándote, Señor, en cada una de estas peticiones. Señor, tú las conoces, Padre, pero como lo dije, Padre, tú estabas esperando que de nuestro labio saliera, Señor, diciéndote: Padre, te necesito, Dios, necesito que obres en mi vida, Dios, estoy pasando un momento difícil de necesidad, Dios. Tú lo conoces, Padre, pero yo sé, Señor, que tú vas a proveer lo necesario. Padre, estoy pasando un momento de enfermedad, de padecimiento. Me han sido declarados, Señor, exámenes, Señor, fuerte, Padre. Quiero salir adelante, Dios. Hay un dictamen, Señor, sobre mi vida, Padre, pero yo estoy pensando y yo me estoy dirigiendo a ti, Señor, porque confío, Padre, que tú vas a traer sanidad sobre mi vida, Padre. Hoy oramos, Señor, por aquellos matrimonios, Dios, por aquellas parejas, Señor, que hoy están en conflicto, en pleito, en contención, Padre. Levántate, Señor, a favor de tus hijos, Dios. Dales un tiempo, Dios, donde ellos puedan reflexionar, Señor, qué son las cosas en las cuales han fallado, Dios. Que tengan ese tiempo de reposo, buscar, Señor, buscar de tu palabra, Señor, que tú los guíes, Señor, y que tú los abraces, Señor, con esos lazos de amor, Padre, para que ellos vuelvan a retomar el camino, Señor, del matrimonio, la pareja, Señor. Padre, únelos cada día más, Señor, y que haya esa armonía en el hogar, Dios, donde los hijos, Señor, puedan tener un comportamiento mejor, Padre. Cuando ven que la relación de sus padres, Señor, ha mejorado, ellos se van a levantar gozosos y contentos a ver que la familia está creyendo en ese Dios de poder. Padre, gracias te damos, Señor, en esta mañana, Dios, donde sabemos, Señor, que tú, Señor, estás haciendo milagros y prodigios. Bendito Dios, qué lindo, mis hermanos. Dios no se va a cansar. Dios nos hizo bajo su creación, para tener la protección de nuestras vidas, para darnos el alimento diario, como dice el Padre nuestro. Él nos dará el pan de cada día. Él nos dará, Señor, todo aquello por cuanto clamamos, por cuanto le decimos, Señor, te necesito, Padre. Hoy es una mañana, Dios. Hoy es una mañana, Dios, donde nos regocijamos, Señor, con tu palabra, Dios. Nos regocijamos contigo, Señor, porque sabemos, Dios, que tus promesas son fieles y verdaderas, Dios. Y veremos, Señor, cada una de

Personas que se levantan creyendo, pidiendo, Señor, al Rey de Reyes, al Poderoso, al único que puede hacer un milagro en nuestras vidas. Tal vez ahí en tu enfermedad, tal vez en tu escasez, tal vez en tu matrimonio, en tus hijos, en tu relación, en el trabajo, donde estás haciendo acosada, donde estás haciendo acosado. Hoy el Señor va a tocar esos corazones, Señor, y los vas a transformar, Padre. Bendito sea el Señor. Tenemos por acá muchas peticiones más. Vamos a darle lectura. Y estaremos creyendo que hoy es el día, hoy es el día donde el Señor quiere glorificarse en cada una de esas peticiones. Padre, Rosita dice que le aumente las ventas, que traiga mejores clientes. Claro que sí, Rosita, créale que el Señor va a mandar ahí gente que pueda bendecirte a través de las ventas. José Antonio Cordero Vázquez, por sanidad física. Padre, oramos, Dios, por José Antonio, Padre, para que seas tú trayendo sanidad sobre tu vida. Celi dice sanidad de cáncer, cobertura, fortaleza en el tratamiento. Celi, te voy a decir algo especial. Dios no solamente va a traer sanidad sobre tu cáncer, sino que será arrancado de raíces y ramajes. Ese cáncer se va en el nombre poderoso de nuestro Señor. ¿Habrá algo imposible que Dios pueda hacer en tu vida, Celi? Créale que en esta mañana verás la gloria de Dios. Mucha gente se va a sorprender. Mucha gente va a creer en nuestro Dios cuando tú le digas: fui al seguro, fui a la caja, fui al hospital y me dijeron, tu cáncer ha desaparecido, oh, gloria a Dios, porque el Señor lo ha hecho, mis hermanos. Si tú le crees, vas a ver la gloria de Dios, como le dijo el Señor a Marta: Marta, si crees, verás la gloria de Dios. Qué lindo, mis hermanos, esas son palabras de Jesús, son palabras que traen, Señor, traen un poder, porque en la palabra del Señor hay poder para sanar, hay poder para libertar, hay poder para sacarte de esa situación donde te encuentras ahí inmerso. Hoy el Señor quiere liberarte, hoy el Señor quiere traer libertad sobre tu vida. Dice por aquí Martín Díaz, dice, pide por su salud, Emini Aguilar, por sus hijos que se vuelvan a reunir como hermanos, y por la venta de una propiedad, joven Ana Catalina González Miranda, por sanidad de diabetes. Padre, oramos, Señor, oramos por cada persona que se levanta, Señor, a pedir sanidad, Señor. Padre, visítalos ahí donde ellos están, en sus hogares, en un hospital, en una clínica, Dios. Padre, visítalos, Señor, por tu mano divina, Dios, y ellos puedan salir, Señor, de esa enfermedad, Señor. Tal vez es una enfermedad crónica, Dios, donde le han dicho, mejor vete para tu casa porque ya no hay nada que hacer por ti. Pero hoy el Señor tiene una palabra diferente para ti. El Señor te dice, levántate, levántate, porque verás mi gloria, verás que yo, todo aquel dictamen, toda aquella solución que te dieron no es la correcta. Hoy yo voy a hacer un milagro en tu vida, bendito Dios, aleluya. Laura Miranda, sanidad de tiroides y de la vesícula. Lorena, por la restauración de su matrimonio. Lorena, estamos orando, estamos creyendo que esos matrimonios, que esas parejas verán la gloria de Dios. Tal vez se levantarán las lenguas viperinas a decir, ya ese matrimonio, ya esa pareja no tiene solución, pero Dios tiene una palabra diferente para ti, dice el Señor. Yo restauraré ese matrimonio, yo restauraré esa pareja que se vieron en diferentes pleitos y contiendas, inclusive con un deseo de separación, dice el Señor. Yo cambio la separación y hoy traigo unidad en la pareja y en el matrimonio, en el nombre de Jesús. Créalo, mi hermana, créalo, mi hermano, que esta es palabra de Dios. María nos pide que oremos por una sanidad. Dice, tiene una bacteria en los pulmones. Esa bacteria se va en el nombre de Jesús. Va a desaparecer esa bacteria de tu vida. Mis hermanas, si tenemos la fe, si tenemos la convicción y la certeza de lo que es la fe, vamos a ver cómo el Señor, a través de su poder, hace cualquier cosa por nosotros. Así que créale al Señor que hoy es el día de tu milagro, que hoy es el día de tu sanidad, que hoy es el día donde tal vez estás pasando un momento de duelo, un momento de tristeza, un momento de dolor, pero dice el Señor, yo quitaré toda tristeza, yo quitaré todo dolor. Sí, dice el Señor Jesús, yo pasé por ese momento, yo pasé

pasé por ese momento, lloré delante de Lázaro, pero sé que también hay sanidad, que también viene sobre ti una fortaleza extraordinaria, viene el poder de Dios a quitar todo miedo, todo aquello que has creído al haber quedado sola. El Señor va a ser tu compañía. El Señor va a traer sobre ti esa bendición. Creámosle en el nombre de Jesús. Dice aquí, matrimonio de Amanda y Alberto, por un milagro en la vida de él, porque ya los médicos no dan vida por salvación para ellos y que puedan ver a Jesús en sus vidas. Qué lindo, mis hermanos. Tenemos que aprovechar, aun cuando nos queda un tiempo de vida, aun cuando hayamos recibido esas malas noticias, creamos que Jesús puede hacer un milagro en tu vida, así como lo hizo cuando estuvo aquí en la tierra, que levantó al cojo, que le dio vista al ciego, aun que levantó a Lázaro de su muerte. Hoy el Señor puede levantarte aún de tu muerte espiritual. Tal vez te encuentres en un letargo. Tal vez dirás ahí, yo no quiero nada con Dios. Yo no quiero nada con Jesucristo. Pero hoy el Señor tocará tu corazón. Déjeme decirte que muchas veces pensé de esa manera. Pero qué lindo cuando el Señor tocó mi corazón. El Señor me transformó y me hizo una nueva criatura. Y me dijo, tú eres mi hijo amado en el cual tengo complacencia. Bendito Dios, gracias Señor, porque sé que en esta mañana muchos se levantarán, Señor, a dar ese testimonio que tú los has liberado, Dios, que tú los has hecho nuevas personas, Señor, que tú los has sacado del alcoholismo, de las drogas, de la prostitución. Ahí, mujer, donde tú estás, ahí, varón, hoy es el día que el Señor quiere traer libertad sobre tu vida. Dice el Señor en su palabra que Cristo ya nos hizo libres y que no desea que estemos más bajo el yugo de esclavitud. Ese yugo se pudre en este momento. Tú vas a salir libre, tú vas a tener una independencia, Señor Padre, sobre tus hijos, Dios. Hoy, Señor, tú te vas a levantar, Señor, a favor de tus hijos, a traer libertad sobre ellos, Señor, en el nombre de Jesús. Así lo estamos creyendo. Michelle dice, por cobertura y liberación de toda rebeldía y liberación de vicio. Michelle, en estos precisos momentos hemos estado orando para que toda dependencia, toda atadura que ha venido a sus vidas, hoy sean liberadas, hoy sean cortadas. Hoy el Señor rompe con toda cadena generacional. Hoy el Señor rompe con todo aquello que ha venido a traer apego a tu vida. Hoy el Señor nos hace libres en el nombre de Jesús. Así lo estamos creyendo. Un bebé, Yailén Elías, dice, por sanidad completa, por unos exámenes médicos que le deben de realizar, vamos a poner la mano sobre ese bebé. Aquí donde estamos, vamos a interceder en oración por todos los bebés que en este momento están ahí afectados de una enfermedad. Padre, que tu mano divina se mueva, Dios, a favor de los niños, a favor de los bebés, Señor, porque de ellos, Señor, es el reino de los cielos. Así lo dice tu palabra, Dios, y hoy estamos creyendo, Dios, que esa palabra, Dios, se hace en la realidad, Señor, en cada niño que está ahí en el hospital, Señor, en el hospital de niños y en otros hospitales, Dios. Padre, tú los vas a visitar, Dios, y vas a traer, Señor, vas a traer sanidad sobre ellos, aquellos que han sido quemados, Dios, aquellos, Señor, que han sufrido una quebradura, Dios, aquellos, Señor, que tienen una enfermedad, Señor, una bacteria que ha entrado sobre ellos, Señor, tú te encargarás, Padre, de traer sanidad sobre tus hijos. Justin Castillo, sanidad, se encuentra internado. Ahí, Justin, ahí donde tú estás, vas a sentir la mano del Dios Todopoderoso, te va a sacar de ese lugar sano. Pero si le crees a Dios, si le crees a Dios, si en este momento te levantas en oración y le dices, Señor, yo sé que seré sano en tu nombre. Qué lindo, mis hermanos, qué lindo cuando tenemos esa confianza en Dios, cuando tenemos esa mirada puesta en nuestro Señor. Cualquier cosa, cualquier adversidad, cualquier necesidad, Señor, tú la vas a traer, Señor, sobre nuestras vidas. Oramos por todas aquellas personas, Dios, que nos piden, que han pasado por mucho tiempo desempleados, Dios. Ahorita estaba conversando con nuestra hermana Estercita. Vamos a pedirle a Dios, Padre, que abras esas puertas necesarias, Dios.
Que tus hijos, Señor, se han puesto una meta, Dios, han estudiado, Dios. Y tal vez esas puertas no han sido abiertas, pero yo sé que a partir de este momento, Dios, tú abrirás puertas, Dios. Aquella puerta que estuvo cerrada, Dios. Aquellas personas que fueron despedidas injustamente, Dios. Tú abrirás hoy una puerta, Dios. Tú abrirás una oportunidad para sus vidas. Así que oirás tu teléfono. Oirás ahí la puerta sonar. Alguien llega. Alguien necesita que tú le seas útil. El Señor abrirá esas puertas. Yo tengo la confianza, yo tengo la seguridad de que estas peticiones no se quedarán solamente escritas, sino que habrá una realidad, que habrá una oportunidad para cada uno de tus hijos en el nombre de Jesús. Estamos creyendo, mis hermanos, que cada petición hoy el Señor traerá bendición. Tal vez dirás, muchas personas dirán, pastor, pero es que tengo días, tengo meses, inclusive tengo años de orar. Dice la palabra de Dios que sigamos orando, que la oración la hagamos constante, que sea un hábito en nuestra vida, no solo en el momento de la necesidad, no solo en el momento de la angustia, no solo de la mente cuando ya sentimos que el agua está hasta el cuello, sino en todo momento. Oremos, démosle gracias a Dios, porque si no ha llegado tu bendición, yo sé que llegará. Yo sé que llegará, dice el Señor en su palabra, encomienda tu camino, y tu camino son todas tus relaciones, todo lo que tengas que hacer, encomienda a Jehová tu camino, confía en Él y Él hará. Mis hermanos, es una palabra de fe, es una palabra que sale de la boca del Señor, y qué lindo dice su palabra, que todo lo que sale de la boca de nuestro Señor no regresa vacía. Hay un cumplimiento para ti, mi amado, mi amada, joven, ahí donde tú estás, a veces estás preocupado, tú hiciste un accidente y dices, no voy a salir de aquí, van a operarme, van a quitarme una pierna, van a quitarme un brazo, pero el Señor dice, yo te sacaré de ese lugar sano en el nombre de Jesús. Bendito Dios. Gracias, mis amados, por estar con nosotros. Gracias, mis amadas, por estarnos bendiciendo siempre con sus oraciones y también con sus ofrendas para que Faro del Caribe siga clamando por cada una de estas peticiones, que siga cada persona creyendo que tenemos un Dios de amor, que tenemos un Dios de poder, que puede hacer cualquier cosa en nuestras vidas. Estuvo con ustedes, mis amados y mis amadas, su pastor amigo Guillermo Quiroz Pérez.

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1: Son las 9:30.
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1: Proverbios, capítulo 22.
4: De más estima es el buen nombre que las muchas riquezas, y la buena fama más que la plata y el oro. El rico y el pobre se encuentran. A ambos los hizo Jehová. El avisado ve el mal y se esconde, mas los simples pasan y reciben el daño. Riquezas, honra y vida son la remuneración de la humildad y del temor de Jehová. Espinos y lazos hay en el camino del perverso. El que guarda su alma se alejará de ellos. Instruye al niño en su camino, y aun cuando fuere viejo, no se apartará de él. El rico se enseñorea de los pobres, y el que toma prestado es siervo del que presta. El que sembrare iniquidad, iniquidad segará, y la vara de su insolencia se quebrará. El ojo misericordioso será bendito, porque dio de su pan al indigente. Echa fuera al escarnecedor, y saldrá la contienda, y cesará el pleito y la afrenta. El que ama la limpieza de corazón, por la gracia de sus labios, tendrá la amistad del rey. Los ojos de Jehová velan por la ciencia, mas él trastorna las cosas de los prevaricadores. Dice el perezoso: el león está fuera, seré muerto en la calle. Fosa profunda es la boca de la mujer extraña. Aquel contra el cual Jehová estuviere airado, caerá en ella. La necedad está ligada en el corazón del muchacho, mas la vara de la corrección la alejará de él. El que oprime al pobre para aumentar sus ganancias, o que da al rico, ciertamente se empobrecerá.
1: Preceptos y amonestaciones.
4: Inclina tu oído y oye las palabras de los sabios, y aplica tu corazón a mi sabiduría. Porque es cosa deliciosa si las guardares dentro de ti, si juntamente se afirmaren sobre tus labios, para que tu confianza sea en Jehová. Te las he hecho saber hoy a ti también. No te he escrito tres veces en consejos y en ciencia para hacerte saber la certidumbre de las palabras de verdad, a fin de que vuelvas a llevar palabras de verdad a los que te enviaron. No robes al pobre porque es pobre, ni quebrantes en la puerta al afligido. Porque Jehová juzgará la causa de ellos y despojará el alma de aquellos que los despojaren. No te entremetas con el iracundo, ni te acompañes con el hombre de enojos, no sea que aprendas sus maneras y tomes lazo para tu alma. No seas de aquellos que se comprometen, ni de los que salen por fiadores de deudas. Si no tuvieres para pagar, ¿por qué han de quitar tu cama de debajo de ti? No traspases los linderos antiguos que pusieron tus padres. ¿Has visto hombre solícito en su trabajo? Delante de los reyes estará. No estará delante de los de baja condición.
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Esa es la música de Marisol Soto con esta canción que se llama Una Experiencia. Son las 9 de la mañana con 42 minutos. La hora en Costa Rica. 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Bueno, quiero recordarle, mi amado hermano y hermana, que durante esta primera quincena del mes de mayo, nuestro texto bíblico lema lo encontramos en Filipenses capítulo 4, verso 6, que dice: por nada estéis angustiados, si no sean conocidas vuestras peticiones delante de Dios en toda oración y ruego con acción de gracias, dice la palabra del Señor en Filipenses capítulo 4, verso 6. Es nuestro texto bíblico lema durante esta primer quincena del mes de mayo. Le recuerdo los medios por los cuales usted también puede estar en comunicación con nosotros, ya sea por medio de nuestro WhatsApp 87 77 59 65. En la plataforma del WhatsApp puede enviarnos sus saludos, sus reportes de sintonía por medio de esta plataforma, mensajes de texto o de audio, y también puede llamar a la central telefónica, que es el 2286-1511 extensión 0. Ahí está el día de hoy nuestra compañera Esther Calero para atenderle con muchísimo gusto. Bueno, vamos a la música. 9 de la mañana con 43 minutos. A las 10:30 también les ofrecemos nuestro espacio de El Culto Dominical, 10:30 de la mañana, y a las 12:30 un nuevo tiempo de oración. Así que le invito para que usted continúe con esta su emisora Faro del Caribe, iluminando el sendero de su vida.

Una canción del año 2005, música de Dani Berríos, con este canto que se llama La Gloria. Es de él. Ya llegamos a las 9 de la mañana con 52 minutos. Gracias por su sintonía con esta su emisora Faro del Caribe. Saluditos a la hermana Aide Chavarría. Dice que ahí en Palmichel de Acosta, ahí está conectada a full con Faro del Caribe. Muchísimas bendiciones, la hermana Aide Chavarría. También dice un saludito, dice, a todos los niños de Betania, Guatuso, Maquengal, Colonia Naranjeña, Catira, La Florida y Río Celeste, de parte de Enrique Retana Gamboa. Ahí está mi hermano Enrique también reportando su sintonía en esta mañana de domingo. Ya llegamos a las 9:52. Dice el Salmo 34, verso 8. Salmo 34, verso 8. Gustad y ved que es bueno Jehová. Dichoso el hombre que confía en él. Ya qué lindo. Gustad y ved que es bueno Jehová. Dichoso el hombre que confía en él. Hola, bendiciones, Olga Guerrero Santa María desde Liberia. Ahí está mi hermanita Olga también reportando sintonía en esta mañana de domingo. Si usted disfruta de la programación de esta emisora Faro del Caribe, este hermoso día, este día domingo que el Señor nos regala, ya hoy 3 de mayo de este año 2026, llegamos a las 9:53.

0: Son las 10 en punto.
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5: Mateo 6:6. Mas tú cuando ores, entra en tu aposento y cerrada la puerta, ora a tu Padre que está en secreto, y tu Padre que ve en lo secreto te recompensará en público. La oración es un acto de intimidad entre Dios y el creyente. Es comunión cercana entre dos que se profesan amor santo y confianza. La verdadera oración ocurre a puerta cerrada, no para impresionar a los seres humanos, sino para acercarnos a nuestro Padre Celestial. Y como expresión de fe, espera respuesta. En lo íntimo, usted habla con Dios, pero su respuesta llegará en público. No posponga, ore.
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0: Esa es la música de Cheo Negrón con esta canción que se llama Los que esperan en Jehová, recordando aquel texto bíblico de Isaías 40:31 que dice: pero los que esperan a Jehová tendrán nuevas fuerzas, se levantarán alas como las águilas, correrán y no se cansarán, caminarán y no se fatigarán, dice la palabra del Señor en el libro de Isaías capítulo 40, verso 31. Tengo por aquí unos saluditos, unos mensajes de audio. Bendiciones, muy buenos días.
1: Buenos días, Señor me los bendiga. Mi nombre es Elizabeth Tomás Castillo. Quiero mandar un saludo para mi hija Helen y Stephanie Tomás Castillo, para mi nieto Jael, mi yerno Juan Carlos. También quiero mandar un saludo muy especial para Brittany, para su tía y los viejitos allá, que el Señor los bendiga y me los guarde. También un saludo para Luis Fernando Tomás Castillo allá en Limón, para Tiago, que es su hijo, y a su señora. Que el Señor me los bendiga y me los guarde. También un saludo para mi hermano Miliki allá en Limón, a su hija y a la señora él. Y la verdad que un saludo para mi hija Evelyn Elizabeth aquí en Pérez Celedón, a Juan Alejandro y a Santiago, que es su hija. También un saludo para todo el Faro Caribe, que hoy escuchan Faro Caribe, la verdad que es una bendición, que el Señor me los bendiga, me los guarde. Un saludo muy especial para un Pascual y doña, para su esposa y toda su familia, que Dios me los bendiga y me los guarde.
0: Amén, amén. Mi hermanita Elizabeth, que Dios le bendiga a usted también grandemente. Bendiciones, buenos días.
2: Bendiciones, hermanos, para Caribe. Quiero que me saluden mi esposo Sotilio, que él anda ahí en la carretera vendiendo huevitos. Y que Diosito me lo guarde ahí donde él anda, ¿verdad? Y bendiciones también para ustedes ahí, en la emisora Faro Caribe. Gracias a todos ahí. Aquí estoy yo en mi casita, cocinando y escuchando Faro Caribe.
0: Bendito Dios. Bueno, mi hermanita, muchísimas gracias. Que Dios me le bendiga y gracias por ese reporte de sintonía. Saludos también para todos los hermanos que andan en carretera, a todos aquellos que andan ahí en este momento manejando un automóvil, un camión, un tráiler. Que Dios los bendiga, que Dios los guarde, que el Señor los acompañe y los proteja en carretera. A todos los que están laborando el día de hoy, que Dios me les bendiga. Un fuerte abrazo a distancia. Y a aquellos hermanos que nos están escuchando fuera de nuestra frontera, les decimos buenos días, buenas tardes, buenas noches. Gracias por escuchar esta su emisora Faro del Caribe. Acá en Costa Rica ya son las 10 de la mañana con 11 minutos. Continuamos con más de nuestra programación, recordándole que a las 10:30 tendremos el espacio de El Culto Dominical.

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0: Es un privilegio, como dije, poder compartir en esta frecuencia que generalmente nos une en la fe y en la palabra de Dios. Y vamos a sumergirnos brevemente en uno de los capítulos más completos y prácticos de toda la Biblia, Proverbios capítulo 22. El libro de Proverbios fue escrito principalmente por el rey Salomón, a quien Dios dotó de una sabiduría sin igual en el siglo X antes de Cristo. Pero estos textos no surgieron en el vacío, estos textos del libro de Proverbios nacieron en el corazón de una sociedad agraria, comercial, profundamente desigual, donde los ricos a menudo aplastaban a los pobres, donde la reputación de una persona definía su lugar en la comunidad y donde la formación de los hijos era una responsabilidad sagrada en cada familia. Y en este contexto, Proverbio nos deja algunas lecciones muy importantes. Lecciones que podemos aprender desde el versículo 1 que dice: de más estima es el buen nombre que las muchas riquezas, y la buena fama más que la plata y el oro. Qué importante es vivir una vida donde sabemos que no solamente somos respetados por el saldo en la cuenta bancaria, el número de seguidores en redes sociales, el tamaño de la casa o el modelo del automóvil, sino que hay un valor infinitamente mayor y que no se puede comprar, que es la integridad de nuestro carácter y la manera en que somos recordados. Por eso le animo para que usted viva su vida de tal manera que su nombre sea puesto siempre en alta estima. Otro aspecto importante que podemos aprender de este proverbio es la educación como una semilla desde la infancia. El versículo 6 de Proverbios 22 dice: instruye al niño en su camino, y aun cuando fuere viejo, no se apartará de él. Acostumbrémonos como familiares, como padres, hermanos, tíos, abuelos, a educar de la mejor manera a nuestros hijos, a sembrar valores, creencias, patrones emocionales profundos, sanos, saludables, para que nuestros hijos, nietos y los niños sean educados de la mejor manera. Y otro aspecto importante que podemos aprender en Proverbios 22 está en los versículos 22 y 23. No robes al pobre porque es pobre, ni quebrantes en la puerta al afligido, porque el Señor juzgará la causa de ellos y despojará el alma de aquellos que los despojaren. Vivamos vidas íntegras en todo lo que hagamos, y que esta semana y el resto de nuestras vidas podamos tener una aplicación práctica de lo que es cuidar nuestra reputación, invertir en los niños y vivir en justicia todos los días de nuestra vida.
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0: aplauso fuerte a Lili Luna. Dios te bendiga, Lili.
1: Son las 10 y 30.
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4: Un abrazo muy fuerte a todo el Centro en Casa. Dios les bendiga muchísimo. Quiero que sepan que siempre estamos orando por ustedes. Los tenemos presentes y oramos que el Señor hable a sus vidas, toque sus corazones y haga un milagro el día de hoy, donde quiera que ustedes estén, en el nombre de Jesús. Hoy hemos preparado también algo muy especial para todas las personas que nos visitan por primera vez. Por favor, démosle un aplauso a todos los que hoy tal vez nos estén visitando por primera vez aquí presentes. Esperamos que se sientan bienvenidos como en casa y queremos que sepan que les hemos preparado un regalito al final. Así que no se nos vaya sin recibir ese regalito. Es muy importante para nosotros como iglesia que usted pudiera llevarse eso para su casa. Vamos por favor a Juan capítulo 6. Juan capítulo 6, porque hoy quisiera que pudiéramos abordar una de las historias más famosas de la Biblia, una de las historias más conocidas. Y vamos a leer Juan capítulo 6 a partir del versículo 16 al 21. Y dice así la palabra del Señor: cuando ya anochecía, sus discípulos bajaron al lago y subieron a una barca y comenzaron a cruzar el lago en dirección de Capernaum. Para entonces ya había oscurecido. Y Jesús todavía no se les había unido. Por causa del fuerte viento que soplaba, el lago estaba picado. Y habrían remado unos 5 o 6 kilómetros cuando vieron que Jesús se acercaba a la barca caminando sobre el agua. Y se asustaron. Pero Él les dijo: no tengan miedo, que soy yo. Y así se dispusieron a recibirlo a bordo. Y enseguida la barca llegó a la orilla a donde se dirigían. Esta historia es de las más conocidas de la Biblia. Pero es muy interesante porque Juan la cuenta de una forma diferente a todos los demás. Juan la cuenta de una forma muy distinta. Y lo más interesante es las cosas que Juan no dice. Porque yo sé que al leerla, tal vez usted ya se acordó de un montón de cosas de las otras historias, pero Juan no las dijo. Eso usted se lo imaginó, porque se está acordando de las otras historias. Y Juan no lo dice no porque no sea verdad las otras cosas que pasaron, sino porque Juan está tratando de darnos una perspectiva específica, diferente a lo que hemos escuchado. Una historia muy familiar nos la quiere presentar de una forma diferente. ¿Y qué cosas no dice Juan? Por ejemplo, Juan no dice que cruzaron ese lago porque Jesús se los ordenó. Juan no dice eso. Juan tampoco dice que Pedro caminó sobre el agua. O sea, honestamente, creo que es de las cosas más clave, ¿verdad?, de esa historia. Cuando uno se acuerda de la historia de Jesús caminando sobre las aguas, es que Pedro también, ¿verdad? Pero Juan no nos cuenta esa parte de la historia. Juan no dice que tuvieran miedo de la tormenta, aunque sí se ve que están como en problemas. Juan no dice que Jesús les reclamó porque tenían poquita fe. Y Juan tampoco dice que Jesús calmó la tormenta. Todos esos son detalles tan importantes en las otras historias que uno dice: pero qué Juan más vaguillo, ¿eh? Qué bárbaro, ¿verdad? Como que omitió un montón de partes de la historia. Son partes tan importantes en los otros evangelios, ¿verdad? Y hacemos predicas completas de ellas porque son increíbles, son poderosas. Pero Juan quiere hacernos ver algo diferente. Y las cosas más interesantes que Juan no dice es que Juan no diga que Pedro caminó sobre las aguas. O sea, eso es como de lo más clave, ¿verdad?, esa historia. Y le cuento un chisme. Dicen por ahí como que Juan y Pedro parece que no se llevaban. como que se caía mal. No sé, ¿verdad? No quiero regar chismes, ¿verdad? Pero en el Evangelio de Juan hay una historia súper innecesaria que dice que cuando Jesús resucitó, Pedro y Juan corrieron a la tumba. Y dice Juan, y el discípulo amado, o sea, Juan, el discípulo amado llegó primero antes que Pedro. O sea, ¿qué detalle más innecesario? ¿Verdad? O sea, Juan nada más quiso escribir y que quede para toda la posteridad el recuerdo que yo le gané a Pedro. Yo soy más rápido que Pedro. ¡Pum! Y aquí donde Pedro camina sobre las aguas, Juan es, y Pedro, y no sé qué andaba haciendo, quién sabe qué hizo Pedro ese día. Simplemente no lo menciona. Ahora, ¿qué es lo que Juan sí menciona? Porque él nos pone un escenario muy específico con las cosas que sí dice. Y lo primero que Juan nos hace ver de este escenario es que dice, cuando ya iba a anochecer, y dice, cuando ya había oscurecido. Ay, hermano. Cuando se hace de noche es que uno sabe que van a ser los bichos raros en las películas, ¿verdad? Se hizo de noche y uno dice, ya viene algo, ¿verdad? Como cuando uno tiene que ir a sacar algo de la refri, así como a las 2 de la mañana. Y uno baja, uno se convierte en pandereta, más pandereta que ha existido, ¿verdad? Usted baja hablando en lengua, ¿verdad? Baja arrodillado por esos grados, ¿verdad? O sea, usted va así tocando, ¿verdad? ¿Dónde está la luz primero, ¿verdad? Porque en la noche todo suena, todo se escucha. Algo tiene la oscuridad, ¿verdad? Que hace las cosas como más dramáticas. Pero el punto es que en el Evangelio de Juan, precisamente, Juan usa la palabra oscuridad para hablar de un mundo que está sin Dios. Y una de las cosas más importantes que hace Juan es que usa el concepto de la oscuridad para mostrarnos qué pasa en el mundo o cómo está el mundo cuando Dios no está presente. Un mundo en oscuridad es un mundo en el cual el enemigo quiere reinar. Y muchas veces, seamos honestos, nuestro corazón se llena de oscuridad. Muchas veces nuestra mente se llena de oscuridad. Muchas veces nuestros pensamientos se llenan de oscuridad, nuestra familia se llena de oscuridad, nuestra historia parece llenarse de oscuridad. Y nosotros decimos, ¿y ahora qué hago con toda esta oscuridad que me ha rodeado? Me ha rodeado tanta oscuridad, siento que sí puedo ir al trabajo y puedo ir a clases y puedo ir a estudiar, pero igual esta oscuridad está conmigo, esta oscuridad como que no me la logro sacudir. Pero Juan en el capítulo 1 nos presenta a un Jesús que le hace frente a toda oscuridad. Porque Juan capítulo 1, versículos 4 al 5 dice, en Él, en Jesús, estaba la vida, y la vida era la luz de la humanidad. Esta luz resplandece en la oscuridad, y la oscuridad no ha podido apagarla. Hermanos, yo no sé qué tan densa es la oscuridad que ha rodeado tu corazón, tu vida, tu historia o tu familia, pero sí sé algo. Hay una luz que resplandece y no importa lo oscuro que estén las cosas, la luz de Cristo brilla y nada ni nadie la puede apagar. Cristo Jesús vino a vencer a toda oscuridad. Y nosotros celebramos esa luz que es Cristo Jesús. No solo dice que estaba oscuro, nos habla de una tormenta. Dice que estaba picadas las aguas, o sea, había un mar tormentoso. Y eso es lo interesante, que dice, y el lago estaba picado, dice en las traducciones más nuevas, porque el lago de Galilea es precisamente un lago. Pero lo interesante es que en griego sí existe una palabra para lago, pero en los evangelios no se usa. En los evangelios solo le dicen el mar de Galilea, aunque es un lago, pero le dicen el mar de Galilea. Y aquí hay algo muy interesante para esta historia, porque el mar en sí, en toda la mitología de los pueblos de esa área representa una fuerza del caos, representa la fuerza que quiere oponerse en contra de la creación. Entonces, en muchas historias de la creación que hay en esa región donde estaba Israel, lo que se cuenta es que las aguas del mar, del caos, tienen que ser dominadas para que pueda salir, para que pueda darse la creación, que es lo que encontramos en Génesis capítulo 1, que Dios divide la tierra de las aguas con su poder, con su autoridad, y crea entonces el mundo. Y aquí entonces nos encontramos esta imagen del caos, de las aguas, de lo que quieren oponerse a lo que Dios quiere hacer. Las aguas del caos que quieren venir a levantarse en contra de los propósitos de Dios. Y a veces también el caos invade nuestra vida. A veces el caos cae, ¿verdad?, encima de nuestras finanzas. El caos cae encima de los propósitos de Dios para nosotros. El caos cae encima de nuestras decisiones, encima de nuestros planes. Muchas veces el caos quiere venir a dominarnos. Pero Jesús, el Jesús que Juan presentó, ya él nos lo presentó desde un inicio con una perspectiva diferente, porque dice Juan capítulo 1, versículo 3, y por medio de él todas las cosas fueron creadas, y sin él nada de lo creado llegó a existir. Un Jesús que domina sobre toda la creación. Y por eso, cuando las aguas del caos parece que van a hundir a esas personas, Jesús se presenta caminando sobre las aguas. Esa es la imagen que Juan nos está dando. En medio del caos que quiere levantarse, el creador de todo se hace presente caminando sobre las aguas. Porque no hay caos más fuerte y más poderoso de lo que Jesús puede hacer. Cristo Jesús puede venir a poner orden sin importar el caos que quiera levantarse en contra nuestra. Sin importar el caos que quiera tragarse nuestra familia. Sin importar el caos que quiera tragarse nuestra historia. Jesús camina sobre las aguas. Él domina sobre todo caos. Gracias, Señor Jesús. Gracias, Señor Jesús. Gracias, Señor Jesús. Así que puedes tener esa seguridad. Te sentís en un caos que te mueve de un lado a otro. Jesús viene caminando sobre las aguas. Jesús viene caminando sobre las aguas. Y es que precisamente la otra parte del escenario que Juan nos pone es que dice que venían remando, que venían ya 5 o 6 kilómetros adentro. O sea, estaban en el punto de no retorno. Llegaron al punto donde ya no podían devolverse. Es que si uno va y está cerca de la orilla y viene la tormenta, uno dice, devolvámonos. Si uno está cerca de la orilla, uno dice, bueno, vamos de regreso para estar seguros y dejemos que pase la tormenta. Pero Juan nos está diciendo que ya estaban embarcados. Ya estaban embarcados. Ya ellos no podían hacer nada. Ellos les urgía que alguien llegara a hacer algo. Ellos no podían hacer nada. Estaban atrapados en medio de ese caos, en medio de esa oscuridad. Estaban como a medio camino. Estaban en un punto de no retorno. Y ahí precisamente es entonces donde pasa algo que ya Juan nos había anunciado. Porque Juan capítulo 1, versículo 14 dice, el Verbo, o sea Jesús, se hizo hombre y habitó entre nosotros. Juan nos está mostrando a un Jesús que no está esperando en su trono a que nosotros corramos a él. Aunque nosotros solemos decir, cuando yo encontré a Dios, no hermano, usted nunca encontró a Dios, Dios nunca se perdió. En realidad, la Biblia no nos muestra un Jesús que está ahí en un trono esperando que nosotros escalemos a ver cómo llegamos. Jesús vino y habitó entre nosotros. Y esta es exactamente la imagen que están viviendo los discípulos en esa noche. Dicen, estamos en la oscuridad, estamos en las olas. ¿Sabe quién también estaba en la oscuridad? ¿Sabe quién también estaba en las olas? Jesús. En los momentos en los que nos sentimos solos, aislados, donde parece que no tenemos nada ni nadie, que Dios nos ha olvidado, cuando esa oscuridad nos rodea, cuando las aguas del caos parece que nos quieren tragar, muchas veces se nos olvida esta gran verdad. Jesús viene caminando sobre las aguas. Jesús también está en medio de esas olas. Jesús también está en medio de ese caos. Pero Jesús viene para hacer que las cosas sean transformadas, que las cosas cambien, porque Él tiene ese poder y esa autoridad, y Él lo va a hacer. No estamos solos, no estamos solos. El Verbo vino y habitó entre nosotros. Ese es el mensaje del Evangelio, que nosotros nos dolemos, que nosotros, claro, nos podemos enfermar, claro que podemos pasar situaciones de dolor, podemos pasar cosas que no sabemos cómo resolver, pero el Verbo vino y habitó entre nosotros. Jesús está caminando sobre las aguas junto a nosotros. Abramos los ojos, abramos los ojos. Y eso me recuerda una vez que me pasó algo. Yo... ahora me estaba vacilando un chiquillo de la iglesia. Me dijo, no pastor, con usted no se puede salir a pasear, ¿verdad? Dice, pastor, siempre le pasa algo, le digo a los papás. El año pasado, mi hijo cumplió 15 años y él quería conocer Corcovado. Nosotros nunca habíamos ido. Hermano, Corcovado es increíble. Vaya, si usted nunca ha ido, vaya a Corcovado, es increíble, vaya, de verdad. Es demasiado bonito. Y entonces ya vamos nosotros, la pasamos súper bien, ¿verdad? Celebramos el cumpleaños de él ahí y nos devolvemos. Pero eran los días en los que estaba cerrado el Tárcoles. Entonces pasar por ahí era un dolor, ¿verdad? O sea, pasar por ahí, o sea, no se podía. Entonces toda la gente de esa área, toda la gente por ahí, ¿qué hizo? Todos nos fuimos por Pérez de León. Era todo medio Costa Rica por Pérez de León. Ese día. Usted no sabe la presa tan insoportable y desesperante. ¿Verdad? Eso que uno iba como, y paraba como 10 minutos. Y otra vez, otros como 10. Pero cansadísimo, yo ya venía obstinado, ya venía harto. Y como iba, ¿verdad? Y porque uno va así como peleando el campo, ¿verdad? O sea, que yo tengo mi lugar en la fila, ¿verdad? Y la agujilla de la gasolinilla iba como, mira, como, cada vez más triste. Y yo dije, bueno, ahora en Pérez de León, ¿verdad? Pues pasamos a la gasolinera. ¿Cuál es el problema? Llegamos a la gasolinera de Pérez y había una fila. Una fila, pero así como tres cuadras, ¿verdad? Y yo, no, hombre, yo no voy a hacer esta fila jamás, ¿verdad? Vuelvo a ver, ¿verdad? Y veo que no se decía como 50 kilómetros o algo así. Yo dije, o sea, hace tiempo no hacía esa ruta, ¿verdad? Hace, no sé, 6, 8 años. Y yo dije, o sea, es que ya tiene que haber una bomba ahí a medio camino. Hermano, no hay una bomba. Se lo adelanto. Entonces, voy yo ahora subiendo ahí, ¿verdad? Y tras de eso, ¿verdad? Entonces vienen los camiones, ¿verdad? Esos que le hacen la presa a uno. Y uy, qué color. Entonces, en los carriles de ascenso, ¿verdad? Le metía, ¿verdad? Y bien, ¿verdad? Y la gasolina. Y hay otro camión. Y yo iba viendo 20 kilómetros. No, pero ahorita hay una gasolinera. 10 kilómetros. No, ahorita tiene que haber una gasolinera. 8 kilómetros. Ahorita tiene que haber una gasolinera. 2 kilómetros, Señor Jesús, que aparezca una gasolinera en el nombre de Cristo. 0 kilómetros. Y yo, Padre nuestro que estás en los cielos. Y salimos de toda la oscuridad que había, porque no había ni una sola luz. Y veo yo nada más un bombillillo ahí, como donde está, como la bajada, como para Saavedra, ¿verdad? Donde hay unos hoteles y restaurantes ahí. Y el único bombillillo estaba ahí en esa entrada. Y yo dije, si hay un lugar para quedarse varado en toda esta oscuridad, es debajo de ese bombillo. Entonces yo dije, aquí me tengo que quedar. Porque puedo jugármela y ver qué tanto puedo llegar, pero ando con la familia. Y ya estaba la neblina, ahora ya pasaba la llorona ahí caminando, era esas horas y todo. Entonces ya, yo decía, no puedo arriesgarme a quedarme ahí en un charral en toda la oscuridad, verás. Dice, me tengo que quedar debajo de este bombillo. Entonces dije, ya llego, parco el carro para salvar, ¿verdad? Venía mi cuñado el carro de atrás. Una vez más que pierdo yo la dignidad, ¿verdad? Frente a mi familia. Y yo, ya chiquillos, ¿qué les voy a decir? Y me quedé sin gasolina. Y yo no le había dicho nada a mi esposa, ¿verdad? Hasta que estuvo en cero, ¿verdad? Hasta que llegó a cero. Yo, mi amor, ore. Y ya llegan ellos. Ay, qué tirada, no sé qué. Y se van, ¿verdad? Y bajan ahí como a las casas. Ya eran, no sé, 8 o 9 de la noche. Y ellos parecían José y María, ¿verdad? En todo lugar tocaban y en todo lugar les cerraban la puerta, ¿verdad? La cara, o sea, en ningún lugar les daban pelota. Y salía así como gente con una escopeta. Así, sí, ¿qué se le ofrece? Entonces solo se encontraron un señor con una manguera. Y les dijo, si quieres se lleva este pedazo de manguera y tratan. Di, hermano, yo agarré esa manguerilla. Y yo me acordaba, ¿verdad? De la buseta de la escuela que se quedaba sin gasolina cada 15 días, ¿verdad? Entonces yo me acordaba, ¿verdad? Entonces yo, bueno, ya metemos, tratamos. Y yo, no vi ni una gota de gasolina. Lo único que vi fueron los cielos abiertos, ángeles que subían y bajaban, jinetes, ¿verdad? Que pasaban, ¿verdad? Porque... Y la garganta ardida, así ardida. Y ya después, ¿verdad? De un gran rato nosotros decimos, no va a salir gasolina, o sea, no vamos a lograr, ¿verdad? Jamás. Así que bueno, ¿qué queda? Entonces dice el solo queda, ellos se fueron a la gasolinera a traernos gasolina, no sé, como 20 kilómetros para arriba y 20 kilómetros de volverse para traernosla. Y todo ese rato, ¿de qué tocó esperarme? Yo vi pasar toda la presa. Toda la presa que según yo me estaba brincando, todos pasaron. Hasta que quedamos solos en el Cerro de la Muerte. Ya como a las 10:30 de la noche, ¿verdad? No pasaban carros, ¿verdad? De repente pasaban. Llegó un carro, ¿verdad? Y se parqueó por allá. Y yo, ¿será que los minas? Yo, se bajaron un poco de borrachos. Yo creo que venían drogados y todo. Mi hijo estaba conmigo. Y yo, Mati, no los vea. Mati, no los vea. Y yo andaba un coso para la lluvia. Entonces me puse el gorro y me hice como así, ¿verdad? Como para verme más psicópata. Y ya se subieron y se fueron. Y al rato, ¿verdad? Entonces llegan mis cuñados ya con la gasolina. Ya, ya que está, ¿verdad? Ya, yo, gracias, Señor Jesús. Usted no sabe el alivio que yo sentí después de eso. ¿Verdad? Yo, ay, gracias, Dios, al fin, ¿verdad? Pero yo estaba en un momento donde estaba a medio camino, ya no me podía devolver, donde estaba en un punto de no retorno y donde dependía de la ayuda de alguien más. Yo lo único que podía hacer era esperar que alguien más me ayudara, porque yo tenía literal que quedarme ahí con los chiquillos, con la familia, tenía que esperar esa ayuda, ¿verdad? Entonces fue tan frustrante, ¿verdad? El quedarse ahí, ¿verdad? Y el sentir que estoy dependiendo de la ayuda de alguien más. Y hermanos, muchas veces eso es lo que pasa con nosotros y Jesús. Muchas veces estamos pedaleando, estamos remando, estamos braceando, tratando de salir adelante y nos estamos hundiendo cada vez más. Y no nos damos cuenta que lo que necesitamos es aceptar recibir la ayuda de ese Jesús que viene caminando sobre las aguas a nuestro lado. Hermano, ríndase a los brazos de Jesús y acepte la ayuda que solo Jesús puede darte, porque solo Jesús te puede salvar. Solo Jesús te puede salvar. Pero ahora Jesús se hace presente. ¿Y qué es lo que Juan sí dice? Juan nunca dice que le tienen miedo a la tormenta a los discípulos, pero sí dice que le tuvieron miedo a Jesús. Le tuvieron miedo a Jesús. Qué increíble, ¿verdad? Porque hay cosas a las que sí vale la pena tenerle miedo, pero hay otras cosas que no. Y los discípulos le tuvieron miedo al único que podía salvarlos. Seamos honestos, a veces le tenemos miedo a Dios. A veces le tenemos miedo a Jesús. Porque no estamos seguros de qué quiere sacar Jesús a la luz. Y hay ciertas cosas que nosotros tenemos ahí engavetadas que no queremos ni tocar. Tenemos tanto trauma, tanto dolor, tanta historia de abuso ahí guardada. No queremos que nadie toque eso. Entonces nos da terror venir delante de Jesús, porque después Jesús quiere destapar eso. Venimos con tantos problemas, tanto pecado, cosas, ¿verdad? Y las queremos ahí. No queremos que Jesús llegue a destapar eso. Nos da miedo lo que Jesús pueda hacer con eso. Porque nos da miedo lo que Jesús nos pueda pedir. Y si venimos y Jesús nos pide algo, y si Jesús demanda más de lo que yo pueda dar, hermano, le voy a decir algo. No le voy a mentir. Seguir a Jesús demanda todo de una persona. Demanda todo lo que nosotros somos. Pero este es el punto. No hay mejor lugar en el cual rendir la totalidad de nuestra vida y de nuestro corazón que en las manos de Jesús. Porque son las manos que nos aman y que sangraron por cada uno de nosotros. ¿Cómo no vamos a poner nuestra vida en esas manos? Nos da miedo Jesús porque nos da miedo ilusionarnos y que no sirva. Y si vuelvo a creer, y no funciona. Y si vuelvo a creer y no sirve. Y si me atrevo a creer de nuevo, pero no funciona. Y el miedo a la desilusión hace que en realidad estemos viviendo como con miedo a Jesús. Y entonces, ¿qué es lo que hacemos? Nos escondemos de Jesús. Huimos de Dios. Nos llenamos de ruido, ¿verdad? Pasamos oyendo solo podcast y música y televisión y teléfono constantemente, porque no toleramos estar en silencio, porque en el silencio muchas veces Dios quiere venir a hablarnos. Entonces nosotros nos llenamos de todas las actividades posibles, de todo el ruido posible para evitar que Dios venga a hablarnos. Tratamos de escaparnos, de huir de Él. Nosotros tratamos de escapar de cualquier actividad que sea espiritual. De cualquier cosa que cultive la espiritualidad, nosotros tratamos de sombrearnos, de escaparnos, porque nos da miedo encontrarnos con Dios, nos da miedo encontrarnos con Jesús. Estamos buscando constantemente qué podemos hacer para evitar ver ese rostro de Jesús frente a frente. Y ahora nos ponemos entonces a pelear en contra de la persona equivocada. Y toda la energía que podríamos invertir en luchar en contra de la tormenta, estamos poniéndola en luchar en contra de Jesús. Y aquí es donde nos encontramos que empieza a suceder el milagro en la vida de los discípulos. Porque dice el versículo 21, así que se dispusieron a recibirlo a bordo y enseguida la barca llegó a la orilla a donde se dirigían. Dice que se dispusieron, tomaron una decisión consciente, una decisión activa. Dijeron, vamos a recibir a Jesús en esta barca. Tomaron una decisión consciente de hacer lugar para que Jesús subiera a la barca con ellos. Tomaron una decisión, hicieron un espacio, rindieron su corazón, rindieron su vida. Y es que este es el punto que nos está tratando de mostrar esta historia. Está mostrando el contraste de un grupo de discípulos que se entregan a Jesús en medio de su caos y de su tormenta, y de gente que no lo hace. Porque cuando usted lee su Biblia, se da cuenta que Juan acomodó esta historia, está entre dos eventos muy importantes. La multiplicación de los peces, de los panes, y la gente buscando a Jesús. Y en medio está esta historia. Porque Jesús viene y, hace, y multiplica la comida, se pone el primer McDonald's de la historia, ¿verdad? Les hizo sándwiches de pescado a todos, ¿verdad? Los 5,000, ¡pa! ¡Tomen! ¡Pla, pla, pla! Y la gente se puso como loca. Y dice la Biblia que entonces dijeron, ya sé, hagamos que Jesús sea el rey. Eso suena muy bien, porque no se supone que eso es lo que deberíamos hacer, que Jesús sea el rey. Este es el problema. Ellos querían el rey, pero poner ellos sus reglas. Que Él sea el rey, pero que sea mi reino. Que Él sea el rey, pero que sean mis leyes, que sean mis reglas. Y entonces dice que cuando Jesús vio, porque dice, lo trataron de hacer rey a la fuerza. Porque nuestra relación con Dios consiste en forzar a Dios. Nosotros estamos tratando de forzar a Dios a hacer lo que nosotros queremos. Estamos tratando de forzar a Dios a cumplir nuestros planes, nuestros sueños y propósitos. Queremos forzar a Dios a nuestra manera. Y lo que dice es que cuando trataron de forzar a Jesús, Jesús se fue. Jesús se fue. Lo iban a hacer rey, pero a la fuerza. Y Jesús se fue. Y después, lo que nos dice después de la historia esta de la tormenta, es que esas multitudes vinieron y empezaron a buscar a Jesús por diferentes lugares. Y dicen, no lo encontraban. Porque cuando yo trato de poner mis reglas en mi relación con Dios, termino sin encontrar a Jesús por ninguna parte. ¿Quiénes sí encontraron a Jesús en esta historia? Los que estaban en el peor caos, en la peor oscuridad, pero se dispusieron a dejarlo subir a la barca. Dice recibirle. Esa es una actitud muy diferente a forzarlo. Si has estado tratando de forzar a Dios y decís, es que esto de la iglesia no sirve, es que esto de seguir a Dios no sirve, me pregunto si es porque has estado tratando de forzar a Dios de acuerdo a tus planes. Porque esto no funciona forzando a Dios. La única manera en la que nuestra relación con Dios funciona es cuando nos rendimos, cuando decimos, vos sos Dios, yo no lo soy. Tú eres el Creador, tú eres mi Salvador, yo rindo mi vida delante de ti. Ven y sube a la barca. Hermanos, esta es la mañana donde necesitamos decirle, Dios, subí a la barca de mi familia. Yo he estado tratando de poner mis reglas, yo he estado tratando de poner mis planes, pero hoy necesito, Jesús, que subas a la barca de mi familia. Hoy necesito, Jesús, que subas a la barca de mi historia, a la barca de mis finanzas, a la barca de mis planes, a la barca de mi historia. Jesús, hoy necesito, me rindo y te entrego lo que soy para que seas tú el que suba. Y esto es lo que dice la Biblia, dice, y cuando Jesús subió, dice, y se dispusieron a recibirlo, y enseguida llegaron a la orilla. Lo que está hablando ahí es como que se hizo un camino, como que se fueron en bajada. Subió Jesús y de repente llegaron, las cosas se acomodaron y llegaron a donde debían llegar. No porque seguir a Jesús sea fácil, hermano, seguir a Jesús de nuevo demanda todo. Muchas veces va a significar pelearse con el infierno mismo. Pero llegaron a puerto seguro, a donde debían llegar. Y eso es lo que pasa cuando Jesús está al mando. Cuando Jesús sube a la barca como rey, es que nosotros llegamos, nuestra vida llega, nuestra familia llega, los propósitos de nuestro ser llegan a donde siempre tenían que llegar, a donde Dios quería que estuviéramos. Pongámonos de pie, por favor, iglesia, en esta mañana. Porque hoy quisiera que pudiéramos rendir nuestro corazón, rendir nuestra vida a Jesús. Invitarlo en medio de las tormentas que estamos pasando, invitarlo en medio del caos. El caos que puede haber en el corazón, el caos que puede haber en nuestra familia, el caos que puede haber en nuestra sexualidad, el caos que puede haber en nuestras finanzas, el caos que puede haber en nuestro matrimonio, el caos que puede haber en nuestra historia, la oscuridad que puede haber marcado esas cosas, y decirle: Jesús, gracias por caminar junto a mí en estas aguas. Sube a la barca de mi vida.

clamamos al nombre de Jesús. Hoy entendemos que solo clamando ese nombre, que sobre todo nombre, ahí solo ahí encontraremos salvación. Solo ahí encontraremos respuesta. Solo ahí encontraremos seguridad. Jesús, hoy clamamos a tu nombre. Hoy yo te pido que empieces a clamar ese nombre de Jesús sobre tu dolor, sobre tu enfermedad, sobre esa persona hospitalizada. Porque empieza a clamar el nombre de Jesús sobre tu historia. Empieza a clamar el nombre de Jesús sobre tus hijos. Empieza a decir: Jesús, Jesús, deja tu nombre, tu poder y autoridad, tu reino, Señor, sobre lo que ha estado pasando en mi vida, sobre la oscuridad y el caos que me han atrapado aquí, Señor, en medio de esta situación. La oscuridad y el caos, Señor, donde me siento atrapado en este momento. La oscuridad y el caos que parece, Señor, que han dominado, que han querido dominar mi historia, que han querido venir a reinar sobre mis hijos o sobre mi matrimonio, sobre esta oscuridad y caos. Señor, tu luz viene a resplandecer. Tú caminas sobre las aguas. Tú dominas sobre el caos. Tú caminas sobre esas aguas que pareciera que me pueden hundir. Tú caminas sobre ellas. Tanto es tu poder, tanto es tu autoridad, tan grande es tu gloria, que tú caminas, Señor, sobre lo que pareciera querer hundirnos. Tú caminas sobre ello. Tú pisas, Señor, sobre la cabeza del enemigo. Señor, tú caminas en medio de las aguas junto conmigo. En estas olas y en esta oscuridad no estoy solo, Jesús, tú estás conmigo. En estas olas y en esta oscuridad no estoy solo, tú me acompañas, oh Jesús. En estas olas, en esta oscuridad, no he sido abandonado. Hay uno que viene caminando sobre las aguas.

0: Señor, tenernos, Señor, abajo, dominarnos. Tú traes libertad en el nombre de Jesús. Oro por tu restauración, Señor, y por tu sanidad de corazones heridos, de corazones asustados, de corazones temerosos. Pero hoy decimos algo, Señor: no vamos a vivir con miedo a ti, Jesús. No vamos a vivir con miedo a ti, Jesús. Hoy te invitamos a entrar a la barca. Señor, toma dominio, toma control. Pon tu autoridad, Señor, sobre la barca de mi vida. Porque mi familia te necesita, mi historia te necesita, mi corazón te necesita. Señor, yo te necesito, Jesús. Me rindo a que subas a la barca como Rey y Señor. Ven a gobernar, ven a traer tu dirección. Ven a hacer lo que solo tú puedes hacer, oh Señor Jesús. Que es tu nombre, que es sobre todo nombre, el nombre al que clamamos. Jesús, Jesús, Jesús, Jesús. Iglesia, le voy a pedir que en este momento todos puedan bajar sus manos y puedan tener sus rostros inclinados. Y todos con sus manos abajo en este momento, porque yo quisiera invitar a cualquier persona que hoy quiere tomar la decisión de invitar a Jesús a su corazón por primera vez. Tal vez has escuchado de eso, tal vez has oído de hablar de eso y nunca lo has hecho, nunca has entregado tu corazón a Jesús de esa forma. Pero hoy el Señor te está invitando. Hoy el Señor está diciendo, está invitándose más bien, está diciendo: puedo entrar a tu barca, puedo entrar a tu corazón. El Señor toca la puerta y llama. Y te está haciendo, en este momento tienes la oportunidad de abrir la puerta de tu corazón y recibirlo a Él. Si nunca has hecho una oración para recibir a Jesús en tu corazón, para que Él tome el lugar en la barca de tu vida, y hoy por primera vez quieres hacer esta oración, donde estás, valientemente te pido que levantes la mano como un testimonio delante de Dios. Dios les bendiga. Como un testimonio delante de Dios, de decir: yo quiero hacer esa decisión. Tal vez ya habías hecho esta oración y hoy necesitas reconciliarte también con Dios, volver a hacer esta oración una vez más. También levanta tu mano como una señal de decir: yo lo quiero hacer, yo lo hago. Dios te bendiga. Dios les bendiga. Aún si estás a la distancia, también levanta tu mano ahí donde estás, porque el Señor está ahí caminando a tu lado en medio de esas aguas, en medio de esas aguas. Y todos juntos, por favor, vamos a hacer esta oración para acompañar a esta gente tan valiente. Todos juntos vamos a hacer esta oración en voz alta para acompañarlos a ellos. Señor Jesús, este día reconozco que te necesito. Señor, la oscuridad y el caos han querido atrapar mi vida. Jesús, dejo de resistirme a tu presencia y a tu amor. Hoy me rindo, entrego lo que soy, entrego toda mi vida y te pido perdón por los pecados que me han traído hasta este punto. Pero te invito a subir a la barca de mi corazón. Gracias porque has estado caminando conmigo en medio de estas olas, en medio de esta oscuridad. Pero hoy te recibo a entrar como Rey y Señor. Jesús, lleva mi vida a puerto seguro. Me atrevo a creer que me amas. Me atrevo a creer en tu salvación y que mi futuro está seguro en tus manos, Jesús. Amén. Démosle un aplauso fuerte a esta gente tan valiente. Que Dios los bendiga muchísimo, iglesia.
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0: Son las 12 en punto.
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2: Buenas tardes, hermoso día que nos regala el Señor. Y nos encontramos en este tu programa Momentos de Oración. Te saludamos en el nombre de Jesús. Y la recomendación de siempre, si estás en tu casa y puedes dedicar este tiempo a estar en comunión en este tiempo de oración, te invitamos para que lo hagas. Pero si estás en carretera, si estás en tu trabajo también, te invitamos para que escuches, porque acá en la emisora la oración y la palabra de Dios son los fundamentos, las bases de nuestra amada emisora. Y por eso en los diferentes tiempos de oración, los primeros 15 días de cada mes es un versículo bíblico y los segundos 15 días es otro. Y en estos primeros 15 días de este mes de mayo, que recién estamos iniciando, el texto lema de los diferentes tiempos de oración se encuentra en Filipenses capítulo 4, el versículo 6, donde dice la palabra del Señor: por nada estéis angustiados, sino sean conocidas vuestras peticiones delante de Dios, en toda oración y ruego, con acción de gracias. Y en esta mañana damos gracias al Señor por nuestra amada hermana Estercita, que está en la central telefónica 2286-1511, atendiendo las llamadas de las peticiones de oración, y también por nuestro amado hermano Cristian, que se encuentra también. Aquí lo vemos. Les saludamos en esta hora. Y está el pastor. Buenos días, pastor.
3: Muy buenas tardes, mi amada hermana Verita Ulloa Maroto. Y a usted, mi hermano Cristian Ortiz García. Ay, que el Señor le continúe bendiciendo. Y a ustedes, amados y amadas del Señor, que nos escuchen por medio de esta su emisora amiga Faro del Caribe y por medio de las plataformas digitales. Que el bien y la misericordia sea con cada uno de ustedes, glorificando y bendiciendo al Señor cada día, porque nos ha honrado en esta tarde a mi hermana Verita Ulloa Maroto y a este servidor Hernán Bastos Hernández de poder estar en esta tarde compartiendo este bloque de oración, glorificando y honrando al Señor Todopoderoso. Mi hermanita Verita.
2: Amén. Sí, es un honor y es un gozo, pastor, poder presentar delante del Señor todas las peticiones de los amados oyentes de nuestra amada emisora Faro del Caribe, la 97.1 FM, 1080 AM, y también a través de Facebook. Saludamos a todos los que están conectados en Facebook en este tiempo. Y realmente es un honor poder presentar las peticiones, porque creemos en lo que la palabra del Señor, que es fiel y verdadera, dice. Y la palabra del Señor dice que el oído del Señor está atento al clamor de los justos. Y habemos muchos justos unidos en esta hora, en el espíritu, en un mismo espíritu. Y por eso, qué hermoso es saber que el Señor está con sus oídos abiertos. Y por eso vea este pasaje de Filipenses 4:6, donde Pablo le dice a los filipenses: no se angustien, no se angustien, sino más bien oren. En la Nueva Traducción Viviente, la Biblia Nueva Traducción Viviente dice: no se preocupen por nada, en cambio, oren por todo. Díganle a Dios lo que necesiten y denle gracias por todo lo que Él ha hecho.
3: Amén.
2: Y es que este versículo, pastor, nos enseña a los creyentes que no debemos vivir dominados por la ansiedad, sino que debemos llevar todas nuestras preocupaciones a Dios mediante la oración, el ruego y también darle al Señor gracias. Y es que la oración es el medio que el Señor ha dejado para que nosotros nos comuniquemos con Él.
3: Gloria a Dios. Amén.
2: Cuando nosotros oramos, nosotros hablamos con Dios. Y cuando leemos su palabra, Él nos habla.
3: Bendito
2: a nosotros.
3: Dios, mi hermana, qué hermoso es eso, ¿verdad? Ese intercambio. Uh-huh. Nosotros lo buscamos y Él nos contesta. Bendito sea Dios.
2: Amén.
3: Gloria al Señor, ¿verdad?
2: Amén. Y pastor, qué interesante, vea, y es que aún en las cosas, bueno, yo a veces cuento eso, tenía mucho tiempo nunca contarlo, hace mucho tiempo, muchos años atrás acá en la emisora, los viernes se hacía una enseñanza, el pastor Juan Carlos daba una enseñanza así, y viera que una vez yo vine y ese día yo había mandado la cartera para la casa, y me había quedado aquí sin plata y sin nada, y digo... Estaba pensando en mi mente y digo, ay, Señor, cómo me gustaría que venga algún pastor que, de los que yo conozco aquí, y que me diga que me va a invitar a tomarme un agua dulce con una empanadita.
3: Ay, qué bueno.
2: Y habían pasaron varios pastores y me saludaron así de larguito nada más. Pastor, pero de pronto se sentó una señora y un señor a la par mía, y cuando fue el momento del refrigerio me dicen... Señora, dice, ¿qué va a comer usted? ¿Qué va a tomar? Dice, es que yo la voy a invitar a un agua dulce y a una empanada.
3: Lo que estaba yo pidiendo a la señora.
2: Lo que yo le estaba pidiendo al Señor. Y digo yo, uy, el Señor escuchó la petición. Y qué bueno es saber que todas nuestras peticiones, el Señor las escucha.
3: Mi hermana, qué importante eso, que nosotros confiadamente...
2: Amén.
3: Creemos que si nosotros pedimos en el glorioso nombre de nuestro Señor Jesucristo, Él contestará cada una de las peticiones de acuerdo a su voluntad,
2: amén,
3: a su soberanía, a su grandeza, pero los que las va a contestar, sí las va a contestar, ¿verdad?
2: Amén. Sí, y por eso aquí Pablo invita a los hermanos, ¿verdad? Porque realmente también esta es una invitación para nosotros, uh-huh, pastor. Porque
3: gloria a Dios.
2: Sí, sí hay momentos en que y a veces uno... tiende, ¿verdad?, como a preocuparse, a angustiarse un poco, ¿verdad?, por las situaciones,
3: sí,
2: ¿verdad?, que uno pasa. Pero qué bueno es saber que tenemos un Padre que nos ama, que nos cuida, que nos ayuda, y que nosotros podemos venir delante de su presencia.
3: Bendito sea el nombre
2: en oración,
3: de nuestro Dios,
2: ¿no? Porque la palabra del Señor dice que cuando Cristo murió, el velo del templo se rasgó en dos, y desde ahí tenemos entrada.
3: Gloria.
2: Al trono de la gracia, donde hallaremos, dice, el oportuno socorro
3: a Dios,
2: para nuestras
3: bendito
2: almas,
3: Señor.
2: Y alcanzaremos, ¿verdad? Alcanzaremos el socorro.
3: Alcanzaremos el socorro.
2: Y hallaremos misericordia.
3: Socorro y misericordia. O sea, es una doble bendición. Socorro y misericordia.
2: Sí. Entonces, qué bueno es, ¿verdad?, que podamos venir delante de la presencia del Señor y presentarle a Él, entregarle a Él todas nuestras preocupaciones, entregarle nuestras cargas mediante la oración y el ruego, porque a veces oramos en todo tiempo, ¿verdad? Pero a veces hay que rogar, ¿verdad?
3: Clamar y rogar con
2: gemidos,
3: ¿verdad?
2: Sí. Sí, pero qué bueno también es que en ese momento, aunque todavía no estemos viendo la respuesta, le demos gracias a nuestro Señor.
3: Mi hermana, en todo tiempo y en todo momento, independientemente de la situación que nosotros estamos viviendo, debemos de ser agradecidos con nuestro Señor, ¿verdad? Porque todos los días en nosotros, mi hermana, hace un milagro, ¿verdad?
2: Sí.
3: Solo siempre ha hecho despertarnos.
2: Amén.
3: De poder bañarnos, de poder desayunar, de poder comer, ¿verdad? De poder defecar, ¿verdad? De poder contemplar el verde de los campos y la naturaleza. Uh-huh. Y ese tipo de cosas, nosotros nos glorificamos y nos honramos en Él, ¿verdad? Y le damos muchísimas gracias, ¿verdad? Porque por tu amor y por su misericordia, estamos nosotros aquí, mi amada hermana. Y qué bendición de Dios y qué privilegio estar aquí en esta casa, amiga, ¿verdad? Bendito Dios.
2: Sí, amén. Sí, porque al orar, pastor, también estamos reemplazando la preocupación con la confianza que debemos tener en nuestro Señor, recordando que Él nos escucha, que Él nos cuida, que Él nos responde, que Él produce paz en nuestro corazón. Amén. A pesar de la situación, ¿verdad? Y eso no significa que debemos ignorar los problemas que tenemos, pero significa que no debemos dejarnos consumir por la preocupación. Debemos confiar en que el Señor tiene el control de todas las cosas.
3: Todas las situaciones Él las tiene bajo control, ¿verdad? Bendito sea el Señor. Y creemos, como dice usted, mi amada hermana, y confiamos que el Señor primero escucha nuestra oración, nuestro clamor, y después... Amén. Él está con nosotros en todo momento y en todo lugar, ¿verdad?
2: Sí, por eso, pastor, en esta hora nos gozamos, ¿verdad?, de poder presentar delante del Señor.
3: Amén.
2: Tenemos ya las peticiones que nuestros amados oyentes han hecho llegar a través de la central telefónica 2286-1511, extensión 0, que le invitamos a usted. Si usted necesita oración, puede llamar y hacer su petición. Y también a través de la mensajería de texto 87 77 59 65, porque con mucho gusto, con mucho amor, y algo que me puso el Señor el otro día en el corazón es que debemos dar gracias al Señor por nuestra amada emisora Faro del Caribe.
3: Agradecidos con Dios y por esta bendita y bella emisora que nos...
2: Sí, pastor, que ama tanto a los oyentes, ¿verdad? Que durante el día son diferentes tiempos de oración que se hacen por todos los amados oyentes y los 120 días de oración, ¿verdad?, que acaban de concluirse, donde se ora por todas las peticiones en el cuarto de oración.
3: En el cuarto de oración, el cuarto de guerra, como
2: dicen algunos. En el cuarto de guerra, como dicen algunos, sí. Y entonces, qué hermoso es, y en esta mañana, Padre, en el nombre de Jesús, te damos gracias, porque tu oído, Señor, está atento a nuestro clamor, porque tu palabra dice, Padre, que claman los justos, y tú los oyes y les respondes. Y en este momento habemos muchos justos, Señor, en un mismo espíritu, en un mismo sentir, Señor, que nos presentamos delante de ti para interceder, Padre, por nuestros amados hermanos. Queremos pedirte, Señor, por Antonia Campos, por sanidad de escoliosis. Padre, extiende tu mano poderosa sobre el cuerpo de Antonia Campos y trae sanidad, Señor. Y alivia, Señor, sana sus dolencias también, Padre. Te pedimos por Nelly Harbin, por una operación en la columna, Señor, para que la llamen pronto del hospital. Y te suplicamos que en el momento de esa operación, tú guíes la mano, Señor, de los cirujanos y la guardes a ella durante ese proceso y la protejas. Por Alexis, por sanidad. Padre, tu palabra dice que tú eres nuestro sanador, el que sana todas nuestras dolencias, eres tú, Señor. Te pedimos en el nombre de Jesús, porque tu palabra dice que tu Hijo Jesucristo llevó a la cruz del Calvario nuestras enfermedades, nuestras dolencias, y que por su llaga somos curados.
3: Amén, qué bendición de Dios.
2: Por los méritos de Cristo en la cruz, por las llagas de Cristo, por la sangre de Cristo derramada en la cruz, todos los enfermos se han sanado, Señor. Te lo suplicamos en el nombre de Jesús. Te pedimos por María Teresa Madrigal, por desánimo. Todo desánimo se ha quitado, Señor. Por Damaris Ramos, por sanidad completa. Marta Gómez, por sanidad en su brazo. Y Maribel, por sanidad, se encuentra delicada. Padre, para ti no hay nada imposible. Tú eres el Dios Todopoderoso. Nuestro sanador eres tú. Glorifícate con poder en todos nuestros amados hermanos que en este momento están pidiendo oración por sanidad en el nombre de Jesús.
3: Gloria, Pastor. A Dios. Amados y amados del Señor, antes de iniciar a darle trámite a estas peticiones que tenemos en esta mesa de trabajo, venimos, mi amada hermana y yo, en humillación, en ruego, en clamor y en petición a nuestro Señor, amén, creyendo, confiando y esperando que Él hará. La palabra nos dice en el segundo libro de Crónicas, capítulo 7, versículo 14. Porque si se humillare mi pueblo, sobre el cual mi nombre es invocado, y oraren y buscaren mi rostro, y se convirtieran de sus malos caminos, entonces yo oiré desde el cielo, perdonaré sus ofensas y sanaré su tierra. Ahora abiertos estarán mis ojos y atentos mis oídos a escuchar la oración que se haga en este lugar. Muchísimas gracias, mi Dios, porque creemos que tú estás escuchando las peticiones de tu pueblo. Eugenio Erra Asofeifa pide por sanidad de diabetes. Que el Señor pose su mano.

0: opere esos ojos y sean para ella una bendición y que tenga una visión 2020. Te lo pedimos en el nombre de Jesús. Ansel R. Azofeifa pide por sanidad, por cobertura y por protección. Que ese manto de misericordia venga sobre él y que el Señor lo abrigue con su poder restaurador. Dice, por Anelain, una niña recién nacida, por milagros de sanidad. El Señor traiga fortaleza a la vida de sus padres, amén. Mariana Solano y César Sánchez. Amado Señor, te ponemos en la mano del Señor esta bebecita, Señor. Sí, para que tú la visites, mi Dios. Tú que eres el médico predilecto, el médico sanador por excelencia, visítala, Señor, posando tu mano sanadora sobre ella. Te lo pedimos en el nombre de Jesús. Fiorella Vargas Rojas, que Dios le sane su mente y su corazón. Oramos para que el Señor toque esa mente perturbada y que la tiene prisionera, encadenada. Que Dios toque su mente y su corazón y que ella busque el único camino, la única verdad y la única vida, que se llama Jesucristo. Jacqueline Rojas Santamaría pide por conversión y que no le hagan daño a sus hijas. Ponemos en tus manos a esas hijas de Jacqueline Rojas para que el Señor ponga su mano sanadora sobre ellas, sea su médico restaurador sobre ellas y su abogado defensor, porque Él levantará banderas, escudo y estandarte sobre ellas en el nombre de Jesús. Amén. Marilín Quiroz Guzmán pide por sanidad total en su cuerpo, por su matrimonio y por un milagro financiero. Oramos para que el Señor ponga su mano sanadora sobre su cuerpo, sí, sí, y venga trayendo prosperidad y bendición sobre su cuerpo. Amado Señor, muchísimas gracias, mi Dios, porque esperamos en ti, creemos en ti, confiamos en ti, mi Dios, que tú pondrás tu mano sanadora, Señor, trayendo, Señor, restauración, Señor, a diferentes enfermedades, mi Dios, que tú, Señor, has escuchado, Señor, esas peticiones de nosotros, mi Dios, y que tú, Señor, sanes esa mente y esos corazones, Señor, perturbados y maltratados, mi Dios, que tú, Señor, pongas, Señor, ese manto de cobertura sobre esas mujeres para que no sean agredidas, mi Dios, que tú vengas, Señor, abriendo las ventanas de los cielos, Señor, de la prosperidad, Señor, de las personas que se necesitan, mi Dios. Porque tú estás, amado mío, cercano de los que te buscan. Porque cuando estamos en aflicción, en luchas y pruebas, tú nos contestas aquí, en la bendita palabra, en el Salmo 34, versículo 15, nos dice, los ojos de Jehová están sobre los justos y atentos sus oídos al clamor de ellos. La ira de Jehová está contra los que hacen mal, para eliminar de la tierra la memoria de ellos. Clama a los justos y Jehová oye y los libra de todas sus angustias. Amén. Cercano está Jehová a los quebrantados de corazón y salva a los contritos de espíritu. Amén. Muchas son las aflicciones del justo, pero de todas ellas la liberará Jehová. Gloria a Dios, mi hermanita.
1: Amén, qué hermoso, de todas ellas le librará.
0: Amén, ni una sola se queda sin librar, de todas ellas.
1: Así es, aleluya. Gloria a Dios. Por eso seguimos orando, seguimos creyendo, seguimos intercediendo, Padre, en el nombre de Jesús. Queremos pedirte por Roxana Elizondo, por fortaleza en la quimioterapia, por un milagro de sanidad de cáncer, Padre. Haz un milagro en la vida de Roxana Elizondo, Señor. Envía tu palabra, Padre, y sánala, Señor, en el nombre de Jesús. Por María, para que tú, Señor, alejes a todas las personas que no son las correctas de su vida, te pedimos que tú apartes de ella todo mal amigo, todo mal consejero, Señor, en el nombre de Jesús, mi Rey. Por Kevin, por conversión, Padre, haz volver el rostro de Kevin a ti, Señor. Que tu Espíritu Santo, Padre, sea en la vida de Kevin, convenciéndole de pecado, de justicia y de juicio, y que él pueda volver su rostro a ti y pueda abrir a ti su corazón, Señor, en el nombre de Jesús. Te pedimos por Rocío, por sanidad de cirrosis. Toca el cuerpo de Rocío, Padre, con tu mano poderosa, Señor. Te pedimos por Olga Guerrero, por sanidad de demencia. Padre, que esa mente

0: sea tocada, Dios, en el nombre de Jesús, Señor. Ese cerebro de Olga Guerrero, Padre, sea tocado en el nombre que es sobre todo nombre, Señor. Por Yoleni Castro, por sanidad en sus bronquios y por fortaleza. William, por fortaleza. David Villarreal, para que vuelva a ti, Señor. Padre, atrae a David Villarreal de nuevo a ti, Señor, con cuerdas de amor, Padre. Haz volver el rostro de él a ti, Señor, en el nombre de Jesús. Y te pedimos por Daniel, por la aprobación de una pensión, por la venta de una propiedad y por sus finanzas. Padre, tu palabra dice que tú eres el dueño del oro y de la plata, que tú al que quieres enriqueces y que tu bendición, Señor, es la que enriquece y no añade tristeza.
1: Gloria al Señor.
0: Así que te pedimos que tu bendición sea con Daniel, Señor. Esas finanzas, Padre, sean bendecidas y que esa pensión que está solicitando le sea aprobada, Señor, en el nombre de Jesús.
1: Amén, mi amada hermana. Seguimos presentando las peticiones que están en esta mesa de trabajo. Amén. Marilín Quiroz Guzmán pide por sanidad total en su cuerpo, por su matrimonio y por un milagro financiero. Oramos para que el Señor pose su mano sanadora y Él restaure ese matrimonio, que haga entendimiento, que haga armonía y que haga ese amor tan necesario en un matrimonio. Te lo pedimos en el nombre de Jesús.
0: Amén.
1: Marcelo Solano Quiroz pide por liberación de drogas, que Dios trate con él y que le dé cobertura, ya que se encuentra privado de libertad. En tus manos te ponemos a Marcelo, mi Dios, para que tú, Señor, quites ese deseo de consumir drogas, ese flagelo que lo está dañando, mi Dios.
0: Sí.
1: Tú eres el libertador por excelencia, tú eres el abogado defensor, mi Dios. Tú harás justicia sobre Marcelo. Si él es libre, libre tú lo harás. Bebé Yailén Elías pide por sanidad completa y por unos exámenes médicos que se le deben de realizar. Oramos, Señor, para que esos exámenes médicos en esa bebé sean todo un éxito y que ella goce de sanidad total. Justin Castillo pide por sanidad, se encuentra internado. Señor, te ponemos en tus manos a Justin para que tú lo visites, mi Dios, que tú te pases, Señor, por ese salón donde él está internado, Señor, y pongas tu mano sanadora sobre él y todas las personas que están en ese salón junto a él. Rosita pide por sanidad de dolores en su cuerpo, que el Señor pose su mano sanadora trayendo sanidad y restauración sobre el cuerpo de Rosita.
0: Amén.
1: Danilo Villegas, el Señor haga su voluntad, se encuentra en agonía, que el Espíritu Santo de Dios lo visite trayendo fortaleza y trayendo sanidad. Él sabrá cuál sanidad se la va a dar, pero que el Señor se acuerde de él y haga su restauración y su sanidad. Él sabrá cuál se la hará en el nombre de Jesús. Calda, que pide que el Señor tome el control de una cesárea que le van a realizar y por la vida de su bebé. Señor, te ponemos en tus manos a Calda para que tú, Señor, use los médicos que la van a intervenir, para que por medio de tu mano sanadora y tu mano restauradora venga siendo un éxito esa cesárea y que ese niño nazca robusto y lo sano. Te lo pedimos en el nombre de Jesús, porque aunque nosotros vivamos en angustia, en luchas y en pruebas, el Señor tiene contestación para cada uno de nosotros. En el segundo libro de Samuel, capítulo 21, versículo 7, Él nos dice, 22:7, perdón, capítulo 22, versículo 7, dice: en mi angustia invoqué a Jehová, a mi Dios clamé, y Él escuchó mi voz desde su templo. Mi clamor llegó a sus oídos. Gracias, mi Dios, porque tú tienes tu oído atento, inclinado, escuchándonos en el nombre de Jesús. Mi hermanita ahorita oyó.
0: Amén, gloria a Dios. Y seguimos orando, Padre, te pedimos por Edwin. Él pide sanidad de demencia en la vida de su sobrino. Te pedimos que tú toques, Señor, la mente de ese sobrino con tu mano poderosa, Señor. por Walter Alfaro Gómez, por un trabajo estable y cobertura. Padre, abre fuentes de empleo, no solo para Walter Alfaro Gómez, sino para todos los que en este momento, Señor, andan en búsqueda de trabajo. Abre fuentes de trabajo, Señor, en el nombre de Jesús. Que tu cobertura sea con ellos. Vamos a un canto y ya regresamos.
1: Glorias.

0: Aleluya, hermoso canto. Sentimos esa presencia del Señor cuando nos toca con su Santo Espíritu.
1: Amén.
0: Qué hermoso es. Y seguimos orando en el nombre de Jesús, intercediendo, Padre, por Edwin y Karen, por cobertura tuya, Señor, que tus ángeles acampen alrededor de ellos, Padre, los protejan, los defiendan, por la familia Campo Jiménez, Señor, para que tú les des sabiduría y entendimiento para que se haga, Señor, tu voluntad en la vida de ellos, Señor. Padre, tu palabra dice que el que esté falto de sabiduría, que la pida a ti, que tú la das en abundancia. Que así sea, que la sabiduría tuya, Señor, sea con esta familia y que en ellos se haga tu voluntad, Señor. Por las familias de Varona, Jiménez, Girón, por salud y protección. Que tu mano poderosa sea con ellos, Señor. Protégelos y guárdalos, Dios. Y Señor, que sus cuerpos reciban salud en el nombre de Jesús. Por Gaby Vargas, por sanidad de un tumor cerebral. Toca ese cerebro con tu mano poderosa, Señor, y que en el nombre de Jesús ese tumor desaparezca, Padre. Por tu poder, Señor, te lo suplicamos. Por Lisset, por sanidad, Señor. Tú eres, Señor, su sanador. Tócala con tu mano sanadora, Señor. Por María Paula y Fabián Rojas Jiménez, por un trabajo estable. Abre fuentes de empleo, Señor. Bendice, Padre, a los empresarios de nuestra nación y prospéralos, Señor, para que ellos puedan contratar más personal y así bendecir a más familias, Señor, en el nombre de Jesús. Te pedimos por Tomás Cruz, para que tenga una buena producción en la siembra y que le den un nombramiento como propietario del terreno. Eladio Herra, por sanidad en un ojo, por prosperidad y cobertura. Toca ese ojito, Señor, con tu mano poderosa, Padre. Sana, Señor, ese ojito en el nombre de Jesús. Guarda la vida de Eladio Herra, protégelo, Señor, y prospéralo, Dios. Por la cobertura de toda su familia te pedimos, Señor, por una casa propia también, Padre, para que tú les proveas, Señor, un mejor lugar donde vivir. Guíalo, Señor, ayúdalo, Dios. Y por inteligencia, dale sabiduría, Señor, dice, y que pueda hallar gracia ante sus jefes. Que así sea, Señor, que la dio Herra pueda hallar gracia ante sus jefes y delante de ti, Señor, en el nombre de Jesús.
1: Amén. Amados y amadas del Señor, envíenos su petición de oración y agradecimiento 22-86-15-11 extensión 0. 22-86-15-11 extensión 0. O puede enviarnos por vía de mensajería WhatsApp 8777-5965, 8777-5965, y ahí mi hermana Esther Calero Vázquez en recepción gustosamente le atenderá. Ramón Carballo pide por sanidad de cáncer en el colon y que le llamen pronto a una operación. Mi Dios y Rey Eterno, tus manos te pongo, Ramón, Señor, para que tú, Señor, seques ese cáncer que él tiene, Señor, y que pronto lo operen, mi Dios, para que el deseo y el anhelo tuyo es que él se sane. En tu nombre te lo pido, mi Dios y mi Rey bendito. Michael pide por sanidad de una hernia en su estómago y pide por bendición en sus finanzas, Señor. Posa tu mano sanadora sobre la hernia de Michael, Señor. Tú eres el médico predilecto, sanador por excelencia, mi Dios. Tú nunca llegas tarde, mi Dios. Tú llegas justo a tiempo cuando nosotros clamamos a ti. Tú escuchas nuestro clamor y vienes a nuestra ayuda. Diego dice que regrese a los caminos de Dios. Pide por cobertura, por sanidad de piedras en la vesícula y por una casa. Señor, te ponemos en tus manos a Diego, mi Dios, para que tú toques su corazón, Señor. Él se vuelva a ti, Señor, para que él crea que la única salida que él tiene eres tú, mi Dios. Toca su corazón, mi Dios, porque en la bendita palabra de Dios en Santiago 1:5 tú nos dices, si a alguno le falta sabiduría, pídasela a Dios y él se la dará, pues Dios da todo sin limitación y sin hacer reproche alguno. Lin Vargas pide por sanidad completa. Que tu mano bendita sea posada sobre el cuerpo de Lin, mi Dios. Luis Alberto Ramírez Navarrete pide por sanidad de ataques de convulsiones, Señor. Te ponemos en tus manos, Alberto, mi Dios. Tú que eres el neurólogo por excelencia, mi Dios. Posa tu mano sanadora, Señor, sobre su mente, Señor. Y que venga, Señor, quitando, Señor, esos ataques de convulsión que él tiene. Te lo pedimos en el nombre de Jesús. Joana Navarro Sánchez pide por sanidad completa de cáncer. Señor, te ponemos en tus manos a Joana, Señor, para que tú poses tu mano sanadora sobre ese cáncer, Señor, y lo seques, mi Dios. Para ti no hay nada imposible. Familia de Varona Jiménez, de Varona Jiménez Girón, pide por salud y por protección. Que ese manto de cobertura, de protección y de restauración venga sobre esa familia. Irene pide por sanidad de cáncer en su hermana, Señor. Oramos, mi Dios, para que tú, mi Dios, la visites, Señor. Para ti no hay nada imposible. Tú eres el médico sanador por excelencia, mi Dios. Posa tu mano sanadora deshaciendo ese cáncer de la hermana de Irene. Roxana pide por sanidad de dos derrames que le han dado. Señor, pedimos que tú regules esas neuronas, mi Dios, de su cabeza, mi Dios. Y que tú, Señor, pongas su mano sanadora sobre el cuerpo de Roxana. Bendito Dios y Rey eterno. Amado Señor, esperamos, creemos y confiamos, mi Dios, que tú, Señor, vendrás en la ayuda de cada uno de estas peticiones, mi Dios.
0: Amén.
1: Que tu oído atento esté inclinado escuchándonos, mi Dios.
0: Sí, amén.
1: Te lo pido, Señor, en el nombre que está sobre todo nombre, en el nombre de Jesús, porque ponemos, Señor, en tus manos, amén, estas peticiones, mi Dios,
0: sí,
1: sabiendo,
0: sí,
1: que tú, Señor, escuchándonos está, porque en tu palabra tú nos dices que tú vendrás en nuestra ayuda. En el Salmo 40, versículo 17 nos dice, aunque yo esté afligido, necesitado, Jehová pensará en mí. Él siempre,
0: amén,
1: se acuerda de las peticiones de su pueblo. Dice, Jehová pensará en mí, mi ayuda y mi libertador eres tú.
0: Sí,
1: Dios,
0: aleluya,
1: mío, no te tardes, mi Dios, tú llegas justo a tiempo,
0: amén,
1: mi Dios. Tú nunca has llegado ni llegarás tarde.
0: Amén.
1: En el nombre de Jesús, mi hermana Verita Ulloa Maroto.
0: Sí, amén, qué hermoso, porque el Señor nunca llega ni antes ni después.
1: Amén.
0: Él llega en el momento preciso. Bendito nuestro Dios, bendito nuestro Rey. Por eso, como dice ese pasaje, aunque afligidos y angustiados,
1: amén, gloria
0: el
1: a Dios,
0: Señor nos escucha,
1: gloria,
0: nos ama, nos
1: bendito
0: cuida,
1: sea
0: nos protege.
1: El nombre de nuestro Dios.
0: Por eso, como dijo Pablo, con toda oración,
1: y ruego
0: y acción de gracias,
1: gloria
0: también
1: a Dios, súplica y acción de gracias,
0: nos acercamos al Señor. Y en esta mañana, Padre, te pedimos, en esta tarde, Padre, te pedimos por la familia Mata Gutiérrez, Gutiérrez Bustos, por sanidad, trabajo y liberación de ataduras. Padre, tu palabra dice, conoceréis la verdad y la verdad,
1: amén,
0: os hará libres. Que esta familia, Señor, se apegue, Señor, a tu palabra, Padre, para que sean libres, Señor, por el poder de tu palabra y la unción de tu Espíritu Santo, de toda atadura, de toda enfermedad, Señor. Y también que ese trabajo que necesitan les sea dado, Padre, en el nombre de Jesús. Por la familia Pereira Valverde, por un dinero retenido, Padre, para que ese dinero les sea entregado, Señor, en el nombre de Jesús. Padre, tu palabra dice, Señor, que tú eres el que nos corona de favores y misericordias. Señor, corona a la familia Pereira Valverde con tus favores, que ese dinero, Señor, retenido, les sea devuelto, Señor. Por Gerardo, por liberación. Padre, que toda atadura en la vida de Gerardo se rompa, Señor, por Amén. El poder de tu palabra y la unción de tu Espíritu Santo. Tú eres el Dios que liberta. Aleluya. Por Gerardo Badilla, por los anhelos de su corazón, Padre, tu palabra dice, deleítate a sí mismo en Jehová y Él te concederá los deseos de tu corazón. Que Gerardo Badilla se deleite en ti, Señor, para que esos anhelos de su corazón le sean hechos, Padre. Te pedimos por Jorge, por la aprobación de una beca para estudiar. Abre puertas, Señor, en la vida de Jorge, Padre, que esa beca que está solicitando le sea dada para que pueda estudiar, Señor, en el nombre de Jesús. Por Adolfo, por un dinero retenido para que le sea devuelto, por salud y por protección de toda su familia, para que se abran puertas de trabajo y por tu provisión, Señor, te pedimos en el nombre de Jesús, Padre Santo, que tú te glorifiques con poder en la vida de Adolfo. Bendice, Señor, y guarda toda su familia, protégela, Señor, y que se abran esas puertas de empleo, Padre, en el nombre de Jesús. Y que tu provisión, Señor, sea en sus vidas, Padre. Tú eres el Dios que provee, Señor. Así que esa provisión, Señor, provenga de ti para ellos, Dios. Ricardo Maroto, por un milagro financiero, para que el Señor se glorifique. Él es un fiel oyente de la amada emisora Faro del Caribe. Que ese milagro financiero le sea hecho, Padre. Tú eres el dueño del oro y de la plata. Bendice las finanzas de Ricardo Maroto, Señor, y opera ese milagro, Señor, en su vida, Padre. Por Daniel, Señor, por la aprobación de una pensión, la venta de una propiedad, y por sus finanzas, que esa pensión, Señor, le sea aprobada, le sea dada pronto, Señor. Que pueda vender esa propiedad, Padre, y que sus finanzas, Señor, sean bendecidas por ti. Dale sabiduría a Daniel para que él maneje bien sus finanzas en el nombre de Jesús. Y por Flor Doble, Señor, por conversión de sus dos hijos, Señor, atrae a sus hijos, Padre, a ti con cuerdas de amor. Por su familia, Señor, unidad familiar, por conversión y para que tú libertes de las drogas a uno de sus hijos, que por el poder de tu palabra y la unción de tu Santo Espíritu, ese hijo sea libre del vicio de las drogas, Señor, en el nombre de Jesús.
1: Amén.
0: Amén.
1: Adela pide por sanidad y recuperación en la vista. Oramos para que el Señor ponga su vista.
0: Amén.
1: Sanándola y restaurándola en el nombre de Jesús. Luis Fernando y Pablo pide por unidad. Te ponemos en tus manos a Luis Fernando y a Pablo, Señor, para que tú vengas trayendo, Señor, esa unión en ellos, Señor. Que haya ese amor, Señor, que haya esa tolerancia, mi Dios, y que haya ese espíritu, Señor, de acercamiento en ellos, Señor, para que la unidad, Señor, venga en cada uno de ellos en el nombre de Jesús. Luis, Amén. Que Dios quite todo mal carácter y toda agresión, mi Dios. Yo te pido que tú toques el corazón de Luis, Señor. Que tú quites, Señor, ese mal carácter, Señor, y esa agresión, mi Dios. Que tú, Señor, pongas, Señor, en él esa mansedumbre que tú tienes, mi Dios, para que tú quites todo espíritu de agresividad en él, en el nombre de Jesús. Dice Pablo que sea diligente y sabio. Te ponemos en tus manos a Pablo, Señor,
0: Amén.
1: Para que tú traigas ese espíritu de sabiduría e inteligencia sobre él y que él haga las cosas diligentemente. Te lo pido en el nombre de Jesús. Pablo, Stephanie pide por liberación del alcoholismo y por conversión. Oramos para que el Señor toque a Stephanie, Señor, y se aleje de ese alcoholismo, Señor. Que se aleje de esas malas amistades que le están llevando a solamente a problemas. Y que el Señor toque ese corazón duro. Sí, que le quite esa ligadura, esa atadura y esa cadena que la tiene presionada. Y que busque al Señor con denuedo y compasión. Porque el Señor en Zacarías 1:3 nos dice: vuélvase a mí y yo me volveré a ustedes.
0: Amén.
1: Laura Fernández pide por sanidad, Señor. Posa tu mano sanadora sobre Laura, sanando sus dolencias. Olger Cruz pide por una casa propia, Señor. Te pido en el nombre de Jesús, Señor, que tú seas propicio, Señor, y que tú proveas, Señor, esa casita propia para Olger, que tanto la necesita. Familia Godínez Umaña y sus nietos piden por sanidad espiritual, sanidad física, liberación de drogas y por paz, Señor. Te pongo en tus manos, mi Dios, esa familia Godínez, Señor, para que tú vengas, Señor, restaurando, Señor, esas mentes y esos corazones, mi Dios. Traiga, Señor, ese arrepentimiento en sus corazones, mi Dios. Que tú pongas tu mano sanadora sobre cada uno de ellos y los alejes de esos vicios, mi Dios, de esas ataduras que están en ellos. Te lo pido en el nombre de Jesús. Y que esa paz que sobrepasa todo entendimiento venga sobre la familia Godínez. Violeta pide por bendiciones. Que el Dios de gloria y alabanza y de bendición traiga bendición y prosperidad.
0: Amén.
1: Sobre Violeta. Amado Rey, bendito y santo, te pedimos en el nombre de Jesús, mi Dios, que tú vengas, Señor, posando tu bendita mano, Señor, sobre cada una de las peticiones, Señor, para que tú traigas, Señor, restauración y sanidad sobre las personas, Señor, que tú vengas tocando esas mentes y esos corazones, Señor, y que se vuelvan a ti, mi Dios, que tú quites, amado mío, ese flagelo, Señor, del alcohol y de las drogas, mi Dios, para que tú poses, Señor, tu mano bendita sobre cada una de tus peticiones, porque aún en luchas, aún en pruebas, tú estarás con nosotros. Tu palabra en Habacuc 3:17, tú nos dices: aunque la higuera no dé fruto, ni den fruto los viñedos y los olivares, aunque los campos no den su cosecha, aunque se acaben los rebaños de ovejas y no haya reses en los establos, con todo yo me gozaré en el Dios de mi salvación. Aun en luchas y en pruebas y en debilidad y angustia, ánimo, el Señor está con nosotros cada día acompañándolos en el nombre de Jesús. Mi hermanita Verita o yo.
0: Amén. Padre, te pedimos por Montiel, por conversión de sus hijos y sanidad en sus rodillas. Haz volver el rostro de sus hijos a ti, Señor. Toca sus corazones, Dios, habla a ellos a través de tu Santo Espíritu, Dios, para que ellos se vuelvan a ti y que esas rodillas sean sanadas en el nombre de Jesús. Por Marielo Díaz, Señor, por sanidad en sus rodillas y su garganta. Floribel Rojas, para que tú tomes el control de una operación de cáncer, Señor, de próstata en su hermano. Dirige la mano, Señor, de los médicos que van a operar a su hermano, Padre. Guárdalo y protégelo en el proceso, Señor. Toma el control, Señor, de esa situación en el nombre de Jesús. Yuli, por su salud, Señor, gastritis y nervios. Padre, envía tu palabra, Señor, sobre Yuli y sánala en el nombre de Jesús. Francisco, por sanidad de náuseas. Jeremías Palacios y Floribet, por sanidad de leucemia. Cristian Huer, por sabiduría, inteligencia y discernimiento para tomar las mejores decisiones. Dale sabiduría y guía, señora Cristian, en la toma de decisiones, Padre. Alberto Lorío, por tu cobertura, Señor, para sus nietos. Guarda a sus nietos, protégelos, Señor, en el nombre de Jesús, mi Rey, en el nombre de tu Hijo amado, Señor. Por Sonia Saborío, por sanidad completa en su cuerpo y sanidad de demencia, Señor. En el nombre de Jesús, ten misericordia de Sonia Saborío y tócala, Señor, con tu mano poderosa, trayendo sanidad no solo a su cuerpo, sino a su mente, Señor, en el nombre de Jesús.
1: Amén. Amado Señor, te ponemos a Víctor Abarca Jiménez, mi Dios, para que tú lo visites, Señor, posando tu mano sanadora sobre su cuerpo, mi Dios. Amén. Porque tú eres el restaurador por excelencia. Para ti no hay nada imposible, mi Dios. Aleluya. Te presento, Señor, te pongo en tus manos a mi hermanita Luz María Bastos, Señor, para que tú, Señor, la visites, Señor. Que tú, amén, poses tu mano sanadora sobre las dolencias de su cuerpo, mi Dios.
0: Sí,
1: que
0: sí,
1: tú,
0: amén,
1: seas, Señor, quitando todo miedo, temor, angustia y soledad, mi Dios. Porque tú eres nuestra dulce compañía, en el nombre de Jesús. Muy agradecido con cada uno de ustedes, amados, por su fina atención. Muchísimas gracias. Tengan muy buenas tardes. Se despide de ustedes el pastor Hernán Bastos Hernández. Que tu bien y tu misericordia, Señor, los acompañe hoy y siempre. Mi hermanita Verita Ulloa Maroto.
0: Amén. Muy buenas tardes. Se despide de ti la pastora Vera Ulloa Maroto. Que Jehová te bendiga y te guarde. Jehová haga resplandecer su rostro sobre ti. Ponga en ti paz y tenga de ti misericordia.
2: Acércate a nosotros, oh Señor.

0: Tú eres nuestro buen pastor, amado Señor.
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3: La 1 en punto.
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5: Proverbios, capítulo 22.
6: De más estima es el buen nombre que las muchas riquezas, y la buena fama más que la plata y el oro. El rico y el pobre se encuentran. A ambos los hizo Jehová. El avisado ve el mal y se esconde, mas los simples pasan y reciben el daño. Riquezas, honra y vida son la remuneración de la humildad y del temor de Jehová. Espinos y lazos hay en el camino del perverso. El que guarda su alma se alejará de ellos. Instruye al niño en su camino, y aun cuando fuere viejo, no se apartará de él. El rico se enseñorea de los pobres, y el que toma prestado es siervo del que presta. El que sembrare iniquidad, iniquidad segará, y la vara de su insolencia se quebrará. El ojo misericordioso será bendito, porque dio de su pan al indigente. Echa fuera al escarnecedor, y saldrá la contienda, y cesará el pleito y la afrenta. El que ama la limpieza de corazón, por la gracia de sus labios, tendrá la amistad del rey. Los ojos de Jehová velan por la ciencia, mas él trastorna las cosas de los prevaricadores. Dice el perezoso: el león está fuera, seré muerto en la calle. Fosa profunda es la boca de la mujer extraña. Aquel contra el cual Jehová estuviere airado, caerá en ella. La necedad está ligada en el corazón del muchacho, mas la vara de la corrección la alejará de él. El que oprime al pobre para aumentar sus ganancias, o que da al rico, ciertamente se empobrecerá.
5: Preceptos y amonestaciones.
6: Inclina tu oído y oye las palabras de los sabios, y aplica tu corazón a mi sabiduría. Porque es cosa deliciosa si las guardares dentro de ti, si juntamente se afirmaren sobre tus labios, para que tu confianza sea en Jehová. Te las he hecho saber hoy a ti también. No te he escrito tres veces en consejos y en ciencia para hacerte saber la certidumbre de las palabras de verdad, a fin de que vuelvas a llevar palabras de verdad a los que te enviaron. No robes al pobre porque es pobre, ni quebrantes en la puerta al afligido. Porque Jehová juzgará la causa de ellos y despojará el alma de aquellos que los despojaren. No te entremetas con el iracundo, ni te acompañes con el hombre de enojos, no sea que aprendas sus maneras y tomes lazo para tu alma. No seas de aquellos que se comprometen, ni de los que salen por fiadores de deudas. Si no tuvieres para pagar, ¿por qué han de quitar tu cama de debajo de ti? No traspases los linderos antiguos que pusieron tus padres. ¿Has visto hombre solícito en su trabajo? Delante de los reyes estará. No estará delante de los de baja condición.
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0: fiel representación de lo que Él es. Él sostiene todas las cosas con su palabra poderosa. Después de llevar a cabo la purificación de los pecados, se sentó a la derecha de la majestad en la altura.
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2: Yo confieso que no lo puedo imaginar. Es algo mucho más grande que mi propia mente y no tengo espacio para tener una idea de lo vasto que es. Pensamos que el universo es solo lo que podemos ver. Entonces hablamos del sol, la luna, algunos planetas, las estrellas. Pero mi amiga, mi amigo, estaba leyendo que en una galaxia hay billones de estrellas parecidas a nuestro propio sol y que están rodeadas de planetas como el nuestro. Dicho de otra forma, nuestro sol es una pequeña estrella entre billones que hay en la misma galaxia. Pero la cosa es que hay billones de galaxias como la nuestra. Por eso te digo que ni siquiera lo puedo imaginar. Ahora, lo que se me hace más difícil es creer que todo esto se hizo solo. Algo así como un golpe de suerte y de pronto aparecen billones de galaxias que nadie sabe dónde comienzan y dónde terminan. Pero yo sí sé una cosa. Hubo una mente superior a todo lo creado, lo visible y lo invisible, que tuvo que ver con el origen de las cosas. A esa mente la llamamos Dios. Para mí es más inteligente creer que una mente todopoderosa lo hizo que creer, como enseñan algunos, que todo se hizo solo. La Biblia comienza su mensaje maravilloso diciendo: en el principio creó Dios los cielos y la tierra. Hay que partir del hecho de que comenzó de la nada. Si los átomos se forman de la energía, alguien tuvo que crear la energía también, y creo que fue Dios. Así que yo no puedo explicar cómo fue que Dios lo hizo. Lo importante es que tuvo el poder, la sabiduría y sobre todo el propósito de hacerlo. Todo esto tiene que ver contigo. Porque al final de cuentas, tú desde antes de la creación del mundo ya estabas en el corazón de Dios. Lamentablemente, el diablo intervino y manipuló al ser humano recién creado para que le hiciera daño a la creación de Dios y a sí mismo. Pero tengo buenas noticias. La Biblia dice que Cristo vino a buscar y a salvar lo que se había perdido. Y entre todo lo que se perdió está tu vida. El pecado, la rebeldía, el orgullo humano de vivir como uno quiere, es la señal de que andamos extraviados de la presencia, el poder y la sabiduría de Dios. Sin embargo, amable oyente, cuando uno viene a Cristo, Él no solo nos perdona, sino que restablece nuestra relación con Dios y le da un nuevo propósito a la vida. La Biblia dice que una nueva creación se ha formado en ti. Sí, si reconoces a Cristo como tu Señor y Salvador, el milagro de una nueva creación se habrá realizado en el pequeño universo de tu corazón.
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Yo invito a todas aquellas personas que quieran ser libres de cualquier enfermedad, de deseos de la carne, que hagan esta oración de fe conmigo. Solo repite después de mí y decláralo con tu boca. Jesús, hoy confieso que eres mi Salvador, eres el camino, eres la verdad y eres la vida. Quiero que me cambies todo lo malo y me hagas una persona nueva y perdones mis pecados. Inscribe mi nombre en el libro de la vida. Espíritu Santo, ven y sella esta decisión. Amén.

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3: En punto las 2.
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3: Hola, ¿qué tal? Muy buenas. Buenas tardes. ¿Cómo le ha ido? Espero que se encuentre muy bien. Aquí estamos ya listos, preparados, con el WhatsApp activado, abierto y también dispuestos a buscar esa música que a usted le ministra, que a usted le gusta, con muchísimo gusto. Así que le dejo el número de WhatsApp para que nos haga llegar ese audio, un audio pequeño, diciéndonos cuál canción quiere escuchar y si gusta también puede decirnos cómo se llama usted y dónde nos escucha. Nuestro número es el 8777-5965, 8777-5965. Por mientras, vamos a ir con música. Quien le saluda a su amigo, su hermano y servidor, Abner Reyes. Esta canción es del Ministerio Celeste. Se llama Como Daniel.

0: Era música del Ministerio Celeste, música nueva, recién ingresada a nuestra cabina de programación. Esta canción se llama Como Daniel, del Ministerio Celeste, por si algún día quiere solicitarla. Con esto comenzábamos el programa de hoy.
1: Buenas tardes, mi hermano Agner Reyes.
0: Hola.
1: ¿Cómo está? Dios
0: Muy
1: te
0: bien.
1: Bendiga, Dios te guarde. Mi hermano,
0: amén, igual.
1: Por favor, si me puede complacer con el canto. Se llama, bueno,
0: ¿Cómo
1: es
0: se
1: de
0: llama?
1: Marcus Witt, el
0: Ajá.
1: canto, y se llama
0: ¿Cómo se llama?
1: Somos el Pueblo de Dios. Por favor, también salúdeme a mis pastores, don Eladio y doña Lica, bendiciones y muchas gracias.
0: Muy bien, muy bien. Casi se le olvida el nombre del canto, ¿verdad, Tatiana? Voy a pensarlo, vamos a ver si le complazco. Vamos a ver, aquí está Marcos Witt, Somos el Pueblo de Dios. Aquí la encontré, escuchemos.

0: Bendiciones, bendiciones, mis hermanos de Faro del Caribe. Dios me los bendiga, me los continúe bendiciendo. Varoncito, para pedirte una canción, soy un peregrino de amor. Esa que dice, soy un peregrino de Nazaret. Si me hacen el favor, que Dios me los bendiga. Mi nombre es Guillermo Macís, para servirles.
1: Hola, hola, muy buenas tardes, Agne Reyes. Papi, Dios te bendiga. Me puedes complacer con el canto que se llama La Biblia dice, por favor, que varón y hembra nos creó Dios. Por favor, te da muy buenas tardes. Reporto sintonía de aquí, de Higuito Desamparado. Mi nombre es Gilberto Alfonso Morales. Te da muy buenas tardes, que Dios te bendiga a ti y a todos los fieles oyentes de Faro del Caribe. Gracias. Te da muy buenas tardes. Muy buenas tardes.
2: Buenas tardes, mi hermanito, bendiciones. Para ver si me complace con mi iglesia, René González, soy Joaquín Cortés de Cachí.

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0: Hermanito Amner Reyes, Dios lo bendiga. Me puede complacer con una canción de Dixia Barrientos que se llama Hexemaní. Soy Cecilia Turrialba. Muchas bendiciones.
1: Buenas tardes, Ander Reyes. Me puede complacer con Gotas de Amor. Me la está pidiendo la hermana Zolaida para que se la ponga. A mí es el favor y yo escucharla también. La hermana Odilia, claro, golfito.

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0: Buenas tardes, Ania, Dios te bendiga, te da la vaina de Río Frío ser aquí. Bueno, ahorita andamos aquí en San Carlos, en nuestra iglesia Cosecha. Pero quisiera que me complacieras con la canción Al taller del maestro vengo de Alex Campo, y si no, con cualquier otra. Gracias, bendiciones, Ania, Dios te bendiga.
1: Hola, hola, muchas bendiciones, hermano Wagner. Tal vez me podría complacer con la canción Dios no tiene límites de Santiago Torres. Chao, bendiciones, gracias.

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0: Bueno, muy bien, nuestro reloj marca las 2:49. La música la presentaba Santiago Torres Jr. Dios no tiene límites. Tenemos más audios que nos llegan. Con mucho gusto vamos a escucharlos. Recuerde que tenemos este espacio los sábados y domingos a las 2 de la tarde. Y también de lunes a viernes a la 1:05 nos puede sintonizar. Escuchemos este audio.
1: Buenas tardes, hermanos de Barbel Cari, hermanos. Estoy llamando aquí de San Sebastián, hermano, me llamo Flor. Necesitaba ver si me pueden hacer el favor, ponerme la canción Las huellas de Nena Leal. Me hace el favor, hermano. Yo claro. Aquí de San Sebastián, me llamo Flor, por para complacer a Carlos Vargas allá en saludarlo allá en Concepción de la Abuelita.
0: Claro, claro.
1: Gracias, hermanos.
0: Con mucho gusto, mi hermana. Aquí tiene la canción.

0: Buenas tardes, hermanos de Faro, para ver si me pueden complacer con En Victoria yo estoy con Isabel Valdés, Wilber Villalobos, San Pedro de Turrubares. Gracias, un abrazo a la distancia.
1: Tardes, estimado hermano, para hacerme el favor de complacerme con la canción Mi Dios es Fiel, de Víctor Zúñiga, Soy Llame, San Isidro y Alajuela. Gracias.

0: Ah, hermanos de Faro Caribe, Dios les bendiga, linda emisora. Soy fan, soy un. Esta es la emisora que me hace más feliz, donde en mi carrito toda Navidad ando oyendo esa música. En mi casa tengo un radijito viejo y siempre escucho esa emisora. Soy Melvin Carranza, aquí en San Vito, Cotto Cruz. Y saludando a todos los hermanos oyentes y a los que trabajan en la emisora. Muy linda emisora. Programa bellísimo. Que me complazcan con Samuel Hernández. Levanto mis manos y pueden. Bendiciones.
1: Buenas tardes, hermano Abner Reyes, que Dios te bendiga. ¿Podrías complacerme con Sabes Señor, Sabes Hermano de Humberto Vallejos? Soy Reina Castillo de Guápiles.
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0: Buenas bendiciones, amigos de Faro. Bendiciones, hermanito Auner. Quisiera ver, soy Sandra Echavarría, de aquí de Pérez y León. Quisiera ver si me complacen con la canción La Visión de Lali Torres. Gracias, bendiciones.
1: Buenas tardes, hermanos de Faro, que el Señor me les bendiga de gran manera. Quisiera que me complacieran con la canción del pastor Diego Contreras, Ahora es la hora. Bendiciones.

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0: Así es, bueno, la música del cantante nacional Diego Contreras, Ahora es la hora. ¿Y qué horas es? Dígame la hora. Las 3 con 21 minutos, así es. Tenemos por acá más complacencias, con muchísimo gusto. Vamos a escucharlas, pero permítame compartir con usted un pequeño refrigerio de un minutito solamente para leerle un versículo de la palabra del Señor, tal vez a usted le sirva. Y si no le sirve, pues va a mejorar y aumentar su fe. Vea qué lindo lo que dice en Romanos 8:28. Usted ama a Dios. Usted podría poner en un papelito o en su mente, tal vez, del 1 al 10, cuánto ama a Dios. No me lo diga a mí, dígaselo a usted mismo, usted misma. No hay problema, puede ser un 9, puede ser un 7. El Señor dice. En la palabra de Dios está que amemos al Señor con todo nuestro corazón. Pero es entendible que no todos lo logremos, ¿comprende? Pero si amas a Dios, aunque sea más que muchas cosas, aunque no esté en la cúspide, nuestro motivo, nuestra meta de superación es ir amando a Dios cada día un poco más. ¿Y cómo lo amas? Cuando le dedicas tiempo a algo es porque lo amas. Amas el fútbol, le dedicas tiempo al fútbol, ¿no es cierto? Amas la cocina, le dedicas tiempo a la cocina, te encanta estar ahí. Bueno, déjeme tomarme una foto con usted porque a mí no me gusta la cocina. Amas a tus hijos, dedicas tiempos a tus hijos, pero ¿cuánto tiempo dedicas a Dios? No hay problema, no te estoy regañando. Yo también tengo que aprender de lo que estoy diciendo. Entre más tiempo le dediquemos a algo, es porque más le amamos. Primero le amamos, como dice Santiago. Bueno, el apóstol Juan dice que nosotros le amamos a él porque él nos amó primero. Pero el versículo es este, que los que aman a Dios sabemos que a ellos todas las cosas les ayudan a bien. ¿Ve qué bonito? Primero amemos a Dios y todas las cosas ayudan a bien.
1: Buenas tardes, hermanitos. Les hablo de aquí, Juan de Alajuela, de calle Carballo.
0: Sí.
1: Bendiciones. Me llamo Eduardo Campos Solera. Quisiera que me complazcan con Ya no quiero regresar. Bendiciones.
0: Bendiciones, esa canción es de los salmistas de Jehová. Es una balada Tex-Mex. Vamos a escucharla con muchísimo gusto.

Dios me lo bendiga, hermano Ney Reyes, un buen abrazo, muy contenta que usted esté. Es para ver si usted sería tan amable que me complaciera desde que te conocí de Eduardo Santoro. Que Dios me le guarde la entrada y la salida. Y gracias por esos cánticos tan preciosos que usted pone. Dios me lo guarde.

Buenas tardes, padre del Caribe. Soy Sara de Filaméndez de Pitié. Hoy quiero que me complazcan con la canción Derroche de Amor. Gracias.

0: Hola, Mer, buenas tardes, Dios me lo bendiga. ¿Crees que sea posible que me complazcas con Rey de Reyes de Daniela Barrientos, por favor? Gracias. Si no la tuvieras, sería contigo de Nazaret. Bueno, un abrazo, chao.
1: Muy buenas tardes, hermanito Amne de Faro del Caribe. Soy fiel oyente de esa preciosa emisora, ha sido de mucha bendición, no solo para mí, para muchos. Por favor, compláceme con el canto De arriba viene lo bueno. Gracias, bendiciones, María de Pérez Celedón.

0: cuando fuimos, dice Marino, al ser las 3:47, estamos llegando a la parte casi casi final, queda espacio para dos o tres canciones. Así que es hora de irnos despidiendo, ¿verdad? Después de escuchar De Arriba Viene Lo Bueno de Marino. Recuerde que a las 4 tenemos más música, algunas complacencias que quedaron por ahí. Vamos a revisar. A las 4:30, momentos de oración. Recuerde que a las 6 de la tarde también tenemos una cita con Cantemos al Creador. Por ahí vi un par de chachachas y de salsas. Bueno, van para Cantemos al Creador, si Dios quiere. Le ha acompañado su amigo y servidor Abner Reyes. Oiga, yo estoy despidiéndome y no sabemos cuál canción vamos a poner. Vamos a escuchar este audio. Adelante.
1: Bendiciones, hermanos. Hola. Radio Escuchas de Faro. Mi nombre es Francine Arguedas y les hablo de acá de Cartago para ver si me pueden complacer con El Extraordinario de Sheila Romero. Bendiciones.
0: El Extraordinario terminaría a las 3:52. Queda tiempo para otra canción. Buenas, hermanos. Me podría complacer con La Gran Tribulación de Marino. Vamos a ver aquí, buscando La Tribulación. Se la cambio. Bueno, no dice que sea de Marino, así que si usted me da la libertad, vamos a ponerla con Marcos Yaroide, que dura. Esta de Marcos Yaroide dura 4 minutos. Nos queda espacio, 3 minutitos para otra canción. Bueno, les escucho desde Venecia. Me podría complacer con la canción Levántate de Renato Téllez. Buscamos a Renato Téllez. Ajá, levántate. 3:12. Apenas salimos, ¿verdad? Así que siga con nosotros. Yo voy a dejar esta música por acá y voy a ir a hacerme un cafecito, el segundo café de la tarde. Está lloviendo, está nublado, está con neblina. Así que si viene para San José, le cuento. No me lo preguntó, pero está lloviendo. Vamos con Sheila Romero, luego Marcos Yaroide y Renato Téllez. Un abrazo, bendiciones.

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1: La música nueva de Alex Zurdo, 2026. 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
1: Buenas tardes, 4:15 minutos.
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5: De más estima es el buen nombre que las muchas riquezas, y la buena fama más que la plata y el oro. El rico y el pobre se encuentran. A ambos los hizo Jehová. El avisado ve el mal y se esconde, mas los simples pasan y reciben el daño. Riquezas, honra y vida son la remuneración de la humildad y del temor de Jehová. Espinos y lazos hay en el camino del perverso. El que guarda su alma se alejará de ellos. Instruye al niño en su camino, y aun cuando fuere viejo, no se apartará de él. El rico se enseñorea de los pobres, y el que toma prestado es siervo del que presta. El que sembrare iniquidad, iniquidad segará, y la vara de su insolencia se quebrará. El ojo misericordioso será bendito porque dio de su pan al indigente. Echa fuera al escarnecedor y saldrá la contienda, y cesará el pleito y la afrenta. El que ama la limpieza de corazón, por la gracia de sus labios, tendrá la amistad del rey. Los ojos de Jehová velan por la ciencia, mas él trastorna las cosas de los prevaricadores. Dice el perezoso: el león está fuera, seré muerto en la calle. Fosa profunda es la boca de la mujer extraña. Aquel contra el cual Jehová estuviere airado, caerá en ella. La necedad está ligada en el corazón del muchacho, mas la vara de la corrección la alejará de él. El que oprime al pobre para aumentar sus ganancias, o que da al rico, ciertamente se empobrecerá.
4: Preceptos y amonestaciones.
5: Inclina tu oído y oye las palabras de los sabios, y aplica tu corazón a mi sabiduría, porque es cosa deliciosa si las guardares dentro de ti, si juntamente se afirmaren sobre tus labios, para que tu confianza sea en Jehová, te las he hecho saber hoy a ti también. No te he escrito tres veces en consejos y en ciencia para hacerte saber la certidumbre de las palabras de verdad, a fin de que vuelvas a llevar palabras de verdad a los que te enviaron? No robes al pobre porque es pobre, ni quebrantes en la puerta al afligido, porque Jehová juzgará la causa de ellos y despojará el alma de aquellos que los despojaren. No te entremetas con el iracundo, ni te acompañes con el hombre de enojos, no sea que aprendas sus maneras y tomes lazo para tu alma. No seas de aquellos que se comprometen, ni de los que salen por fiadores de deudas. Si no tuvieres para pagar, ¿por qué han de quitar tu cama de debajo de ti? No traspases los linderos antiguos que pusieron tus padres. ¿Has visto hombre solícito en su trabajo delante de los

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2: Son las 4:30 minutos.
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Hola, hola, buenas tardes. Dios le bendiga muchísimo en esta tarde de domingo, ya 3 de mayo del año 2026. Estamos disfrutando de las primeras lluvias aquí en Costa Rica, Centroamérica. Agradecidos con Dios porque la lluvia es sinónimo de bendición para las cosechas, para los cultivos. Y así es como la lluvia de Dios, la palabra del Señor también es una bendición para cada uno de nosotros. Pues nos hace producir frutos dignos de arrepentimiento a través de la palabra bendita y gloriosa de nuestro Señor Jesucristo. Hoy les acompaña en esta tarde de oración el pastor Luis Paulino Valverde Jiménez de la Iglesia Fraternidad Cristiana Santa Fe, quien estará orando al Padre en el nombre de Jesús por las peticiones que tú nos hagas llegar en esta tarde. Bueno, ¿y a qué número podemos llamar o cómo hacemos para que oren por nosotros? Bueno, número uno está la central telefónica, que es el teléfono 2286-1511, extensión 0. También está el WhatsApp, que es el 8777-5965. Y por supuesto, también el Facebook en vivo. Allí estamos en directo ya para que a través de la caja de comentarios usted nos haga llegar su petición de oración. Para nosotros será un honor, un privilegio el poder presentarnos delante del Dios Todopoderoso con las peticiones que tengamos para esta tarde de domingo 3 de mayo del año 2026. Bueno, dele compartir también, por favor, a la transmisión. Es muy importante que usted nos acompañe, que otra gente también, porque hay alguien esperándonos, hay alguien que quiere romper los yugos, hay alguien que quiere quebrar las prisiones, y ese es Dios. Dios siempre nos ha dicho, clamemos porque yo voy a responder. Así que Dios está esperando que esta tarde nos acerquemos con confianza al trono de la gracia, que vamos a alcanzar de oportuno socorro y oportuna misericordia que tenemos de parte de Dios para nosotros, porque Él es el que rompe los yugos, el que quiebra las cadenas, el que abre las prisiones, sana a los enfermos, liberta a los cautivos, da vista a los ciegos y hace posible que nosotros tengamos libertad, una libertad gloriosa dada por Dios y por su Santo Espíritu para todos los que confiamos en el Señor. Gracias, Padre. En esta tarde nos acercamos con confianza a ti, porque tú eres nuestro Padre, nuestro Dios, nuestro Salvador. Como dice la palabra, el Alfa y la Omega, el principio y el fin, el Dios Todopoderoso, el Dios de Abraham, de Isaac y de Jacob, el que tiene misericordia de cada uno de nosotros y nos ayuda a salir siempre en gloria, siempre en triunfo, siempre en victoria, porque todo lo podemos en ti, Cristo, que nos das la fortaleza. Tú eres el que nos fortalece, el que nos anima, el que nos alimenta, el que nos lleva, como dice la palabra, en gloria, en triunfo y en victoria. Gracias por la palabra también que tenemos esta primera quincena del mes de mayo, basado en Filipenses 4:6. Filipenses 4:6 dice la palabra del Señor: por nada estéis angustiados. Sí, ¿por qué? Porque tenemos un Dios que espera que nosotros le entreguemos las cargas, le entreguemos las angustias, las tribulaciones, las preocupaciones, que yo no me quede con eso, que me va a afectar anímicamente, espiritualmente, físicamente, me va a afectar. Entonces, por nada voy a quedarme con los afanes. Hay alguien que está esperando que yo se los dé, ¿verdad? Dice el apóstol Pablo, dice, por nada estéis angustiados, sino sean conocidas vuestras peticiones delante de Dios en toda oración, en todo ruego y también dándole gracias, porque si creemos, vamos a recibir. Al que cree, todo, todo, todo le es posible. Así que, hermanos, con esa invitación
de la palabra del Señor, que no nos guardemos nada, abramos el corazón, abramos la mente, abramos nuestro espíritu delante de Dios y digámosle: Señor, esto es lo que me está sucediendo, esto es lo que me está pasando, esto es lo que me está cargando, esto es lo que me está asfixiando, esto es lo que no me deja respirar, esto es lo que me aplasta, Señor, como un peso grande, Señor. Y entonces Dios, que es fiel y justo, nos levantará de debajo de la carga, debajo del yugo opresor, nos levantará debajo de la angustia, la tribulación, porque sus brazos son poderosos, sus manos nos sostienen, su espíritu nos alienta y en victoria nos lleva el Señor siempre adelante. Gracias a nuestros hermanos siempre fieles oyentes que domingo a domingo y cada tiempo de oración se conectan con nosotros a orar, como nuestra hermana amada Aiza Aguilar, que siempre está ahí, Claudia Burto, gracias, que conectadita con mi hermana, dice Yensi Aguilar, saludos de ambas, gracias hermana, qué bendición, y oramos por la salud mental de Ana Aguilar, dice nuestra hermana Aiza. Teresita Campos también, por mis 7 hijos, y da gracias por ellos, amén. Demos gracias al Señor porque es bueno. Ríos Mar dice: bendiciones, pastor. Gracias, hermana. Recibimos su bendición. Claro que sí. Aiza Aguilar dice: yo doy testimonio de un accidente en motocicleta de los hijos de una prima. Ellos se llaman Isaac y su hermana. Dios guardó sus vidas y la gloria sea para Dios. Amén. Así es. Lo impensable. Dice uno: pero ¿cómo? No les pasó nada, viendo el accidente y todo, pero hay un Dios que nos guarda, que nos proteja. Por eso uno tiene que encomendar a Dios nuestro camino. Cada mañana que nos levantamos, decimos: Señor, encomiendo a ti mi vida y mi camino, porque tú me vas a librar del lazo del cazador, tú me vas a librar de la peste destructora, como dice el Salmo 91. Claro, él es efectivamente cumplidor de lo que dice a través de la palabra es verdad. Y gracias a los hermanos que están llamando a la central telefónica 2286-1511, como la familia Reyes Castillo, dice: bueno, Dios conoce todo lo que estamos necesitando de parte de esta familia, y claro que sí, Él lo sabe todo, como dice una canción: todo lo sabes de mí, cuando miras mi corazón. Así es, ahí está todo, los deseos, los anhelos, las circunstancias, aún las faltas de perdón, el pecado, todo está ahí, todo lo sabe de nosotros. María Duarte también, oramos por ese milagro de sanidad completa de todo su cuerpo, que a veces se afecta, una cosa lleva a la otra, la debilidad física a veces nos lleva a la debilidad mental, y ahí vamos, pero confiamos en Dios, que Él tiene la medicina. Ana Duarte también, un milagro financiero y cobertura de parte del Dios Todopoderoso. Kevin Castro, oramos para que la cobertura de Dios sea sobre él y por unos proyectos que tiene, amén. Todo lo que viene hacia futuro, digámosle a Dios: Señor, tú que todo lo sabes, que te adelantas a la historia, que te adelantas al mañana, ayúdame a poder decidir qué es lo correcto, qué es lo honesto y lo verdadero. Kevin Castro, también ya oramos por los proyectos, bendito el nombre del Señor. Noah Castro, también oramos para que Dios le dé esa cobertura que él está necesitando. Sabiduría, porque está en tiempo de exámenes, y también que Dios le aleje personas de su vida que no les son convenientes. También oramos por Susi, que Dios le bendiga económicamente, la haga prosperar económicamente en el nombre de Jesucristo. Israel, también oramos por sanidad total. El hermano Martín, Dios mío, oramos para que sea libre de toda adicción, Padre Santo, y que él pueda ganar su salario y destinarlo de la mejor manera, aún para cancelar deudas que tiene pendientes. Dale sabiduría, por amor a Dios te lo pido, Padre, para que Martín pueda salir adelante. Gracias por Marisol, que el Señor le ayude en su casa, amén. A Ligia Sánchez, también oramos por sanidad completa. César Hernández, que Dios tome el control de una biopsia que le van a realizar en la próstata, y que Dios de una vez traiga sanidad para nuestro
hermano César, en el nombre de Jesús. La familia Hernández Gómez también está pidiendo cobertura de Dios. Qué lindo, ¿verdad? Dios no solamente nos da cobertura un mes, dos meses, tres meses. No, Dios nos da cobertura desde enero hasta diciembre, de día y de noche. Él es nuestro amparo, nuestra fortaleza, nuestro auxilio. Por eso confiamos en el Señor, en el poder de su palabra y en el poder de su gracia y misericordia. Así que familia Hernández, confíen en Dios, en esa cobertura, confíen en la salud que Dios les brinda y confíen en que Dios va a restaurar las finanzas y le va a bendecir con todo el amor que Él tiene para todos y cada uno de nosotros. Seguimos orando, amados hermanos, amadas hermanas, fieles oyentes de Faro del Caribe, y si hay alguien nuevo en esta tarde, le damos la bienvenida, pero qué bueno que podemos clamar a un Dios vivo, un Dios todopoderoso, como Melissa Calderón, que dice: Dios, toma el control de una cita médica. Y a través de esa cita podemos esperar que se descubra las debilidades que tenemos y poder ser sanados. Marjorie Calderón también, oramos por esas tiroides, para que Dios la sane en el nombre de Jesús, y que nuestra hermana pueda ver en su hija, Yasmín, cómo Dios le quita ese problema de no dormir, ese insomnio. Que Dios le haga dormir tranquilamente en la paz que sobrepasa todo entendimiento. Gracias por Ana Ruth. Oramos para que Dios le dé cobertura, también sanidad y fortaleza, prosperidad en las ventas y por un mejor lugar donde vivir. Así es, Dios sabe qué necesitamos para nosotros, para nuestros hijos, y Él es el que abre camino donde quiera que vayamos, haciendo su obra y haciendo su voluntad. Que siempre la voluntad de Dios va a ser buena, agradable y perfecta. Así que continuemos hermanos, conectados, orando y bendiciendo a nuestro Rey y Señor Dios Todopoderoso. Bendito el nombre del Señor. Gracias también. Ana Isabel Mora Fernández dice: amén, hermano. Qué bueno que estamos conectaditos en sintonía, orando por todas las familias, por todas las necesidades. Y gracias por los hermanos que están escribiendo a través del WhatsApp, como Rosita. Oramos para que le aumenten las ventas, y los clientes también, por supuesto. José Antonio Cordero Vázquez, oramos por sanidad física. Todo nuestro ser, Dios lo guarda en completa paz y clamamos a Él. Celi también, sanidad de cáncer, cobertura y fortaleza en el momento del tratamiento. Hay medicamentos que son como la quimio, que son fuertes, pero también Dios nos ayuda para que podamos soportar. Martín Díaz pide por su salud. También Herminia Aguilar, por sus hijos, que vuelvan a reunirse como hermanos. Y también que Dios le dé gracia para poder vender una propiedad. En el nombre de Jesús lo pedimos. Una joven llamada Ana Catalina González Miranda. También oramos para que Dios opere en esa diabetes y venga la regulación y la victoria. Gracias por Laura Miranda también. Oramos por la tiroides y la vesícula, que están afectadas de salud, y oramos para que Dios se glorifique. Lorena también está clamando al Señor, pidiendo la gracia de Dios para la restauración de su matrimonio. Sabemos que el enemigo viene para hurtar, matar y destruir, pero Jesús vino también. Él está con nosotros para darnos vida y vida en abundancia. Él es un Dios de restauración. Lo que el diablo destruye, Jesús lo restaura, porque es poderoso. Él dice la palabra del Señor que, despojando a principados, potestades y gobernadores de las tinieblas, los exhibió públicamente, triunfando sobre ellos en la cruz. Hay poder en Cristo, hay poder en la fe que tenemos en Él, porque Él es poderoso. La muerte no pudo sostenerlo, la tumba tampoco, porque Él es el Rey de Gloria, que Dios le levantó de la muerte y ahora está sentado a la diestra del Padre, intercediendo por nosotros en lugares celestiales. Gracias en el nombre de Jesús por María. Estamos orando por esa bacteria que está en los pulmones, para que salgan en esta tarde de domingo y ella pueda respirar y decir: bueno, Dios me bendijo con la salud integral. Gracias también por Alberto, por un milagro en la vida de él, porque ya los médicos no dan posibilidad de vida, y por salvación para ellos y que puedan ver
a Jesús en su vida. Amén. Así es. La fe, la certeza de lo que esperamos, dice la palabra de Dios. La convicción de lo que no vemos. Gracias en el nombre de Cristo Jesús. Gracias por Marilén Ortega, que está en sintonía. Vilmita Coronado, Dios te bendiga muchísimo. La pastora Eunice Vindas, también conectadísima. Les amamos y les bendecimos. Y les damos gracias a Dios porque son parte de esta gran familia de Faro del Caribe. Gracias por Michael, oramos por cobertura y libertad de toda rebeldía y de toda adicción en el nombre de Jesús. Gracias por un bebé que se llama Yaelen Elías. Oramos para que Dios traiga sanidad completa por unos exámenes médicos que se le deben de realizar. Vamos a creer que todo va a salir bien. Que los que confiamos en el Señor, Él tiene poder para realizar los milagros, maravillas y proezas que siempre hemos visto y seguiremos viendo, porque Dios es poderoso. Gracias por Justin Castillo, se está internadito en este momento, pero ahí mismo oramos para que la operación de Dios sea sobre él de una manera sobrenatural, que Dios lo visite ahí donde está y no solamente Justin sea restaurado en la salud, sino todos los que están ahí en el salón donde está, se han restaurado. Gracias por Rosita. Estamos orando por la sanidad de Dolores en todo su cuerpo. Que Dios traiga salud integral en el nombre de Jesús. Danilo Villegas, que el Señor haga su voluntad. Se encuentra en agonía, dice esta petición. Bueno, Dios en su misericordia se acuerda de nosotros y se decide lo que Él quiera hacer y será perfecto la voluntad de Dios en el nombre de Jesús, que así sea. Gracias por Carlos, sanidad de su pierna izquierda, oramos para que Dios la restaure. La familia Rivera Ávila, sanidad, cobertura y conversión en el nombre de Jesús. Jorge, oramos para que Dios le bendiga con una esposa idónea, amén. Así es, porque así es como debe ser. Siempre pedimos al Señor lo que anhelamos y lo que necesitamos. Gracias, Serlinda Zambrano. Oramos por una petición muy personal que tiene ella. Así que Dios le bendiga y pueda recibir la respuesta a esa petición. Como dice nuestra hermana Aiza Aguilar, Dios es fiel. Amén. Totalmente de acuerdo. Dios es fiel en el nombre de Jesús. También pide nuestra hermana Aiza sanidad de la pastora Marilyn Quiroz, esposa del pastor Juan de Dios Calderón, que está afectadita de salud. Que Dios tenga ahí el bien para levantarla nuevamente y sigan haciendo la obra de evangelismo ambos, que puedan seguir ganando almas. Gracias en el nombre de Jesús. Por Tamara, pedimos para que Dios le dé sabiduría en la universidad. Carla, que el Señor tome el control de la cesárea que le van a realizar. Y por la vida del bebé. Amén. Todo está puesto en las manos del Señor. El médico por excelencia. El ayudador de todos nosotros. El hombre quizá dice, bueno, no se puede hacer nada. Es imposible. Pero para Dios es posible porque Él tiene la última palabra. Gracias por Sebastián. Oramos para que Dios le dé esta cobertura que le está anhelando. La familia Elizondo Juan. También que Dios fortalezca la familia por la pérdida de su hija. Bueno, Dios es soberano y le plació así de esa manera. Y nuestras condolencias para la familia, que se fortalezcan en el Señor. Sigan adelante porque perdimos un ser humano amado, pero el cielo se ganó un corazón, un alma para siempre, para estar con el Señor. Gracias por la familia Durán Carvajal. Para que sean libres de todas las ataduras. Olga, por sabiduría, salud física y salud espiritual también. Que necesitamos ser sanos. No, todo nuestro ser, espíritu, alma y cuerpo. Oramos para que Dios nos guarde irreprensibles. Gracias, hermanos Madrigal. Madrigal Monje. Oramos para que sean libres de toda adicción. Y puedan decir, bueno, hasta aquí. Dios nos ha permitido vivir, pero queremos cambiar nuestra vida. Y la única forma de cambiar es nacer de nuevo. Así lo dice la palabra. Porque si alguno está en Cristo, nueva criatura es, las cosas viejas pasaron. A veces no hay manera de deshacerse de estas cosas que les dimos una vez una oportunidad y se quedaron con nosotros, pero no son buenas.
nos afectan demasiado, anímicamente, espiritualmente, físicamente, familiarmente nos afectan. Y lo único que puede cortar esa trayectoria es entregarle nuestra vida a Jesucristo y nacer de nuevo. Ya empezamos una vida nueva totalmente, lo viejo se sepultó, se murió, y ahora Cristo es el que nos guía. Gracias por Freddy Quesada Mora. Oramos por ese proyecto que él está pensando en realizar. Que Dios le diga cuándo tiene que hacer el arranque y todo sea en la voluntad de Dios. En el nombre de Jesús. Rubén Loaiza, oramos por trabajo, por un milagro financiero y que Dios tome el control total de su vida para la gloria del Señor. La familia Guzmán Álvarez, oramos por restauración económica y venta de 2 terrenos que están ahí proyectando vender. Ana Ruth, también oramos por prosperidad en las ventas, por una ayuda de Limas, sanidad de un espolón, cobertura y un mejor lugar donde vivir. Amén, así es, en el nombre de Cristo Jesús. Gracias por Gladys Binda López, pido oración por ella y oramos al Padre en el nombre de Jesús, que Dios supla todos los anhelos del corazón de nuestra hermana Gladys, todos los deseos los cumpla el Señor. Ana Lorena Conejo Víquez también, saludos para su hijo Francisco Valverde, dice nuestra hermana. Gracias amada Ana Lorena, Dios te bendiga mucho. Lucía Hernández, que Dios les bendiga, pido oración por el matrimonio de mis papás para que ellos se lleven mejor. Así es, debemos de tener mucha paz, mucha tranquilidad, mucha comprensión, pero sobre todo amor. El amor es el fundamento de lo que hace que se cubra multitud de faltas, de multitud de errores, de multitud de pecados. Por eso es que el amor de Dios es tan grande. Nos perdona de tantas cosas que para nosotros sería imposible perdonarlas. Y las familias, los matrimonios, necesitamos el amor de Dios. Y que Dios restaure la relación de este matrimonio en el nombre de Jesús, que no hayan recuerdos malos entendidos, porque ya cuando llegamos a la adultez es mejor buscar la paz. Orfi Guido, oramos por sanidad, por su salud, y gracias a Dios porque la recibimos esa sanidad, claro, de parte del Señor Dios Todopoderoso. Emily Anchía, que Dios les continúe bendiciendo grandemente. Pido oración por mis hijos, para que ellos lleguen a los pies de nuestro Señor Jesucristo. Gracias. Claro que sí, también por salud y protección divina para la vida de ellos. Para mi compañero de vida, Dios le dé salud. Y también para mi vida, dice Emily Anchi. Así es, toda la familia debemos de tomar una decisión. Decir, bueno, Dios nos ayuda, Dios nos ama. ¿Cómo podemos brindarle o devolverle algo? Bueno, solo diciéndole, Señor, yo y mi casa queremos servirte a ti con todo el amor, con todo el corazón, con todo el gozo, la generosidad, la gratitud y la obediencia. Porque ¿cómo podemos pagarle al Señor simplemente sirviéndole con todo el corazón? Janet Mora dice, muchas bendiciones. La recibimos, hermana, claro que sí. Gracias por ser parte de esta gran familia. Gracias también por Francisco Hileda. Oramos para que Dios les sane totalmente y tengan paz en el nombre de Jesús. Hay una paz que Jesús dejó. Él lo dijo a los discípulos: mi paso dejo, mi paso doy. No es como el mundo, que hoy está en paz, mañana están peleados. No, la paz sobrepasa todo entendimiento. No sabemos cómo es, pero es la paz de Dios que nos hace estar cerca del Padre, cerca del Hijo, cerca del Espíritu Santo y vivir una vida digna. Bertalia Hidalgo, por sanidad. Oramos para que Dios le bendiga grandemente y pueda recibir esa sanidad total. Tyron, oramos por el matrimonio de nuestro hermano y por la bendición económica, que pueda tener el dinero para cancelar deudas. Pide también por sus hijas, para que Dios les abra las puertas de trabajo nuevo. Ramón Carballo, por sanidad de cáncer en el colon, que lo llamen pronto para la operación. Así es, pero mientras tanto Dios tiene el control. Ahí estamos orando para que el mal no avance, sino que se retroceda más bien, porque sabemos que para Dios no hay nada imposible. Seguimos orando por Elena, una situación laboral, que Dios tome el control
y resuelva de la mejor manera. Así es, Katia Atencio. Oramos por cobertura de toda la familia y que Dios intervenga trayendo sanidad. Nuestra hermana Cine Arce, oramos para que tu salud sea restaurada. Pedimos al Todopoderoso que haga ese milagro de restaurar tu salud. Olga Marta Monge, también oramos por la salud física, moral y espiritual. Las hermanas Solano y Christopher Solano, también hay afectación de la parte de la salud. Y oramos para que Dios, que ha padecido, que ha sufrido, que ha sido crucificado y que... El profeta Isaías, muchos años antes, quizás como 400 años antes, dice una palabra que diciendo, por su llaga fuimos nosotros curados. Qué lindo, como Él prepara todo para que nosotros hoy tengamos esa palabra que dice, por lo que sufrió Cristo, nosotros tenemos un beneficio de la salud. Y la recibimos, lo creemos en el nombre de Cristo Jesús nuestro Señor. Gracias por Cándida Mora, que Dios tome el control de mi área laboral, dice nuestra hermana, y el acoso que me realizan. Bueno, así es como el Señor nos bendice grandemente. Gracias por Julio González. Oramos por un milagro de sanidad en todo su cuerpo. Que Dios le dé cobertura en su familia y que la bendición de Dios les alcance hasta el día de hoy. Guadalupe Mayorga, que Dios sane sus deditos de las manos que están atrofiados, que Dios traiga la restauración total. José Porras, cobertura, está privado de libertad en este momento, pero hasta ahí la palabra tiene poder y la oración tiene poder para penetrar todos esos estados y podemos decir, bendecir hasta aquí, Dios es nuestro amparo, nuestra fortaleza y nuestro pronto auxilio en todo momento de tribulación. Janet Mora dice, por todos los enfermos, que Dios los ayude a estar mejor. Amén. Qué lindo, qué linda petición. Aideli Sánchez también, oremos por mi hijo Jason, que tiene esquizofrenia y ha estado en crisis fuertes. Esas voces, las alucinaciones no le dejan tener paz. Y ese milagro lo pedimos en el nombre de Cristo Jesús. Amado Dios, hemos estado hablando contigo, Padre, acercándonos confiadamente como hijos hasta el trono de la gracia, donde está Cristo sentado, más que vencedor y más que poderoso. Y todo lo que pedimos al Padre, Él lo hará, porque para que el Padre sea glorificado. Gracias. Recibimos todos los milagros. Recibimos, Señor, todas las respuestas, Señor, a nuestras interrogantes. Y recibimos la paz que sobrepasa todo entendimiento. Para gloria, honra, alabanza de tu santísimo nombre, que es sobre todo nombre. Por nada estéis angustiados, sino que sean conocidas vuestras peticiones delante de Dios en toda oración y ruego y por supuesto con acción de gracias. Muchas gracias. Dios les bendiga mucho. Continúen con la sintonía de su emisora Faro del Caribe y les amamos mucho. Dios les guarde.

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0: 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Son las 5 en punto.
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1: ¿Se ha preguntado por qué no logra crecer más en su vida cristiana? De hecho, si compara su vida hoy con la de hace un mes, un año o 10 años atrás, quizás se pregunte por qué no ama a Dios de la misma manera que solía hacerlo antes. ¿Por qué será que no lee la Biblia o no siente esa hambre y esa sed por los asuntos del Señor como antes lo sentía? ¿Qué es lo que ha causado ese estancamiento en su vida espiritual? ¿Por qué pareciera que no avanza en su caminar con Cristo? La realidad es que hay muchos creyentes que, a pesar de asistir al templo semana tras semana, no muestran ninguna evidencia de crecimiento cristiano. Lo normal sería que creciéramos cada día en todo lo relacionado con nuestra relación personal con Cristo. ¿Por qué no sucede eso en todos los creyentes? Porque hay algunos que no han comprendido el ministerio que el Espíritu Santo realiza en la vida de los hijos de Dios. Ahora bien, el título de este mensaje es El Espíritu Santo, un elemento fundamental y absoluto. Y lo primero que deseo hacer es contestar algunas preguntas que los creyentes tienen en relación con el Espíritu de Dios. La primera de esas preguntas es esta. ¿Quién es el Espíritu Santo? Lo primero que podemos decir acerca del Espíritu Santo es que es una persona. No debemos caer en el error que algunos han cometido al definirlo como una fuerza supernatural o como algo, sino que podemos afirmar que es la tercera persona de la Trinidad. En segundo lugar, podemos afirmar que es la promesa que nuestro Padre Celestial nos ha dado. También podemos afirmar que es un regalo para la vida de cada creyente. Sabemos que en el momento en que recibimos a Jesús en nuestro corazón, el Espíritu Santo vino a morar a nuestra vida y nos selló como hijos de Dios. La Biblia describe a los creyentes como esas personas sobre las que ya ha descendido el Espíritu de Dios. En ningún pasaje nos dice que viene a nosotros como consecuencia de nuestras buenas obras, o de tener una conducta intachable, o de ser más espiritual. Podemos entonces afirmar que el Espíritu Santo no es una fuerza sobrenatural, no es algo, sino todo lo que ya hemos descrito anteriormente. La siguiente pregunta que alguien podría hacernos en relación con el Espíritu Santo es esta. ¿Por qué vino a este mundo? Leamos lo que nos dice en Lucas 24:49. He aquí yo enviaré la promesa de mi Padre sobre vosotros, pero quedaos vosotros en la ciudad de Jerusalén hasta que seáis investidos de poder desde lo alto. Hay dos razones por las que nuestro Padre Celestial ha enviado a su Espíritu a morar en el corazón de los que reciben a Cristo como su Salvador. La primera de esas razones es para prepararnos y capacitarnos para hacer la obra a la que nos ha llamado. Cada persona debe trabajar en aquello que esté relacionado con los dones espirituales que ha recibido del Señor y con los talentos y habilidades que Dios le ha dado. Aquellos que se dejan guiar por nuestro Padre Celestial al escoger la carrera o la profesión en la que van a desenvolverse en este mundo, podrán ver cómo alcanzan su máximo potencial en todo lo que hacen. ¿Por qué? Porque se encuentran en el lugar que Dios desea que estén. Es por eso que, antes de tomar cualquier decisión, debemos orar y preguntarle qué es lo que desea que hagamos al respecto y si ese paso que estamos a punto de dar es parte del propósito que ha trazado para nuestra vida. No solo me refiero a lo que hacemos dentro del templo, sino a lo que el Señor nos ha mandado hacer en el lugar donde nos ha puesto. Aquellos creyentes que viven llenos del Espíritu y se dejan guiar por Él llegan a ser personas exitosas en todo lo que hacen. ¿Por qué? Porque han dejado que el Señor les guíe por medio de su Espíritu y se encuentran en el centro de su voluntad. Dios nos ha creado para que vivamos en total dependencia de Él. Quizás algunos crean que esa dependencia es una señal de debilidad, pero es todo lo contrario. Son los valientes los que confían y dependen del poder del Espíritu Santo para realizar la obra a la que han sido llamados. Sin importar los muchos talentos o dones que un cristiano tenga, siempre debe depender del poder del Espíritu y no de sí mismo. Y aquellos que tienen más dones y talentos son los que más trabajo pasan casi siempre para depender del Señor. No sabemos la edad que tenían los discípulos cuando Jesús les dio la gran comisión, pero de algo sí podemos estar convencidos, y es que les dio una misión que hubiera sido imposible de llevar a cabo en sus propias fuerzas. Les ordenó que evangelizaran todo el mundo conocido de su época. El Señor les había dicho que debían ir por todo el mundo para hacer discípulos y bautizarlos en el nombre del Padre, del Hijo y del Espíritu Santo. También debían enseñarles a guardar todo lo que Él les había enseñado y prometió estar con ellos, al igual que con nosotros, todos los días hasta el fin del mundo. Esa última parte de la Gran Comisión es la clave que hace posible que podamos llevar adelante la misión que nos ha dado. ¿De qué manera el Señor está con nosotros en todo momento? Por medio de su Espíritu Santo, el cual mora en el corazón de cada creyente. ¿Por qué envía al Consolador para que esté con nosotros? Porque sabe que no podemos realizar la obra que nos ha mandado hacer por nosotros mismos, sino que necesitamos de su poder. Es el Espíritu Santo la razón por la que los 11 apóstoles comenzaron a predicar el Evangelio. Es él también la razón por la que Pablo vino a ser el misionero más grande de su época y quizás de todos los tiempos. Y es también la razón por la que hoy seguimos proclamando cada día el mensaje del Evangelio de Cristo. Los apóstoles sabían que no podrían realizar esa obra en sus propias fuerzas o con sus propios recursos, sino que necesitaban del poder de Dios para completar la misión que les había dado. Por eso Jesús les dice que no se fueran de Jerusalén hasta que la promesa de Dios, es decir, el Espíritu Santo, hubiera descendido sobre ellos. Y eso fue exactamente lo que los discípulos hicieron. Esperaron pacientemente en Jerusalén hasta que esa promesa se hizo realidad en sus vidas. ¿Con qué propósito vino el Espíritu Santo? En primer lugar, para capacitarnos de tal manera que podamos realizar la obra que nos ha encomendado. En segundo lugar, para que podamos vivir la vida a la que nos ha llamado. Una de las razones por la que algunos creyentes no crecen en su vida cristiana es porque tratan de hacerlo todo en sus propias fuerzas. ¿Por qué actúan de esa manera? Porque es parte de nuestra naturaleza humana el tratar de hacerlo todo con nuestros propios recursos. Es cierto que todos los que han recibido a Jesucristo son hijos de Dios y el Espíritu Santo mora en ellos. Pero también es una realidad que todavía tenemos una naturaleza humana con nosotros. El hecho de que seamos salvos no significa que estamos exentos de cometer errores. Seguimos enfrentando los mismos deseos y pasiones que teníamos antes de conocer a Cristo. La diferencia es que el pecado ha perdido el poder que tenía sobre nuestra vida y ahora contamos con una naturaleza nueva, pues el Espíritu Santo nos ha hecho renacer en Cristo. Uno de los momentos más impactantes de mi vida fue cuando comprendí que Dios no deseaba que yo viviera la vida cristiana. Sé que eso suena como una gran contradicción, pero ¿a qué me refiero al decir que Dios no desea que vivamos la vida cristiana? Me refiero a que su anhelo es que permitamos que sea Cristo quien viva en nosotros y por medio nuestro. No espera que podamos llevar la vida a la que nos ha llamado solos, sino por medio de su poder. No existe otra manera en la que podamos vivir la vida cristiana con éxito. Escuchen lo que nos dice un poco más adelante en Gálatas 5:17. Porque el deseo de la carne es contra el espíritu, y el del espíritu es contra la carne, y estos se oponen entre sí para que no hagáis lo que quisierais. No se trata de si podemos hacerlo o no. Sencillamente no podemos cumplir con los requisitos de la vida cristiana por nosotros mismos. Ningún creyente en Cristo podrá jamás enfrentar los ataques del enemigo por sí solo. Y si estudiamos la Biblia, nos daremos cuenta que en diversos pasajes nos hablan de cómo los siervos de Dios caen ante las tentaciones al depender solo en sus propias fuerzas. ¿Por qué sucede eso? Porque nadie puede vivir la vida cristiana separado del poder del Espíritu de Dios que mora en nuestro corazón. ¿Qué es lo que el Señor espera de cada uno de sus seguidores? Que reconozcamos que no podemos hacer nada por nosotros mismos. Desea que reconozcamos nuestra debilidad. Quiere que despertemos cada día reconociendo que si no permitimos que Cristo viva por medio nuestro, no podremos tener éxito. De haber alguna manera el Señor nos lo hubiera dicho. Pero en la Biblia nos declara que separados de Cristo nada podemos hacer. Y le agradecemos al Señor por habernos salvado por medio de su gracia. Es por gracia que somos salvos y es también por su gracia que nos mantiene en sus caminos. Su gracia es mucho más poderosa que cualquiera de nuestras debilidades y desobediencias. Y es por eso que podemos depender y confiar en nuestro Padre Celestial. Esta es la razón por la que podemos afirmar que el Espíritu Santo es esencial para la vida del cristiano. ¿De dónde creen que viene el poder y las fuerzas que tenemos como seguidores de Jesús? Todo eso viene de la obra que el Espíritu Santo hace en nuestra vida. Podemos afirmar entonces que el Espíritu Santo vino a capacitarnos para que pudiéramos realizar la obra que nos encomendó y para que pudiéramos vivir la vida a la que nos ha llamado. No es nuestra obligación el hacer nuestro mejor esfuerzo para cumplir con los requisitos de la vida cristiana. Solo tenemos que permitir que Cristo more en nuestra vida y por medio nuestro. Nos ha llamado a rendirnos ante su voluntad para que sea su Espíritu quien more por medio nuestro. También el Espíritu Santo es quien dirige cada uno de nuestros pasos hacia Cristo. Es Él quien en todo momento da la gloria al Señor. Nunca se toma la alabanza para sí mismo, ni nos dice en la Biblia lo que tenemos que hacer, sino que siempre nos lleva hacia Cristo. Ahora hablemos por unos instantes de la obra que el Espíritu Santo realiza en la vida de los creyentes. No vamos a mencionar los pasajes de la Biblia que nos enseñan estos aspectos, pues nos extenderíamos demasiado en esta predicación. Pero mencionemos lo que el Espíritu de Dios hace en nuestra vida, en la vida de todos los que ya hemos recibido a Jesucristo como nuestro Salvador personal. En primer lugar, es el Espíritu Santo quien nos convence de pecado. Es Él quien nos bautiza en Cristo y de esa manera nos hace sus seguidores. Es el Espíritu de Dios quien mora en el corazón de cada creyente desde el momento en que recibimos a Jesucristo hasta que lleguemos a su presencia. Es Él quien nos ha sellado como hijos de Dios y nos ha dado la seguridad de la vida eterna. Es el Espíritu quien nos revela la verdad. Es decir, que al escudriñar las Sagradas Escrituras es Él quien nos enseña el significado de lo que leemos. Es el Espíritu de Dios quien nos guía y dirige cada uno de nuestros pasos por el camino que el Señor ha trazado para nuestra vida. Es quien busca siempre la gloria de Jesucristo. Es quien nos consuela y quien nos ha dado los dones espirituales que se mencionan en la Biblia. Y es también Él quien nos llena para que podamos vivir y disfrutar su vida. El Espíritu Santo obra cada día en la vida de cada seguidor de Cristo. Hay ocasiones en las que no nos daremos cuenta de lo que hace en nosotros, pero podemos estar convencidos de que trabaja en nuestro corazón en todo momento. ¿Cuál es la responsabilidad que tenemos como hijos de Dios? ¿De qué manera podemos lograr que esto funcione en nuestra vida? Todo cristiano puede estar convencido de que el Espíritu de Dios mora en su corazón desde el día en que recibimos a Jesucristo como nuestro Salvador personal. No tenemos entonces que orar y pedirle a Dios que envíe a su Espíritu a nuestra vida. Pero lo que sí debemos hacer es tratar en todo momento de ser llenos de su Espíritu. ¿Qué significa ser llenos del Espíritu Santo? Significa que nos hemos rendido ante su autoridad y hemos permitido que controle cada área de nuestra vida. ¿De qué manera podemos hacer eso? Lo primero que debemos hacer es examinar nuestra vida para ver si encontramos algún pecado que no le hemos confesado. Tenemos que confesar y arrepentirnos de cada desobediencia que aún no hayamos traído ante su presencia en oración. Pero si optamos por mantener el control de algún área de nuestra vida, no seremos llenos de su Espíritu. Puede que algunos piensen que al cederle el control del 90% de su vida debería ser suficiente. Sin embargo, puedo asegurarles que esto no trabaja de esa manera. O nos rendimos completamente ante la autoridad y el control del Espíritu Santo, o sencillamente seguimos teniendo las riendas en nuestras manos y no somos llenos de Él. ¿Acaso no deseamos que el Espíritu Santo guíe y dirija cada uno de nuestros pasos? Si ese es nuestro anhelo, entonces debemos rendirnos ante su autoridad. Y es cierto que eso no es algo fácil de conseguir, pues en ocasiones nos parecerá algo imposible de lograr. No es algo fácil. Pero es necesario que lo hagamos con tal de que podamos ser llenos de su Espíritu. ¿Qué debemos hacer para poder ser llenos del Espíritu Santo? Debemos arrepentirnos y confesar nuestros pecados. Tenemos que rendirnos ante su autoridad y pedirle que tome control de cada área de nuestra vida. La Biblia nos dice que si pedimos de acuerdo a su voluntad, podemos estar convencidos de que escuchará nuestras oraciones. Y sabemos que es la voluntad de Dios que cada uno de sus hijos viva bajo la autoridad de su Espíritu. Así que, en este caso, al orar, no tenemos que pedirle que nos llene con su Espíritu si es su voluntad, pues sabemos que ese es su deseo. La pregunta que debemos hacernos es esta. ¿Nos sentimos conformes con el lugar donde nos encontramos en nuestra vida cristiana? ¿Acaso puede usted afirmar que hoy ama más a Dios de lo que le amaba hace un año atrás? ¿Será que sentimos más necesidad de leer su palabra, de orar y de servir al Señor? ¿Estamos más interesados hoy en ganar personas para Cristo, en sostener la obra misionera y en servir a Dios que lo que estábamos en el pasado? Si usted examina su vida honestamente, ¿cuáles son las evidencias que le indican que ha crecido en su andar con el Señor? ¿Será que puede afirmar que no se ha estancado espiritualmente? Recuerden que la única manera en la que podremos completar la misión que nos ha dado y vivir de acuerdo a su voluntad es al rendirnos ante su autoridad y permitir que su Espíritu controle toda nuestra vida. Y sabemos que separados de Cristo nada podremos hacer. Es por eso que no solo debemos reconocerle como nuestro Salvador personal, sino también darle el control de cada área de nuestra vida. Es por eso que invito a todos los que aún no han dado ese paso de fe a que reconozcan sus pecados y acepten a Jesucristo como Señor y Salvador de su vida. No podrán reclamar sus promesas y contar con su poder hasta que den ese paso de fe. Y si se niegan a recibir a Jesucristo, continuarán solos en esta vida, pues no hay mucho que puedan hacer si el Señor no mora en su corazón. Puede que usted ya sea un creyente en Jesucristo, pero siente que no avanza en su vida cristiana, sino que se ha quedado estancado espiritualmente. Puedo asegurarle que el Espíritu Santo mora en su corazón desde el día en que recibió a Cristo, pero quizás no le ha cedido el control de su vida. Es por eso que se siente de esa manera, pues trata de vivir en sus propias fuerzas. Recuerden que no es a eso a lo que nos ha llamado nuestro Padre Celestial. Su deseo es que permitamos que Cristo viva por medio nuestro. Es decir, que nos rindamos ante su autoridad y le cedamos el control de cada área de nuestra vida. Esa es la razón por la que hoy le invito a que rindan su vida a Cristo, si es que aún no lo han hecho. Reconozcan que su sacrificio en la cruz fue más que suficiente para pagar la deuda que teníamos como consecuencia de nuestras faltas y pecados. Dios nos promete en su palabra que todos los que pongan su fe en Cristo Jesús serán salvos. Es en ese momento en que usted será sellado por el Espíritu Santo como hijo e hija de Dios y Él vendrá a morar en su vida. Y si ya le hemos recibido, Solo tenemos que examinarnos y decidir si hemos crecido espiritualmente. ¿Puede usted afirmar que hoy tiene más amor por la palabra de Dios, más pasión por las almas perdidas, más devoción por el Señor? Si ese es el deseo que usted tiene en su corazón, solo debe rendir cada área de su vida ante la autoridad del Espíritu Santo y cederle el control de todas sus decisiones. En otras palabras, solo debe buscar el ser lleno del Espíritu y de esa manera podrá continuar adelante con su crecimiento cristiano.
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1: ¿Sabe usted lo que es la Biblia? Alguien dirá, es la palabra de Dios. Sí, es la infalible, inerrante palabra de Dios. Es la revelación de Dios. Es la historia, es decir, el escrito de cómo Dios pensó a través de estos años, cómo actuó, cómo trabajó, cómo Él mismo participó en la vida de los individuos, así como en la vida de una nación. Este es el relato escrito de las acciones y la actitud de Dios Todopoderoso hacia su pueblo a través de los años. Ahora, ¿cómo podemos ser bendecidos por este libro? Al abrirlo, leemos lo que Dios piensa y cómo ha obrado en el pasado. Vemos lo que hizo en la vida de la nación de Israel y en la vida de hombres como Abraham, Isaac, Jacob, David, Daniel, Pablo, Pedro y el resto de sus discípulos. Contamos con un diario de cómo trabajó en sus vidas. ¿Y qué sucede? Nosotros también somos bendecidos. Es como cuando llevamos un diario y volvemos a leer cómo Dios ha obrado en nuestra vida en el pasado. Y esto nos anima cuando estamos atravesando situaciones difíciles que nos hacen sentir indefensos. Al leer la obra de Dios en nuestra vida, nos sentimos alentados y recordamos su fidelidad en el pasado. Y esto nos hace más fácil confiar en Él en el presente.
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1: Buenas tardes, 5:30.

Bueno, muy bien, tenemos las 5:33 minutos. Esta canción se llama Contigo, del cantante peruano Nesaret. 5:33 minutos.

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1: Escuché de un hombre dueño de un pequeño negocio que tenía un problema evidente de sobrepeso. Cada año les decía a sus empleados, ahora sí voy a bajar de peso, pero nunca lo hacía. Y claro, él mismo compraba las botanas, los refrescos, así que los empleados estaban más que felices con que no cumpliera su palabra. Hasta que un día sí lo hizo. Pasaron los meses, bajó varios kilos, seguía una dieta rigurosa. Pero un día, cuando ya nadie lo esperaba, apareció con un flamante pastel. Antes de que alguien dijera algo, se adelantó. No, no vayan a pensar que falté a mi palabra. Este pastel es voluntad de Dios. Los empleados no entendían. Verán, para probar mi fuerza de voluntad pasé por una pastelería y dije, Señor, si encuentro lugar para estacionarme enfrente, es señal de que quieres que rompa la dieta. Y no lo van a creer, a la octava vuelta encontré un lugar. Algunos no necesitan dar tantas vueltas, dos o tres imágenes y ya están cayendo en la pornografía, uno o dos invitaciones y ya tienen la cerveza o el cigarrillo en la mano. No es chisme, dicen, pero comparten lo que no deben. Entonces surge la pregunta, ¿por qué cedemos tan fácilmente? ¿Por qué seguimos patrones que sabemos que Dios prohíbe? ¿Cómo funciona realmente la tentación? Escuche cómo la Biblia lo explica en Santiago 1, versículos 14 y 15. Cada uno es tentado cuando sus propios malos deseos lo arrastran y seducen. Luego, cuando el deseo ha concebido, engendra el pecado, y el pecado, una vez consumado, da a luz la muerte. Leo en la Nueva Versión Internacional. Atracción fatal es el tema de hoy en la Hora de la Reforma. Le saluda a su servidor el Reverendo Huáscar de la Cruz, agradeciendo su amable atención. Vivimos en una sociedad indulgente. La gratificación instantánea domina nuestra cultura. ¿A que no puedes comer solo una?, decía una campaña famosa. Hoy el mercadeo es aún más sofisticado. Si no funcionara, no invertirían millones y millones. Y nosotros ofrecemos poca resistencia. Cedemos, nos justificamos y cuando llegan las consecuencias, buscamos a quién culpar. Déjeme preguntarle algo. En su caso, ¿a quién responsabiliza? ¿Al demonio del alcoholismo? ¿A su temperamento? ¿A su historia familiar? ¿A sus padres? ¿A su entorno? ¿A sus genes? Porque siempre encontramos una explicación y casi siempre encontramos a quién culpar. Algunos lo dicen de manera sencilla, otros lo hacen con un lenguaje más sofisticado, pero en el fondo el argumento es el mismo. Yo no soy el problema está fuera de mí. ¿Y saben qué es lo más serio? Que incluso podemos llegar, como Adán, a señalar a Dios, la mujer que me diste. Es decir, la responsabilidad en última instancia es tuya. Suena ingenioso, pero no es cierto. La escritura es clara. Dios no tienta a nadie. Él no induce al mal. Él no empuja al pecado. Y tampoco podemos refugiarnos en el otro extremo. No todo es Satanás. No todo es el diablo. No todo es una fuerza externa que nos arrastra sin remedio. Como alguien lo expresó con mucha precisión, el problema no es el tentador fuera, sino el traidor dentro. Eso es exactamente lo que enseña el apóstol Santiago. Cada uno es tentado cuando sus propios deseos lo arrastran y lo seducen. ¿Se da cuenta? La tentación no comienza afuera, comienza adentro. No son demonios obligándole, son deseos inclinándole. No es que alguien le empuje, es que algo en su interior responde. Satanás solo pone la carnada, por el corazón muerde el anzuelo. Y eso nos ayuda a entender el problema y su solución, porque ya no estamos hablando solo de circunstancias, estamos hablando del corazón, de lo que amamos, de lo que deseamos, de lo que en el fondo queremos. La Biblia no suaviza esto, no lo disfraza ni lo justifica. Describe un proceso claro. El deseo atrae, el deseo concibe, el pecado nace y el resultado final es la muerte. Así de serio, así de directo. Por eso, si queremos entender nuestra lucha, no basta con mirar alrededor. Tenemos que mirar hacia adentro, porque ahí es donde realmente comienza la batalla. ¿Cuál es entonces la solución al problema tan serio del pecado? ¿Cómo podemos ser libres de este círculo vicioso? No se vaya. Después de la pausa vamos a responder a esta pregunta.
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1: Atracción fatal es el tema de hoy en la hora de la reforma. Estamos hablando de cómo opera la tentación y de por qué cedemos con tanta facilidad. Pero volvemos a la pregunta clave. ¿Cuál es la salida? ¿Cómo puede una persona ser libre de este ciclo que siempre termina igual? De eso queremos hablar en este momento. Quizá usted ya se ha hecho esta pregunta, y no es la primera vez. Ha leído libros que prometen soluciones y lo hacen de una manera bastante atractiva. Ha seguido sus consejos, ha asistido a terapias, conferencias, ha intentado cambiar. Y déjeme decirle algo con honestidad, no ha funcionado. Tal vez ha experimentado alivio momentáneo, tal vez por un tiempo se sintió mejor consigo mismo, pero al final vuelve al mismo punto, porque el problema no es superficial. Y aun cuando logre sentirse bien por dentro, eso no resuelve el problema más profundo. Que al pecar ha ofendido a Dios y necesita su perdón. Hemos estado limpiando el exterior cuando el problema real está en el interior. Pero aquí es donde entra el Evangelio, porque la historia nos dice algo muy importante. A menos que usted recurra a los recursos que Dios ha provisto, porque en Cristo el pecado ha sido pagado. Pero no solo eso. Dios no deja su obra a medias. Él transforma, Él fortalece, Él capacita. Escuche esto. Bienaventurado el varón que soporta la tentación. ¿Se da cuenta? No es derrotado, es dichoso. Usted no está a merced del pecado. No está condenado a caer. No está atrapado sin salida. La verdadera felicidad no está en ceder, sino en resistir. ¿Y cómo? No con fuerza de voluntad, sino con el poder del Espíritu de Dios. Sí, esto va a tomar tiempo. Y la Biblia lo llama santificación. No es algo instantáneo. No hay atajos, pero hay una certeza gloriosa. Dios no abandona lo que empieza. Él seguirá trabajando hasta volverle una persona firme, estable y victoriosa. Y mientras tanto, el enemigo hará lo suyo. Le susurrará, no vas a poder, eres un fracaso, Dios te ha abandonado. Pero no le crea, él es un mentiroso derrotado. Lo único que quiere es arrastrarlo con él. Así que haga algo distinto. No escuche esa voz. Levante su mirada a Dios. Afirme su corazón en su palabra, porque él bendice a los que resisten. ¿Quiere esa bendición? ¿Quiere esa corona de vida? Entonces confíe, porque Dios mismo estará con usted, sosteniéndole, fortaleciéndole y haciéndole más que vencedor.

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0: Son las 6.
1: Ha llegado el momento de dar exaltación. Cantemos al Creador. Gloria.
2: La gloria es de
1: Gloria. Cantemos al Creador. Alabanza.
3: Alabanza.
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1: Honor a quien
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1: merece.
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1: En Faro del Caribe, cantemos al Creador.